0: Una carrera brillante, títulos académicos y todos los méritos que él había acumulado delante de Dios y los hombres. Y Jesús le dice algo completamente radical e inexplicable. En esencia, que todo tiene que ser demolido. Debes empezar de cero, debes nacer de nuevo. Todo lo que has construido a lo largo de tu vida, todo lo que piensas que tiene valor ante Dios, no te servirá de nada. Tienes que comenzar otra vez. Así de radical es el Evangelio. Y es devastador, porque nos confronta cuando pensamos que hemos logrado algo de valor que podemos ofrecer a Dios. Que lo que tenemos que ofrecer, ahora hay que demoler. Jesús dice, ahora comienza de nuevo. Tienes que empezar otra vez, desde los cimientos. Yo te haré una nueva creación, te daré una nueva vida. Y ocurre que cuando finalmente se revela la nueva construcción, diremos, ¿cómo pude haber pensado que lo anterior tenía algún valor? Así es la naturaleza de nuestra salvación en Cristo.
1: Eso es radical, porque muchas veces pensamos que Jesús viene a llenar algunos vacíos, corregir ciertas áreas o añadir algo bueno a una vida que ya consideramos bastante estable. Pero Jesús le dice a Nicodemo algo mucho más profundo. Debes nacer de nuevo. Colin, ¿vale la pena esa demolición?
0: Vale la pena infinitamente, porque lo que estaba antes nunca podría sostenerse en el día del juicio. Solo lo que Cristo edifica puede permanecer por la eternidad.
1: Así que abre tu Biblia en el Evangelio de Juan capítulo 3 y acompáñanos mientras comenzamos el mensaje Debes nacer de nuevo. Aquí está el pastor Colin.
0: Bueno, hoy llegamos al último mensaje de nuestra serie, Regeneración, cómo Cristo cambia tu alma. Juntos hemos estado explorando el milagro de la gracia de Dios, mediante el cual Él hace de un hombre una nueva creación en Cristo. Hemos estado haciendo esto porque muchos cristianos entienden bien el perdón del pasado y el cielo para el futuro. Es decir, muchos entienden la justificación, el perdón de nuestros pecados y la glorificación, que es nuestra futura entrada al cielo. Sin embargo, hay muchos que no han comprendido bien el tema de la regeneración, la obra de Dios mediante la cual Él transforma tu alma con una mente nueva y un corazón nuevo, que lo ame, que confíe en Él y que lo sigue voluntariamente. El apóstol Pablo resume en esta verdad que hemos estado explorando de la manera más clara en 2 Corintios 5:17, posiblemente el texto que resume en toda esta serie. Él dice, de modo que si alguno está en Cristo, nueva criatura es. Las cosas viejas pasaron, ahora todas han sido hechas nuevas. Hemos estado explorando esta maravillosa verdad para nuestro propio gozo, pero también para que podamos tener esperanza por aquellos que aún no creen en Cristo. Y me parece que solo hay un lugar donde se puede concluir una serie sobre el nuevo nacimiento, sobre la regeneración, y es en Juan capítulo 3, versículo 7, que hemos leído juntos, donde Jesús dice, debes nacer de nuevo. Quiero que cada persona que escucha este programa oiga esto como si Jesucristo mismo se lo estuviera diciendo de manera personal, cara a cara, porque esa es la realidad. Jesucristo te dice a ti, me dice a mí, le dice a toda persona, debes nacer de nuevo. Sin nacer de nuevo no verás el reino de Dios. El capítulo 3 de Juan es quizás uno de los más conocidos de la Biblia. Mi oración ha sido que sea algo fresco para ti hoy, que sea claro y que no pases por alto lo que Jesús está diciendo acerca de estas realidades eternas. Comencemos en el versículo 1. Juan nos cuenta la historia de cómo un hombre llamado Nicodemo vino a encontrarse con Jesús una noche. Y se nos dicen dos cosas sobre este hombre. Primero, que era un fariseo. Y segundo, que era miembro del consejo gobernante de los judíos. Un hombre distinguido. Eso significa que era un hombre íntegro, respetado, digno de confianza y conocido en la comunidad por su éxito. Y con todo esto a su favor, este hombre se siente atraído hacia Jesús. Él muestra interés en aprender de Jesús. Siente que es alguien con quien se puede hablar, de quien puede aprender algo. Y aún antes de encontrarse con él, ya había llegado a conclusiones bastante positivas acerca de Jesús. En el versículo 2, él dice creer que Jesús ha venido de Dios. Cree que Dios está con Jesús. Afirma la autenticidad de los milagros que Jesús ha hecho y afirma la verdad de sus enseñanzas. Ahora, te doy esta amplia descripción porque es importante que tratemos de entender a este hombre. Muchísimos de nosotros somos como él. Es el tipo de persona en la que nos gustaría que nuestros hijos se convirtieran al hacerse adultos. Nicodemo, un fariseo, miembro del Consejo Superior Judío, se acerca a Jesús de noche y le dice, «Rabí, sabemos que eres maestro enviado por Dios, pues nadie podría hacer los milagros que tú haces si Dios no estuviera con él». Se nota que Nicodemo está a punto de lanzar una pregunta. Probablemente ya tenga media docena preparadas en su cabeza, pero Jesús lo interrumpe, corta su discurso, lo detiene en seco y le dice en el versículo 3, «En verdad te digo que el que no nace de nuevo no puede ver el reino de Dios». Una declaración increíblemente extraordinaria. Si vas a ver a Dios, si vas a vivir bajo la bendición de su reino eterno, si los deleites del cielo van a ser tuyos, esto es lo que debe suceder. Debes nacer de nuevo. Quiero que imagines lo siguiente. Hay mucha gente en nuestra congregación que son artesanos muy hábiles, carpinteros, constructores y otros. Quiero que imagines que has dedicado 20 años de tu vida a construir una casa, la casa de tus sueños, y se ha convertido en un proyecto de vida. La has construido desde los cimientos, has seleccionado personalmente cada clavo, cada tornillo de toda la edificación, has puesto calidad en todo lo que has hecho, la elección de los accesorios, los acabados, la decoración. Y esta casa se ha convertido en el motivo de tu alegría, es el proyecto de tu vida, es un reflejo de tu destreza, es un tributo a tu excelencia. Y con el paso de los años, mientras has vivido en ella y has disfrutado de ella, has seguido haciéndole mejoras. Pero un día conoces a un maestro de obras de construcción. Has leído sobre él en revistas y, dada su gran reputación, lo invitas a que venga a echar un vistazo a tu casa y te hace mucha ilusión enseñarle lo que has construido. Te preguntas si habrá algo que él pueda sugerir para que tu casa sea aún mejor. Quizás diga que podrías cambiar los acabados o pintar de otro color algunas paredes, quizás mover algunas lámparas de lugar. Quizás diga, ¿sabes? La terraza podría extenderse un poco más hacia atrás, o quizás podrías abrir esta pared y eso daría una mayor sensación de espacio. Haría una gran diferencia en la casa. Y el maestro constructor entra y observa tu casa, la alegría y el orgullo de tu vida. Y entonces mueve la cabeza y te dice, esto hay que derribarlo. Eso es devastador, totalmente devastador para ti. Esa casa es el orgullo y la alegría de tu vida. Has puesto tu vida entera en esa casa. Has dedicado tu vida a esa casa. Y ahora llega un experto y te dice que hay que demolerla. Pues te diré que eso exactamente es lo que le está sucediendo a Nicodemo. Tenemos que comprender lo impactante que es esto. Este gobernante exitoso, respetado por la comunidad, viene a Jesús y Jesús le dice algo sumamente difícil de entender. En esencia, mira, sé lo que estás pasando. Has venido a mí pensando que quizás yo pueda añadir algo que le falta a tu vida tan exitosa. Pero yo te digo que toda tu vida tiene que recomenzar. Necesita vivirse otra vez, debes nacer de nuevo. Muchos de nosotros nos parecemos a Nicodemo. Tienes una buena educación y le das gracias a Dios por eso. Tus logros son notables, tus relaciones son muy buenas, tu ética de trabajo es sólida, eres respetado. Pero quieres llegar más alto. Y si alguien viniera y te dijera, ¿sabes? Dios podría llenar lo que le falta a tu vida. Eso quizás te parezca bien. Quizás dirías, bueno, claro, mi vida no es perfecta, tengo mis defectos, hay cosas que necesito que Dios perdone. Así que un mensaje que dice que necesitas a Jesús para sentirte completo podría sonarte atractivo. De hecho, apela al orgullo en nosotros. Deja que Jesús llene el vacío en tu vida. ¿Alguna vez has oído algo como eso? Como hay un vacío en cada vida, Jesús puede llenarlo. ¿Ves lo que eso significa? Todo lo demás en tu vida está bien. Solo necesitas a Jesús para llenar ese vacío que aún te queda. Pero eso no es lo que Jesús dice aquí. Cristo no dice: Nicodemo, lo estás haciendo de maravilla. Todo parece ir muy bien, pero puedo darte algo más. Jesús dice: Nicodemo, toda tu vida necesita ser cambiada, necesita ser vivida de nuevo, debes nacer de nuevo, y a menos de que eso suceda, nunca verás el reino de Dios. Nunca lo verás, Nicodemo. Viniste a mí pensando que estabas muy cerca del reino de Dios, pero te digo que estás muy lejos. Eso tiene que haber sido devastador. Y no quiero que pases por alto el hecho de que Jesús le dice estas palabras a Nicodemo, quien sin duda representa lo mejor de nosotros como hombres. ¿Quién de nosotros se sorprendería si Jesús le hubiera dicho al ladrón en la cruz: oye, tienes que volver a vivir toda tu vida, tienes que nacer de nuevo porque has echado a perder tu vida? ¿A quién le sorprendería que Jesús le dijera esto a una de las prostitutas o a los recaudadores de impuestos, famosos por extorsionar a la gente? Pero Jesús se lo dijo a Nicodemo, al hombre en su mejor versión, al hombre más moral.
1: Estás escuchando Abre la Biblia con el pastor Colin Smith en un mensaje titulado Debes nacer de nuevo. Hoy estamos viendo que el cambio que Dios debe producir en nosotros es más radical de lo que pensamos. Vamos a hacer una breve pausa, pero regresaremos en un momento. Este mensaje forma parte de nuestra serie Regeneración, cómo Cristo cambia tu alma. 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Volvamos ahora al mensaje. Una vez más con nosotros, aquí está el pastor Colin.
0: Así que mi primera observación es que el cambio que debe producirse en tu vida es más radical de lo que pensabas. Eso es lo que Nicodemo está descubriendo aquí. ¿Entiendes esta enseñanza de Jesús en relación a tu propia vida? ¿Te ves a ti mismo como una persona exitosa que se siente atraída por Jesús, tiene una buena opinión de Jesús y siente que Jesús puede aportar algo a su vida? Entonces, ¿escuchas lo que Jesús te diría? Debes nacer de nuevo y nadie puede ver el reino de Dios a menos que esto suceda. ¿Estás en sintonía con Jesús en esto? ¿Puedes estar de acuerdo con Jesús en lo que debe cambiar en tu vida, lo que debe cambiar en la vida de todo ser humano si queremos ver el reino de Dios? Es mucho más radical de lo que cualquiera de nosotros realmente cree. Y quizás te hayas conectado a este programa pensando que estás cerca de Dios, pero el primer mensaje de Jesús es que por muchos logros que hayas conseguido en tu vida, no estás más cerca. Veamos ahora la reacción de Nicodemo. Jesús dice que toda tu vida necesita ser renovada, necesita ser vivida de nuevo, debes nacer de nuevo, y a menos que eso suceda, nunca podrás ver el reino de Dios. Y Nicodemo responde inmediatamente a eso. Él dice en el versículo 4, pero ¿cómo va a suceder eso? ¿Cómo puede un hombre nacer siendo ya viejo? ¿Acaso puede entrar por segunda vez en el vientre de su madre y volver a nacer? ¿Notas la referencia a la edad aquí? Nicodemo es un hombre mayor. Su pregunta es, ¿cómo puede un hombre nacer de nuevo cuando ya es viejo, cuando ya es mayor? Puedes ver el punto de su pregunta. A medida que envejecemos, nuestra vida comienza a fijarse, a establecerse. El cemento se va endureciendo y con el tiempo te vas conformando con quien eres y disminuyen tus expectativas de cambio. Así que es maravilloso ver a personas jóvenes profesando su fe en Cristo y pasando al frente para ser bautizadas. Pero ¿cómo podría un hombre o una mujer en sus 50, 60, 70 u 80 esperar nacer de nuevo? Los años han pasado y no pueden ser recuperados. Tu vida ha sido lo que es. Y pregunta Nicodemo: Jesús, ¿cómo puede un hombre nacer de nuevo cuando ya es viejo? Seguramente no puedo entrar por segunda vez en el vientre de mi madre y volver a nacer. Ahora observa lo que Jesús dice en el versículo 5. En verdad te digo que el que no nace del agua y del espíritu no puede entrar en el reino de Dios. ¿Pero de qué está hablando Jesús aquí? Bueno, algunos piensan que Jesús está diciendo que para entrar en el reino de Dios hay que tener tanto un nacimiento natural, es decir, un nacimiento físico, como un nacimiento espiritual. Pero como es evidente que toda persona viva ha tenido un nacimiento natural, ¿qué sentido tendría decir eso? Si eso es lo que quiso decir, quiero decir. ¿Por qué no decir simplemente que nadie puede entrar en el reino de Dios a menos que nazca del Espíritu, ya que todos hemos nacido naturalmente? Otros piensan que Jesús se refiere al bautismo, el bautismo en agua y al bautismo en el Espíritu. El problema con eso es que el bautismo refleja el nuevo nacimiento. El bautismo en la Biblia no provoca el nuevo nacimiento, no lo produce. Además, y muy importante, condicionar la entrada al reino de Dios al bautismo estaría en desacuerdo con la enseñanza del Nuevo Testamento, pues no entramos al cielo por obras. Así que eso no es. Así que cuando Jesús dice, en verdad te digo, que el que no nace de agua y del Espíritu no puede entrar en el reino de Dios. Lo que está diciendo aquí refleja las dos bendiciones del Evangelio que recorren toda la historia bíblica. ¿Y cuáles son? Una nueva purificación y una nueva creación. ¿Qué hace Jesucristo por nosotros? Él nos limpia y nos hace nuevos. Vimos esto en Ezequiel, en nuestra serie, en el capítulo 36, donde hay dos afirmaciones que resumen las bendiciones que Cristo nos ofrece en el Evangelio. Entonces los rociaré con agua limpia y quedarán limpios. Ahí está el lavamiento con agua. Cristo está diciendo a través del profeta, vengo a limpiarte, vengo a lavarte. Y luego dice, además les daré un corazón nuevo y pondré un espíritu nuevo dentro de ustedes. Eso aparece en el Antiguo Testamento, por lo que Nicodemo debió haberlo sabido bien. Ese es el argumento de Jesús. El perdón no basta. El Evangelio es más que el perdón. Es más que decir, perdonaré tus errores y te daré una segunda oportunidad para demostrar tu valor. ¡No! Una segunda oportunidad para demostrar tu valor conduciría al mismo resultado de antes. El perdón no es suficiente. Necesitas tanto una nueva purificación como una nueva creación. Necesitas perdón y una nueva vida. Necesitas justificación y regeneración. Estas son las promesas del Evangelio de Jesucristo. Ese es el centro de lo que hemos estado aprendiendo en esta serie. Debes nacer de agua y debes nacer del Espíritu. Debe ser lavado y debe ser hecho de nuevo. Estos son los dones de Dios en Cristo. Obvia que viene a la mente de Nicodemo es, bueno Jesús, pero ¿cómo va a suceder eso? Estás hablando de un lavamiento que me hará completamente limpio, aunque haya fallado en muchos aspectos, y de una nueva vida que me convertirá en una persona nueva, aunque no pueda volver al vientre de mi madre y nacer por segunda vez. ¿Cómo va a suceder eso? Y fíjate en lo que Jesús dice en el versículo 6. Lo que es nacido de la carne, carne es. Y lo que es nacido del Espíritu, Espíritu es. Así que Jesús está dejando muy claro que este nuevo nacimiento, la gran promesa del Evangelio, viene a través de la obra del Espíritu Santo de Dios. Estamos avanzando y nos preguntamos, ¿cómo hace eso el Espíritu Santo de Dios? Bueno, fíjate lo que dice Jesús en el versículo 8. El viento sopla por donde quiere y oye su sonido, pero no sabes de dónde viene ni a dónde va. Así es todo aquel que es nacido del Espíritu. ¿Qué clase de respuesta es esa? ¿Qué clase de explicación es esa? Jesús dice que este nuevo nacimiento es obra del Espíritu, y eso es lo que necesitas saber sobre la obra del Espíritu. El Espíritu que da el nuevo nacimiento a los hombres se mueve como el viento, y no controlas lo que hace el viento, ni siquiera puedes anticipar a dónde va. Así es con todo aquel que nace del Espíritu. Jesús está diciendo, no solo es necesario que se produzca un cambio en tu vida, Y no solo es ese cambio más radical de lo que pensabas, sino que el cambio que debe producirse está más allá de tu poder. Eso es lo que está diciendo. No puedes volver a nacer por ti mismo. No es algo que tú puedas hacer. En otras palabras, todo lo que intentes hacer para cambiar tu vida será simplemente un producto de tu propio esfuerzo y, por lo tanto, un reflejo de ti mismo. Todo lo que produces es simplemente una expresión de quién eres. No puedes darte luz a ti mismo y luego convertirte en alguien diferente por tus propias fuerzas. Todo lo que puedes hacer es todo lo que puedes hacer y nada más. Eso es lo que Jesús le está diciendo. La carne da a luz, carne. Solo Dios puede producir el cambio que necesita ocurrir en tu vida. Un cambio mucho más radical de lo que cualquiera de nosotros pensó jamás y que está más allá de nuestro alcance y nuestro poder.
1: Tenemos que detenernos aquí, pero ¿qué verdad tan importante hemos escuchado hoy? Jesús no le dijo a Nicodemo que necesitaba una pequeña mejora espiritual. No le dijo que debía esforzarse un poco más, corregir algunos defectos o añadir a Dios a una vida que ya parecía admirable. Le dijo, debes nacer de nuevo. Tal vez te identificas con Nicodemo. Puede que tengas una vida ordenada, una buena reputación, una ética de trabajo sólida y muchas cosas que otros admiran. O tal vez reconoces claramente tus fracasos y debilidades. Pero el mensaje de Jesús es el mismo para todos. Nadie entra al reino de Dios por sus propios logros, su moralidad, su experiencia religiosa o sus esfuerzos personales. Necesitamos más que perdón por nuestros errores. Necesitamos una nueva purificación y una nueva creación. Necesitamos ser lavados por Cristo y recibir una vida nueva por su Espíritu. Y esta es la buena noticia. Lo que no podemos hacer por nosotros mismos, Dios puede hacerlo. Él puede quitar la culpa, renovar el corazón, abrir los ojos y dar vida donde antes solo había muerte espiritual. La próxima vez seguiremos viendo la conversación de Jesús con Nicodemo y descubriremos con mayor claridad qué tipo de cambio dice Cristo que necesitamos y cómo ese cambio puede llegar a ser una realidad en nuestra vida. Espero que puedas acompañarnos. Gracias por escucharnos hoy y espero que nos acompañes la próxima vez. 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

0: 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Las 6:29 minutos.
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0: en HRBC, las 6:29 minutos. 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

0: en HRBC, las 6:29 minutos.
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3: Darlo y tenerlo en su plenitud. Diga conmigo, de gracia sobre gracia. Siempre necesitamos la gracia de Dios. Hoy nos acercamos al trono de la gracia. Yo no sé qué recibiste tú. Yo recibí algo en el trono de la gracia en el día de hoy. Porque siempre estamos necesitados de la infinita gracia de Dios, supliendo nuestra infinita necesidad y dándonos nueva vida. ¿Alguien recibió nueva vida en el día de hoy? Entonces los teólogos me dicen, no, en Romanos dice que cuando nosotros somos redimidos por Cristo, recibimos nueva vida. Pero quiero decirle algo, la nueva vida no es en el momento en que nos salvamos únicamente, ese es el inicio de la nueva vida, pero continuamente debemos estar recibiendo nueva vida o novedad de vida. Es algo así como las células del cuerpo que continuamente se están renovando, continuamente hay novedad de vida, hay vida nueva. El creyente no puede andar de cada 8 días recibir un poquito de vida y al otro día ya se le fue. El creyente tiene que vivir buscando en la presencia de Dios y en la palabra y en el caminar con Él novedad de vida continua. Dile a tu vecino, novedad de vida continua, vida nueva continuamente. Gloria al Señor. Nueva vida. ¿Por qué? Porque nosotros somos débiles. Y dice, el Espíritu nos ayuda en nuestra debilidad. Y no dice en nuestras debilidades. Tiene que ponerle atención a las palabras. En algún otro lado, la Biblia habla de nuestras debilidades, una debilidad en este aspecto de la vida, otra debilidad en esta área, pero aquí nos está hablando de una condición que ha inundado todo nuestro ser y la existencia del ser humano que se llama debilidad. Y esa debilidad no es una experiencia más. Esa debilidad es la plataforma. Por naturaleza somos espiritualmente débiles y esa debilidad es la plataforma desde donde tenemos todas las demás experiencias. Pero hay una buena noticia que dice que en nuestra debilidad el Espíritu Santo nos ayuda. El que está influenciado por el Espíritu Santo, aleluya, no tiene por qué preocuparse de que su plataforma de accionar en la vida es debilidad espiritual, porque el Espíritu Santo nos ayuda. Entonces podríamos decirlo de esta manera, dice el Espíritu Santo nos ayuda en nuestra debilidad. Entonces la debilidad no es una experiencia más al lado de otras, sino que es la plataforma sobre la cual tenemos todas nuestras experiencias. Diga conmigo, pero. No, dígalo fuerte, hermano, que lo oigan los hermanos en nombre. Diga, pero el Espíritu Santo me ayuda en mi debilidad. Entonces, cuando usted ve a un cristiano fuerte, no diga, ay, ese hermano tan fuerte que es espiritualmente hablando. No, hermano, qué Espíritu Santo, wow. Ese hermanito que es tan debilucho, mírelo cómo está, gloria a Dios. Porque todos somos débiles. Entonces, ¿qué es el avivamiento? El avivamiento es una poderosa oleada de la ayuda dada, diga conmigo, una oleada de poder dada por el Espíritu Santo a cristianos débiles. Dile a tu vecino, como tú y yo. En el avivamiento hay un despertar de la verdadera adoración. Adorar no es cantar. Adorar no es música y canto. Adorar es un estilo de vida. Y el canto y la música son una expresión de lo que hay en el corazón. Porque yo puedo cantar por cantar y mirar a la pantalla y repetir las palabras, pero es más, puedo en mi mente estar en otro lugar. Pero cuando tú te conectas con el Señor, hay una conexión. Mire, a ti se te olvida que hay gente alrededor tuyo. Y entras en una comunión con el Señor y comienzas entonces a darle verdadera adoración. El Señor quiere traer un avivamiento. El avivamiento, Él lo da a grupos de personas.

0: de creyentes, porque el mundo no puede ser avivado, porque avivar es volver a dar vida. El mundo nunca ha tenido vida espiritual. Cuando tenga vida, si decae, pues lo va a avivar. Pero la iglesia necesita avivamiento para darle vida al mundo. Y cuando eso sucede, entonces lo hace. Y, ojo, yo quiero que usted tenga esto pendiente, porque en el avivamiento, cuando usted lea historia de los avivamientos, ponga la atención a esto. No solamente una iglesia recibe el avivamiento. Hay que orar para que Dios avive toda iglesia de sana doctrina. Hubo un avivamiento que se dio en Canadá, y Dios usó a dos hermanos gemelos que eran evangelistas en esa región de Canadá. Los pastores estaban orando por un avivamiento y los invitaron a ellos, y Dios comenzó a darles a ellos un mensaje. Y en ese mensaje había una confrontación al pecado dentro de la iglesia, y comenzó a moverse por todas las iglesias de la región. Y muchas veces ellos tenían que juntar todas las iglesias en algún lugar, porque eran las reuniones poderosas, porque Dios quiere avivar su iglesia. Ahora, habiendo entendido que no es solo individual, no es solo una congregación, Dios quiere hacerlo, pero Dios quiere comenzar en algún lugar. Yo quiero que comience conmigo, y yo quiero que Dios comience con nosotros. Dentro de ese avivamiento, estos gemelos tenían un mensaje que hoy en día, si el pastor lo diera aquí, alguno se ofendería y no regresaría. Y el mensaje era: ¿a qué le apunta hoy el dedo del Espíritu Santo en tu corazón? Y era confrontando el pecado. Porque una de las primeras cosas que sucede en el avivamiento es que hay un reconocimiento de nuestro pecado. Nos arrepentimos del orgullo. Ahora sí, como que nos vemos quiénes somos y cuál es nuestra condición. Estado de avivamiento. Hay pecado espiritual, hay pecado moral, hay pecado lo que sea, y tengo que luchar. Y aquí viene un consejo importante para todos ustedes, hermanos, y se lo di que di a uno de los pastores para que aconsejara a alguien, porque todos tenemos luchas con el pecado. Yo tengo luchas con el pecado. ¿Por qué me miran así? Vengan y oran por mí entonces. Todos tenemos lucha. El asunto es que hay cristianos que no luchan, sino complacen la carne. Mientras estemos de este lado de la eternidad, siempre tendremos que luchar. Y ese luchar necesita que reconozcamos, perdóneme si le ofende esta expresión, pero yo soy así, reconocer de qué pata cojeamos. Tanto viene, me puedo arrepentir y puedo luchar y puedo decirle: Señor, perdóname, y no me dejes caer en tentación. Entonces, cuando voy a caer en tentación, el Espíritu Santo viene y me recuerda. Pero cuando no estoy luchando, entonces mi carne es la que está gobernando y no el Espíritu Santo. Entonces ellos comenzaron a confrontar el pecado. Yo quiero hoy hablarle de una clase de pecado que tenemos que confrontar nosotros. En Santiago 4:17 dice: todo aquel que sabe lo bueno que debe hacer y no lo hace, peca. Se lo voy a repetir: todo aquel que sabe lo bueno que debe hacer y no lo hace, peca. Miren acá por un momento. Si hay un tiempo en que los cristianos saben mucha Biblia, es hoy en día. Ahora la pregunta es: ¿cuánto de lo bueno que tú sabes no lo haces? Porque dice que si yo sé hacer lo bueno y no lo hago, me es contado por pecado. Si hoy encontramos una persona en la iglesia, o la persona viene y pide ayuda y dice: ¿sabe qué? Yo caí. ¿Cómo fue? Lo comenzamos a restaurar. Nos da trabajo porque tenemos que tomar 3-4 personas para atenderlo semanalmente, turnándonos y ayudándolo y haciéndole seguimiento a diario, porque esa persona quiere luchar, y si quiere luchar le vamos a ayudar y va a ser más que vencedor. Y lo vamos a restaurar. Ahora, si esa persona viene y confiesa, más de uno aquí se escandaliza. ¡Hermano, está adulterio! Se escandalizarían. Ponga atención. ¿Te escandalizas tú porque la mayoría de la gente no evangeliza? Porque el adulterio es pecado, pero saber hacer lo bueno y no hacerlo es pecado. ¿Esos hermanos no evangelizan? Necesitamos renovarnos aquí. Primero que todo, no debemos escandalizarnos de nadie que peca. Pero si tenemos un impacto, el mismo impacto que nos da un pecado moral, nos debería dar un pecado de saber hacer lo bueno y no hacerlo. Dios dice que lo alabe, pero voy a llegar a las 8:40 cuando ya haya pasado la alabanza. Es más, que hayan pasado también los diezmos y las ofrendas. Ojalá haya pasado el video ese, estamos en expansión. Y yo quiero la palabra. Eso es pecado. Pero ahí no nos escandalizamos. Porque sabiendo hacer lo bueno no lo hacemos. ¿Cuántos de ustedes de verdad le ponen conciencia a las misiones que hacemos? Los niños que estamos educando en Nicaragua, en Colombia, en Guatemala. Las iglesias que estamos soportando, apoyando financieramente, espiritualmente y de todas las maneras posibles. Esta semana los pastores de Nicaragua y los pastores de Colombia les mandaron saludos. Yo tuve reuniones virtuales con ellos para asesorarlos, para preguntarles, para ministrarles a sus vidas. ¿Cuántos de verdad? Ah, sí, tenemos misiones. No, ¿cuántos de verdad tienen un corazón para eso? De pensar en que es algo importante. ¿Cuántos tienen ese corazón? Entonces aquí vienen tres preguntas. La primera pregunta es, ¿quién hace el avivamiento? ¿El salmista oró a quién? ¿A quién le oró el salmista? A Dios le estaba orando. Señor, ¿no nos volverás a avivar otra vez? ¿No nos devolverás de nuevo a la vida? Porque el que hace el avivamiento es el Señor. Ya conmigo, pero Dios siempre quiere levantar a alguien que prepare el camino del Señor. Eso está en la Biblia. Isaías, Evangelios. Dile a tu vecino, prepara el camino del Señor para un avivamiento. Preparad el camino del Señor para un avivamiento. Entonces tiene que haber alguien que ora. Por ejemplo, en el tiempo de Elías, el altar de Jehová estaba caído. Y Elías reedificó el altar caído de el Señor. Ahora, él reedificó el altar. ¿Quién envió el fuego? Dile a tu vecino, se necesitan hombres y mujeres que reedifiquen el altar caído del Señor para que Dios envíe el fuego del Espíritu Santo. Eso hará que nosotros sintamos una presencia fresca del Señor, con un efecto poderoso que es duradero y que nos lleva a vivir diferente. Las experiencias reales que tenemos con Dios aquí deben llevarnos a que las traslademos en nuestro diario vivir. No es simplemente, uy, tuve una experiencia linda y que sentí lindo. No, algo Dios hizo que se va a trasladar a tu vivir y vas a vivir mejor. Vas a vivir mejor con esa experiencia que tuviste. Segunda pregunta, ¿quién necesita avivamiento? ¿A quién se le pidió? A Dios. Pero Dios quiere usar gente que abra el camino, que prepare el camino o que restaure el altar. ¿Quién necesita el avivamiento? Nosotros, el pueblo de Dios. Y por eso él clama, ¿acaso no nos avivarás otra vez? Nosotros somos los que necesitamos. Pero aquí la pregunta es, ¿podemos negar que necesitamos avivamiento? Claro que sí podemos negarlo, pero estaríamos engañados. Todo creyente en este tiempo que sea serio va a decir, necesito un avivamiento. Mi iglesia necesita ser avivada. La iglesia global necesita ser avivada. Y comenzar a buscar a Dios y orar y clamar por un avivamiento personal. Y decirle, Señor, dame discernimiento espiritual. Señor, abre mis oídos espirituales. Señor, quiero estar alerta espiritualmente. Quiero ser alguien que es avivado. Y quiero decirle algo, cuando usted estudia la historia de esta nación, hay algo que quizás en los libros seculares, en los libros de las escuelas públicas no les enseñan a los chicos, pero en las escuelas cristianas sí les enseñan, y es el efecto y la influencia de los avivamientos en la historia de esta nación. ¿Y sabe cómo lo llaman? The Great Awakenings. The Great Awakening. Google it. mándeselo al IA, ChatGPT, y dígale, what is a great awakening in United States? Y le va a hablar de dos épocas diferentes donde Dios levantó gente que sabían que esta nación necesitaba un avivamiento. Y comenzó un mover del Espíritu Santo y de la palabra. Gente comenzó a convertirse, gente comenzaba a llorar en las reuniones y a querer arrepentirse. Y comenzaron a ver efectos, como decir, el crimen bajó, la ruptura de hogares también bajó. O sea, cosas comenzaron a mejorar. Esos son los efectos del avivamiento. Pero hubo avivamientos que marcaron esta nación y que se extendieron por muchas partes de las colonias, de las 13 colonias en de los Estados Unidos. Yo quiero que Dios nos use para un despertar histórico en Estados Unidos, aleluya, donde los hispanos seremos los catalizadores. Oh, yo quiero eso, yo quiero eso, yo quiero eso, aleluya, de traer un avivamiento, aleluya, pero no solamente aquí, pero también en nuestras naciones y en las naciones de la tierra, porque la iglesia está necesitada. Ahora, si nosotros pensamos que no necesitamos ser avivados, la pregunta es, ¿qué tan lejos tenemos que caer de estar separados de Dios para que podamos humillarnos delante de Él? Porque para que haya avivamiento, más vale que nos humillemos. Dios dice que Él aviva a los que se humillan y se arrepienten. Lea Isaías 57. Y la tercera pregunta, y ahí terminamos: ¿qué diferencia hace el avivamiento? ¿Qué diferencia hace el avivamiento? El avivamiento es un derramamiento del Espíritu Santo. Oh, yo estoy esperando algo el próximo domingo. No que ese día será el día definitivo, pero es parte de lo que Dios está haciendo. Oh, yo dije que es parte de lo que Dios está haciendo. Es una pieza más del rompecabezas y quizás una pieza importante. Ven con un corazón abierto, ayuna esta semana y di, Señor, manifiéstate el domingo en la iglesia, que algo cambie, porque el avivamiento comienza a despertar en nosotros devoción a Dios, el amor a Dios, aleluya, comienza a despertar espiritualidad, gloria a Dios. Entonces comenzamos nosotros a querer estar bien con Dios, pero también comenzamos a querer estar bien con los demás, sí, con ese que no te cae bien, sí, con ese familiar difícil, tú vas a querer estar bien, y si te hizo daño, de repente ya no vas a sentir ese resentimiento. Oh, gloria a Dios, yo le estoy hablando a alguien aquí, o maybe en Long Branch, ya no vas, sino que vas a orar por él y vas a orar genuinamente. Tu amor por esa persona será sin fingimiento, porque en el avivamiento se despierta el amor por Dios y el amor por los demás y el amor por los hermanos. Gloria al Señor. Entonces dése cuenta cómo esto comienza a traer un cambio, y comienza a traer cambio en las relaciones matrimoniales. Comienza a traer cambio, gloria a Dios, en las relaciones de padres a hijos y de hijos a padres. Y queremos que los teenagers sean avivados y llenos del Espíritu, gloria al Señor. Y comienza a traer, gloria a Dios, un restaurar de la familia, un restaurar de relación entre hermanos, gloria a Dios. Comienza a haber inclusive un efecto en la comunidad, y donde quiera que cada uno tiene un rol en la comunidad, llevará ese avivamiento, gloria a Dios. Cuando yo estoy sentado a la mesa del consejo municipal de Morristown y dicen one minute of silence, yo agacho mi cabeza y en voz baja comienzo a decir, venga tu reino, Señor, yo estoy aquí por una razón, venga tu reino, Señor, a este town. Y yo sé que Dios debe estar haciendo algo, yo tengo que creer que Dios está haciendo algo. Y a donde quiera que tú vayas, tu colegio, tu universidad, tu escuela, tu trabajo, en donde quiera que sea que Dios te abre puertas y te lleva, van a comenzar a haber cambios. Imagínese que de todas las iglesias comienza gente avivada, y cada uno tiene un rol en un lugar diferente, y comienza a llevar una influencia que no es hecha por política ni por palaces, como dicen en inglés, sino que es hecha por el Espíritu Santo, gloria a Dios, trayendo influencia a la educación, trayendo influencia a las familias, trayendo influencia al gobierno, trayendo influencia en todo lugar. Hace una diferencia grande. Pero quiero decirte algo, nosotros sabemos que eso no es lo más importante. Es bueno, porque si Cristo tarda, le dejamos un buen legado a nuestras generaciones. Lo más importante es que mucha gente se salvará. Lo más importante es el efecto eterno que hay para mucha gente a través del avivamiento. Sí trae bienestar social. Hace que la iglesia se salga a dar de lo que tiene. Pero eso no es. Es importante, pero no es lo más importante. Escúcheme, no estoy diciendo que no es importante. ¿Cuántos quieren un mejoramiento en la sociedad, en la comunidad? Pero hay cosas más grandes que se dan en un avivamiento. Gente que quizás nosotros diríamos, esa persona nunca va a recibir a Cristo. No, esa persona nunca va a ser un cristiano. Y de repente Dios lo toca, porque hay una iglesia avivada. Y entonces la gloria de Dios comienza a extenderse por toda la región y comienza a tocar gente que nosotros pensamos que nunca podrían venir a Cristo. Llámese gobernador, llámese alcalde, llámese asambleísta, llámese senador, llámese concejal, llámese professor in college, llámese ateo o no se llame, en un avivamiento suceden milagros extraordinarios. Y tú y yo necesitamos comenzar a soñar con ser avivados, nuestra congregación avivada, otras congregaciones avivadas y el mover que eso va a causar por todo lugar. Los que viven en Dover, usted imagínese que por las calles de Dover comience la gloria de Dios a moverse y que gente vaya caminando por la Blackwell en sus asuntos y de repente sientan una conciencia de la presencia de Dios y quieran arrepentirse. En Lewis Island, en las Islas Híbridas, hubo un avivamiento en los 1960 y 70. Y de repente estaban en una reunión con Duncan Campbell y él estaba dirigiendo. Un lugar a donde quiero ir es a Escocia, porque hay historia del avivamiento, aunque son museos ahora los templos, pero quiero ir y respirar ese espíritu de avivamiento. Duncan Campbell había sido llevado por el espíritu allá. Entienda que esta gente no eran carismáticos así como nosotros, fervientes. English people. Scottish. Irlandeses, británicos. Y él sintió en una reunión, en una conferencia de pastores, que tenía que ir a esa isla. Él había sido usado por Dios grandemente en el pasado. Antes de ir a esa conferencia donde él era uno de los oradores, él estaba en su estudio preparando los mensajes para esa conferencia y orando. Y su hija teenager entró y le dijo, Daddy, ¿por qué Dios no te usa ahora como te usaba antes? Porque hubo un tiempo en que Dios lo usaba grandemente, pero ahora él era un big shot, invitado a las conferencias más grandes, y él necesitaba ser avivado. Y él le dio una excusa barata a su hija, pero cuando ella salió se tiró y con lágrimas cayendo a la alfombra, dijo, Dios mío, devuélveme eso que yo tuve y yo voy a hacer lo que tú quieras. Y cuando él está allá en Londres, en una de las conferencias más grandes de ministros y pastores, y ya lo van a anunciar para que venga a dar su mensaje, él oye una voz que le dice, dijiste que te dijera qué hacer para devolverte eso. Vete ahora mismo para las Islas Híbridas, para Lewis Island. Y él dijo, Señor, pero ahorita me van a anunciar a predicar. Y Dios le dijo, tú me dijiste que tú harías lo que fuera si yo te devolvía. Eso es lo que te estoy diciendo. Él llamó al que estaba dirigiendo el programa y le dijo, something came up. Algo se me presentó, tengo que irme. Y él cogió sus cosas y se fue para las Islas Híbridas. No fue él el usado. Dios lo usó allá, Dios lo avivó y lo usó para continuar. Pero Dios usó fue unas ancianas y el cartero de la isla que oraban por un avivamiento en la isla. Y ellas oraron para que trajeran a Duncan Campbell, porque no sabían que él necesitaba un avivamiento, pero él fue avivado. Y en una de las reuniones están y le dicen, Mr. Campbell, venga a la estación de policía. ¿A la estación de policía? ¿Qué pasó? Dice, hay gente que están confesando delitos, hay gente que se están arrepintiendo y están devolviendo cosas que se robaron y confesando delitos. Porque cuando viene un hermano.
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0: en HRBC, las 6:56 minutos.
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0: santo es el nombre del Señor. Y bendito de recibir toda alabanza y adoración. Ese es nuestro Dios grande, maravilloso, fuerte, valiente, fiel y verdadero. Él es Jehová. Él es el Rey de Gloria, Jesucristo, su Hijo. Espíritu Santo precioso, maravilloso, poderoso. No hay sin igual, solo usted, precioso Espíritu Santo. Y es así como damos inicio, amados hermanos, en este lindo y bello programa Viva tu Obra, en este viernes maravilloso 28 de agosto. Estamos completamente en vivo desde las cabinas de HRBC La Voz Evangélica. Este es su lindo programa Viva tu Obra, que nació en el corazón del Señor y aquí está por la gracia y por la bendición del Señor. También agradecemos su fiel sintonía, amados hermanos, que viernes a viernes están ahí al pendiente, cada uno de nuestros amados oyentes en diferentes zonas del país, que definitivamente la gracia del Señor es la que permite que usted nos escuche en este momento, a esta hora. Yo sé que usted puede ir en el carro, puede estar ahí con su familia, o puede estar en su trabajo, o puede estar también fuera de nuestras fronteras patrias. Gracias por su fiel sintonía. Asimismo, gracias a nuestros hermanos también que nos están pendientes ahí del Facebook, en nuestras redes sociales. Puede buscarnos como Intercentro Misionero Tegucigalpa. Gracias, gracias por estar pendiente, gracias por compartir, gracias por sus comentarios, por sus testimonios. De verdad que estamos muy agradecidos con el Señor Jesús por esa bendición maravillosa. Y bueno, amados hermanos, aquí su amiga y hermana Belky Pérez está bien acompañada por la gracia del Señor en esta linda noche de adoración al Señor, ¿verdad? Así como lo hemos anunciado anteriormente. Y por la gracia del Señor Jesús me encuentro bien acompañada aquí por el equipo Vivo Tu Obra. Damos la bienvenida a nuestra hermana Yami Maldonado. Bienvenida, hermana Yami Maldonado. La hermana Yami Maldonado, amados hermanos, ella es el miembro del grupo de alabanza de la Iglesia Central de Iglesia Libre de Dios Pentecostés. Así que bienvenida, hermana Yami. Qué gusto tenerle con nosotros.
1: Gracias, hermana Belquita. Gracias, pastor, por darnos esta grata invitación a este programa tan bendecido, ¿verdad? Y que nos bendice cada viernes. Aquí estamos para adorarle y exaltar su nombre y bendecirlo, porque suya sea toda la gloria y toda la honra por siempre y para siempre.
0: Amén, hermana Yami. Bienvenido, pastor Ricardito Castro.
2: Amén, Belquita, hermana Jami. Y aquí el grupo, sí, hombre. Claro. Hoy están queriendo adorar al Señor, hombre. Y pues, como siempre, un saludo a Yenita, ¿verdad? A mi esposa, a Ricardito, a Albita, mamá, a toda la familia y a los hermanos de la iglesia, ¿verdad? En todo el país.
0: Sí.
2: Y pues, muy contentos porque hoy vamos a estar adorando al Señor, ¿verdad? Y amén. Que el Señor les bendiga hoy, mañana y siempre.
0: Amén. Muchas gracias, pastor Ricardito, hermana Yami, gracias. Así es, amados hermanos, y es que aquí también estamos con el equipo Aviva tu Obra. Tanto aquí en cabina principal como en la segunda cabina tenemos a nuestro equipo de hermanos que están ahí al pendiente de sus llamadas, al pendiente de sus mensajes. Y pues quiero darle la bienvenida a ellos también, ¿verdad? Que, bueno, los que nos ven en nuestra red social de Intercentro Misionero Tegucigalpa, ahí nos están viendo que estamos cabina llena, ¿verdad? Por aquí tenemos al hermano Elvin Hernández, hermano Cris, hermano Oscarito, aquí tenemos al hermano John Paul González, aquí el hermano Freddy, y definitivamente aquí también en la segunda cabina, ahí está nuestro hermano Denis Morazán, que viernes a viernes siempre ahí muy servicial. Y asimismo también tenemos por ahí hermano Mario Pinto, tenemos a la hermana Francis de Valladares. Y por ahí también está Francis García, ¿verdad? La gran Francis García. Y así estamos, amados hermanos. Aquí estamos por la gracia del Señor Jesús en este lindo programa. Y también yo quiero recordarles, amados hermanos, para que sean parte de la bendición de nuestras actividades de la iglesia. Así es, amados hermanos, nuestra iglesia aquí, la Iglesia Central de Tegucigalpa, pues tiene sus actividades, y tome nota para que usted también, pues, nos acompañe, ¿verdad? Así que, pastor Ricardito.
2: Bueno, el día jueves es tiempo de oración, ¿verdad?
0: Sí.
2: La reunión empieza a las 3 de la tarde,
0: sí,
2: hasta las 5 de la tarde, y verdaderamente ha sido un grupo,
0: sí,
2: de mucha bendición para el ministerio, ¿verdad?
0: Sí.
2: Un grupo de intercesión, pues un grupo de oración.
0: Amén.
2: Y pues les invitamos a todos los que podamos ir,
0: sí, claro,
2: a estar en esa comunión en oración. ¿Verdad? Con ahí están varios líderes.
0: Sí, qué bendición.
2: Entre ellos la hermana Alba Luz,
0: sí,
2: la hermana Elisita,
0: sí,
2: ¿verdad? Y otros.
0: Y varios.
2: Entonces, los jueves, sí, a las 3 de la tarde hasta las 5, oramos.
0: Oración.
2: Amén, sí,
0: así es. Y mañana sábado, Pastor Ricardo.
2: Bueno, los, sí, días sábados tenemos la reunión de jóvenes.
0: Sí.
2: O también damos las clases, ¿verdad?
0: Sí.
2: Seminarios sobre temas muy importantes como la, sí, familia, sí, la santidad, sí, a Dios.
0: Sí, claro.
2: Entonces, la reunión de los días sábados empieza a las 2 de la tarde, más o menos hasta las 4:30, sí, de la tarde, ¿verdad? Entonces, así siempre es, están invitados también.
0: Así es, ya saben. Bueno, mañana entonces, cordialmente invitados. Hermana Yami, coméntenos.
1: Pero también los invitamos el día domingo, sí, a nuestra reunión general, que inicia a las 9:30. Su palabra dice que mira cuán bueno y cuán delicioso es habitar los hermanos juntos en armonía. Y qué tiempo tan especial de podernos congregar. Así que está invitado el domingo, nuestra reunión general a las 9:30 de la mañana.
0: Sí.
1: También nuestra dirección a nuestro centro, ¿verdad?, de nuestra iglesia, Intercentro Misionero, está ubicada en el Boulevard del Norte, en una cuadra arriba de la cuarta estación de policía en Comayagüela. Así que están todos cordialmente invitados a nuestra reunión general, domingo a las 9:30 de la mañana.
0: Muchas gracias, hermana Yami, por esa invitación, y ya saben, entonces este domingo 9:30 de la mañana. Así es, amados hermanos, y también quiero compartirles a ustedes nuestros números telefónicos para que ustedes ahí ya nos marquen desde ya. Como les dije, aquí está el equipo Aviva Tu Obra, que ellos están al pendiente de su llamada, al pendiente de su WhatsApp. Entonces desde ya ustedes pueden ir llamando si tienen alguna petición, algún testimonio. Entonces, con gusto, apunte ahí, amados hermanos, nuestros teléfonos 2234-6640 o 2234-6648. También nos puede escribir a nuestro WhatsApp 9471-2038, el WhatsApp de la radio. Y el WhatsApp de Intercentro Misionero, de aquí del programa Vía Tu Obra, puede escribirlo al 9615-2935. Así que ya sabe, ahí puede apuntarlo y ahí vamos a estar al pendiente de sus comunicaciones, amados hermanos. Y yo estoy bien alegre con el Señor porque definitivamente Él se ha encargado de este lindo programa de bendecir en gran manera a nuestros amados oyentes, porque definitivamente por la gracia del Señor, este tiempo que Él nos permite disfrutar en su presencia, pues ya lo tenía predestinado en sus planes de gloria. Entonces nosotros aquí estamos con corazones llenos del amor del Señor y alegres también con cada uno de ustedes por su fiel audiencia, ¿verdad? Viernes a viernes en este lindo programa que por la gracia del Señor pues es patrocinado por todas las iglesias libres de Dios Pentecostés en las diferentes zonas del país, nuestras iglesias, ahí a quienes bendecimos, a nuestros amados hermanos en las diferentes zonas del país. Así que gracias al Señor por sus vidas. Bueno, amados hermanos, este lindo viernes, como les dije desde el inicio, básicamente es un lindo viernes para adorar al Señor. Hemos traído a memoria la palabra del Señor, amados hermanos, porque pues la palabra del Señor es vida, ¿verdad? Y en este caso, su palabra nos llama, nos insta, nos hace ser adoradores de Él. Hemos compartido este versículo bíblico de Juan capítulo 4, versículos 23 y 24. Si usted está ahí en su casa o ahí en su vehículo o hasta ahí, o abra su Biblia, amado hermano, o bien si usted la anda ahí en el celular, la app, perfectísimo, también puede buscar el libro de Juan, capítulo 23 y 24. Quiero que me acompañen en esta lectura, amado hermano, para dar inicio, ¿verdad?, este lindo tiempo que vamos a adorar al Señor. Sí, vamos a adorarle al Señor en espíritu de verdad. Vamos a estar, amados hermanos, hablando un momento de la adoración para que usted vaya sintonizándose, vaya entendiendo el porqué. Y asimismo, amados hermanos, vamos a tener unos bloques lindos de adoración aquí en vivo, ¿verdad? Aquí estamos completamente en vivo, como le dije yo. Así que, bueno, acompáñeme ahí. Juan capítulo 4, versículos 23 y 24. Mas la hora viene, y ahora es, cuando los verdaderos adoradores adorarán al Padre en espíritu y en verdad, porque también el Padre tales adoradores busca que le adoren. Dios es espíritu, y los que le adoran en espíritu y en verdad, es necesario que adoren. Me encanta esta palabra, aquí en este último versículo, Pastor Ricardito, es necesario que le adoren. En la reunión anterior, en el Aviva tu Obra anterior de julio, hablábamos de esto de la adoración, va, Pastor Ricardito, de que debe de ser a diario. Es como cuando nos alimentamos a diario, nosotros nos alimentamos pues desayuno, almuerzo, cena, estamos ahí a diario. A excepción cuando se ayuda, ¿verdad? Que ahí ya. Pero normalmente nosotros ingerimos nuestros alimentos, como el agua. Es necesario. ¿Para qué? Para que nuestro organismo funcione. Tomar agua, ingerir nuestros ricos y sagrados alimentos sanos y nutritivos. Sí, ese es nuestro cuerpo y lo cuidamos. Y comemos a la hora y estamos ahí al pendiente, o nos vitaminamos, o tomamos suplementos vitamínicos, que para el cabello, que para la uña, que no sé, que aquí, que allá, que también es válido, ¿verdad? Cuidarse, ¿verdad? Bueno, no estoy diciendo que estoy en contra, no, solo para que me haga, para hacerme entender el punto al que voy. Nosotros cuidamos este cuerpo y lo atesoramos y tenemos ahí pendiente de las necesidades, qué ropa, qué calzado, qué alimento, qué esto y el otro. Y en el alma, hermanos, y en el espíritu, esa necesidad profunda que hay en el alma de su Señor y Salvador, de adorar al Rey de Reyes y Señor de Señores. Y esto no le digo yo, Belky Pérez, así, no. Porque a lo largo de la historia, a lo largo la humanidad siempre ha tenido esa necesidad de buscar a quién adorar, a quién servirle. Y yo les puedo mencionar varias culturas a lo largo de la historia que han buscado esa llenar esa necesidad en el alma, en el espíritu. Yo le puedo mencionar varias acá, y yo sé que usted también me va a decir, ah, sí, tal y tal. Sí, claro, por supuesto. Pero hoy en día, amado hermano, hoy, en este momento, la necesidad de nuestra alma, hoy, es ahora, amado hermano. ¿Cómo la vamos a llenar? ¿Con qué o con quién? Entonces, qué linda esta palabra del Señor que hoy, pues, nos trae a esto, una necesidad puntual. Porque cada uno de nosotros, amados hermanos, tenemos una necesidad definitivamente. ¿Cuál es su necesidad? Yo le pregunto en este momento, le puedo preguntar, ¿cuál es su necesidad? Usted me diría, pagar la cuota, saldar esta deuda, etcétera. Y usted me podría decir, y está bien, ¿verdad? Pero ahora, ¿cuál es la necesidad de su alma, de su espíritu? Hoy, amados hermanos, quiero hacerle este llamado a cada uno de nosotros para que hoy nos rindamos al Señor, porque en nuestros corazones, en nuestra alma, hay esa necesidad de adorar al Señor. Es necesario que le adoremos hoy, amado hermano. Hoy es el día, hoy es el momento. No mañana, no después, no, amado hermano. Usted va ahí en su automóvil, ahí conéctese con la presencia del Señor, está en su casa, con su familia, bájele al tele. estaban ahí cocinando. Terminé de cocinar, cene. Y aproveche este tiempo. Aprovechelo, amado hermano. Porque es un lindo tiempo que no es por casualidad. Es porque el Señor lo planeó así. Porque quería, porque quiere escucharlo. Porque quiere ver su corazón rendido. Porque antes que se rindan sus rodillas, antes que se doblen sus rodillas, es su corazón rendido ante el Señor con esa necesidad.
2: Amén, sí, Belquita. Anda buscando gente, personas que lo adoren en espíritu y en verdad. Isaías 6, versículo 3, dice: y el uno al otro daba voces.
0: Sí.
2: Bueno, ¿quién, verdad? ¿A quién nos referimos de que y el uno al otro daba voces? Hablando de los serafines, ¿verdad? Uh-huh. Y este Isaías, el que escribió este libro, vio al Señor sentado sobre un trono alto y sublime. Y dice que las faldas, los vestidos llenaban el templo del Señor, ¿verdad? Pues entonces el uno al otro daban voces diciendo, hablando de los serafines: santo, santo, santo, Jehová de los ejércitos, toda la tierra está llena de su gloria. Santo, santo, santo. Me imagino que es que no cabe un solo santo, ¿verdad? Dando a entender la importancia de adorar a Dios. Entonces, tres veces santo, muy importante. Creo que cuando repite una palabra en la Biblia, es que hay que darle mucha importancia. Y aquí lo dice no solo dos veces, sino tres veces: santo, santo, santo. Que queremos añadir algo que dijo Belquita hace poco, ahorita, que esto que hacen es desde la eternidad hasta la eternidad. En Apocalipsis 4:8 dice: y los cuatro seres vivientes tenían cada uno seis alas y alrededor, y por dentro estaban llenos de ojos, y no cesaban día y noche de decir: santo, santo, santo, santo es el Señor Dios Todopoderoso, el que era, el que es y el que ha de venir. Porque Belquita hacía referencia a que es la adoración, debería de ser diario, ¿verdad? Sí. Todos los días, cada instante, cada momento que tenemos, y son 24 horas, deberíamos de aprovechar a entrar en adoración a Dios día y noche, adorando. Creo que entonces la adoración a Dios no tendría que tener horas ni límites. Creo que debería de ser todos los días, por mucho tiempo en el día, aprendiendo cada uno de nosotros, los seres humanos, de estos serafines, ¿verdad? Y estos seres, Oscarito, que es día y noche, toda la vida, ahorita están en eso, pues. Y cuando terminemos aquí, dentro de una hora, 40 minutos, ellos siguen diciendo santo, santo, santo. Hay otros puntos, pero con nuestras voces, adorando a Dios, con palabras lindas, con canciones, pero también podemos adorarlo con nuestras acciones, con nuestros hechos, con nuestra forma de vivir, en nuestro diario vivir. Romanos capítulo 12, versículo 1 dice Pablo: así que, hermanos, os ruego por la misericordia de Dios que presentéis vuestros cuerpos en sacrificio vivo, santo, agradable a Dios, que es vuestro culto racional. Sacrificio santo, ¿verdad? Es con nuestra vida, en santidad, que vamos a agradar a Dios, y como lo vamos a adorar, no solo con expresiones, hermana Yami, Belquita, ni solo con cánticos, pero con lo que vivimos para él en nuestro diario vivir. Aquella mujer en Juan capítulo 12, versículo 3, María le entendía, ¿verdad? Dice que tomó una libra de perfume de nardo puro, de mucho precio. Dicen el mismo, porque ya vamos a mencionar a Judas más adelantito, aproximadamente eran 300 días de trabajo, o casi el año, lo que le echó al Señor Jesús con este perfume, ¿verdad? Y dice que ungió los pies de Jesús y los enjugó con sus cabellos, y la casa se llenó del olor del perfume, que muestra ustedes de adoración de esta mujer. Se dio en todos los sentidos, ¿verdad? Hasta hablando en lo económico, porque es que era caro. Eso era caro, 300 días de trabajo. Saquemos cuenta cuánto sería acá en estos tiempos. 300 días de trabajo. ¿A cuánto dice? ¿Cuánto se paga el salario mínimo? ¿15,000? ¿17? Bueno, por... sería por 10 meses. Ajá, son ¿qué?
1: 170.
2: Bueno, echados a los pies del Señor, refiriéndonos a que ella se dio en todos los aspectos, pues. Lavó, sí, con su cabello, secó los pies del Señor. Pocos hemos hecho o han hecho esto que esta mujer hizo. Pero como siempre, el enemigo está empecinado en que el ser humano, o sea, nosotros, pues, nos olvidemos de adorar a Dios. Y en el 12:4, de ahí de este libro de Juan, yo le digo el Judas, en vez de ver el momento de aquella dama como un momento de adoración, de quebrantamiento, de presentación del cuerpo en sacrificio, como dice Romanos 12:1 que le dimos anteriormente, lo quiso minimizar este hecho, hermano Freddy, este hecho de adoración, a un simple desperdicio económico. Así lo quiso minimizar, pues andaba en otra onda Judas, ¿verdad? Quiso hacer como que era un desperdicio, hermana. Y porque dijo Judas en el 12:5 de Juan, ¿por qué no fue este perfume vendido por 300 denarios y dado a los pobres? Y aquella mujer quebrantada en adoración, y él queriendo hacer como que esto era un gasto, una pérdida, pues, andaba equivocado. Entonces, ¿qué queremos decir, pues? Que hay gran lucha, hermana Yami, en contra de la adoración a Dios. A nosotros como cristianos muchas veces se nos olvida, ¿verdad? Si pedimos en oración, también damos gracias en oración, también intercedemos por otros en oración, que esto no está mal, está perfecto, lindo, pero también que de ahora en adelante, que ya no se nos olvide también adorarlo, ¿verdad? Con cantos, con palabras lindas y con nuestra vida, ¿verdad? Con nuestra acción. Creo que hoy va a ser un buen día, hermana Yami. ¿Verdad?
1: Amén. Es que, bueno, mi pregunta más bien es, ¿quiénes somos los llamados para adorarle al Señor? Dice en su palabra, en el Salmo 134, mirad, bendecid a Jehová. ¿A quiénes? Vosotros, todos los siervos de Jehová. O sea que, ¿a quiénes busca el Señor? A los siervos de Él. Que le adoremos en espíritu y en verdad. Y como dijo el pastor, ¿verdad? Nuestro pastor, que le adoremos con nuestras acciones, con nuestro espíritu, porque nosotros somos espíritu, alma y cuerpo. Amén. Así que con nuestro espíritu, que con el espíritu del Señor se toque, ¿verdad? En ese momento de adoración y de entrega al Señor. Realmente es que es algo como, no sé, algo rico, algo sabroso, de entrar en la presencia del Señor y dedicarle ese tiempo al Señor en adoración, dedicarle ese tiempo, esas palabras bonitas, esa intimidad con Él. Belquita dijo algo muy importante ahorita que entráramos en este momento de adoración, que si está cocinando, pues dejemos un ratito, que si estamos pues barriendo la casa, pues dejemos un ratito de hacer eso, o lo que estemos haciendo, pues reunámonos ahorita en espíritu y en verdad, todos juntos, en un mismo sentir, en un mismo pensar, en este momento de oración, todos juntos. Y el pastor mencionó algo muy bonito también, que decía que los ángeles le adoran día y noche. Unámonos con esos ángeles adoradores del Señor que están postrados ante su presencia, y qué bonito, porque ellos lo ven a nuestro Padre Celestial. Pero nosotros en espíritu, como les mencioné, que somos espíritu, alma y cuerpo, que en nuestro espíritu hoy nos unamos. Amén. Todos, ahí en su casa, en su carro, en su trabajo, si usted está escuchando, pues hoy es el momento, pues que todos juntos, iglesia en general, adoremos a nuestro Padre Celestial, que Él nos amó con amor eterno, y tenemos muchos, pero muchos motivos que decirle al Señor por qué lo adoramos, por qué lo amamos tanto. Yo tengo un motivo grandísimo, porque Él me dio la vida, Él me amó, me dio oportunidad de estar aquí, y oportunidad de tener una familia, oportunidad de que mi boca le pronunciara su nombre, y que mi espíritu y que mi cuerpo y que mi alma estén conectados con Dios. Yo amo a Dios con toda mi alma, y el Señor quiere, pues, y dice su palabra, que busca adoradores que lo adoren en espíritu y en verdad. Amén. Yo quiero ser una adoradora de ella.
2: Amén.
0: Gracias al Señor Jesús que nos da esta bendición de este lindo programa. Definitivamente el Señor cuadró tiempo, espacio, personas. Definitivamente Él es maravilloso. Y como les decía, amados hermanos, no es casualidad que usted esté escuchando este lindo programa. Ya dentro de un momento vamos a entrar a nuestro tiempo de alabanza y adoración al Señor. Y solo quiero invitarles ahí a ustedes, como les dije anteriormente, que están ahí, que van en su vehículo, que están ahí en familia, reúnase, acérquese. O usted está ahí en su casa, en su cuarto, en su dormitorio. Puede ir ya doblando sus rodillas, si usted puede. Si. O puede estar ahí sentadito también, para que vayamos entrando en este lindo tiempo de adoración, de alabanza al Señor, de adoración, rindiendo nuestro corazón, porque definitivamente Él es nuestro dueño, Él es nuestro Señor, pero también es nuestro Padre, digno de alabanza y de adoración.
2: Belquita, y si van en el automóvil,
0: ahí conduciendo también usted puede darse este momento, este tiempo de calidad con Él, de ir adorándole, de irle alabando y exaltando su nombre, porque definitivamente ahí está el Espíritu Santo guiándonos. Aquí está con nosotros, está ahí con usted, porque Él es omnisciente, omnipresente y omnipotente, y ahí está guiándolo para llevar su oración de adoración al Señor. Mire qué lindo. Él es nuestro Padre y se merece toda alabanza y adoración. Entonces vamos a entrar en un momento de alabanza y adoración para que adoremos al Señor en espíritu y verdad, y le demos todo el honor, toda la gloria a Él, porque Él es bueno, porque para siempre su misericordia y su bondad es eterna. Por eso vamos a adorar al Señor, porque Él es bueno, amados hermanos, y Él es digno de toda alabanza, toda adoración. Delante de Él se rinden, imagínense que se rinden los ángeles, se rinden sus santos. ¿Cómo no nos vamos a rendir a Él? Claro que sí. Y en este lindo momento que vamos a entrar en adoración, yo le invito, Señor, para que grande, ahí Dios, usted rinda su espíritu, Dios es su bueno, alma y su cuerpo a Él.
2: Dios es
0: porque
2: maravilloso.
0: Solo Él es bueno.
2: Alabado.
0: Digno y santo momento. Este tiempo en calidad con Él, de ir adorándole, de irle alabando y exaltando su nombre, porque definitivamente ahí está el Espíritu Santo guiándonos. Aquí está con nosotros. Está ahí con usted, porque Él es omnisciente, omnipresente y omnipotente. Y ahí está guiándolo para llevar su oración de adoración al Señor. Mire qué lindo. Él es nuestro Padre y se merece toda alabanza y adoración. Entonces vamos a entrar en un momento de alabanza y adoración para que adoremos al Señor en espíritu y verdad y le demos todo el honor, toda la gloria a Él, porque Él es bueno. Porque para siempre su misericordia y su bondad es eterna. Por eso vamos a adorar al Señor, porque Él es bueno, amados hermanos. Y Él es digno de toda alabanza, toda adoración. Delante de Él se rinden, imagínense que se rinden los ángeles, se rinden sus santos. ¿Cómo no nos vamos a rendir a Él? Claro que sí. Y en este lindo momento que vamos a entrar en adoración, yo le invito, Señor, para que
2: grande,
0: ahí
2: Dios,
0: usted rinda su espíritu,
2: Dios es
0: su
2: bueno,
0: alma y su cuerpo a Él.
2: Dios es
0: porque
2: maravilloso.
0: Solo Él es bueno.
2: Alabado.
0: Digno
2: sea
0: y

0: Por eso vamos a adorar al Señor, porque Él es bueno, amados hermanos. Y Él es digno de toda alabanza, toda adoración. Delante de Él se rinden, imagínense que se rinden los ángeles, se rinden sus santos. ¿Cómo no nos vamos a rendir a Él? Claro que sí. Y en este lindo momento que vamos a entrar en adoración, yo le invito, Señor, para que
1: grande,
0: ahí
1: Dios,
0: usted rinda su espíritu,
1: Dios es
0: su
1: bueno,
0: alma y su cuerpo a Él.
1: Dios es
0: porque solo Él es bueno.
1: Alabado.
0: Digno
1: sea
0: y santo. Santo, santo, santo, santo, santo eres
1: adoramos,
0: tú,
1: Padre.
0: Oh Cordero.
1: Grande eres.
0: Santo, santo.
2: Gloria a Dios en las alturas. Bendito y alabado sea tu nombre, oh amado Rey de gloria, Rey de eternidad, soberano y magnífico Dios. Y agradable es estar en tu presencia, amado Cristo. Aquí venimos a adorarte, Señor. Venimos a adorar, Señor, al único y verdadero, soberano y poderoso, magnífico Rey de reyes, Señor de señores, el omnipotente Dios. ¡Aleluya! Él es el Señor de nuestras vidas. Vamos a adorar al Señor, queridos y queridas hermanas, los que estamos aquí en esta cabina de radio, los que están ahí escuchando, manejando, como nuestros hermanos decían anteriormente. Y es que nosotros tenemos motivos y muchas razones para adorar al Señor nuestro Dios. Y en la Biblia encontramos una oración de adoración que hizo una mujer. Su nombre era Ana. Ella tenía una petición especial en su vida, en su corazón. Y oró, y oró, y oró, y oraba al Señor. Y le pedía al Señor esa petición especial que tenía en su vida. Hasta que le concedió la bendición de tener un hijo. Cuando ella tuvo esa bendición, expresó una oración de adoración. Y enfocados en eso, quisiera que pensáramos en eso, que muchas veces el Señor nos ha respondido muchas peticiones. El Señor nos ha regalado muchas bendiciones que el día de hoy disfrutamos. Y pensemos en esas bendiciones, así como Ana, al obtener la bendición. La última vez que estuvimos aquí adorando y cantando, decíamos que adoráramos al Señor a pesar de nuestra circunstancia, a pesar de nuestras necesidades y aflicciones. Hoy queremos decir, pensemos en lo que el Señor nos ha dado, las bendiciones que Él ha manifestado hacia nosotros, y pensando en eso, adoremos al Señor. Voy a leerle esa porción que dice primer libro de Samuel, capítulo 2, versículo 2 también. Decía ella: no hay santo como Jehová, porque no hay ninguno fuera de ti, y no hay refugio como el Dios nuestro. Ella se convenció que no había Dios fuera de nuestro Dios. No hay santo como Jehová, no hay santo como Jehová, no hay santo como el Señor, no hay

Señor, eres precioso, eres hermoso, eres amoroso, Señor. Hoy queremos pensar, Señor, en la bendición que nos has dado una familia, nos has provisto de un empleo, Señor, nos has provisto todas nuestras necesidades, Señor. Muchos de nosotros hemos tenido peticiones especiales que las hemos traído delante de ti. Tú nos has respondido, tú nos has escuchado, Señor. Tú no nos sueltas de tu mano. Tú estás ahí siempre con nosotros, amado Cristo de la gloria.

santo como Jehová, porque no hay ninguno fuera de ti, y no hay refugio como el Dios nuestro. También encontramos en la Biblia, en el libro de Jeremías, cuando el profeta les hablaba, porque aquellos se habían desviado hacia falsos dioses, y él los exhortaba a través de la profecía, porque nuestro Dios, nuestro Padre, quiere que siempre regresemos a Él. También Jeremías expresó esa oración que dice: no hay semejante a ti, oh Jehová. Grande eres tú, y grande tu nombre en poderío. Nuestro Dios es grande. Eso es lo que cantamos, que no hay Dios como nuestro Dios. Precioso, glorioso, hermoso, bello, inigualable es el Señor Jesucristo. No hay otro nombre dado a los hombres en el cual podamos ser salvos. Solo en el nombre de Jesús, de Jesús, de Jesús, de Jesús de Nazaret, de Jesús de Nazaret. Y ese nombre adoramos, ese nombre seguimos y servimos, el nombre de nuestro Señor Jesucristo. Y de ese nombre queremos cantar siempre, adorar siempre a nuestro Señor Jesús, a nuestro Señor Jesús. Recibe, Señor, esta adoración que expresamos con canción para ti, Señor.

El nombre de Jesús es el nombre que es sobre todo nombre. Traigo a memoria en este momento cierta ocasión donde el pastor Rigoberto Castro dijo algo que me quedó marcado en mi vida. Porque entonces se aperturaba un negocio en el centro de la capital. Y él decía, si es necesario que nosotros paguemos este local solo para orar, valió la pena. Vale la pena entonces pronunciar ese nombre que es sobre todo nombre. Vale la pena pronunciar ese nombre que es sobre todo nombre. Vale la pena, mis queridos hermanos y hermanas, adoremos el nombre que es sobre todo nombre, el nombre de Jesús. Y si solo ese nombre tenemos que pronunciar,

La Biblia expresa y dice que cuando el Señor Jesús fue tentado en el desierto, se le presentó la oportunidad y le dijo: todos los reinos de este mundo te daré si postrado me adorares. Y la respuesta correcta y efectiva, Jesús la dijo. Nosotros también debemos de decir esa declaración que dice: al Señor tu Dios adorarás y a Él solo servirás. Solo a Cristo adoramos, solo a Cristo seguimos, solo a

Ese es nuestro deseo en nuestro interior, adorarte a ti, Señor. Siempre, siempre, siempre, siempre, Señor. Tantas cosas bonitas que nos has regalado, Señor, a cada uno de nosotros, bendito Padre Celestial. Adorado sea tu nombre. Exaltado seas tú para siempre, Señor. Maravilloso, Jehová, maravilloso, Jehová, maravilloso Rey. ¿Quién como nuestro Dios? ¿Quién como el Señor? Rendidos a ti, Señor, estamos.

final. Levantamos las manos, Señor, levantamos las manos, levantamos el corazón, levantamos nuestra adoración, levantamos nuestra vida y todo nuestro ser delante.

0: tan bueno que has sido con nosotros, tan especial, Señor. Aleluya. Cristo vive y reina. Cristo vive y permanece para siempre. Aleluya, Jesucristo. Gloria a tu nombre, Señor. Exaltado sea tu nombre para siempre.
1: Santo eres. Grande eres tú, Señor. Grande eres tú. Bendito el Señor. Qué maravilloso momento hemos estado en este primer bloque de alabanza, adoración al Señor. Y es que adorar al Señor, amado hermano, usted puede hacer que me escuche por primera vez, o puede hacer que escuche por primera vez el término adorar, adorar a Dios. No es pedir, no es agradecer, no es interceder, no. Adorar a Dios es rendirse a Él. Rendirse a Él. Ahí en su espíritu, ahí en su alma, ahí en su cuerpo, amado hermano. Rendirse, postrarse ante Él. Y decirle a Él todas esas palabras que solo Él se merece. Una de ellas que mencionamos, decirle santo, santo, santo. Que Él es el más santo, el más puro, perfecto. Ese es nuestro Dios maravilloso, nuestro buen Padre Celestial. A Jesús maravilloso. Amado Jesús, sin igual, sin comparación. ¿Qué seríamos sin Él? ¿Qué sería usted sin Él? ¿Qué sería yo sin mi Señor Jesús? Sin la compañía maravillosa del Espíritu Santo, que día a día, momento a momento, está con cada uno de nosotros. Siendo tan imperfectos, tan vasijas de barro, y Él ahí está, día a día, momento a momento. ¿Cómo no rendirse a Él? ¿Cómo no amarlo a Él? Si Él me amó primero, estando en esa condición, que yo no lo había elegido a Él, que yo no lo quería a Él, que yo no lo amaba a Él. Y Él ahí me vio, ahí me eligió, ahí me amó, ahí pagó ese precio invaluable por mí, por usted, por su familia, por los chiquitines preciosos. ¿Cómo no amarlo y rendirse a Él? Si Él no tiene comparación. Por Él tenemos familia. Por Él tenemos todas bendiciones que usted puede contar en este momento y enumerarlas. Por Él este corazón late y por Él su corazón late. Solo porque Él ha placido darle vida. Tiene fuerza en esos huesos, en esos músculos. Porque pensándolo bien, solo con que un tendón se mueva un poco más de lo regular, es incómodo. Y Él ahí está cuidando de esas fibras más pequeñas, de cada partícula de su cuerpo. ¿Cómo no rendirse a Él? Piénselo, hermano. No le dé más vueltas al asunto. Él es nuestro hacedor. Nosotros solo somos polvo. Pero Él nos vio en esa condición. En esta condición tan humana e imperfecta. Pero Él, ¿cómo le gusta escucharlo? Escucharle a usted, escucharle a mí, escuchar a su pueblo. Cuando usted pronuncia su nombre, cuando usted le adora. Piénselo, hermano, y ríndase a Él. Este es un momento lindo, esta es una oportunidad linda para expresarle al Señor que Él es lo más valioso que hay en su corazón. No hay nadie ni nada más importante que Él. Él es el amado de nuestro corazón, Él es el deseado de nuestra alma. Él es por quien nuestro espíritu clama al Dios vivo. Él es nuestra hambre y nuestra sed a diario, ahí en nuestro espíritu. Y solo la podemos saciar en Él, en su presencia, en su amor, en su invaluable presencia. Hoy a eso hemos venido, a presentarle un Dios vivo que es digno de toda alabanza, digno de toda adoración, digno de todo nuestro amor. Porque Él es la persona más importante en su vida. Nadie ni nada se le puede comparar a Él, hermano. Y hoy en este lindo momento que Él ha tenido a bien darnos, porque Él, de Él es el tiempo. En Él es el que existe el tiempo. El tiempo no existía y Él lo hizo todo. Y Él creó todo lo que se ve de lo que no se ve. Dueño del universo, de las galaxias, de las constelaciones, dueño de todo, dueño de su vida. El Señor Jesús es una persona maravillosa y amorosa. Y este tiempo de calidad que estamos aquí viviendo, hermano, únase, rinda ahí su corazón, rinda ahí su espíritu. Porque este es un momento lindo para amarlo, para bendecirlo. Pero es que, hermana Belkin, no me salen palabras. Solo ríndase y dígale: Señor, yo lo amo. Dígale ahí: yo lo amo. Lo amo, lo amo y lo amo porque usted me amó primero. Porque ¿quién iba a pagar un precio por mí? ¿Quién iba a dar una gota de su sangre por mí? Pero usted no solo dio una gota de sangre, dio su vida entera. Me amó, me eligió cuando yo no lo amaba. Ahí me amó y me levantó por amor a su nombre. Por eso yo me rindo a usted, dígale, hermano, ahí en casa, ahí donde me escucha, dentro, fuera del territorio nacional, dígale: yo me rindo a usted, Señor. Reconozco que solo usted es mi Señor. Me rindo a usted.
2: Amén. Verdaderamente, pensándolo bien, creo que fuimos hechos para adorar a Dios. No le hallo otro sentido, ¿verdad? Otra razón por la cual Dios no haya hecho, sino para que le adorásemos. Lastimosamente, pues, nos desviamos en adoración a cualquier otro tipo de sí. Y abandonamos la adoración a Dios, pues. Decía Belkita ya ratito sobre tanto que la humanidad ha inventado dioses para poder adorar. Se han extraviado en la claridad, pues. O sea, si el único Dios verdadero es Dios, pues. Y nosotros nacimos para adorarlo. Creo que no necesitamos nada más que estar en la presencia del Señor Jesús todos los días. Y si Él está ahí con nosotros, tenemos suficiente, ¿verdad? Ya lo demás, pues, si viene, viene. Y si no, pues, nos da igual. La cosa es estar delante de la presencia del Señor Jesús, de Dios Padre, Dios Hijo, Dios Espíritu Santo. Y en la Biblia podemos aprender de muchas personas que adoraron a Dios. Mateo capítulo 2, versículo 11 dice: y al entrar en la casa, vieron al niño con su madre María, y postrándose lo adoraron, y abriendo sus tesoros le ofrecieron presentes. Esto es hablando de los magos, ¿verdad? Que llegaron hasta donde estaba el Señor. En Juan 9:38 habla de un ciego de nacimiento, y en una de las partes del versículo dice: creo, Señor, y le adoró. También en Mateo capítulo 5, versículo 6, en Marcos, perdón, capítulo 5, versículo 6, habla del gadareno, ¿verdad? Que fue libre de muchos demonios, y dice que después corrió y se arrodilló ante él. En Mateo capítulo 14, versículo 33, habla sobre los discípulos allá en la barca, y dice que los que estaban en la barca vinieron y le adoraron, diciendo: verdaderamente eres hijo de Dios. Más adelante en Mateo 28:9, María Magdalena y la otra María, dice que se acercaron, ellas acercándose, abrazaron sus pies y le adoraron. Entre otros más que hay en la Biblia, pero no quiero dejar por fuera a David, el salmista, ¿verdad? Era un adorador de primer grado, hombre. Salmo 95, del 1 al 7, versículos: venid, aclamemos alegremente a Jehová, cantemos con júbilo a la roca de nuestra salvación. Lleguemos ante su presencia con alabanza, aclamémosle con cánticos, porque Jehová es Dios grande y Rey grande sobre todos los dioses. Porque en su mano están las profundidades de la tierra y las alturas de los montes son suyas. Suyo también el mar, pues él lo hizo, y sus manos formaron la tierra seca. Venid, vengan, adoremos y postrémonos, arrodillémonos delante de Jehová, nuestro Hacedor, porque Él es nuestro Dios, nosotros el pueblo de su prado y ovejas de su mano. El Salmo 29, entre otros salmos. ¿Y qué queremos decir al final con que han habido personas que lo han adorado, ¿verdad?, en el transcurso de este mundo? Bueno, al final lo que queremos decir es que nos metamos en ese listado, pues. Mencionamos a varios ahí. Sí. Entonces, que nosotros hoy, en el 2026, nos metamos en ese listado de personas que adoraron a Dios. Vale la pena.
1: Totalmente. Y versículos que leíamos, el de Juan 4:23-24 decía: y ahora es. Entonces, hoy es el día, este es el momento, y como usted lo decía, Pastor Ricardito, ahí, ahora, pues, es cuando. Hoy es para ingresar esas listas de ser adoradores en Él, y como dice su palabra, adoradores en espíritu y en verdad, sin fingimientos, sin, no, esto soy, Señor, y aquí estoy, rendida a usted. En espíritu, sí, que ahí nos guíe el Espíritu Santo, esa adoración verdadera, esa adoración con propósito para Él, para darle honor, honra, gloria, para expresarle cuánto le amamos, para expresarle cuánto lo valoramos y cuánto, y para decirle que qué precioso es estar en su presencia, compartir con Él, rendirse a Él, o sea... Hay muchas formas, creo, de éxito en esta vida. Y la gente puede decir: ah, esto es un éxito. Ah, esa persona es exitosa, que no sé qué. Pero rendirse a Él y que Él lo vea a uno, no, qué cosa más preciosa, hermano. Qué cosa más preciosa. Y eso es un éxito para esta vida, para la vida eterna, hermano. Entonces, hoy comprometámonos y comprometámonos a estar en esa lista de adoradores.
2: Amén.
1: Y adoradores de, en espíritu y en verdad. Ya casi vamos a ingresar a nuestra segunda etapa de adoración, de alabanza en vivo, amados hermanos. No sin antes, pues, quiero recordarles que también aquí está nuestro equipo Aviva Tu Obra, recibiendo sus llamadas, recibiendo sus peticiones ahí al pendiente de su WhatsApp. Así que yo le invito para que usted también, pues, nos llame ahí al 2234-6640 y 2234-6648, o bien nos puede escribir a nuestro WhatsApp de la radio, que ahí está el 9471-2038, que están los hermanos ahí apuntando sus peticiones, o al 9615-2935. También, hermanos, aquí está la página Intercentro Misionero, que tengo aquí varios comentarios. Está Ricardito, tenemos varios comentarios de los hermanos. Que, bueno, en general, bueno, así han subido varios ahí que ya se me han perdido.
2: A ver,
1: pero
2: hermana, llame a ver si nos
1: por ahí,
2: ayuda con algunos nombres.
1: Hermana Claudia, mire a la hermana Rina Arias, hija del pastor Arias, Elmer Arias, allá Manuel en La Paz, Elmer, a quienes bendecimos, hermano Elmer. Hermana Rina.
3: Hermana
1: de Elia, Dios le bendiga.
2: Ah, de hermana de Timothy.
3: Sí, hermana de Timothy. Hermana Jamie Blanco.
2: Miriam Benavides,
1: sí.
2: Elmer Alvarado, Lili Pacheco, la hermana Margarita Euseda,
3: la hermana Jacqueline Galeano siempre está.
2: Ahí está muy pendiente, está Blanquita hermana Benítez, el pastor Felipe Velázquez, la hermana María Elena Valeriano. ¿Verdad, hermano? Bueno, Víctor Soto.
1: Ah, mire, hermano Soto. Sí, sí, sí. Ahí está saludándolo.
2: Manuelito, sí, Lester Valladares, Mabel Donaire. Bueno, si nos ponemos a,
1: sí, cada uno de ellos, pues,
2: a decirlo.
1: Sí. Sí, hermano Carlito Silva, hermano Santini.
2: Oh, va, una tucaya, hermana.
1: Una tucaya. Y esos son, sí, pastor Ricardito, las personas que nos han escrito o que nos notifica aquí al Facebook, que nos están escuchando, que nos están viendo. Y nos digamos también a nuestros hermanos ahí también que están al pendiente de esta emisora también, ¿verdad? Por ahí, que sé que son varios hermanos, son muchos hermanos a nivel nacional y también incluso por la app de HRBC, La Voz Evangélica, o bien ahí en internet también lo escuchan, o bien también en esta plataforma de Intercentro Misionero. Por ahí vi hermanos conectados desde Nueva York, pastor Ricardo. Oh, solo okay, que se me fue el comentario para arriba, como estaba avanzando, ¿no? Pero por ahí vi, alcancé a ver desde Nueva York, se me pasó el nombre del hermano, pero sí miré desde Nueva York. Me decía, hermana, ya me disculpe.
3: Desde Trojes, el paraíso, el hermano Marvin Rodríguez también.
1: Ah, mi hermano Marvin, así. Sí, es que dentro y fuera del país, de nuestro territorio nacional, los hermanos están ahí al pendiente. Muchas gracias, hermano. Muy, muy amables estar siempre al pendiente. Y bueno,
2: creo,
1: pues,
2: que es el hermano Wilmer Euseda Hernández. Dice, bendiciones, hermanos, desde Nueva York.
1: Ahí
2: dice,
1: está, hermano Wilmer. Dios le bendiga. Gracias, gracias por estar al pendiente.
2: Por aquí veo al fuera, hermano Reinier Andino.
1: Hermano Rey, Dios le bendiga.
2: Hermana Doris Nelly, Verica Matute.
1: Sí.
2: Bueno.
1: Y ahí, ¿verdad?
2: Sí. Mari González. Bueno,
1: ya,
2: no,
1: tenemos
2: hay
1: bastante,
2: bastantes,
1: sí, hay bastantes.
2: Hermanos.
3: Y otros hermanos que, ¿sí?, dicen palabras de adoración ahí, sí, ¿verdad? Y exaltan al
1: sí,
3: Señor, ¿verdad?
1: Ah,
3: sí, con su mensajito.
2: Que sería bueno que ahorita, ajá, manden
3: una palabra bonita para Dios.
2: Por sí, ahorita aquí al Facebook, por lo, sí, menos. Sí. Yo voy a mandar uno que, ajá, yo te, sí, amo, Dios.
1: Sí, yo te amo.
2: A ver,
1: Señor Jesús, vamos ahí, ustedes, amados hermanos.
2: Dios.
1: Jesús, yo lo amo.
2: A ver, algo así, ¿verdad? Algo que ustedes quieran decirle al Señor. Yo te adoro, te admiro, ¿verdad? Mandemos un mensajito por acá.
1: Por ahí, vamos,
2: ¿verdad?
1: A ver.
2: Y
1: vamos a ver por ahí, amados hermanos, deditos rápidos, como decimos.
2: Tanto que hay que decirle, hombre.
3: Así es.
2: ¿Verdad?
3: Pues escribamos, hermanos, un mensajito.
1: Activemos ahí, por ahí yo ya también escribí, compartí por ahí.
2: Dice el hermano Javi, yo te adoro, Padre Celestial.
1: Hermano Abner, Jesús, yo te amo, dice
2: mi John González. Miriam Benavides, Dios
1: Melisa,
2: es fiel,
1: dice. Ajá.
2: Hermano Jeffrey Vaca, te adoro, Señor. Hermana, hermana Eloísa,
4: yo te amo. Ya siempre.
2: Oh, sí.
4: Sí, también, sí.
2: Sí, hermano Elías, eres digno. Alfredo Batis, Dios, te
4: bravito.
2: Adoramos.
4: Sí.
2: Bueno, aquí están los hermanos. Bueno, es que tenemos esa necesidad.
4: Amén.
2: Y qué bonito hacerlo con el corazón. O sea, es que nos gusta hacerlo. Sí,
3: espontáneamente.
2: Pues. Vivirlo, hermana. Ajá. Casualmente el domingo se llama el título del mensaje, que si verdaderamente hemos valorado el amor de Jesús. Y hay veces que con nuestras acciones no hemos valorado ese sacrificio tan...
3: Olvidan.
2: Ay, hombre, verdad, nos quedamos cortos, pero sí vamos a aprender una forma linda de valorar ese amor que él mostró ahí, es entrando en adoración, verdad, conociéndolo cada día más y más, viviendo en santidad, como a él le agrada.
4: Sí, Belquita. Totalmente, así es. Y bueno, ya casi entramos a nuestra segunda etapa de alabanza y adoración, amados hermanos. Y bueno, pues les recordamos que este es su programa Viva tu Obra. Estamos completamente en vivo desde las cabinas de HRBC, La Voz Evangélica, desde aquí de Tegucigalpa, Honduras, para el mundo. Y para cada uno de nuestros amados oyentes, les saludamos, les bendecimos y les agradecemos también que estén al pendiente de este programa. Y bueno, vamos a continuar con nuestro segundo bloque de adoración, de alabanza al Señor, sabiendo y reconociendo que Él es bueno. Y ahí en casa, amados hermanos, volvamos a estar en sintonía con el Señor. Como les digo, este es un momento maravilloso para rendirse a Él, para darle palabras de amor, de honor, de respeto a Él, porque Él es nuestro buen Padre Celestial que se merece toda esa alabanza, toda esa adoración, todo ese cariño, todo ese amor, hermano, porque yo sé que cada uno de nosotros pues ha estado al pendiente de este programa. Entonces aquí seguimos, amados hermanos, y bueno, aquí estamos en esta segunda y linda etapa de alabanza y adoración.

dio tu vida, el que te corona de favores y misericordias, el que sacia de bien tu boca, de modo que te rejuvenezcas como el águila. Jehová es el que hace justicia y derecho a todos los que padecen.

Él es el Señor, Él es el Señor. 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Lo expresamos y lo decimos, Señor, donde quiera que estemos, aquí en esta cabina, todos estamos adorando al Señor. Nuestro hermano Denis ahí en los controles, él adora al Señor con sus manos, con sus pensamientos, operando en esa consola de sonido. Así adora al Señor nuestro hermano Pinto allá adentro con la asistencia. Nuestros hermanos aquí, todos juntos adoramos a nuestro Dios. Usted en su casa, ahí donde esté, adore al Señor, adórelo, adórelo, adórelo, adórelo, adórelo, adórelo, adórelo.

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Lo expresamos y lo decimos, Señor, donde quiera que estemos, aquí en esta cabina, todos estamos adorando al Señor. 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Te adoro, mi Dios, te adoro.

Él adora al Señor con sus manos, con sus pensamientos, operando en esa consola de sonido. 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Te adoro, mi Dios, te adoro, te adoro. Te exalto, mi Cristo, mi Rey, mi Señor.

Maravilloso es el nombre santo y bendito, Dios fuerte de Israel, grande, eterno, fuerte Dios. Él es la fuente de nuestra vida, Él es la única razón de adoración. En este momento de adoración que hemos tenido, hermanos, y que hemos adorado al Señor y que no hemos rendido a Él, me imagino a Él prestando atención desde su santo trono, inclinando su oído, escuchándonos, prestándonos atención, viéndonos, porque Él es el viviente que nos ve, que nos escucha. Imagínese Él en toda su santidad, Él estando en el cielo con los ángeles cantándolo, los serafines, los querubines, y Él ahí haciendo un espacio para escucharnos, para escuchar su voz, querido hermano, delante de Él, adorándole, bendiciéndole su santo nombre. Definitivamente que tenemos un Padre maravilloso, un Padre amoroso, que nos presta atención, que nos escucha. ¿Cómo no darle nuestro amor y todo nuestro corazón a Él rendido para que Él tenga el primer lugar en nuestro corazón? Qué lindo es Él que nos escucha, que para Él no hay espacio, tiempo, distancia, no hay nada que lo limite para escucharnos, para escuchar su adoración, su alabanza, querido hermano, para escucharle, para verle, para sentir su amor. Entonces, definitivamente tenemos un buen Padre Celestial, amoroso, a quien adoramos, a quien servimos, a quien alabamos. Tenemos a Jesucristo, su Hijo maravilloso, que dio su vida por cada uno de nosotros. Por eso y más, nos rendimos a Él en adoración. Tenemos al Espíritu Santo maravilloso. ¿Qué decir de Él? Fuente de vida que sacia nuestro ser. Precioso Espíritu Santo, sin límite.

0: partes. Santo, precioso y digno. Un personaje maravilloso, el Espíritu Santo. El que lleva nuestra adoración en espíritu. El que lleva nuestra adoración en verdad delante de Él. Precioso y poderoso Espíritu Santo. Maravilloso. Nuestra vida sin ti, Espíritu Santo, no es vida. Oh, no. De ninguna manera, amigo. Precioso, que estás en los grandes movimientos del cielo y que has estado presente en los grandes movimientos de la tierra y que sigues presente. Amigo fiel, que nos escuchas y nos ves, que caminas a diario con nosotros. ¿Cómo no amarte y bendecirte, Espíritu Santo? ¿Cómo no rendirse a ti, Espíritu Santo? Espíritu Santo, tu nombre, tan digno y poderoso y a la misma vez tan manso, tan sublime. A ti, Espíritu Santo, ¿cómo no amarte? Si tú eres la persona más importante en esta tierra con la cual caminamos, pensamos, vemos, comemos, oramos. Expresarte a ti en palabras es tan limitado, amigo, pero aquí están nuestros corazones, que los ves. Que no te podemos ocultar nada y sabes de nuestro amor por ti, de nuestra pasión por ti, amigo, que corre como fuego en nuestro espíritu y como agua en nuestra alma, que sacia de bien, que eres vida para nuestra vida, Espíritu Santo precioso, que no te limitas. Que eres real, más real que nuestra propia vida, amigo. Precioso, que levantaste a Jesucristo de los muertos. Ese es mi amado Espíritu Santo. Que está aquí con cada uno de nosotros y está ahí con ustedes. Porque Él no se limita. Precioso Espíritu Santo. Tu único motivo de nuestro gozo y nuestra alegría, que va más allá de las circunstancias, que haces que nuestro corazón tiemble de amor a ti y de temor. Pues tú eres santo. Ese es tu nombre, esa es tu pureza, esa es tu esencia, esa es tu personalidad, ese es tu carácter, tu temple. Y a la misma vez tan precioso y gozoso, y que te ríes a carcajadas y te gozas cuando nos miras y nos escuchas. Oh, Espíritu Santo. Ah, eres tú, Espíritu Santo. Nuestra necesidad intrínseca en nuestra alma, que no la podemos negar, ni la podemos tapar, ni la podemos esconder. Tanto que decirte, pero tan poco que formula nuestra boca. Al pensar en ti, amigo, al pensar en ti, precioso y poderoso, sin límites. Maravilloso Espíritu Santo. Maravilloso Jesucristo, Hijo del Dios Altísimo. Maravilloso Abba, mi Padre, mi Rey. Maravilloso.
1: Maravilloso. Bendito sea Dios. Bendito sea Dios en las alturas. Santo, santo, santo. Hoy todos nosotros hemos dedicado este tiempo para adorarte, para decirte que tú eres grande. Cada neurona, cada célula de nuestro cuerpo se pusieron de acuerdo, cada órgano, Señor, para decirte que te amamos. Todos aquí juntos decimos te amamos, Dios. Te amamos, los hermanos que están en sintonía dicen te amamos con todo el corazón. Me imagino que muchos de los que están en sintonía han de tener algunos problemas, algunas dificultades, pero aún así, Señor, en medio de las pruebas, de las dificultades que algunos estemos pasando, no nos olvidamos de adorarte. No, nos presentamos ante ti y ahí nos quedamos a diario, postrados ante ti, ante tus pies, Señor, y vamos a seguir toda la vida, no solo hoy, pero toda nuestra vida, todos nuestros días, vamos a dedicar tiempo para darte adoración, darte honra, darte la gloria, la alabanza, a pesar de las luchas, a pesar de las pruebas, nos rendimos a ti, Señor. Jesús, que moriste en la cruz por cada uno de nosotros, pero también resucitaste, y eso es lo que nos tiene aquí, Señor, adorándote en espíritu y en verdad. Hijo de Dios, recibe la honra y la gloria. Hijo de Dios, recibe la honra y la gloria.

alabanzas. Alabanzas cantaremos a ti, Señor. Oh, Dios, grande en misericordia, lento para la ira y grande en misericordia. Ese es el Señor que adoramos, al que tiene tanta misericordia de nosotros. Tanta es la misericordia que cada mañana se renueva y es nueva. Tan grande es la misericordia del Señor. Te adoramos por tanta misericordia, te adoramos por tanto amor. Tanto es el amor tuyo, Señor. Y queremos de esta forma corresponder y decirte, Señor, que recibas toda la gloria y toda la adoración que traemos para ti, Señor, de lo profundo del corazón. Dios mío, te adoramos con nuestras familias, te adoramos, Señor, en nuestras congregaciones. Recibe la adoración como un olor agradable que llega delante de ti, Señor, como un olor que tú puedas percibir grato, Señor, agradable, oh mi Dios, agradable olor, olor fragante. Que esta sea nuestra adoración ante ti, oh Señor, bello y hermoso, Dios cariñoso,

Ha sido una noche de bendición, Señor. Y hacemos un pequeño silencio, Señor. Y te hablamos con el corazón.

0: Sentimos tu presencia, Señor. Gracias por recibir nuestra adoración. Mil gracias, porque a pesar de que solo somos polvo y ceniza, Señor, tú te alegras con nuestra voz, tú te alegras con nuestras palabras, y verdaderamente te pasas de bueno, Señor. Eres misericordioso, amable, prudente, fiel. Por gracia somos salvos. Y prometemos, Señor, vivir vidas santas, vivir vidas agradables a ti, vidas que cuando lleguen a tu olfato, tú te alegres con nuestras vidas, que sean olor fragante para ti, Padre. Quedamos en tus manos de amor, guarda a cada hermano, ya pasando de la adoración a una petición especial por cada hermano, Señor, por los que están pasando pruebas, por los que están pasando luchas, enfermedades, Señor. Sabemos que tú puedes sanar, no importa cómo se llame la enfermedad, tú puedes dar libertad. Pedimos por los que están en los hospitales, Señor, para que el Espíritu de Dios se mueva ahí, los visite y haga la obra de sanidad en los enfermos. A los que están en cama, postrados allá en casa, tócalos, tócalos, tócalos. A los que tienen deuda, Señor, y están mal en su economía, pedimos que tú te muevas ahí también. La parte más difícil para nosotros es esperar, Señor, pero es parte de la vida del cristiano y del ser humano esperar en Dios. Y pareciera ser que en espera nada está sucediendo, pero tú estás ahí actuando, haciendo obra, y solo lo que nos queda es esperar. Ayúdanos a aprender a esperar, Señor, en ti. Ayúdanos a esperar en ti. Quedamos todos aquí en tus manos de amor, porque en tus manos de amor hay seguridad y hay vida eterna. Tú estás aquí, Señor. Tú estás aquí, Señor, y prometemos servirte. Hacemos también una invitación a las personas que no te conocen y están en esta transmisión, para que te puedan recibir hoy como el único y suficiente Salvador de sus vidas. Si usted está ahí y no ha recibido al Señor Jesús, repite esta oración. Señor Jesús, hoy me entrego a ti. Reconozco de todo corazón que tú eres mi Señor, que tú eres mi Salvador. Inscribe mi nombre en el libro de la vida. Perdona mi pecado, Señor, y límpiame. Ayúdame en este camino nuevo que he tomado hoy como una nueva decisión. Y también, si alguno de los que está escuchando anduvo en los caminos del Señor y por alguna cosa en esta vida se apartó, también queremos que repita esta oración de reconciliación. Que el Señor lo está esperando con los brazos abiertos. Él no se ha olvidado de usted y lo quiere tener de nuevo en el rebaño de Él. Repitamos: Señor Jesús, yo hoy me reconcilio contigo y me vuelvo a ti. Perdóname por haberte abandonado y quiero volver al camino de la salvación. Inscribe mi nombre en el libro de la vida. Y gracias por esa salvación, por ese sacrificio tan lindo que que tú tuviste a bien hacer por cada uno de nosotros. Sin culpa alguna, tú tomaste nuestro lugar. Pues hoy me reconcilio y me quedo contigo, Padre. Alabado sea el Señor, alabado sea Dios. Amén y amén.
1: Bueno, gracias al Señor Jesús que Él nos ha permitido este tiempo maravilloso para buscarle a Él en adoración, en alabanza, hermanos. Y agradecemos a cada uno de ustedes ahí, nuestros radios oyentes, nuestros amados hermanos en cada zona, en cada lugar, nuestro territorio nacional que ha estado pendiente de este lindo programa a nivel de aquí de Honduras y fuera de nuestras fronteras patrias. Gracias a cada uno de ustedes que también nos escribió, también nos llamó, nos hizo esa llamada. Vamos a estar orando por sus peticiones, claro que sí, porque está un equipo Viva Tu Obra, pues, para interceder por ustedes. Y gracias al Señor Jesús por que Él definitivamente, como les dije anteriormente, Él cuadró tiempo, espacio, personas y nos ha dado esta bendición maravillosa. Agradecemos al Señor Jesús por su presencia, agradecemos también a cada uno de aquí del equipo Viva Tu Obra, ¿verdad? Sí. Que ha estado hoy, especialmente a nuestros cantantes de casa.
0: Sí, hermana Yamita, esposa del hermano Edwin Hernández. Mano Cris, que anda con hermana Carlita,
1: sí, la esposa,
0: su esposa,
1: de
0: que pronto
1: él,
0: la vamos a tener ya aquí, sí, ¿verdad? Con nosotros. Y a todos, Carito, John Paul. Sí. Bueno, nos despedimos. Faltan 2 minutos.
1: 2 minutos.
0: ¿Con cuál nos despedimos esta vez? La vez pasada te despediste con...
1: En la de Dani Berríos.
0: ¿Cuándo?
1: Ajá.
0: Ajá, ¿y esta vez? Ah, bueno, ya lo... Te queda un minuto 30 segundos.
1: Vamos a
0: cuadrar
1: 10 segundos.
0: Y mientras decimos el domingo a las 9:30 aquí en Tegucigalpa.
1: Sí.
0: Y el próximo viernes a las 7, ¿verdad?
1: Exacto, el próximo viernes la invitamos nuevamente aquí en programa, un lindo programa Viva Tu Obra, siempre por esta estación, ya saben, y por nuestro Facebook Intercentro Misionero Tegucigalpa. Están cordialmente invitados. Mañana, jovenazos, mañana, Talentos en Acción, 2:00 p.m, ya saben, ¿verdad? Aquí en su iglesia Libre de Dios, Pentecostés.
0: Un minuto. Ok.

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0: 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Las 9, un minuto.
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1: Amable oyente, este es el último mensaje de nuestra serie sobre la Iglesia titulado La venida de Cristo por su Iglesia. Sabiendo que sus discípulos atravesarían verdaderas dificultades, les habló con palabras hermosas. Vayamos por favor a Juan capítulo 14, versículos 1 al 11. Dice así: No se turbe vuestro corazón. Creéis en Dios, creed también en mí. En la casa de mi Padre muchas moradas hay. Si así no fuera, yo os lo hubiera dicho. Voy pues a preparar lugar para vosotros, y si me fuere y os preparare lugar, vendré otra vez, y os tomaré a mí mismo, para que donde yo estoy, vosotros también estéis. Y sabéis a dónde voy, y sabéis el camino. Le dijo Tomás: Señor, no sabemos a dónde vas. ¿Cómo pues podemos saber el camino? Jesús le dijo: Yo soy el camino y la verdad y la vida. Nadie viene al Padre sino por mí. Si me conocieseis, también a mi Padre conoceríais. Y desde ahora le conocéis y le habéis visto. Felipe le dijo: Señor, muéstranos el Padre y nos basta. Jesús le dijo: ¿Tanto tiempo hace que estoy con vosotros y no me has conocido, Felipe? El que me ha visto a mí ha visto al Padre. ¿Cómo pues, dices tú, muéstranos el Padre? ¿No crees que yo soy en el Padre y el Padre en mí? Las palabras que yo os hablo no las hablo por mi propia cuenta, sino que el Padre que mora en mí, Él hace las obras. Creedme que yo soy en el Padre y el Padre en mí. De otra manera, creedme por las mismas obras. Jesucristo dijo en este capítulo que un día, y ese día es desconocido para los hombres, vendría por su Iglesia, la novia, el cuerpo del que somos parte. En el primer mensaje de esta serie hablamos sobre qué es la Iglesia. O sea, la Iglesia es la novia de Jesucristo. Cuando comprendemos toda la idea de la ceremonia de boda y cómo tenía lugar en aquella época, podemos entender por qué Jesucristo representó su venida a su Iglesia como el novio que viene por su novia. Jesucristo nos prometió que vendría. Y es interesante lo que dijo: No se turbe vuestro corazón. ¿Creéis en Dios? Creed también en mí. Entonces nos prometió que estaríamos donde Él iba. Amable oyente, ¿eso no es propio de Dios? Jesucristo, antes de su crucifixión, les aseguró que regresaría. Después ascendió delante de sus apóstoles ante sus ojos y la Biblia dice que Dios les dio una bendita seguridad. Vayamos por favor a Hechos, capítulo 1, versículos 10 y 11. Dice así: Y estando ellos con los ojos puestos en el cielo, entre tanto que él se iba, he aquí se pusieron junto a ellos dos varones con vestiduras blancas, los cuales también les dijeron: «Varones galileos, ¿por qué estáis mirando al cielo? Este mismo Jesús, que ha sido tomado de vosotros al cielo, así vendrá como le habéis visto ir al cielo». Esa fue la forma hermosa en que Dios afirmó, reafirmó y confirmó lo que el Señor Jesucristo les había dicho. No solo que se iba, sino también que regresaría. Amable oyente, ¿ha pensado alguna vez en por qué Jesucristo regresará por su iglesia? Me refiero a por qué regresará y nos llevará al cielo. Quizás piense usted que es porque Él hizo una promesa. Y efectivamente, Él hizo una promesa. Pero quisiera que examinemos tres motivos por los cuales Él regresará. El primero se encuentra en el libro de Efesios, donde se refiere a que el Espíritu Santo ha sellado a cada creyente, a cada hijo e hija de Dios. Uno de los motivos de su regreso es completar el proceso de redención que Él ya inició. Vayamos por favor a Efesios capítulo 1, versículos 13 y 14. Dice así: «En Él también vosotros, habiendo oído la palabra de verdad, el evangelio de vuestra salvación, y habiendo creído en Él, fuisteis sellados con el Espíritu Santo de la promesa». Eso nos hace hijos de Dios, que es las arras de nuestra herencia hasta la redención de la posesión adquirida, o sea nosotros, para alabanza de su gloria. En otra ocasión dice, en el evangelio de Lucas, que nuestra redención está cerca. ¿Cómo podemos ser salvos ahora? Al haber sido redimidos como un acto del pasado, ¿cómo podemos serlo ya? También dice, hasta la redención de la posesión adquirida. Le diré lo que significa. Significa que Dios el Padre, por medio del Señor Jesucristo, nos salvó en el momento en que le aceptamos como nuestro Salvador. Salvó nuestro espíritu y nuestra alma, y nos dirigimos al cielo. Dice que ahora nuestra ciudadanía está en los cielos, desde donde esperamos la venida del Señor Jesucristo. Por lo tanto, aunque somos salvos y redimidos aquí y ahora, la culminación de esa redención es futura. Y cuando el Señor Jesucristo venga, ¿qué hará? No solo cambiará nuestros cuerpos físicos, sino que, si hemos fallecido, resucitará ese cuerpo. Dice que ese cuerpo será transformado a semejanza del suyo, de modo que nuestra redención, en definitiva, no solo será de alma y espíritu, sino también del cuerpo. Todo nuestro ser será redimido, y tendremos un cuerpo glorificado semejante al de Jesucristo. En primera de Juan, leemos que cuando le veamos, seremos semejantes a Él. Eso no significa que nos veamos como Él, sino que nuestro cuerpo tendrá la misma sustancia y no estaremos limitados por el tiempo, el espacio ni la materia. Dice que seremos semejantes a Él porque le veremos tal como es. Además, dice que en el presente estamos siendo conformados a su semejanza. El Espíritu Santo está actuando en cada creyente, conformando su vida a semejanza de Jesucristo. Él no está conformando su cuerpo, está conformando su espíritu. Por lo tanto, estamos creciendo interiormente. Pero la redención de Dios definitiva no solo incluye el espíritu y el alma de una persona, sino igualmente el cuerpo. La Biblia dice que Él completará, finalizará, llevará a su cumplimiento lo que Él ha empezado en nosotros. Entonces, uno de los motivos por los que Él nos llevará de esta vida es para completar su plan de redención. Él salva y redime todo nuestro ser y no solo parte de nosotros. Veamos ahora el motivo más hermoso de su venida. Vayamos por favor al Evangelio de Juan, capítulo 14, versículo 3. Dice así: «Y si me fuere y os prepararé lugar, vendré otra vez, y os tomaré a mí mismo, para que donde yo estoy, vosotros también estéis». El motivo principal de la venida de Jesucristo por su iglesia es que podamos vivir con Él eternamente en un lugar preparado para nosotros. Amable oyente, ¿qué intentó comunicar Jesucristo a sus apóstoles una y otra vez? Él dijo: «He venido para habitar en ustedes. El Padre y yo somos uno, y mi voluntad es que ustedes vivan en unidad». ¿Qué decía Jesucristo continuamente? Quería que viviéramos en unidad con Él, y por eso dijo que vino a vivir en nosotros. Estamos en Cristo y Cristo está en nosotros. Él oró para que pudiéramos vivir en esa perfecta unidad de armonía y en humildad delante de Él, en sumisión a Él. Y cuando nos sometemos a Él, ¿qué ocurre? Él se mueve en nuestra vida y llegamos a ser uno con Jesucristo. ¿Sabe usted, amable oyente, por qué Él viene por nosotros? Porque cuando venga para recibirnos, la unidad, la armonía total y sin obstáculos entre dos seres se consumará. Cuando Jesucristo nos lleve de esta vida, dejaremos aquí el cuerpo físico. Dejaremos este principio de pecado aquí. Luego, en toda la perfección de lo que es Jesucristo, estaremos en perfecta armonía con Él. Ese es el motivo de su venida. Hay un viejo himno que deberíamos cantar de vez en cuando, que dice: este mundo no es mi hogar, solamente estoy de paso. Mi tesoro está guardado allá arriba en los cielos. Fíjese que, honestamente, estamos aquí solamente de viaje. Si usted está acumulando como si fuera a quedarse aquí para siempre, está tristemente equivocado. Porque cuando vea el primer destello del cielo, comprenderá que todo eso era paja, madera y heno. Y Él está preparando un lugar para nosotros. Él dijo: y si me fuere y os preparare lugar, vendré otra vez, y os tomaré a mí mismo, para que donde yo estoy, vosotros también estéis. Por lo tanto, como creyentes, debemos vivir siempre con las manos abiertas y los pies preparados para movernos en cualquier momento al llamado de Dios, porque la Biblia no dice en ningún momento que este mundo sea nuestro hogar. Dice que, en primer lugar, nuestra ciudadanía está en los cielos, de donde también esperamos la venida de Jesucristo. Bien, si mi ciudadanía está allá arriba, significa que ese es mi hogar. Amable oyente, tenemos un cuerpo temporal, así que no se preocupe, debe entregarlo. Obtendrá otro mejor. Él dice que vivimos en un hogar temporal y quisiera decirle algo más. El lugar que usted tiene apartado en el cementerio es solamente temporal. Su cuerpo estará ahí por un breve tiempo, porque Él dice que cuando venga, ese lugar quedará vacío. Entonces, lo que debemos preguntarnos es lo siguiente: ¿cómo tendrá lugar todo eso? ¿Qué tenía Él en mente cuando dijo que vendría? Bien, Primera de Tesalonicenses, capítulo 4, y Primera de Corintios, capítulo 15, son dos grandes capítulos que hablan de la venida de nuestro Señor Jesucristo. Y quisiera mostrarle la imagen y que piense en ello por un momento. Dijo que vendrá por su novia. ¿Quién es la novia? La iglesia es su novia. Y quizás alguien pregunte: ¿cuándo se firmó el contrato? Se firmó cuando recibimos al Señor Jesucristo como nuestro Salvador personal. Por lo tanto, cuando fuimos salvos por la gracia de Dios, en ese momento se estableció el contrato de nuestro matrimonio con Jesucristo y ahora somos parte de la novia. Y lo siguiente que ocurrirá en su calendario será la llegada de su novia. Él vendrá por nosotros y dice que cuando nos lleve al hogar, se celebrará la gran fiesta de las bodas del Cordero, tal como se describe en el libro de Apocalipsis. Entonces, cuando habla de su venida, habla de algo hermoso, glorioso y positivo. No existe el temor que con frecuencia implantamos en las mentes de las personas respecto a la venida de Jesucristo. El temor radica en estar ahí cuando Jesucristo venga en juicio contra quienes lo despreciaron y lo rechazaron. Y Él emplea la imagen de una hermosa escena de bodas. El novio llega a buscar a la novia. Ella anticipó su venida y se preparó para ello. Ha esperado esa venida y ha vivido para ella. Tiene mucho que ganar con la llegada del novio y no es un momento para estar triste. Es un momento para estar feliz y gozoso. En ese tipo de contexto, Él declara su venida por su iglesia. Ahora bien, veamos lo que Él dice que ocurrirá. En Primera de Tesalonicenses leemos que habrá un grito, el sonido de un grito, un sonido de trompeta. Y entonces, el Señor Jesucristo aparecerá en el cielo. ¿Recuerda usted lo que los ángeles les dijeron a los apóstoles? Les dijeron que tal como vieron ascender a Jesucristo, lo verán descender. Veremos descender al Señor Jesucristo cuando venga por su iglesia. La Biblia dice en el libro de Apocalipsis, capítulo 1, que todo ojo le verá. Será entonces cuando Él viene en juicio sobre la tierra. Sin embargo, la Biblia dice que cuando Él venga por su iglesia, lo hará como un ladrón en la noche. Vendrá por su novia. Con frecuencia, cuando un novio venía por su novia, en ocasiones, en la noche, con sus amigos, se oía un grito que decía: ¡viene el novio! ¡Viene el novio! Entonces la novia sabía que él estaba de camino, pero estaba preparada para esa venida. Amable oyente, Dios quiere que nosotros vivamos preparados continuamente para la venida del Señor Jesucristo. La Biblia dice que Él vendrá con voz de mando y voz de arcángel, y que sonará la trompeta de Dios. Lo primero que ocurrirá será en el cementerio. O sea, sus familiares y amigos ya fallecidos, dice que cuando suene la trompeta, ¿qué cree usted que será ese sonido? ¿Dirá que Jesucristo viene o gritará, levántense? Y dice que el cuerpo de cada creyente que ha vivido saldrá de la tierra o del mar, y que si fue destruido en guerras o quemado en un incendio, resucitará. Entonces, esos cuerpos serán como el de Jesucristo, cuerpos glorificados que serán levantados, unidos en el aire con el alma y el espíritu. Además, dice que después de la transformación en esa resurrección, los que estén vivos serán levantados para reunirse con ellos en las nubes y recibir al Señor en el aire. Y así estaremos siempre con el Señor. No será un momento para sentir miedo. Somos el cuerpo de Jesucristo. Somos la novia. ¿Sabe usted lo que ocurrirá? La novia se reunirá con el novio. El novio vendrá por la novia y todo será una ocasión gloriosa. Esa promesa le pertenece a cada persona que ha aceptado a Jesucristo como su Salvador personal. Y alguien dirá que no cree nada de eso. Entonces le preguntaré lo siguiente. ¿Cuál es su plan? Y quisiera decirle, amable oyente, si usted no es salvo por la gracia de Dios y no encaja su vida en este plan, entonces, ¿qué plan tiene? Fíjese que la verdad, usted no tiene un plan. Aunque muera, vivirá en el cielo o en el infierno, pero vivirá porque usted fue creado como un ser eterno. O sea, desde el momento en que nació, existirá para siempre en algún lugar. Y lo que estamos comunicando es el plan de Dios. Si usted nunca se ha enfrentado al plan de Dios, me gustaría animarle a hacerlo. Fíjese que Él nos dice tres cosas muy sencillas que debemos hacer, solamente tres cosas. Las vemos en Mateo, capítulo 24, y en Primera de Corintios, capítulo 15. En primer lugar, debemos vigilar, o sea, estar vigilantes. Él podría venir hoy mismo o dentro de 100 años. Nos dice que no nos corresponde conocer los tiempos, pero que debemos estar vigilantes. Eso es lo primero, vigilar y discernir los tiempos. Además, nos dice que no solo debemos estar vigilantes, también debemos estar preparados. ¿Cómo nos preparamos? Recibimos al Señor Jesucristo como nuestro Salvador personal. Entregamos a Él nuestro cuerpo, alma y espíritu, dándole una posesión completa y el control y el uso de nuestra vida, rindiéndola a Él. Veamos cuál es la tercera cosa. Vayamos, por favor, a Primera de Corintios, capítulo 15, versículo 58. Dice así: así que, hermanos míos amados, estad firmes y constantes, creciendo en la obra del Señor siempre, sabiendo que vuestro trabajo en el Señor no es en vano. Vivimos en una época en la que Jesucristo podría venir por su iglesia. Que debemos preguntarnos en preparación para eso es lo siguiente. ¿Qué estamos haciendo? Amable oyente, quisiera hacerle una sencilla pregunta. ¿Está usted preparado? Si nunca ha recibido a Jesucristo, que será quien venga, ¿cómo puede rechazarle y esperar que le reciba cuando Él venga? Amable oyente, si quiere estar preparado, el primer paso es recibir a Jesucristo como su Salvador personal. Ese es el primer paso. El segundo paso es ser bautizado, identificándose con el cuerpo, con la novia de Jesucristo. Después, empezar a crecer en el Señor, invertir su vida, su tiempo, su dinero y todo lo que tiene. No en esta vida, sino en la vida venidera. Porque todo lo que hacemos en el nombre de Jesucristo, con el motivo correcto, para su gloria, honra y alabanza, es como enviar riquezas al cielo delante de Dios. Y fíjese que si tenemos el concepto adecuado de lo que significa, estamos aquí de viaje. Esta es una situación temporal. Quisiera plantearle la siguiente pregunta. ¿Es sabio el hombre que se prepara para lo eterno y lo duradero? ¿O es sabio el hombre que invierte su vida en lo temporal y limitado, que un día será consumido por un soplo de la ira de Dios? Sabio se prepara para el lugar donde pasará la eternidad. Y esa es mi súplica para usted en este momento. Oremos. Padre Celestial, te damos gracias
3: Te alabamos y bendecimos tu santo nombre por la maravillosa gracia que llegó a nosotros mediante la cruz de Jesucristo. Te alabamos porque nuestra ciudadanía está en los cielos. Padre, nuestros corazones se gozan y te alaban, y quisiéramos gritar aleluya cuando pensamos en ello. Pero nuestros corazones también se entristecen cuando pensamos en alguien que no disfrutará de la gloria. Padre, quisiera orar en este momento por esa persona que nunca ha sido salva, para que hables a su corazón. Dale la valentía para decir, Señor Jesucristo, te acepto como mi Salvador personal. Te entrego mi vida en este momento y confío en que me salvas según lo que Jesucristo hizo en la cruz. Te acepto aquí y ahora como mi Salvador y mi Señor. Esa es mi oración en el nombre de Cristo Jesús.

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2: No hay nada malo en una lista. Yo tengo una lista de oración. Si no la tuviera, me olvidaría de muchas cosas. Entonces, no hay nada de malo en tener una lista de oración. Ahora bien, esta es la cuestión. No trate de cubrir su lista en un tiempo de oración. Mire, puedo recordar y darme cuenta de que eso es lo que solía hacer. A veces tenía 25 o 30 cosas y pensaba, bueno, tengo que orar por todos estos hoy o voy a dejar fuera a alguien. Finalmente me di cuenta de que me estaba saltando o decía un poco sobre esto solo para pasar y terminar. Amable oyente, no haga eso. Dios sabe todo lo que dice. También sabe lo que va a decir. Así que no tiene que preocuparse de que Dios se olvide de algo. Solo tiene que lidiar con eso uno a la vez. Permítame decirle algo más que es muy importante. Puede orar por la petición número 1, 2, 3, 4, 5 o la que sea. A veces puede querer saltar al número 7 o 10 y decir, Dios, en mi oración hoy está esto y aquello. Entonces, no se preocupe por la lista. Cuando usted está orando y hablando con Dios, Él conoce su corazón. Entonces, si usa o no una lista, no hace ninguna diferencia, porque Dios sabe dónde está su corazón.
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0: nosotros salvos el día de hoy, mi hermano. Dale fuerte el aplauso a Jesús. ¡Aleluya! ¡Aleluya! ¡Oh, aleluya, aleluya!
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2: En HRBC, las 9:29 minutos.
1: Tiempo de bendición.
0: Precioso Dios, tu hermosura excede.
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0: Cuán maravilloso es Él. Dile, te amo, Señor.
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0: Gracias, Señor. 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

0: en HRBC, las 10.
1: Tiempo de bendición.
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3: Bienvenidos. Esta es la palabra de Dios para hoy. 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Actualmente el pastor Smith se encuentra enseñando del Nuevo Testamento. Si usted tiene una Biblia y quiere acompañarnos en la lectura, estaremos comenzando hoy en Primera de Juan, capítulo 5, versículo 6. A medida que continuamos con el tema, la seguridad de la salvación. Y ahora, con el mensaje del día de hoy, aquí está el pastor Chuck Smith.

Hola amigos, ¿cómo están? El tema de este día es realmente trascendente para nuestras vidas. Por eso les solicito su especial atención para esta ocasión. Entonces, hablando de Jesús, Juan nos dice: este es Jesucristo que vino mediante agua y sangre. No mediante agua solamente, sino mediante agua y sangre. Y el Espíritu es el que da testimonio, porque el Espíritu es la verdad. Ahora, ¿cómo sé yo que el Espíritu es la verdad? Porque el Espíritu pone la certeza en nuestro corazón. El Espíritu de Dios nos da la certeza a nuestro corazón de que somos hijos de Dios y que Él es el Espíritu de verdad, que trae la verdad a su corazón de que Jesús es el Hijo de Dios. Así que Él vino no solo mediante agua, sino mediante agua y sangre. Recuerda, estimado oyente, allí en la cruz del Calvario brotó agua y sangre. Y es por la sangre de Jesucristo que somos limpios de nuestros pecados. Juan nos dice que la sangre de Jesucristo limpia al hombre de todo pecado. Así que este es Jesucristo que vino mediante agua y sangre. No mediante agua solamente, sino mediante agua y sangre. Y el Espíritu es el que da testimonio, porque el Espíritu es la verdad. Bien, Juan enfatiza la importancia de los testigos para establecer la verdad y para establecer los hechos del caso. La Biblia dice que por boca de dos o de tres testigos se decidirá todo asunto. Entonces leemos que Jesús habla mucho acerca del testimonio. Él dijo en el Evangelio de Juan, capítulo 5, verso 31, si yo doy testimonio acerca de mí mismo, mi testimonio no es verdadero. Ellos no aceptarían a una persona testigo de sí misma. Pero él dice, otro es el que da testimonio acerca de mí, y sé que el testimonio que da de mí es verdadero. Vosotros enviasteis mensajeros a Juan, y él dio testimonio de la verdad. Mas yo tengo mayor testimonio que el de Juan, porque las obras que el Padre me dio para que cumpliese, las mismas obras que yo hago, dan testimonio de mí, que el Padre me ha enviado. Así que Jesús dice que Juan dio testimonio, pero hay incluso un testimonio mayor que el testimonio de Juan, y ese es el testimonio de las obras de Jesús. Ellos dan testimonio de que el Padre me envió a mí, decía el Señor. Recuerda cuando Nicodemo fue a Jesús en la noche, él le dijo: Rabí, sabemos que has venido de Dios como maestro, porque nadie puede hacer estas señales que tú haces si no está Dios con él. Las señales que Jesús hizo. Al decir Jesús, las palabras que yo os hablo, no las hablo por mi propia cuenta, sino que el Padre que mora en mí, Él hace las obras. Creedme que yo soy en el Padre y el Padre en mí. De otra manera, creedme por las mismas obras. Él apela a las señales que Él hizo, a los milagros que Él realizó. Cuando Juan el Bautista envió sus discípulos a preguntarle a Jesús, ¿eres tú el que había de venir o esperaremos a otro? En la misma hora Jesús sanó al ciego que vino a él, sanó al cojo y a todos quienes venían a él. Y dijo Jesús, id,
Haced saber a Juan lo que habéis visto y oído. Los ciegos ven, los cojos andan, los leprosos son limpiados, los sordos oyen. Los muertos son resucitados y a los pobres es anunciado el Evangelio. En otras palabras, este es el testimonio de que yo soy quien tú estabas esperando. Yo soy el Mesías. Jesús continúa diciendo, también el Padre que me envió ha dado testimonio de mí. Nunca habéis oído su voz, ni habéis visto su aspecto. En Juan 8:18, Jesús dice, yo soy el que doy testimonio de mí mismo, y el Padre que me envió da testimonio de mí. También leemos en el Evangelio de Juan, en el capítulo 10, verso 25, que Jesús les respondió, os lo he dicho y no creéis. Las obras que yo hago en nombre de mi Padre, ellas dan testimonio de mí. Y luego, finalmente, él le dice a sus discípulos, en el Evangelio de Juan, capítulo 15, verso 27, estimado oyente, allí estamos leyendo, y vosotros daréis testimonio también, porque habéis estado conmigo desde el principio. Sí, nosotros somos testigos. Así que el Espíritu de Dios aquí está dando testimonio. El Espíritu es la verdad. Leemos en la primera carta de Juan, en el pasaje que tenemos para este día. Porque tres son los que dan testimonio en el cielo: el Padre, el Verbo y el Espíritu Santo. Y estos tres son uno. Ahora bien, hay una gran controversia sobre esta escritura en particular. Si es que aparece o no en los manuscritos originales o si fue agregado por alguien que hizo una copia de las escrituras más adelante, este versículo en particular no aparece en la mayoría de los manuscritos. Así que hay una pregunta de si es parte o no de los manuscritos originales. Como usted sabrá, estimado oyente, nosotros no tenemos ningún original de los manuscritos de la Biblia. Todo lo que tenemos son copias que se hicieron de copias. Aún no existía la imprenta, la Biblia no fue impresa, sino hasta que Gutenberg inventó la imprenta. Así que todas las copias de la Biblia fueron hechas a mano. Nosotros no tenemos realmente ningún manuscrito entero reciente. Acerca de los primeros manuscritos enteros que tenemos, realmente datan del año 400 de nuestra era aproximadamente. Reitero, nosotros tenemos manuscritos parciales. Tenemos citas de los manuscritos de los padres de la iglesia primitiva. Y en sus sermones y escritos tenemos citas de diferentes pasajes de las escrituras. Así, juntando todos los fragmentos, las partes del manuscrito, ellos compilaron de la mejor manera posible lo que se conoce como el texto recibido o textus receptus, o la mayor parte de los textos, tomando lo que la vasta mayoría de esos antiguos textos dicen y ateniéndose a lo que dictan la mayoría. Hay otra escuela de pensamiento liderada por Westcott y Hort que dicen que el manuscrito completo más antiguo es el real, y esto viene a ser el Códice Sinaítico. Y existe la interrogante sobre el valor y la autenticidad del Códice Sinaítico. Ellos creen que se hicieron muchas correcciones en ese manuscrito. Pero el lado opuesto dice, no, hay agregados en el texto recibido. Así que, sea que haya correcciones o agregados, es una posición que toman los estudiosos. Y nosotros, estimado oyente, vamos a dejarlos que ellos argumenten sobre eso. Ahora, yo quiero decir esto. Existe la pregunta de si este versículo particular es parte o no del manuscrito original de Juan que nosotros no tenemos, porque no se encuentra
en la mayoría de los manuscritos. Hay solo un manuscrito donde fue encontrado este texto. Pero lo que declara es consistente con el resto de las escrituras. Como Pablo le escribió a Timoteo en la primera carta, en el capítulo 3, verso 16, dice así: grande es el misterio de la piedad. Dios fue manifestado en carne, justificado en el Espíritu. En otro pasaje del Nuevo Testamento dice: y Jesús, después que fue bautizado, subió luego del agua, y he aquí los cielos le fueron abiertos, y vio al Espíritu de Dios que descendía como paloma y venía sobre él. Y hubo una voz de los cielos que decía: este es mi Hijo amado, en quien tengo complacencia. Note lo que Pablo dijo, estimado oyente, que el amor de Cristo, la paz de Dios y la bendita comunión del Espíritu Santo esté con vosotros. ¿Ve? Los tres son mencionados y este texto no es necesario para probar la Trinidad de Dios, que ellos son tres personas, pero un solo Dios. Leemos luego en el versículo 8. Y esto está en los manuscritos, y tres son los que dan testimonio en la tierra: el Espíritu, el agua y la sangre, y estos tres concuerdan en uno. ¿Concuerdan con qué? Concuerdan en que Jesús es el Mesías, el Hijo de Dios. Seguimos la lectura. Si recibimos el testimonio de los hombres, dice Juan. ¿Y no es interesante cómo recibimos nosotros el testimonio de los hombres, estimado oyente? Ellos le dirán que usted puede conseguir un buen trato con el auto usado que tienen a la venta en su negocio. ¿Usted les creerá? Nosotros recibimos el testimonio de los hombres, y aún así existen muchas razones para no creer en el testimonio de los hombres. Hay algunos periodistas de noticias que yo no escucho más, porque ellos solo tratan de promover su propia agenda. La verdad no es lo que ellos promueven. Ellos solo le dan una parte de la verdad. Y ellos dicen solamente lo que ellos quieren que usted escuche y dejan fuera muchas cosas. Nosotros recibimos hace algunos años un mail de algunos misioneros que están en Europa Oriental, hablando acerca del bombardeo a un jardín de infantes. Y como ellos dicen en este mail, usted nunca escuchará acerca de esto en la prensa allí en América. Y usted no lo ha hecho, ¿o sí? Y no lo escuchará, porque ellos escondieron esto. Nosotros recibimos el testimonio de los hombres. Ahora Juan dice: mayor es el testimonio de Dios, porque este es el testimonio con que Dios ha testificado acerca de su Hijo. Este es el testimonio, nosotros debemos creerlo. El que cree en el Hijo de Dios tiene el testimonio en sí mismo. El que no cree a Dios le ha hecho mentiroso, porque no ha creído en el testimonio que Dios ha dado acerca de su Hijo. Así que usted que cree en el Hijo de Dios, tiene el testimonio en usted mismo. Como decía el apóstol Pablo escribiéndole a los romanos: porque todos los que son guiados por el Espíritu de Dios, estos son hijos de Dios. Pues no habéis recibido el espíritu de esclavitud para estar otra vez en temor, sino que habéis recibido el espíritu de adopción por el cual clamamos: Abba, Padre. Pero este es el testimonio que Dios ha dado a su Hijo. ¿Cuál es el testimonio de Dios? Dice la palabra de Dios en el pasaje que tenemos para este día: y este es el testimonio, que Dios nos ha dado vida eterna.
y esta vida está en su Hijo. El que tiene al Hijo, tiene la vida. El que no tiene al Hijo de Dios, no tiene la vida. Claro y conciso, la vida eterna está solamente en el Hijo. Dios nos ha dado vida eterna, pero esa vida es en el Hijo. Y aquel que tiene al Hijo, tiene esta vida. Pero aquel que no tiene al Hijo, no tiene la vida. No tiene esperanza de vida eterna. De hecho, usted no tiene esperanza de volver, de ser reencarnado y tener una segunda, tercera, cuarta, quinta oportunidad hasta que finalmente lo haga. El testimonio de Dios, es mayor. Vea usted, el testimonio del hombre dice, todos los caminos conducen a Dios. Dios honrará su sinceridad y eso es lo importante. Jesús no es el único camino, hay muchos caminos. Ese es el testimonio del hombre. Desafortunadamente y trágicamente, las personas suelen escuchar y creer el testimonio de los hombres. Si usted simplemente es bueno y sincero, bueno, de seguro que Dios lo recibirá. A mí me resulta interesante con frecuencia que a esta gente malvada de Hollywood, cuando mueren y se les dan los elogios, a todos ellos se los ven en el cielo. Sí, cómo engañan. Realmente la palabra de Dios dice, el que no tiene al Hijo de Dios, no tiene la vida. Ese es el testimonio de Dios. Yo creo en eso más allá del testimonio de los hombres, estimado oyente. Ahora Juan dice, estas cosas os he escrito a vosotros que creéis en el nombre del Hijo de Dios, para que sepáis que tenéis vida eterna y para que creáis en el nombre del Hijo de Dios. Dos cosas. Él ha escrito estas cosas para que usted crea en Jesucristo. Él ha escrito esto para que usted tenga la seguridad de ser salvo. Es interesante que hay muchas personas que creen que usted no puede tener la seguridad de su salvación hasta que muera. Yo digo, qué horrible momento para descubrirlo, ¿verdad? Yo no quiero esperar a morir. Yo quiero la seguridad ahora. Dijo el apóstol Pablo, el Espíritu mismo da testimonio a nuestro espíritu de que somos hijos de Dios. ¿Ve, estimado oyente? Este es el testimonio de Dios a mi corazón. Así que Juan dice, estas cosas os he escrito a vosotros que creéis en el nombre del Hijo de Dios, para que sepáis que tenéis vida eterna y para que creáis en el nombre del Hijo de Dios. Cuando Juan escribió su evangelio, allí al final él dice, hizo además Jesús muchas otras señales en presencia de sus discípulos, las cuales no están escritas en este libro, pero estas se han escrito para que creáis que Jesús es el Cristo, el Hijo de Dios, y para que creyendo tengáis vida en su nombre. Juan siempre tuvo un propósito al escribir su evangelio y al escribir sus cartas. Y ese es el propósito de ofrecerle a usted la fe, es decir, la certeza de que Jesús es el Mesías prometido por Dios. Y Juan dio el testimonio en su evangelio. Él seleccionó varios milagros de Jesús para probar que Él era el Mesías. Luego dice en su primera carta, y esta es la confianza que tenemos en Él. Nosotros tenemos la convicción de que somos sus hijos. Ahora, nosotros tenemos confianza en nuestras oraciones. Pero ¿de dónde viene la confianza? Nosotros leemos lo que dice Juan. Y esta es la confianza que tenemos en Él, que si pedimos alguna cosa conforme a su voluntad, Él nos oye. Nosotros tenemos esta confianza. Si le pido algo a Dios,
acorde con su voluntad. Entonces él me oye. Pero, ¿qué declaración calificativa? Conforme a su voluntad. Muchas cosas que pedimos no son conforme a su voluntad. Tantas cosas que pedimos según nuestra voluntad, pero Dios nunca pensó en la oración como un instrumento por el cual yo pueda hacer mi propia voluntad aquí en la tierra. La oración debe ser un instrumento por el cual cooperamos con Dios para hacer que se cumpla su voluntad en la tierra. Y es por eso que cuando Jesús oró en el jardín, decía, Padre mío, si es posible, pase de mí esta copa, pero no sea como yo quiero, sino como tú. En otra ocasión Jesús les dijo a sus discípulos, mi comida es que haga la voluntad del que me envió y que acabe su obra. Y el motivo de la oración debe ser siempre que la voluntad de Dios sea hecha. Mire, estimado oyente, yo tengo un acuerdo con Dios, y este acuerdo es así. Si yo le pido a Dios algo que no sea conforme a su voluntad, que Él simplemente lo ignore. Y si yo me molesto y comienzo a hacer tratos, me enojo o pongo mala cara, simplemente que Él lo ignore. Yo quiero que Él haga lo que Él sabe que es lo mejor. Algunas veces yo creo saber qué es lo mejor y después descubro que no lo sé. Cuanto más viejo me pongo, más me doy cuenta. Siempre debo decir, cumple tu voluntad en mí, haz tu voluntad a través de mí. Así, estimado oyente, tenemos esta confianza en la oración. Si pedimos alguna cosa conforme a su voluntad, Él nos oye. Pero luego, al leer lo que dice a continuación, vemos que hay algo más allá. Pues Juan dice, y si sabemos que Él nos oye en cualquiera cosa que pidamos, sabemos que tenemos las peticiones que le hayamos hecho.

En un instante, el pastor Chuck Smith volverá con la oración final. 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

0: Y ahora con la oración final, aquí está el pastor Chuck Smith.
1: Padre, te agradecemos por las instrucciones que tu siervo Juan nos ha dado en esta epístola. Y Señor, te agradecemos por el efecto de esta epístola sobre nuestras vidas, descubriendo y conociendo quiénes somos y qué somos en Cristo. Te agradecemos, Padre, por la libertad, por el poder sobre el pecado a través de tu Espíritu Santo y de tu palabra. Te agradecemos, Padre, por la confianza que tenemos, que somos tus hijos, por el testimonio del Espíritu en nuestro corazón. Tu testimonio, Padre, para nosotros, acerca de que pasamos de muerte a vida eterna. Ayúdanos, Señor, a ser fieles y obedientes. Oramos en el nombre de Jesús. Amén.

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0: en HRBC, las 10, 29 minutos.
1: Tiempo de bendición.
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2: El nardo del perfume que fluye en nuestras entrañas. Levante sus manos delante de su presencia. Hay etapas más lindas como estas.

0: Rey de reyes, Señor, recibe la honra.
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2: Porque ¿de dónde vendrá nuestro socorro? Dice el Salmo, mi socorro viene de Jehová, que hizo los cielos y la tierra. No dará tu pie al resbaladero, ni se dormirá el que te guarda. He aquí, no se adormecerá, ni se dormirá el que guarda a Israel. Jehová es tu guardador, Jehová es tu sombra a tu mano derecha. El sol no te fatigará de día, ni la luna de noche. Jehová te guardará de todo mal, Él guardará tu alma. Jehová guardará tu salida y tu entrada, desde ahora y para siempre. Esa es nuestra confianza, ese es realmente el sentir de nuestro corazón.

0: en HRBC, las 10:59 minutos.
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2: Todo lo que podamos hacer separadas de Cristo no tiene ningún valor eterno o valor duradero. 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

0: Aquí en Aviva Nuestros Corazones nos encanta profundizar en la escritura. Y también nos encanta conversar acerca de cómo esta se aplica a nuestras vidas en el día a día. En los próximos programas nos enfocaremos en un tema muy práctico, que es la crianza de los hijos. Seas madre o mentora, joven o mayor, sé que serás grandemente edificada. Hoy escucharás a Bobby, quien fue la primera esposa de Robert Wolgemuth y ahora se encuentra en la presencia del Señor luego de una batalla contra el cáncer. También escucharás a sus dos hijas, Missy y Julie. Aquí está Nancy para dar inicio a la conversación.
1: Quiero que tomemos este tiempo para hablar sobre cómo cultivar un corazón para Cristo en los corazones de tus hijos. Tenemos muchas madres pidiéndonos opinión y ayuda en esta área. Algunas son madres cuyos hijos son todavía jóvenes y receptivos, y ellas nos dicen, dennos algunos consejos y sabiduría sobre cómo podemos nutrir la fe de nuestros hijos. Otras son madres y abuelas que nos escriben con corazones rotos, diciendo, mis hijos no caminan con el Señor, ¿qué podemos hacer? Por supuesto, mientras más pequeños son los niños, mejor y más fácil será moldear sus corazones. Pero queremos darle a las familias esperanza y algunos consejos prácticos como abuelas y madres. Así que aquí tenemos una familia que tiene un rico legado multigeneracional. Desde los padres de Robert, tus abuelos, Bobby, influyeron en tu vida, a pesar de que tus padres no eran creyentes. Estoy en lo cierto con eso, ¿verdad?
2: Eso es correcto, Nancy. Mis abuelos fueron firmes creyentes. Mis padres se apartaron de Jesús y realmente no sé por qué.
1: Entonces, Bobby, creciste en un hogar donde, aunque tuviste la influencia piadosa y positiva de tus abuelos, también estuvo la influencia del mundo que veías en tu propia familia.
2: Sí, así es, Nancy.
1: Y mientras te he escuchado hablar sobre esto, creo, en cierto sentido, que es una especie de aliento para las mamás que podrán decir, no tengo esta herencia de una gran fe, mis padres no eran cristianos. Tal vez eran cristianos, pero no grandes creyentes. Pero has demostrado que es posible obtener la gracia de Dios y seguir adelante.
2: ¿Cuán maravilloso es el Señor en darnos una oportunidad de comenzar hábitos generacionales que son positivos y piadosos?
1: Así es.
2: El Señor me animó cuando era una madre joven. Tuve mentoras, entre ellas la madre de Robert, y las niñas recuerdan ver la casita de la pradera cada semana conmigo. Me encantaba Carolyn Ingalls. Ella leía su Biblia, asistía a la iglesia cada semana, era amable con su marido. Asimismo, el Señor me dio también otras mujeres en la iglesia que me enseñaron y me ayudaron a entender lo que es ser una madre piadosa. Estaba realmente criando con mucha necesidad. No sabía cómo lucía ser una buena madre. Mi madre falleció hace 12 años y ella no tuvo los recursos para guiarme espiritualmente como niña, para nutrir mi corazón. Tal vez es por eso que estaba tan desesperada por entender y nutrir los corazones de Missy y Julie, porque yo realmente quería que ellas conocieran a Jesús. Realmente quería conectarlas con Él, no solo conmigo. Me di cuenta que no tenía que ser una madre perfecta. Tenía que ser una mamá que le mostrara a mis hijas hacia dónde ir para ser transformadas. No era una madre perfecta, pero yo sabía a dónde ir para ser transformada. Tal vez eso fue el punto de partida, donde me vieron luchar, me vieron llorar, me vieron desesperadamente tratar de levantarme y tener un momento de tranquilidad, porque sabía que esa era mi línea de vida. Ellas en cierta forma maduraron conmigo. Creo que éramos un equipo, nosotras tres. Cantábamos juntas, orábamos juntas. Creo que la idea de ser una madre transparente es que nuestros hijos lo sepan. Quiero decir, no es que sea una sorpresa para ellos. Oh, mamá está enojada. Mamá ha tenido un mal día. Ellos lo ven. He oído a Missy decirle a sus hijos, mami necesita que ustedes la perdonen. Lo que acabo de decir no fue amable.
1: Chicas, ¿y ustedes se identifican al ver ese patrón en la vida de su mamá cuando ustedes eran niñas? ¿Cómo estaban viendo ese proceso, esa transparencia?
3: Creo que resulta más fácil ahora, como madre, el ser honesta con mis hijos sobre mis defectos y decir, ¿sabes qué, cariño? Estás pasando por un mal momento con el dominio propio. Mamá tiene dificultades con el dominio propio. Necesitamos orar juntas para que el Señor nos dé de su Espíritu Santo, porque el fruto del Espíritu Santo es el dominio propio. No podemos sacarlo de adentro ni forzarlo, pero el Señor nos puede llenar y entonces ese es el fruto que vemos. Nancy, hablabas hace un rato de cultivar un corazón para Dios en nuestros hijos. Esa es una palabra tan perfecta, porque no podemos hacer que nuestros hijos amen al Señor. El año pasado pensé que sería una experiencia genial plantar un jardín con mis hijos. En lugar de ir y comprar una planta de tomate, decidimos empezar sembrando la semilla. Eso es mucho trabajo. Se convirtió en un proyecto porque los niños se sentían realizados. El primer día plantamos las semillas y ellos esperaban y esperaban.
4: Pero no había tomates para el mediodía, así que era demasiado tiempo de espera.
3: No, ellos estaban emocionados una vez creció el fruto, pero eso tomó muchos meses.
4: ¿Y no es así mismo con la crianza?
3: Esa es la crianza. Estamos esparciendo las semillas, estamos fertilizando, estamos haciendo lo mejor, pero solo Dios puede hacer crecer una planta y solo Dios puede hacer crecer el fruto.
4: Y toma tiempo y no ves el fruto a veces durante años y años.
3: Es cierto, y de vez en cuando puedo vislumbrar un fruto. Tomé papel de colores e hice un árbol de papel color verde y marrón. Lo mandé a laminar y lo coloqué en nuestra cocina. Cuando miro a las chicas haciendo algo en donde veo al Señor actuando en ellas, digo, oh, veo un fruto. Tenemos estas etiquetas en forma de frutas y ellas van y pegan su calcomanía en el árbol.
4: Excelente.
3: Ellas se han cautivado por eso, así que ahora preguntan, ¿puedo poner una fruta en el árbol? Entonces les digo, bueno, necesito ver un poco del fruto.
4: ¿Viste eso que hice con humildad? ¿Puedo poner un pedazo de fruta allí?
3: Mi hija lo descubrió y me dijo, mami, te quiero, eres bella. ¿Puedo poner un poco de fruta en el árbol?
4: Pero las estás entrenando para que piensen en términos desde la perspectiva de Dios y los asuntos del corazón, y no solo en lo externo.
3: Sí.
4: El fruto es lo que ves que viene del corazón.
3: Sí, y eso es todo obra del Señor. No podemos ser el Espíritu Santo para nuestros hijos. Recuerdo a Missy llorando y diciendo, quiero ser el Espíritu Santo de mis hijos, y no puedo. Solo Dios puede ablandar sus corazones.
4: Así es.
2: Pero puedo orar.
3: Podemos orar por ellos y cultivar eso. Creo que esa es una palabra tan poderosa.
2: Ser madre es tan humillante porque realmente ves tu propio pecado. Quiero decir, las cosas que salen de tu boca hacia tus hijos, a menudo pienso, esto es exactamente lo que el Señor me está diciendo a mí. Si digo, ¿no crees que voy a cuidar de ti? Ten paciencia. Como que, wow, el Señor probablemente me lo está diciendo lo mismo. ¿No crees que voy a cuidar de ti? Ten paciencia. Pienso que mi propio deseo de controlarlo todo a mi alrededor, para que todo sea agradable y esté perfectamente acomodado, desearía ser el Espíritu Santo, pero no puedo.
4: Así es.
2: Creo que todo empieza para mí con esta hambre y deseo para agradar al Señor. Y entonces, eso es lo que le digo a mis hijos. Esto es lo que quiero hacer. Quiero agradar al Señor. ¿Y sabes qué? Me equivoqué. Así que tengo que pedir perdón. Quiero animarlos a que su objetivo número uno sea agradar al Señor.
4: Así
2: si
4: es.
2: Un profesor viene y me dice, ellos están luchando con la lectura, y al mismo tiempo me dice que han sido una bendición para el profesor en su atención y respeto, yo diría, oh, eso es mucho más importante. Vamos a trabajar en la lectura, pero lo más importante es que ustedes están agradando al Señor. Creo que ese es el tema que intento explicarles. Mamá quiere complacer al Señor y mi deseo es que ustedes agraden a Dios. ¿Qué les parece? Así que podemos hablar sobre eso. Siento que tenemos muchas conversaciones. Nuestra escuela está a 20 minutos de distancia de la casa. Así que tenemos mucho tiempo para cantar, conversar y simplemente expresar cómo nos quedamos cortos y que realmente necesitamos al Señor y le pedimos que nos dé la fuerza para complacerlo.
4: Ahora, las he escuchado ambas, en realidad a las tres, hablar sobre conversaciones con sus hijos. Me parece, Bobby, que lo que hacías cuando tus hijas eran pequeñas y ahora Missy y Julie, con sus hijos a su vez, es tener muchas conversaciones con ellos. No solo están hablando con ellos, sino que la conversación es sobre asuntos espirituales.
2: Honestamente, debo decirte que tenía un déficit real en conversaciones sobre el corazón. Las relaciones no eran amplias en mi familia. Tuve una niñera a tiempo completo y mi madre no pasaba mucho tiempo leyéndome o hablando conmigo. Así que entré en la maternidad. De verdad, me da vergüenza cuando miro atrás. Estoy más que avergonzada. Me entristece el hecho de no haber pasado más tiempo leyéndoles a Missy y a Julie cuando eran pequeñas, y más tiempo hablando con ellas y escuchándoles. Me encuentro ahora mismo siendo abuela, y no soy muy buena para escuchar a menudo, y por eso siento que estar cerca de Jesucristo ha transformado quien soy.
4: Amén.
2: Aún cometo muchos errores. Es por eso que los himnos en la cruz yo primero vi la luz, o solo de Jesús la sangre. Esos himnos significaban mucho para mí. Constantemente estoy diciendo, Señor, necesito que tan solo puedas limpiar esa actitud que acabo de manifestar ante mi familia, porque estaba siendo egoísta cuando realmente no quería escuchar a esa persona. Ponme nuevamente en el camino, donde estoy mirando sus ojos, escuchando sus voces, tratando de escuchar la necesidad por debajo de la voz. Hasta ahí es donde quiero llegar. Quiero llegar al punto donde pueda afirmar, cariño, te escuché decir esto, y luego retroalimentar sobre eso. Todavía se me hace difícil hacerlo. Recuerdo haberle dicho a Rob recientemente, quisiera terminar con todos mis defectos de personalidad.
4: Y yo quisiéramos todas eso. Señor, santifícame ahora.
2: Sí, no sé por qué sigo teniendo que tratar con lo mismo, pero está bien, porque es en ese punto en donde Jesús sale a mi encuentro, porque no puedo hacerlo por mi cuenta.
5: Creo que las madres jóvenes, y me incluyo en esto, y yo sé que tú también, Julie, podemos castigarnos tanto porque no somos perfectas en esto. Cada día es un nuevo día y nosotras podemos pensar, gracias, Señor, por tu nueva misericordia esta mañana, y arrodillarnos. Anhelo tener mi tiempo de quietud. Entonces, alguien se despierta y mientras está caminando por las escaleras se cae y se lastima. Se pone a llorar y eso provoca que se despierte otra persona. Es decir, por un momento eres perfecta. Pienso, hoy va a ser el día en que voy a tener una voz suave. Solo toma un segundo y tú simplemente lo estropeas. Creo que es ahí en donde podemos recordarnos mutuamente como madres que su gracia es suficiente.
4: Amén.
5: Nuestros hijos están tan llenos de gracia para perdonarnos. Y qué bendición son ellos para mí en su manera tan rápida para perdonar. Me enseñan. Le he pedido al Señor muchas veces que a pesar de mis defectos, continúe cultivando un amor por el Señor en mis hijos y aún así que sigan creciendo para agradar al Señor y deseen más que nada agradarle y encontrar su identidad en Él. A pesar de mis propios defectos, porque los tengo, no importa cuántas veces piense, este va a ser el día en que voy a tener un espíritu agradable. Todavía quedo corta cada vez que lo pienso.
4: Bueno, eso nos lleva de vuelta a la cruz, a Cristo, de vuelta a su gracia. Todo lo que podamos hacer separadas de Cristo no tiene ningún valor eterno o valor duradero. Y así para tus hijos, el ver tu necesidad desesperada por Cristo, para tus hijos el ver eso es algo bueno. Creo que a veces cuando criamos o ministramos o servimos o hacemos cualquier cosa en nuestras propias fuerzas, estamos entonces en nuestro punto más débil. Es cuando reconocemos nuestras debilidades que somos atraídas hacia su fuerza para llenarnos.
3: Te digo que como madre de dos niños pequeños, mi momento más glorioso es cuando los veo invocando al Señor. Mi hija estaba tratando de romper un hábito. Era generalmente cuando ella estaba más cansada, que se chupaba los dedos. Habíamos intentado todo. La recompensaremos, vamos a castigarla. ¿Qué vamos a hacer? Tenemos que romper con este mal hábito. Un día estábamos manejando y noto que empieza a meterse los dedos en la boca. Ella me mira y dice, mamá, ora por mí. Ella tiene 3 años y entiende que Dios no es un policía malvado que la va a apresar cuando ella se porte mal. Dios la ama y quiere entregarse a ella y darle su poder y su fuerza. Y entonces ella dijo, ora por mí. ¡Qué momento más tierno y precioso ver a tu hijo invocando al Señor! Mi oración es que ellos me vean haciendo eso. Lo que no quiero hacer es ponerme como una autoridad en todo, sino decir, mira Jesús, Él es la fuerza, Él es nuestro Redentor, Él es a quien necesitamos. Así que no tengo todas tus respuestas, no lo entiendo todo. Todo lo que quiero que hagas es simplemente invocar a Jesús.
5: Pienso que el diálogo, curiosamente, pone en evidencia la desobediencia. Por ejemplo, mira, ella es capaz de decirle a su mami, ora por mí porque me estoy chupando los dedos. Ahora, adelanta 10 o 15 años cuando ella esté enfrentando problemas de adolescentes, siendo capaz de ir a donde su mamá y su papá y decirles, estoy realmente luchando con esto, ya sea una actitud, una acción. Hablar de algunas de estas cosas contribuye a eliminar el misterio que hace que los jóvenes quieran rebelarse, por lo menos eso creo.
4: ¿Y ustedes, chicas, Julie y Missy, durante su adolescencia, ustedes sentían la libertad de ir y hablar con su mamá sobre sus luchas?
3: Yo realmente lo hice.
5: Bueno, la gente decía, ¿le dijiste eso a tu mamá? Bueno, puedo recordar eso. Me encanta. Quiero eso para Abby y para mí. Quiero que ella, como mi hija, venga y comparta conmigo.
4: ¿Y qué piensan ustedes que creó esa sensación de libertad y de transparencia en su relación? No creo que la mayoría de las personas podrían decir que como adolescentes sintieron que era fácil comunicarse con sus madres. Pero de alguna manera ustedes lo hicieron, lo lograron. ¿Qué les dio esa libertad?
5: Pienso que había una seguridad allí que nos permitía hacerlo. Sabíamos que mamá no iba a enloquecer con lo que dijéramos, sino que iba a ser capaz de manejarlo. Creo que la seguridad de saber que le voy a decir algo a mamá, y aunque quizás más tarde iría toda asustada con papá, ella aceptó lo que le dijimos y solo escuchó. No tenía miedo en ir y decirle algo a ella.
3: Cuando haces una mala elección, sabiendo que puedes acudir a tus padres para pedir perdón y ayuda, recuerdo mi segundo año en la universidad, fui a casa, estaba en casa durante el verano, y recuerdo que sentí la libertad de ir a donde papá y decirle, papá, me siento tan seca espiritualmente, es que no sé qué está pasando, realmente me siento muy lejos del Señor. Lo que ocurrió durante ese verano fue tan dulce y tan enriquecedor. Él dijo, bueno, vamos a hacer algo al respecto. Vamos a reunirnos a leer la Biblia y a orar juntos. Y eso fue todo lo que hicimos. Él no me atacó y dijo, bueno, ¿qué fue lo que hiciste? No intentó encontrar qué pecado en mi vida estaba causando esta distancia. Él solamente dijo, déjame conducirte y vamos juntos al Señor. Ese verano siempre será un recuerdo especial para nosotros.
4: ¿Y qué tal cuando se trataba de chicos, cuando eran unas jovencitas adolescentes en la escuela secundaria y cuando comenzaron a llegar?
5: Bueno, Julie, tú puedes responder a eso mejor que yo, ¿eh?
4: ¿Acaso Julie tiene un poco más de experiencia en eso?
5: Sin resentimientos.
4: ¿Ese era un tema fácil de abordar para sus padres?
3: Absolutamente. Solo recuerdo una de las cosas más importantes que mamá nos enseñó. Mamá estaba enamorada de nuestro padre. Contemplar eso fue tan poderoso y yo pensaba, quiero eso. Mamá fue honesta con nosotras acerca de lo que se requería de nosotras como hijas de Dios en cuanto a la pureza, el preservarnos y ocuparnos en lo que el Señor quería para nuestras vidas. Nos dio una meta muy alta de alcanzar, que vendría con una gratificación retardada, que vendría de esperar por nuestros esposos, siendo que Dios proveería lo que tenía reservado para nosotras.
4: ¿Y cuándo comenzaron a tener ese tipo de conversaciones?
2: Diría que a los 5 años de edad, quizás 4, orábamos todas las noches por los maridos de Julie y Missy cuando eran pequeñas. Realmente, ellas se involucraron mucho en la oración, porque recuerdo una noche que tuvimos...
4: ¿Ustedes oraban para que ellas los escucharan?
2: Orábamos con las chicas cada noche antes de acostarnos y orábamos por sus cónyuges, donde quiera que se encontraran. Eso era lo que hacíamos. Donde quiera que se encuentre el esposo de Julie, ruego que él obedezca a su mamá. Siempre tratábamos de mencionar una característica apropiada para esa edad, que obedezca a su mami, que sea un buen estudiante, cosas así. Pero también orábamos que él no coma dulces. Eso la incluíamos también en ocasiones.
3: Para mí.
2: Una noche dijimos, amén. Y Julie dijo, espero que mi esposo no se haya caído de la bicicleta hoy, porque allí era donde su pequeña mente estaba. Cuando se hicieron mayores, teníamos una prima que dijo, hice una lista de lo que quiero en un esposo algún día. Y ella tenía una lista, comenzaba así, que ame a Jesucristo. 2, que sea virgen. 3, que ame a su madre. Hizo su lista. Entonces, no recuerdo bien qué edad ustedes tenían, chicas. Probablemente eran adolescentes, tal vez estudiantes de segundo año en la secundaria, creo. Así que ellas dijeron, oh, sería divertido. Así que ambas hicieron su lista.
4: Así que se les ocurrió hacer sus propias listas.
2: Sí, Missy y Julie hicieron sus propias listas, pero siempre comenzaban así, que sea un hombre de Dios. Así que hicieron sus listas y las escondieron en algún lugar. Fue muy interesante. Missy y yo, después de que ella tuvo su segundo hijo, en una ocasión en que yo estaba en su casa, ella dijo, mira, mamá, y estaba en el cajón de su escritorio. Ahí estaba la lista de su esposo. Una de las cosas en su lista era que ame a su madre. Pensé, ¿no es interesante que allí hubo algún tipo de dispositivo en las chicas donde esa lista estableció un estándar? Si Julie y Missy salían con un chico que no reuniera los requisitos de una persona que me agradara o una persona que amara a Dios con todo su corazón, entonces esa persona no reunía las condiciones de esa lista. Ya sea que se hablara abiertamente o no, ese pequeño dispositivo estaba ahí. Muchas veces hablamos sobre personas de carácter y personas que admiramos, que amen a Cristo con todo su corazón. Y ese era el tipo de personas hacia las cuales ellas eran atraídas.
4: Una cosa es que tu mamá diga que quieras casarte con un hombre que ame al Señor, que sea virgen, que quiera a su madre, o lo que sea. Pero ¿qué hizo que ustedes mismas quisieran estas cosas?
5: Me remonto a lo que Julie mencionó cuando dijo que vimos a mamá y a papá teniendo eso. Creo que mamá nos animó a desear lo mejor de Dios para nuestras vidas. Debe haber sido el Espíritu Santo, supongo, que lo puso ahí.
2: Absolutamente.
5: Puedo recordar estar leyendo mi lista y decir, oh, he olvidado algunas de las cosas que él tiene en mi lista.
3: Incluso ahora como madre, mi relación con mi esposo puede ser afectada debido a la carga de los niños. Utilizo la palabra carga cuidadosamente porque ellos son una bendición. Pero en tu relación con tu esposo puede estar desgastada por toda la energía que has vertido en tus hijos todo el día. Y entonces deseas tener algo, una sonrisa para tu esposo cuando entra por la puerta. Vienen a mi memoria incluso ahora. Puedo pensar en algunos recuerdos. Mi papá tenía que trabajar hasta tarde una noche, así que mamá preparó una cena tipo picnic, el campestre, y nos llevó a mí, sí, a mí, al despacho de mi padre. Nos sentamos a cenar esta cena campestre, porque de lo contrario, él no nos habría visto ese día. Esos recuerdos me ayudan, como madre, a humillarme, a no exigir mis derechos, a no exigir que deba tener un tiempo libre. Eso es algo muy difícil de hacer.
2: Pienso que otra cosa que siempre quería que las chicas tuvieran era una relación con su padre. Así que si ellas me decían, papá hirió mis sentimientos, él dijo, no sé, quizás algo acerca de sus zapatos o lo que fuera, yo les decía, tienes que ir donde tu papá y hablar con él sobre eso. Porque el mejor regalo que podía darle a mis hijas, hablando de diálogo, era su capacidad para decirle a un hombre cómo se sienten y expresar sus deseos y necesidades propias. siendo capaz de expresar quiénes eran y qué necesitaban, yo sabía que esa relación con su padre sería más fuerte y no necesitarían un novio para validarlas.
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0: en HRBC, las 11:30 minutos.
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0: en HRBC, las 12. 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
2: Con tu gracia y tu poder, Señor. 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Yo te invito a que cierres tus ojos un momento y le digas, Señor, ven y toca mi vida una vez más, Señor, con tu gracia y tu poder. Necesito más de ti, Señor. Me rindo delante de ti.

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0: Merci Señor.
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0: en HRBC, las 12:30 minutos. 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
1: Tenemos un gran desafío, pero Satanás quiere que seamos engreídos, que estemos conformes, seguros, cómodos, orientados al éxito. Ya somos perfectos, ya lo hicimos la gracia, lo que importa. ¿Sigue usted viendo el objetivo o lo ha perdido? Ha perdido la perspectiva.
2: 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Se ha dicho acertadamente que Satanás es más eficaz en la iglesia cuando se presenta no como enemigo, sino como un falso amigo, no cuando persigue a la iglesia, sino cuando se une a ella, y no cuando ataca al púlpito, sino cuando sube a él. Esto nos lleva a hacer una pregunta muy importante. ¿Cómo pueden los creyentes resistir los ataques de Satanás? Bueno, el día de hoy, el pastor John MacArthur, en la voz del pastor Luis Contreras, nos enseñará cuáles son los principios bíblicos que la iglesia debe aplicar para permanecer fiel. En la serie, ¿Cómo destruir la iglesia? Grace, en gracia a vosotros.
1: Nunca puedo pensar en un momento en mi ministerio en donde he visto abandono de los principios divinos de conducta moral como lo he visto en los últimos meses y años en la iglesia. Pero Pedro sabía eso, él sabía que eso no sería nada nuevo porque la iglesia en el Nuevo Testamento había caído presa de la corrupción de la sociedad. Lean la primera epístola Corintia y vea esa serie terrible de tragedias que ocurrieron en la vida de los corintios conforme ellos caían en una espiral, en una resbaladilla moral hacia un abismo de inmoralidad, al grado que incluso hubo incesto y estaban ensoberbecidos de ello en la iglesia. 1 Pedro 4:17 dice esto: el juicio debe empezar por la casa de Dios. Antes de que la iglesia tenga alguna esperanza de alcanzar al mundo, la iglesia tiene que limpiar su propia casa. Y el pecado en la iglesia es un asunto crucial. Acompáñeme por un momento a 1 Corintios capítulo 5 y permítame tan solo ser específico sobre el asunto que enfrentaba la iglesia corintia, al menos en este capítulo, 1 Corintios capítulo 5. Me preocupa la inmoralidad, no solo del mundo, sino que me preocupa que incluso se infiltre en la iglesia y por qué deberíamos ser más inmunes a ella que los creyentes corintios. Vean el versículo 1. Se dice comúnmente que hay fornicación entre vosotros. Comúnmente. Se reporta de manera común. Digo, simplemente un hecho conocido. Simplemente es obvio, ni siquiera hace falta ser específico. Es algo común, es rutinario. Tenemos que disciplinar a la gente debido a esto. Entonces a los corintios se les dice, se dice de manera común que hay fornicación entre vosotros. Dice usted, sí, pero tal vez era una iglesia diferente. No, no. En capítulo 1 dice que fueron los santificados en Cristo Jesús, fueron llamados santos. Dice que la gracia de Dios les había sido dada por medio de Jesucristo. Dice que fueron enriquecidos por Él en toda palabra, en todo conocimiento. Dice que el testimonio de Cristo fue confirmado en ellos. Dice que no les faltaba ningún don. Dice que esperaban la venida del Señor Jesucristo. Escuchen, esa iglesia lo tenía todo teológicamente. Lo tenía todo en términos de los dones del Espíritu. Lo tenía todo en términos de la enseñanza y el ministerio que Dios podía.

dada por medio de Jesucristo, dice que fueron enriquecidos por Él en toda palabra, en todo conocimiento. Dice que el testimonio de Cristo fue confirmado en ellos. Dice que no les faltaba ningún don. Dice que esperaban la venida del Señor Jesucristo. Escuchen, esa iglesia lo tenía todo teológicamente, lo tenía todo en términos de los dones del Espíritu, lo tenía todo en términos de la enseñanza y el ministerio que Dios podía traer. Pero a pesar de todo eso, el apóstol dice que se informa de manera común que hay pecado sexual entre ustedes y algo que ni siquiera se menciona entre los paganos. Asombroso. Cosas que son peores que el mundo hace. Y luego le enumera una ilustración: que alguien tenga la esposa de su padre. Esa es una relación incestuosa. Y en lugar de arrepentirse, el versículo 2 dice: están ensoberbecidos. Y si usted tolera ese tipo de cosas en su comunión, lo único que va a lograr es corromperla. Versículo 6. ¿No sabéis que un poco de levadura leuda toda la masa? Simplemente necesita colocar usted un poco de levadura para que el pan suba. Impacta todo. Más vale que quiten la vieja levadura para que sean una masa nueva, como lo son. Sin levadura, porque incluso Cristo, nuestra Pascua, fue sacrificado por nosotros. En otras palabras, Cristo ha provisto para nosotros, vean esto, una purificación y una separación que debemos seguir en nuestra conducta y en nuestra vida. Saben, cuando el cristianismo se diluye tanto que simplemente quiere abrazar a todo el mundo y tolerar a cualquiera, y basta con conocer unas cuantas palabras clave, decir algunos clichés para ser aceptable, entonces lo único que hacemos es buscar problemas. Porque a menos que haya claridad en términos del compromiso con la salvación que involucra la obediencia al Señorío de Cristo, estamos pidiendo que la inmoralidad se arraiga en la iglesia. Porque si usted trae a la iglesia gente que superficialmente parece ser salva, pero su discernimiento no es lo suficientemente claro como para conocer la verdad, se está invitando a la impiedad a coexistir. Y eso es trágico, ya que la Biblia habla de la devastación que puede venir a una iglesia cuando hay inmoralidad de cualquier tipo. Un joven llamado Dan Edwards se dirigía a Alemania para servir en una misión, en campo misionero. Carlos Spurgeon predicó su sermón de ordenación. Le dijo: joven, recuerda esto. Todo oficial de caballería mantiene su sable limpio. Lo limpia con sumo cuidado, porque sabe que es un arma indispensable. Y él añadió: una vida pura y santa es igualmente un arma formidable en manos del Dios Todopoderoso. Y luego dijo esto y nunca lo he olvidado. Él dijo: no son las grandes ideas las que Dios bendice, sino el gran parecido a Jesucristo. Es verdad. Eso es verdad. Tú dame dos hombres. Uno con un coeficiente intelectual de 170. Uno que es un gran orador, brillante, prolífico, erudito. Y me das otro hombre que es parecido a Jesucristo con un coeficiente intelectual de 75. No hay elección. Porque Dios opera a través de instrumentos santos. Y uno impío causa estragos en la iglesia. Les digo, si quieren ver a la iglesia Grace destruida, entonces caigan presa del ataque de Satanás en sus vidas, conforme él intenta traerlos a obras impías y a pláticas impías y a pensamientos impíos, así como a relaciones y asociaciones impías. Y usted va a dañar esta iglesia. Somos tan fuertes como el eslabón más débil, ¿no es verdad? Verá, su vida, para mucha gente, es la reputación de Jesucristo en el mundo. ¿Entiende usted eso? Fui a la cárcel una vez y estaba predicando. Y yo prediqué el mensaje y después de eso un hombre se me acercó y me dijo: hombre, eso estuvo genial. Eso realmente fue excelente. Le dije: gracias. Le dijo: ah, sí. Dijo: yo soy cristiano. Le dije: ¿en serio? Dijo: sí. Digo: de hecho, trabajé por una organización cristiana. Estoy en el ministerio. Le dije: ¿en serio? Tenía un número de teléfono. Le dije: ¿en qué tipo de ministerio trabajas? ¿En el servicio secreto?
Ya saben, dije, ¿en qué tipo de ministerio trabaja?

0: Me dijo, bueno, trabajo con los jóvenes. Le dije, ¿qué haces aquí? Bueno, dijo, ya sabes, tengo 14 infracciones de tránsito y algunos otros asuntos, ya sabes, tengo que servir 3 meses. Le dije esto, quizá no lo crea, pero se lo dije. Hazme un favor, si eres tan amable, no dejes que la gente sepa que eres cristiano. Le dije, es una ayuda a la causa. En un sentido, eso es verdad. Y a partir de ahí seguimos platicando. Espero que le haya sido útil. Verá, usted es la reputación de Jesucristo en el mundo de alguien. Y devasta el testimonio entero de la iglesia si su vida no está bien. Y hombre, ¿a usted le va a sorprender lo que la gente percibe? Yo voy por esta comunidad y la gente me dice, ah, tengo un amigo que va a tu iglesia, pero me sorprende mucho saber que va ahí. El hombre siempre le está gritando a su esposa, a usted le sorprendería lo que la gente me dice. Entonces, cuán importante es que tengamos un carácter moral más sólido. Permítame pasar a un tercer punto. Sabe, podríamos decir mucho más sobre eso, pero necesito seguir adelante y el resto irá más rápido. Esos realmente fueron clave. Si queremos ver a la iglesia Grace destruida, lo único que tenemos que hacer es abandonar una pluralidad de líderes piadosos y en segundo lugar, bajar el estándar de moralidad. En tercer lugar, lo único que tenemos que hacer es no tener las metas espirituales apropiadas. Las metas espirituales apropiadas. ¿Saben? Hace unos años hubo un movimiento en el que todo el mundo decía, bueno, sabes, realmente no tienes que planear nada, simplemente tienes que dejarte llevar y el Espíritu Santo lo va a hacer realidad. Sí, bueno, eso es lo que hicieron los corintios y en qué desastre terminaron. Simplemente lo dejaron todo al aire y dejaron que el Espíritu Santo hiciera su trabajo, pero esa no era la forma correcta de hacerlo. El Señor les dijo que el Espíritu de los profetas se someta a los profetas. Más vale que sus líderes hagan lo que deben. Debemos tener metas y una dirección clara para el ministerio. Tenemos que conocer el blanco si queremos pegarle. Si no sabe usted cuál es el objetivo, seguro no lo va a alcanzar. Digo, ¿y qué tiene que ver eso con nosotros? Precisamente eso. No creo que le hayamos pegado aún. No hemos llegado a donde debemos llegar, pero algunos creen que sí. Por una iglesia grande es muy fácil caer en la autocomplacencia, la autosatisfacción y el conformismo. Bueno, ya sabes, tengo mi pequeño grupo y estamos haciendo lo nuestro. ¿Y sabe lo que pasa con el tiempo en la iglesia? Uno se va acomodando, ¿sabe? Es como todo, uno se va adaptando, todos encuentran su ritmo, ¿sabe? Y todos nosotros cuatro nada más cerramos la puerta, ¿sabe? Tenemos nuestro pequeño grupo. Alguien me dijo hace poco, bueno, todos nos vamos a ir de la iglesia Grace. ¿Por qué? Bueno, porque verás, tenemos este pequeño grupo maravilloso. Le dije, ¿en serio? ¿Es solo tu pequeño grupo? ¿O somos tan unidos y nunca hemos podido encontrar a nadie que iguale este pequeño grupo? Ese no es un buen grupito. Si usted no puede entrar en él, ¿sabe? Y ellos olvidaron las metas y objetivos de la iglesia. No crear pequeños grupos. No crear gente que se acomoda en rutinas y han olvidado que todavía estamos en una carrera y seguimos persiguiendo una meta. Y uno de los mayores temores que tengo por esta iglesia, si la gente piense que ya estamos donde debemos estar, aquí estamos, mira, tenemos todo esto aquí, está todo lleno. Bueno, ciertamente, digo, ya sabes, es bastante malo, tienes que apretujarte, ¿qué vamos a hacer? Dejé a mi hijito en la guardería, ¿sabes? Y me devolvieron al bebé equivocado con la ropa de mi bebé, ¿sabes? O tuve que escarbar debajo de 3 bebés para sacar al mío. Hemos llegado demasiado lejos, nunca deberíamos haber venido aquí. Nosotros, ¿sabes? Incluso he oído a gente decir, lo pequeño es bueno y lo grande es malo. No queremos crecer más, nosotros simplemente amamos nuestro pequeño grupo. Hombre, eso ahorca, ¿verdad? Porque hemos olvidado nuestra meta. La iglesia no es una organización estática, es un organismo vivo. No puedo tenerla como tampoco pude iniciarla. De hecho, hay gente que me ha dicho, ¿por qué trajiste a tanta gente aquí? ¿No te das cuenta de los problemas que tenemos? Ahora tenemos a toda esta gente a la que no podemos atender. ¿Qué vamos a hacer? Nunca deberíamos haber construido este edificio. Si hubiéramos acercado las paredes 9 metros, ¿entiendes? Entonces esas personas habrían estado afuera y podrían haber sido a casa y no tendríamos que hacerlo. Eso no tiene sentido. Y mi respuesta es que yo no hice esto. No sé dónde está el botón de adelante. ni el de parar. Me han sugerido que me vaya antes de que empeore. Esa es la verdad. Debería realmente irte, porque si te quedas aquí, la cosa va a empeorar. Vamos a tener a más gente. Y yo digo, ¿qué se supone que debemos hacer? Debemos algún pasaje en la Biblia que diga, ya está, paren ahí y no dejen que nadie más se salve. Eso es ridículo. Es ridículo. Una iglesia es un organismo vivo, no una organización estática. La gente dice, bueno, ya sabes, la iglesia ha seguido su curso. Ahora, lo que realmente deberíamos hacer es simplemente, debemos ir solo a un cierto número y luego separarnos y luego haremos otro así. Eso no funciona así. No, pues simplemente no es un pedazo de pastel, no puedes simplemente cortarlo en partes iguales. Es un organismo. Realmente no hay ningún modelo, excepto el del Nuevo Testamento. Cuando alguien me dice que la iglesia es demasiado grande, les pregunto, ¿qué van a hacer cuando la iglesia en el día de Pentecostés tenía 3,000 personas el primer día? Y para cuando llega el siguiente capítulo tienen 5,000 y en el siguiente capítulo tienen 20,000. ¿Qué crees que hicieron? Dijeron, bueno, hemos ido demasiado lejos, retrocedamos. No, siguieron adelante y llenaron toda Jerusalén con su doctrina. Amados, tienen que mantener esto en mente. No hemos llegado al máximo nivel. Cada vez que vuelo a esta ciudad me asombra, ustedes no. La inmensidad, el mar de humanidad. Pensamos, qué maravilla, miren, tenemos a 3,000 personas aquí esta noche o lo que sea. Escuchen, hay 8,000,000 de personas. Hay mucha más gente afuera que adentro. Están por todas partes. Y no han sido alcanzadas y son tan paganas como si estuvieran corriendo por la selva. O incluso más. O incluso más paganas. Me doy cuenta de que hay mucha gente en nuestra iglesia cuyas necesidades no están siendo atendidas. Pero no voy a decir, no asumamos la responsabilidad, no deberíamos habernos metido en esto. Digamos, Dios nos dio a estas personas, atendamos sus necesidades. Amados, escuchen, el desafío para la iglesia Grecia es tan emocionante, grandioso hoy como lo fue el día que esta iglesia fue fundada. Y no es el momento de olvidar nuestras metas. Las metas son muy claras en la palabra de Dios. Y es edificar a los santos y debemos evangelizar a los perdidos, ¿no es así? Y eso no va a cambiar. Y si ustedes están volviendo indiferentes o complacientes o conformistas o cómodos, entonces estamos en problemas serios. Si hemos perdido ese mismo celo compasivo que nos impulsaba, entonces estamos en serios problemas. Si usted está contento con la pequeña dimensión de la vida espiritual en la que participa, está usted en problemas. La otra noche estaba tan emocionado cuando un amigo me dijo, ¿sabes? Siento la necesidad de llevar el mensaje de Cristo a cierta ciudad y quiero hacer algo para que esa ciudad lo conozca. ¡Qué gozo! Así es como deberíamos sentirnos. Pero con el paso del tiempo, tenemos tantas cosas, un lugar tan bonito, música tan maravillosa, y un centro familiar tan agradable y una gran comunión. Tenemos nuestras cenas, estudios bíblicos, momentos sociales y todas estas cosas llenando nuestras vidas. Y de repente, en lugar de estar en una lucha, estamos de vacaciones en algún lugar. Hemos olvidado las metas. ¿Sabe? Alguien me dijo hace unas semanas, ¿sabe? Por primera vez este domingo me senté en la primera fila. Realmente es diferente. Siempre me siento atrás. Y ahora tengo un entendimiento totalmente nuevo de la iglesia. Y de lo que estabas diciendo, bueno, ya sabes por qué tienes que escuchar. Te estoy viendo, ¿verdad? Estás a tiro de piedra, más vale estar escuchando. Te voy a usar como ilustración. Pero saben, así como hay personas que están al límite de los asientos, también hay personas que están en la periferia de la iglesia, ¿verdad? Claro. ¿Saben? Entran, salen, eso es todo. Quizás de vez en cuando aparecen en algún evento y están en la periferia y sus necesidades no están siendo satisfechas. Amados, todavía tenemos que alcanzarlos. No de nada por sentado, porque alguien aprendió esto hace mucho tiempo. Porque alguien viene a la iglesia, no asuma nada. No asuma nada. Todavía necesita nuestro apoyo. Porque ya se, los veo aquí todo el tiempo, eso no significa nada. No asuma nada. Puede que estén enfrentando momentos difíciles, puede que necesiten desesperadamente sus oraciones y su calidez, puede que necesiten su compañía, puede que necesiten que los invites a cenar, puede que necesiten que le abra su corazón y su hogar, puede que necesite que los acompañe a una clase por la mañana, que los invite a un estudio bíblico, que les pida usted que asista a un bautismo o algo semejante. No tiene que dar nada de eso por sentado, tiene que tenderle la mano. Me preocupa que tener mucha gente nos haga sentir demasiado cómodos y luego formemos pequeños grupos donde nos acomodamos y dejamos de estrecharles la mano. ¿Sabe? Cuando usted se va de vacaciones y visita alguna iglesia pequeña y recóndita, es bastante divertido. Entre, claro, tiene que levantarse y dar su discurso. El pastor dice, bueno, parece que, ya sabe, solo tiene a 20 Y ahí viene usted, y si somos nosotros, son con cuatro hijos, entramos en masa y duplicamos la congregación. Y estamos sentados, ya sabe. Y usted tiene que explicar quién es usted y de dónde viene. Y eso es un gran evento y todos están involucrados. Pero cuando una iglesia crece y se vuelve grande, es tan fácil perderse. Y amados, siento con tanta convicción en mi corazón que no podemos perder de vista cuáles son nuestros objetivos. Tenemos que tocar la vida de la gente. Si hay 10,000 miembros o 10,000 asistentes, esas son 7,000 personas que están en algún lugar y tienen alguna relación con esta iglesia que no está definida. Y yo creo que todavía tenemos el objetivo de abrazar a esas personas, amar a esas personas y valorar a esas personas y cuidar a esas personas y amonestar a esas personas y edificar a esas personas y en algunos casos evangelizar a esas personas. Y no podemos estar satisfechos, ¿sabe lo que pasa? Cuanto más nos enfrascamos en nuestras pequeñas amistades y nuestro pequeño círculo, menos podemos encontrar esas personas. Y esa es una tragedia. Esa es una tragedia. Y entonces necesitamos estar constantemente alerta, constantemente conscientes de que las metas son claras. Edificar y evangelizar. Debemos ser proactivos al llegar a la gente. Debemos estar estableciendo estudios bíblicos. Debemos participar compartiendo libros y cintas, trayendo a la gente a los ministerios de mujeres y ministerios de hombres y a cualquier otra actividad que se esté llevando a cabo. Debemos alentar a la gente a tomar clases de logos, a participar en ACTS, a llevar a la gente, a llevar a los niños a Juana, a los programas deportivos. No asuman que nada sucede sin ustedes porque todos son vitales para todo. ¿Saben? Cuando una iglesia crece tanto, todo en cierta manera se vuelve en compartimentos y los vemos incluso en el personal. Un hombre está aquí, otro allá y otro allá y olvidamos que todos nos necesitamos unos a otros. Oh, amados, tengo tanto miedo en mi corazón que perdamos nuestras metas, de que pensemos que somos perfectos. Ya sabes, a veces la gente, usted ve a gente decir que van a la iglesia Grace casi como si fuera sinónimo de ser arrebatados. ¿Sabe? Como si ya hubieran recibido su corona. Escuchen, esto sigue siendo una guerra y todavía hay corazones necesitados aquí mismo esta noche. Todavía hay personas necesitadas que anhelan que alguien toque sus vidas. No hemos llegado a la perfección, ni lo piensen por un momento. Escuchen, aunque tuviéramos un auditorio con capacidad para 25,000 personas, aún no habríamos acabado, ¿verdad? Porque nuestro Señor nos dijo que fuéramos por todo el mundo, que predicáramos el Evangelio a toda criatura, que hiciéramos discípulos, que los bautizáramos y que les enseñáramos todo lo que les he mandado. Tenemos una tarea enorme todavía por ser alcanzada. Bueno, supongo que dije más de lo que esperaba. ¿Cómo nos ataca Satanás? Número uno, que abandonemos una pluralidad de líderes piadosos. Número dos, que bajemos el nivel de santidad. Y número tres, que estemos tan conformados, que estemos tan satisfechos, que olvidemos las metas hacia las que debemos correr. Miren, en los últimos días me he comprometido con el Señor a correr más rápido, si puedo. Voy a trabajar más duro, voy a estudiar mejor. Voy a predicar con más convicción que nunca, porque tengo una sensación tremenda de que el trabajo todavía no se ha acabado. ¿Saben? He estado diciendo esto, la gente se rió un poco. Lo he estado diciendo todos los años. Siento que estamos en la plataforma de lanzamiento. Parece que nunca despegamos del todo. El trabajo no está terminado. Sin embargo, ¿no es maravilloso lo que Dios ha hecho? ¿No están emocionados? ¿Saben? Escucho sobre iglesias que tienen 15,000 o 20,000 miembros y solo asisten 2,500. Yo no podría... Eso, yo diría, ¿dónde están esas 8,000 personas que pertenecen cada semana? Prefiero tener a 3,000 miembros aquí y otros 7,000 que están empezando a venir a quienes podemos alcanzar. Tenemos un gran desafío, pero Satanás quiere que seamos engreídos, que estemos conformes, seguros, cómodos, orientados al éxito. Ya somos perfectos, ya lo hicimos la gracia, es lo que importa. En Grace sucede todo, ¿saben? Antes tenemos una pequeña camiseta que decía eso, y podías simplemente sentarte en tu pequeño grupo, en tu pequeño mundo y olvidarte de la meta. ¿Sabe lo que me emociona? Cuando veo un miembro de Grace de toda la vida, que he sido un miembro durante años y años, que se une al equipo de EE y sale a tocar puertas para ganar a gente para Cristo en el evangelismo, o una persona que lleva mucho tiempo aquí, que está ahí afuera compartiendo a Jesucristo, que está enseñando un estudio bíblico, que está asistiendo a un estudio bíblico, que está dando una clase de fundamentos de la fe, que está abrazando a alguien querido que lo necesita, alguien que constantemente está saliendo de su zona de confort para estar donde se le necesita desesperadamente. A mí me dijo la otra noche, ¿sabes? ¿Vas a tener otro grupo discipulado? Le respondí, sí, pero ya no me necesitas. Hay otros que quizás sí. y uno simplemente tiene que seguir adelante y algunas personas los dejas atrás, ¿verdad? Porque ya has hecho todo lo que puedes hacer y sigues adelante. Amados, me acompañarían para orar por estas cosas, me preocupan mucho. No queremos que Satanás nos ataque en el área de liderazgo o nuestra rectitud o nuestra perspectiva. El trabajo no ha terminado, la meta sigue siendo ganar a los perdidos y edificar a los santos. Debemos seguir trabajando en ello. Eso es lo que se decía del avivamiento estudiantil en Inglaterra que se convirtió en la iglesia metodista. Uno de los hombres dijeron, la razón por la que tienen éxito es que todos están involucrados y siempre lo estarán. Oremos. Mientras sus cabezas están inclinadas por tan solo un momento, siento que le estoy hablando a las personas que amo. Me siento como si estuviera en una reunión familiar y es bueno, sano y es enriquecedor. Pero claro, el temor es que lo olvidemos. Quiero que recuerden estas cosas y la mejor manera de hacerlo es anotarlas y hacerlas un asunto de oración. Conviértanlas en un motivo de oración. Me emociona tanto lo que se ve en el horizonte. Simplemente me digo a mí mismo, ¿sabes? Si cada una de estas personas aquí un domingo por la noche saliera y trajera a otra persona, solo una persona más, que conociera a Cristo o que siendo ya cristiana comenzara a ser nutrida, alimentada y madurada, podamos reproducirnos a tal ritmo que podamos impactar a miles y miles de personas. ¿Usted trae gente con usted? ¿Sigue usted viendo el objetivo o lo ha perdido? ¿Ha perdido la perspectiva? Padre, venimos a ti esta noche pidiendo que toque nuestros corazones. Te agradecemos por esta iglesia, te agradezco por ella. Oh Señor, qué lugar tan gozoso es este. Cuán profundamente agradecidos estamos. Cuánto amor compartimos con las personas preciadas que conforman esta familia. Cuán enriquecidos estamos porque aquí hemos aprendido, aquí hemos sido nutridos, aquí hemos sido emocionados y bendecidos. Aquí nos hemos entregado los unos a los otros. Oh Señor, esto es muy especial para nosotros, que jamás nos volvamos indiferentes, que sepamos que por mucho que nos esforcemos, el enemigo también trabaja para corromper a los líderes, para rebajar nuestros estándares, para desviarnos de nuestra meta. Ayúdanos a entregarnos a tus propósitos y a tus metas hasta que Jesús venga. Oramos en su nombre. Amén.
1: Y de esta forma hemos aprendido que las iglesias se protegen del declive espiritual cuando buscan la santidad personal y se mantienen centradas en la misión y ministerio que Dios estableció para edificar a los creyentes y alcanzar a los perdidos, parte de la serie ¿Cómo destruir la iglesia, Grace? Aquí en Gracia a Vosotros. 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Esto ha sido todo por hoy. Y queremos agradecerle su sintonía de lunes a viernes en nombre del personal de este organismo, invitándole para que nos acompañe en la próxima edición y así juntos continuar desatando la verdad de Dios un versículo a la vez, en gracia a vosotros.

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1: Bienvenido, esta es la palabra de Dios para hoy. La palabra de Dios para hoy presenta la enseñanza bíblica del pastor Chuck Smith de la iglesia Calvary Chapel en Costa Mesa, California. El pastor Chuck Smith se encuentra guiándonos en un estudio versículo a versículo a través de toda la Biblia. Y en esta ocasión nos toca dar vuelta a la página e iniciar un nuevo libro, una carta del apóstol Pablo a una iglesia muy particular. La primera carta del apóstol Pablo a los Corintios. Así que abramos nuestras Biblias, si puede hacerlo y acompañarnos en la lectura, en el capítulo 1, versículo 1 de la carta disciplinaria del apóstol Pablo a la iglesia en Corinto. Si no tiene la Biblia a mano, si no puede leer por la actividad que está desarrollando, escuche con atención el análisis que comienza hoy con el pastor Chuck Smith.

Amigas, amigos, quiero invitarles a participar de este apasionante estudio que sin duda nos traerá mucho beneficio para nuestra vida espiritual, nuestro andar con Dios. Así que anímese a acompañarnos cuando estudiaremos la carta primera del apóstol Pablo a los hermanos de la iglesia en Corinto. El apóstol se presenta a sí mismo como el escritor de esta carta junto con Sóstenes, el hermano, en el primer versículo. Y así comienza: Pablo, llamado a ser apóstol de Jesucristo por la voluntad de Dios, y el hermano Sóstenes. Nosotros encontramos un nombre, Sóstenes, relacionado a Corinto. Si usted recuerda, cuando Pablo estaba en Corinto, él fue llevado por algunos de los judíos delante del magistrado en Corinto, aquel que se llamaba Galileo. Y allí presentaron cargos en contra de Pablo, los judíos, acerca de la religión de Pablo. Galileo dijo: mire, si este hombre fuera culpable de traición o algo en contra del gobierno, entonces yo tendría que ponerme firme en juicio contra él. Pero como es una cuestión religiosa, ¿para qué me están robando mi tiempo, sacando mi tiempo? Y así Galileo les ordenó que se fueran, y los hombres que estaban allí golpearon a Sóstenes, que era el jefe de la sinagoga, probablemente porque él había ideado esta conspiración de llevar a Pablo delante de aquel magistrado romano. Pero nosotros en realidad no sabemos con certeza si este que está ahora con Pablo es el mismo Sóstenes. Si no, creo que se nos indicaría. Ahora, si era el mismo, resulta interesante que este hombre que una vez fue enemigo del apóstol, ahora está en compañía de Pablo, uniéndose a él, mientras está escribiendo esta carta a la iglesia de Corinto. Sin duda Pablo menciona su nombre porque el nombre de él era muy familiar para los que estaban en Corinto. Ahora, si este es el mismo Sóstenes, digo nuevamente, es realmente interesante desde el punto de vista que aquel Sóstenes era el que lideró la revuelta en contra de Pablo y, reitero, ahora está en compañía del apóstol. Y créame, es fascinante cuando ocurre muchas veces que una persona se halla bajo una gran convicción del Espíritu Santo, se pone muy irritable contra Dios y contra las personas que pertenecen a Dios. Muchas veces las personas son tan antagónicas hacia el Señor, casi como que nosotros las queremos borrar de nuestras mentes. Nosotros pensamos: no, esta persona no hay forma, no hay manera que venga a Cristo. Ahora, de lo que no nos damos cuenta es que todo eso es un cascarón que está a punto de romperse. Entonces, ellos se dan cuenta que se está por romper, y por eso se ponen a luchar con tanta fuerza. Pablo une su nombre con Sóstenes al saludar a la iglesia en Corinto. Corinto era el centro del comercio mundial entonces. Era una ciudad extremadamente lujosa. Si usted mira un mapa de Grecia, encontrará que el área del sur de Grecia es casi una isla. Grecia se limita a este estrecho istmo, y Corinto estaba allí, en ese istmo estrecho de Grecia. Solo 6,5 kilómetros, yendo a través de la tierra. De esa forma, cualquier comercio que viniera del norte o del sur, desde Macedonia o Acacia, o desde Macedonia hacia Acacia, debería o tenía que pasar forzosamente por Corinto. También sucedía que la mayoría del comercio que venía del este al oeste también tenía que pasar por medio de Corinto, porque alrededor de la ladera sur de Grecia, el cabo de Matene era muy traicionero para los marineros jóvenes
que realmente ellos no querían navegar alrededor del sur de Grecia. Así que generalmente ellos navegaban hacia Corinto. Si sus barcos eran lo suficientemente livianos, tenían que sacarlos del agua y colocarlos sobre rolos, hacerlos rodar por esos 6 kilómetros y lanzarlos nuevamente al mar Egeo y navegar hacia Puteoli o el puerto de Roma. Y lo mismo tenían que hacer para regresar. Si sus barcos ahora eran demasiado grandes como para transportarlos por tierra, generalmente ellos descargaban los barcos allí y llevaban solamente la carga por ese camino de 6 kilómetros. Corinto no era solamente un centro comercial. Corinto era el centro del pensamiento filosófico en aquellos días. Fue de allí que salió la frase: él habla al estilo Corinto. Eso significaba que era muy estructurado, preciso y pintoresco. Estos hombres estaban más interesados, no en lo que ellos decían, sino en cómo lo decían, dándole toda clase de color a sus discursos. Realmente ellos amaban la oratoria. En realidad no importaba lo que estaba diciendo una persona. Lo que importaba era si él era un buen orador. A ellos les atraía la oratoria. Y también estaban interesados en el pensamiento filosófico. Pero Corinto, además, era una de las ciudades más viles y malvadas del mundo de entonces. Con toda su filosofía, ellos no pudieron librar a su ciudad de hundirse en la depravación más profunda. De allí que también estaba el dicho: él vive como un corintio. Era una frase muy común que formaba parte de la jerga de entonces para describir a un hombre que siempre andaba por allí borracho y viviendo en abierta depravación. Bien, en medio de esta ciudad pagana, una de las ciudades más bajas en lo que a la moral se refiere, en medio de esta ciudad había una iglesia de Dios, la eclesía. La palabra eclesía es una palabra que es común, muy común en el griego. Generalmente se refería al consejo de la ciudad. Ellos eran llamados la eclesía, aquellos que habían sido elegidos para gobernar la ciudad. A ellos se les conocía como la eclesía. Así que allí estaba la eclesía de Corinto, el consejo de la ciudad, aquellos que gobernaban sobre los asuntos de la ciudad. Pero también estaba la eclesía de Dios, vale decir, aquellos que fueron llamados por Dios para reinar y gobernar con él, la iglesia de Dios. La palabra eclesía ha sido traducida como iglesia, pero en realidad deberíamos referirnos a aquellos que fueron llamados a gobernar. Ese es el sentido literal de la palabra. El apóstol Pablo le escribe entonces a la iglesia de Dios. Yo quiero que usted, estimado oyente, note algo. El apóstol Pablo no dice la iglesia de Corinto. Y menciono esto porque pienso que nosotros cometemos un grave error cuando hablamos, por ejemplo, de la iglesia de Inglaterra, la iglesia de Escocia, como si la iglesia estuviera dividida en regiones. No, Pablo habla de la iglesia de Dios que está en Corinto. Nosotros también somos la iglesia de Dios que está en Santa Ana, pero no somos la única iglesia de Dios que está en Santa Ana. Hay muchas iglesias, pero somos uno. Nosotros necesitamos reconocer y darnos cuenta la unidad que tiene la iglesia. Por eso él no se dirige a la iglesia de Corinto, sino a la iglesia de Dios que está en Corinto. Y esta es una importante distinción que tenemos que hacer. O que Dios nos ayude a que nosotros también,
hagamos esta distinción en nuestras mentes para no pensar de nosotros mismos como los representantes exclusivos de Dios en el área que estamos, o pensar que Dios está limitado solamente a nuestra representación en esa área. Es una mentalidad trágica que hay en nuestros días, especialmente en la iglesia local, que comete el error de pensar que Dios tiene solo una iglesia en un lugar determinado, y por supuesto, esa es la iglesia local en que ellos están. A todas las demás iglesias, entonces, inmediatamente ellos las excluyen, ubicándolas como Babilonia. Significando que solamente ellos son los verdaderos representantes de la unidad del cuerpo de Cristo en un lugar determinado, a donde sea que ellos establecen una iglesia local. Nada podría ser más intolerante que esto. Es muy necio pensar que nosotros somos los representantes exclusivos de Dios en el área que estamos, porque nosotros estamos afiliados con la iglesia local. La iglesia de Dios, estimado oyente, es la iglesia católica, en el verdadero sentido de la palabra católica. La palabra católica significa universal, es decir, la iglesia universal de Dios, de la cual cada verdadero hijo de Dios es miembro en parte. ¿Se da cuenta? Hay solo una persona en el universo que puede decir mi iglesia, y ese es Jesucristo. Todos nosotros somos miembros de su iglesia, de su cuerpo, y la cosa es que usted realmente no puede unirse a ella si no nace de nuevo. Usted tiene que nacer en ella, nacer nuevamente del Espíritu. O que Dios nos ayude a ser librados de cualquier clase de exclusión. Encontramos una división cuando lleguemos al capítulo 12 de esta carta. Al comienzo él dice acerca de los dones espirituales. Hermanos, quiero escribirles algunas cosas, en otras palabras. En los primeros 11 capítulos, el apóstol Pablo trata con cosas que tienen que ver con la carne, actitudes carnales, situaciones carnales. Aquellos de la casa de Cloé habían reportado al apóstol Pablo acerca de muchos desórdenes que había en la iglesia de Corinto, mucha carnalidad, es decir, peleas, divisiones, disputas. Por eso el apóstol Pablo escribe para corregir esos abusos carnales que habían en la iglesia de Corinto. Luego, cuando termina con eso, él dice, bueno, ahora quiero hablarles de cosas espirituales. Y comienza a hablar con ellos acerca de la operación de los dones del Espíritu, la supremacía del amor de Dios, el poder de la resurrección en la última parte de esta carta, es decir, las cosas espirituales. Pero primero él tiene que sacar o barrer del camino las cosas carnales. Así que en esta primera parte vamos a ver que él trata con los problemas existentes allí en Corinto. Uno de ellos era precisamente la división en el cuerpo. Por eso él se dirige a la iglesia de Dios que está en Corinto, mostrando allí o buscando mostrarles y llevarlos a la conciencia real de la universalidad de la iglesia de Dios, llevándolos a la iglesia de Jesucristo, la iglesia de Dios. Por eso comienza diciendo a la iglesia de Dios que está en Corinto, a los santificados en Cristo Jesús. Quiero que usted note también, estimado oyente, que la palabra santificados es extraída de una palabra griega, agios, que se traduce santo, pero la raíz de esa palabra significa alguien que es apartado para usos o propósitos exclusivos. En el Antiguo Testamento, los judíos construyeron el tabernáculo, hicieron las vasijas que habrían de utilizarse en el servicio del tabernáculo. Antes de utilizar las vasijas,
es decir, los platos, las copas y todo lo demás, ellos los santificaron, es decir, los apartaron para un uso exclusivo, de manera que nunca se utilizaran para otra cosa más que para adorar a Dios, para el servicio y la adoración a Dios. ¿Se da cuenta? ¿Recuerda usted cuando el rey Belsasar hizo una fiesta para 1000 de sus señores y todo lo demás? Mientras él bebía, ordenó que se trajeran las copas de oro que habían traído como botín del templo en Jerusalén, para que pudieran tomar su vino en esas copas de oro. Ahora, mientras él bebía el vino, alababa a los dioses de oro y plata, a la vez estaban profanando las vasijas que habían sido apartadas para ese propósito exclusivo de adorar y servir a Dios. Como resultado de esa profanación, apareció una mano escribiendo en lo encalado de la pared, y el juicio de Dios esa noche vino sobre Belsasar y sobre el reino de Babilonia. Mi estimado oyente, estimada oyente, la vida suya, Dios la ha apartado para su uso, para servirle a Dios. Y así, aquellos que son santificados en Cristo Jesús, son apartados del mundo, de las cosas del mundo, en Cristo Jesús. O que Dios nos ayude a no tomar las vasijas, los vasos que Dios ha apartado para su uso, y las utilicemos para nuestra propia ganancia, para nuestro propio placer. Bien dice aquí, llamados a ser santos. En algunas Biblias la palabra hacer, esos dos términos, a, ser, aparecen en letra cursiva. ¿Por qué? Porque esto fue agregado por el traductor, no está en el original. Usted no ha sido llamado a ser santo. No, no. Usted ha sido llamado santo. Ah, a mí me gusta esto. San Chac. ¿No suena bien? ¿Verdad? Ahora, es desafortunado que la iglesia designe a ciertas personas especiales como santos. Porque en lo que a la Biblia refiere, todos ustedes, creyentes, hijos de Dios, son santos. Sí, somos santos. ¿No es eso un honor especial conferido sobre usted por un consejo de hombres después de determinar que usted hizo tantos milagros y todo lo demás, para de esa manera elevarlo a usted al grado de santidad? No, no. Usted es llamado por Dios santo. Para mí es suficiente bueno. Es lo suficientemente bueno para mí que Dios me llame santo. Sigue el apóstol Pablo diciendo, con todos los que en cualquier lugar invocan el nombre de nuestro Señor Jesucristo, Señor de ellos y nuestro. Ve nuevamente, en cualquier lugar que se invoque a Jesucristo, Él es su Señor, pero Él también es nuestro Señor, es Señor de ellos y nuestro. ¿Por qué digo esto? Porque están aquellos que sienten que ellos tienen un llamado exclusivo de Dios. Y allí aparece esa clase de división que tomaba lugar en aquella iglesia en Corinto. Usted se da cuenta cuando lee, bueno, nosotros somos de Cefas. Los otros decían, nosotros somos de Pablo. Y estaban los que decían, pero nosotros somos de Jesús. Nosotros tenemos nuestras afirmaciones exclusivas. Pero Él, Jesús, es su Señor y también es nuestro Señor. Por eso ese empeño de romper este espíritu que estaba creando divisiones en la iglesia de Corinto. Pablo les escribe gracia y paz a vosotros de Dios nuestro Padre y del Señor Jesucristo. Miren, la palabra gracia significa literalmente belleza. Sí, es la belleza de dar, la belleza de darle a aquellos que tienen poco. Gracia es una de las palabras favoritas que tenía el apóstol Pablo, él la expone a través de todo el Nuevo Testamento.
Luego dice paz. Pero primero gracia. Gracia era el saludo común de los griegos. Por la mañana, en lugar de decir como nosotros, hola o buenos días, o lo que sea, lo que decían los griegos era gracia. Ahora, los judíos cuando se saludaban, o lo saludaban a usted, en lugar de decir hola, buenos días o gracia, decían shalom, que significa paz. De allí que Pablo tome estas dos palabras, que eran familiares, conocidas, para los griegos y para los judíos, y las combina en tantas de sus epístolas en el Nuevo Testamento. Gracia sea a ustedes y paz. Siempre se combinan en este orden, y eso es lo que debemos notar, porque ese es el orden apropiado. Una persona no puede tener paz verdadera hasta que no haya experimentado la gracia de Dios. Ahora, durante años como cristiano, yo realmente no tuve paz con Dios. ¿Sabe por qué? Porque yo no conocía la gracia de Dios. No fue hasta que me di cuenta de la gracia de Dios que descubrí la paz de Dios. Por eso le digo, estimado oyente, este es el orden correcto y mi saludo para ustedes. Gracia y paz.

0: el pastor Chuck Smith ha iniciado su estudio de Primera de Corintios con una serie de observaciones muy interesantes para ubicarnos en el texto y cómo el apóstol Pablo se dirige a estos cristianos del primer siglo. Veamos entonces cómo se desarrolla el estudio a medida que avancemos en el análisis de cada uno de estos versículos en el próximo encuentro. Esperamos que usted haga planes de acompañarnos. Mientras tanto, le invitamos también a opinar y participar en la discusión. Puede hacerlo utilizando, por ejemplo, el correo electrónico info@lpddph.com. Luego del símbolo de arroba, esta dirección utiliza las iniciales del nombre del programa. 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Y antes de cerrar este espacio y proyectarnos hacia el próximo encuentro para seguir con Primera de Corintios, vuelve el pastor Chuck Smith para darnos sus palabras de cierre de esta jornada.
1: Amiga oyente, amigo oyente, mi deseo es que usted camine en el Espíritu, que sea guiado por el Espíritu de Dios y enseñado por Él, o que usted pueda esta semana experimentar ser enriquecidos en su vida en Cristo. Que usted se vuelva un plutócrata, es decir, un rico, lujosamente rico, en las cosas del Señor, en las cosas del Espíritu, mientras Dios lo ministra con esos infinitos recursos que Él tiene en su amor y su gracia, en su sabiduría y su misericordia. O que usted crezca en la gracia de Dios, en el conocimiento de nuestro Señor y Salvador Jesucristo, y que tenga una semana especial en la obra del Espíritu de Dios en su vida, conformándolo a usted a la imagen de su Hijo Jesucristo. También es mi anhelo que usted le dé tiempo, le dé lugar a Dios, para que Él obre en su vida. Esa es mi oración a Dios por usted, en el nombre de Jesús.

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0: Una de las lecciones importantes que estamos aprendiendo en el libro de Hechos es: mientras que la resurrección no sea predicada, el evangelio no ha sido predicado. Lo vamos a escuchar otra vez en el día de hoy. Bienvenido a través de la Biblia, el programa donde conocemos a Dios en su palabra. Iniciamos nuestro tiempo de estudio en oración. Padre celestial, nos encomendamos a tu gracia y a tu misericordia para nuestro estudio de hoy. Háblanos y ministranos. En el nombre de Jesús te lo pedimos y oramos. Amén.
2: Continuando nuestro estudio en el capítulo 10 de los Hechos de los Apóstoles, dejamos en nuestro programa anterior a Pedro ya en la casa de Cornelio y diciéndole que a pesar de ser abominable para un judío juntarse o acercarse a un extranjero, había venido porque Dios le había mostrado que a ningún hombre llamara común o inmundo. De modo que, cuando fue llamado, vino sin replicar. Y luego preguntó para qué le habían hecho venir. Y nos preguntamos nosotros, ¿por qué haría Pedro esa pregunta? ¿Por qué no empieza enseguida a hablarles acerca de Jesucristo? Y dijimos que era porque el Espíritu de Dios estaba guiando en todo esto. Él era quien estaba encargado de la situación e impidió que Pedro les hablara inmediatamente de Cristo. Dijimos luego que esto debía servirnos de lección importante. A veces se nos hace difícil testificar del Señor Jesucristo y, por tanto, cuando testificamos, somos muy torpes en cuanto a lo que hablamos. Hablamos tan bruscamente y de tal manera que muchas veces ofendemos precisamente a los que estamos tratando de ganar para el Señor. Y por supuesto que no debemos testificar de esa manera. Es necesario que seamos guiados por el Espíritu de Dios. Debemos ser sensibles a la dirección del Espíritu Santo. Por eso debemos tener cuidado en cuanto a nuestro testificar. Simón Pedro no empezó enseguida a sermonear ni a predicar aquí. Primero se enteró de lo que pasaba. Dice, ¿por qué?

excepción de personas, sino que en toda nación se agrada del que le teme y hace justicia. Dios envió mensaje a los hijos de Israel, anunciando el evangelio de la paz por medio de Jesucristo. Este es Señor de todos. Vosotros sabéis lo que se divulgó por toda Judea, comenzando desde Galilea, después del bautismo que predicó Juan. Al parecer, Cornelio y los que estaban reunidos con él habían oído ciertas cosas fundamentales en cuanto a Jesús de Nazaret y también en cuanto al ministerio de Juan el Bautista. Las nuevas de algunos de los incidentes de los pasados 3 o 4 años seguramente se habrían esparcido por todo el país y así las habrían oído en Cesarea. Continuemos con los versículos 38 al 40. Cómo Dios ungió con el Espíritu Santo y con poder a Jesús de Nazaret, y cómo éste anduvo haciendo bienes y sanando a todos los oprimidos por el diablo,

31 al 43 de este capítulo 10 de los Hechos. Leamos primero la última parte del versículo 40. E hizo que se manifestase, no a todo el pueblo, sino a los testigos que Dios había ordenado de antemano, a nosotros que comimos y bebimos con él después que resucitó de los muertos. Y nos mandó que predicásemos al pueblo y testificásemos que él es el que Dios ha puesto por juez de vivos y muertos. De este dan testimonio todos los profetas, que todos los que en él creyeren recibirán perdón de pecados por su nombre. Recordará usted, amigo oyente, que hemos señalado ya antes que Pedro tenía sus debilidades y sus faltas. Suponemos que en realidad nos regocijamos del hecho de que Pedro fuera tan humano, porque todos somos como él. Yo mismo soy como él. Pero permítanos decirle, amigo oyente, que este Pedro predicó el Evangelio. Aquí tiene usted el Evangelio. Jesucristo murió, ha resucitado, y todos los que crean en él recibirán perdón de pecados por su nombre. Si no compartimos este mensaje, amigo oyente, en su totalidad, no le estamos dando el Evangelio. Ahora, los versículos 44 al 48 dicen, mientras aún hablaba Pedro estas palabras, el Espíritu Santo cayó sobre todos los que oían el discurso. Y los fieles de la circuncisión que habían venido con Pedro se quedaron atónitos de que también sobre los gentiles se derramase el don del Espíritu Santo, porque los oían que hablaban en lenguas y que magnificaban a Dios. Entonces respondió Pedro, ¿puede acaso alguno impedir el agua para que no sean bautizados estos que han recibido el Espíritu Santo también como nosotros? Y mandó bautizarles en el nombre del Señor Jesús. Entonces le rogaron que se quedase por algunos días. A este incidente se le ha llamado el Pentecostés de los gentiles. Y Pedro se quedó atónito, sorprendido de que los gentiles también recibieran el Espíritu Santo. Este derramamiento del Espíritu Santo fue un hecho audible por su hablar en lenguas. El hablar en lenguas constituyó otra evidencia más para Simón Pedro y para los que estaban con él, de que Dios salvaría también a los gentiles y que les daría su Santo Espíritu. Pedro más tarde relata esto como evidencia de que estos gentiles habían creído en el Señor Jesucristo y que Dios había dado también a los gentiles arrepentimiento para vida eterna, como lo veremos en el capítulo 11. En el capítulo 15, versículos 7 al 11 de este libro de los Hechos, Pedro nuevamente se refiere a este incidente y dice que comprueba que el Espíritu Santo había sido dado a los gentiles y que son salvos por medio de la gracia del Señor Jesucristo, de la misma manera como son salvados los judíos. Es difícil para nosotros darnos cuenta, amigo oyente, de la gran barrera que existía en aquel entonces entre los judíos y los gentiles. Los judíos simplemente no podían creer que los gentiles pudieran ser salvos, aun a pesar del hecho de que el Señor les había dicho que esto sucedería. Permítanos, amigo oyente, dirigir su atención al hecho de que el libro de los Hechos de los Apóstoles nos presenta tres conversiones representativas de toda la humanidad, ya que estas tres personas son descendientes respectivamente de los hijos de Noé. El eunuco etíope era hijo de Cam, Saulo de Tarso era hijo de Sem, y Cornelio era hijo de Jafet. En cada caso, el Espíritu Santo tomó las cosas de Cristo, usó a un hombre de Dios como su instrumento y usó la palabra de Dios, porque la fe viene al oír la palabra de Dios. En el caso del eunuco etíope, el Espíritu Santo guió a Felipe, y la palabra que fue usada fue Isaías capítulo 53. El Espíritu Santo guió a Saulo por el camino a Damasco, y Jesús trató con él directamente. Saulo había sido muy bien enseñado en el Antiguo Testamento, y creemos que el testimonio de Esteban fue el instrumento humano que Dios usó en su vida. También ahora, en este último caso, vemos que el Espíritu Santo guiaba en cada detalle de la conversión de Cornelio. Preparó tanto a Cornelio como a Pedro. Pedro fue el instrumento humano quien predicó a Cristo resucitado ante Cornelio y su familia. Y aquí concluye el capítulo 10 de los Hechos de los Apóstoles. Llegamos ahora al capítulo 11. En este capítulo, Pedro defiende su ministerio, y el Evangelio avanza hasta Antioquía. Parece que las noticias de que los gentiles habían recibido la palabra de Dios no causaron mucho gozo en la iglesia en Jerusalén. Y demandan entonces una explicación de parte de Pedro sobre su conducta y por tanto él defiende su ministerio. Creemos que en realidad le fue difícil a Simón Pedro hacer esto. Leamos pues los primeros tres versículos de este capítulo 11 de los Hechos.
Oyeron los apóstoles y los hermanos que estaban en Judea que también los gentiles habían recibido la palabra de Dios.

0: Cuando Pedro subió a Jerusalén, disputaban con él los que eran de la circuncisión, diciendo, ¿por qué has entrado en casa de hombres incircuncisos y has comido con ellos? Como usted ve, amigo oyente, hubo dudas y división. Y debemos comprender aquí que para los judíos, lo que hizo Simón Pedro fue una cosa terrible. El hecho es que si hubiéramos podido conversar con Simón Pedro un mes antes de su visita a la casa de Cornelio, el centurión romano, él también habría dicho que tal cosa constituía un hecho terrible. Bueno, lo que sucedió aquí es que Pedro les ofreció una disculpa y deja en claro que él no quería ir a llevar el evangelio a los gentiles, pero que el Espíritu de Dios le guió en todo el episodio. Leamos los versículos 4 al 6 de este capítulo 11 de Hechos. Entonces comenzó Pedro a contarles por orden lo sucedido diciendo, «Estaba yo en la ciudad de Joppe orando y vi en éxtasis una visión, algo semejante a un gran lienzo que descendía, que por las cuatro puntas era bajado del cielo y venía hasta mí. Cuando fijé en él los ojos, consideré y vi cuadrúpedos terrestres y fieras y reptiles y aves del cielo». Ahora escuche usted su relato. Aquí Pedro nos hace saber que todavía estaba asombrado por todo lo que le sucedió. Continuemos con los versículos 7 al 18. «Y oí una voz que me decía, levántate, Pedro, mata y come. Y dije, Señor, no, porque ninguna cosa común o inmunda entró jamás en mi boca. Entonces la voz me respondió del cielo por segunda vez, lo que Dios limpió, no lo llames tú común. Y esto se hizo tres veces, y volvió todo a ser llevado arriba al cielo. Y aquí luego llegaron tres hombres a la casa donde yo estaba, enviados a mí desde Cesarea. Y el Espíritu me dijo que fuese con ellos sin dudar. Fueron también conmigo estos seis hermanos, y entramos en casa de un varón, quien nos contó cómo había visto en su casa un ángel que se puso en pie y le dijo, envía hombres a Joppe y haz venir a Simón, el que tiene por sobrenombre Pedro. Él te hablará palabras por las cuales serás salvo tú y toda tu casa. Y cuando comencé a hablar, cayó el Espíritu Santo sobre ellos también, como sobre nosotros al principio. Entonces me acordé de lo dicho por el Señor cuando dijo, Juan ciertamente bautizó en agua, mas vosotros seréis bautizados con el Espíritu Santo. Si Dios pues les concedió también el mismo don que a nosotros que hemos creído en el Señor Jesucristo, ¿quién era yo que pudiese estorbar a Dios? Entonces, oídas estas cosas, callaron y glorificaron a Dios diciendo, de manera que también a los gentiles ha dado Dios arrepentimiento para vida. Ahora fíjese en algunas cosas, amigo oyente. Aunque Cornelio era piadoso y temeroso de Dios, necesitaba que las palabras del Evangelio le fueran habladas para poder ser salvo. Pedro sabía que el Espíritu Santo había venido sobre ellos porque hablaron en lenguas. Y fíjese usted que recibieron el Espíritu Santo cuando creyeron en el Señor Jesucristo. Aún los judaizantes tenían que callarse ahora. No tenían nada más que decir en contra de la conducta de Pedro, porque esto sin duda era de Dios. Por tanto, glorificaron a Dios. Y este fue un gran día. La puerta había sido abierta a los gentiles. Vemos ahora que todo se está preparando para la promulgación del Evangelio hasta lo último de la tierra. Continuemos ahora con los versículos 19 y 20 de este capítulo 11 de los Hechos. Ahora bien, los que habían sido esparcidos a causa de la persecución que hubo con motivo de Esteban, pasaron hasta Fenicia, Chipre y Antioquía, no hablando a nadie la palabra, sino solo a los judíos. Pero había entre ellos unos varones de Chipre y de Cirene, los cuales cuando entraron en Antioquía, hablaron también a los griegos, anunciando el Evangelio del Señor Jesús. Los griegos aquí, como usted lo recordará, eran judíos que hablaban griego y que practicaban las costumbres griegas. Hasta aquí se fijará usted que la predicación había sido solamente a los judíos. Continuemos ahora con los versículos 21 y 22. Y la mano del Señor estaba con ellos, y gran número creyó y se convirtió al Señor. Llegó la noticia de estas cosas a oídos de la iglesia que estaba en Jerusalén, y enviaron a Bernabé que fuese hasta Antioquía. Hay un gran movimiento del Espíritu de Dios en Antioquía, y la iglesia en Jerusalén oye estas noticias. Por tanto, la iglesia en Jerusalén envía a Bernabé hasta Antioquía. Veremos ahora que Antioquía pronto será el segundo centro de la iglesia. El hecho es que el centro realmente cambió de Jerusalén a Antioquía. Continuemos con los versículos 23 y 24 de este capítulo 11 de los Hechos. Este, cuando llegó y vio la gracia de Dios, se regocijó y exhortó a todos a que con propósito de corazón permaneciesen fieles al Señor, porque era varón bueno y lleno del Espíritu Santo y de fe, y una gran multitud fue agregada al Señor. ¿No es esto una cosa maravillosa lo que se dice en cuanto a Bernabé? Era varón bueno y lleno del Espíritu Santo y de fe. Y amigo oyente, no hay motivo alguno para que todo cristiano no sea un hombre bueno, a menos que sea una mujer, y entonces ella será una mujer buena. Ahora, en realidad, Bernabé llega a ser el pastor de la iglesia allí. Exhortaba, lo cual hacía por medio de la predicación y la enseñanza. Y la congregación creció porque mucha gente fue agregada al Señor, dice la Escritura. Ahora, al crecer la iglesia, Bernabé se dio cuenta que necesitaba un segundo pastor y él sabía dónde encontrar uno muy bueno. Continuemos con los versículos 25 y 26 de este capítulo 11 de los Hechos. Después fue Bernabé a Tarso para buscar a Saulo, y hallándole, le trajo a Antioquía. Y se congregaron allí todo un año con la iglesia, y enseñaron a mucha gente, y a los discípulos se les llamó cristianos por primera vez en Antioquía. Bernabé tuvo que ir para buscar a Saulo y traerlo. Sin embargo, descubrió que Saulo estaba un poco reticente para venir. Ahora, fue aquí en Antioquía donde los creyentes en el Señor Jesucristo por primera vez fueron llamados cristianos. Ahora, no creemos que este término haya sido usado para burlarse de los creyentes en Cristo Jesús. Creemos que simplemente significaba que estos eran los seguidores de Cristo. Y es un nombre excelente. Y el capítulo 11 de los Hechos concluye diciendo aquí en los versículos 27 al 30, «En aquellos días, unos profetas descendieron de Jerusalén a Antioquía, y levantándose uno de ellos, llamado Agabo, daba a entender por el Espíritu que vendría una gran hambre en toda la tierra habitada, la cual sucedió en tiempo de Claudio. Entonces los discípulos, cada uno conforme a lo que tenía, determinaron enviar socorro a los hermanos que habitaban en Judea, lo cual en efecto hicieron, enviándolo a los ancianos por mano de Bernabé y de Saulo». El incidente que se registra aquí también es verificado por la historia secular. Hubo un hambre general, pero su efecto se sintió especialmente en Jerusalén, donde la iglesia había sido grandemente perseguida. Sufrían una necesidad deplorable durante este tiempo. Y es maravilloso ver el espíritu fraternal, el vínculo del amor que mantenía juntos a los miembros de la iglesia primitiva. Ante esta circunstancia, los otros creyentes, pues, enviaron ayuda a la iglesia afligida en Jerusalén. Ahora, recordemos que Saulo había sido uno de aquellos que antes había hecho daño a la iglesia en Jerusalén por su persecución contra ellos. ¡Cuán maravilloso es ver que en sus propias manos un Saulo transformado ahora trae socorro a esa misma iglesia! Esa es la verdadera cristiandad, amigo oyente. Así es como debe ser. Y pasamos ahora al capítulo 12 de los Hechos. En este capítulo encontramos la muerte de Jacobo y el arresto de Simón Pedro. Este capítulo describe un período de persecución. Alguien ha dicho que la sangre de los mártires es la simiente de la iglesia. Y es un hecho comprobado que al aumentar la persecución, la iglesia crece. La palabra de Dios es multiplicada. Jesús había dicho, edificaré mi iglesia. Y es maravilloso ver en este capítulo cómo se logra realizarlo. Esta persecución empezó bajo Agripa I, nieto de Herodes el Grande. Herodes el Grande fue el rey que trató de matar al bebé Jesús cuando dio la orden para la matanza de los bebés en Belén. Si alguna vez ha habido una familia que estuviera en enemistad contra Dios, fue esta familia de Herodes. Que sepamos, ni un solo miembro de esa familia jamás se convirtió a Cristo. Bien, comencemos nuestro estudio de este capítulo 12 leyendo el contenido de su primer versículo. Dice, «En aquel mismo tiempo el rey Herodes echó mano a algunos de la iglesia para maltratarles». Usted recordará que hasta aquí la persecución contra la iglesia había sido mayormente por parte de los líderes religiosos y de los saduceos en particular. Pero ahora pasa a las esferas del gobierno. La persecución se vuelve de la religión a la política. Y quizá Herodes hizo esto para tratar de ganarse el favor de ciertas personas y sectores influyentes. Lo que sabemos es que Herodes le echó mano a algunos de la iglesia para maltratarles, como dice aquí. Ahora, quisiéramos aclarar aquí que la palabra maltratar no describe en realidad lo que hizo. La realidad es que el rey Herodes desencadenó una persecución brutal y despiadada contra la iglesia. El versículo siguiente nos dice lo que hizo. Y lo dice sin rodeos. Escuche usted el versículo 2 de este capítulo 12 de los Hechos. Y mató a espada a Jacobo, hermano de Juan. Jacobo se consagra así como otro mártir de la iglesia. Él es el segundo mártir que se menciona en la Biblia, pero en nuestra opinión que hubo muchos otros que ya habían muerto por el nombre del Señor Jesucristo. Ahora el versículo 3 dice, y viendo que esto había agradado a los judíos, procedió a prender también a Pedro. Era entonces los días de los panes sin levadura. Permítanos pausar aquí por un momento, amigo oyente, para hacer una observación especial en cuanto a esto. Jacobo es muerto, pero Pedro será milagrosamente preservado aún en medio de todo esto. Encontramos aquí un ejemplo de la voluntad soberana de Dios obrando en la iglesia. Estamos seguros que había muchos que se preguntaron, ¿por qué permitió Dios que Jacobo muriera mientras a Pedro le permitió vivir? ¿Por qué permitió Dios esto? Y muchos hacen la misma pregunta hoy en día. La respuesta es que esta era la voluntad soberana de Dios. Y Dios todavía obra así hoy en día, amigo oyente. Sus caminos son más altos que los nuestros. En muchos casos el Señor ha quitado por medio de la muerte a ciertos maravillosos miembros de una iglesia. Y en cambio ha dejado a otros que quizá no son tan fieles. Ahora, ¿por qué hace eso? Quizá algunos piensen que Dios se ha equivocado al llevarse al miembro fiel y dejar a los que no son tan fieles. Yo, por ejemplo, no habría escogido a los que Dios había escogido. Pero, amigo oyente, permítanos decirle que todo esto está en manos de un Dios soberano. Dios obra según su propia voluntad y su propia manera. Usted puede rebelarse contra la voluntad soberana de Dios. Puede decir que no le guste. Pero permítanos decirle lo siguiente, amigo oyente, y vamos a decírselo con toda bondad. Es una lástima. Sí, es lástima para usted porque este es el universo de Dios y no el suyo. Es la iglesia de Dios y no la suya. Esta es la mano de un Dios soberano que lo mueve todo. Al parecer, pues, Jacobo fue uno de los principales líderes en la iglesia en Jerusalén y Dios permitió que Herodes le diera muerte. Ahora, Pedro también era líder, pero Dios permitió que él viviera. Y vamos a detenernos aquí, amigo oyente, porque nuestro tiempo ya ha concluido. Que Dios le bendiga en manera abundante.
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1: Pero Señor, profetizamos en tu nombre. Y Jesús les dirá, apartaos de mí porque obraron con un poder falso. Señor, en tu nombre hicimos muchos milagros. Y Jesús les dirá, nunca os conocí. Apartaos de mí, hacedores de maldad. Este no es un cuadro de alguien que ha perdido la salvación, sino de quienes nunca fueron salvos. O pudieron haber predicado y haber tenido campañas de sanidad. Pudieron hasta haber echado fuera los demonios y haberse beneficiado de cuantiosas ofrendas, pero nunca fueron salvos.
0: Todo lo que dijeron e hicieron fue por el poder del gran engañador, Satanás. 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
1: El programa anterior terminé diciendo algo sobre Balaam, falso profeta de Dios que aconsejó al rey Moab qué hacer para que los israelitas fueran maldecidos por Dios. O sea, le dijo, ¿cómo hacer para que el pueblo de Dios pecara? Así fue como las doncellas moabitas comenzaron a coquetear con los jóvenes israelitas, y el resultado fue fornicación y adulterio y perversidades, los mismos pecados que en la actualidad son una maldición en nuestros propios países. Balaam, el profeta de Dios, no se plantó firme a defender la pureza y la justicia, sino que fue el cerebro detrás de las inmoralidades cometidas por los israelitas con las mujeres de Moab, y por eso Dios exterminó a 24,000 israelitas. ¿Qué es lo que hizo Balaam? No pervirtió el evangelio. El problema de él era que siendo ortodoxo era avaro. ¿Qué dice Judas 11? Se lanzaron por lucro en el error de Balaam. Escúcheme, no hay suficientes diablos en el infierno o fuera del infierno que puedan maldecir a un genuino creyente. Pero nosotros podemos maldecirnos nosotros mismos si diciéndonos hijas o hijos de Dios, vivimos vidas impuras, inmorales e injustas. La razón por la que muchos predicadores y maestros están modernizando el mensaje del evangelio es por ganancia personal. Esa ganancia no siempre es únicamente financiera. Algunas veces es porque buscan prestigio, o popularidad, o poder, o todas estas cosas a la misma vez. Anote al margen, 2 de Pedro 2:1. Pero hubo también falsos profetas entre el pueblo, como habrá entre vosotros falsos maestros que introducirán encubiertamente herejías destructoras y aún negarán al Señor que los rescató, atrayendo sobre sí mismos destrucción repentina. Y muchos seguirán sus disoluciones, por causa de los cuales el camino de la verdad será blasfemado. Pero por favor, note cuidadosamente lo que dice el verso 3. Y por avaricia harán mercadería de vosotros. Codicia. Eso es lo que sucedió con Balaam, profeta ortodoxo pero falso. Están en la obra de Dios para ver cómo pueden aprovecharse en forma personal de ella. Y hasta pueden predicar sobre la sangre expiatoria de Cristo sin pervertir el evangelio, pero prostituyéndolo. Venden el evangelio como los negociantes venden carros, o radios, o refrigeradoras, o televisores. Tratan de obtener la mayor ganancia posible. Bien lo dijo el apóstol Pablo en 2 Corintios 2, 17, porque no somos como muchos que medran falsificando la palabra de Dios. Pero hay una tercera clase de falso profeta, los que materializan la contradicción de Coré. Los que pervierten el evangelio siguen el camino de Caín. Los que prostituyen el evangelio siguen el camino de Balaam. Pero los que protestan contra el evangelio siguen el camino de Coré. Pero surge la pregunta, ¿quién fue Coré? Su historia está en Números, capítulo 16. Coré fue un hombre con muchos dones. Era un hombre de privilegio, levita, príncipe de Israel. Pero por alguna razón le disgustaba el liderazgo de Moisés y Aarón. Recuerde que Moisés y Aarón eran profeta y sacerdote. De hecho, la Biblia dice que Jesús era profeta como Moisés. Moisés es, en el Antiguo Testamento, una representación de Jesucristo. Y Aarón es una representación de Jesús en su calidad de sacerdote. Jesucristo es el profeta y el sacerdote de su iglesia. Coré se opone al liderazgo de Moisés y Aarón, y en representación de un grupo de rebeldes, les dice que no les gusta su liderazgo, que no les gusta lo que dicen ni lo que hacen. La Biblia dice que Moisés se postró delante de Dios, le expresó su manera de sentir en este asunto, y Dios juzgó a Coré y a sus seguidores, y la tierra se abrió y se los tragó, y vivos descendieron hacia el infierno. ¿Cuál era el problema de Coré? No pervirtió ni prostituyó el evangelio, sencillamente odiaba el evangelio. Odiaba a quienes representaban a Dios en su calidad de profeta y sacerdote. Y por eso no hay nada diferente en nuestros días. Muchos Corés modernos odian el evangelio bíblico y cristocéntrico, todavía predicado en algunas iglesias. Y yo doy gracias a Dios por esas iglesias. Odian programas radiales como este que está escuchando usted ahora mismo. Odian programas evangélicos televisivos que valientemente llaman al pan, pan y al vino, vino. O sea, que denuncian el pecado como lo que es pecado. Y no tratan de negarlo bajo el ropaje de la moral individual o de lo que es políticamente correcto hablar. El otro día estuve hablando con un psicólogo y me dijo que él antes escuchaba mis mensajes y que me odiaba. Porque yo con mis mensajes era un hombre peligroso. Y yo di gracias a Dios por predicar el evangelio. Y que por predicar el evangelio alguien me considere peligroso. De paso le diré que ese psicólogo ahora es mi hermano en la fe. Bendito sea Dios. Sí, somos peligrosos porque servimos a un rey diferente, proclamamos un reinado diferente y vivimos un estilo de vida diferente. Pero ¿quiénes son los que nos odian? Los lobos rapaces disfrazados de ovejas. Segundo, los frutos que muestran. Mateo 7, desde el verso 16 al 20. ¿Por sus frutos los conoceréis? ¿Acaso se recogen uvas de los espinos o higos de los abrojos? Así todo buen árbol da buenos frutos, pero el árbol malo da frutos malos. No puede el buen árbol dar malos frutos, ni el árbol malo dar buenos frutos. Todo árbol que no da buen fruto es cortado y echado en el fuego. Así que por sus frutos los conoceréis. Dios está diciendo aquí que el diablo no puede continuar cubriendo el engaño, porque el fruto es visible. Ahora permítame decirle algo acerca de mis mensajes y que me odiaba. Porque yo con mis mensajes era un hombre peligroso. Y yo di gracias a Dios por predicar el evangelio y que por predicar el evangelio alguien me considere peligroso. De paso le diré que ese psicólogo ahora es mi hermano en la fe. Bendito sea Dios. Sí, somos peligrosos porque servimos a un rey diferente, proclamamos un reinado diferente y vivimos un estilo de vida diferente. Pero ¿quiénes son los que nos odian? Los lobos rapaces disfrazados de ovejas. Segundo, los frutos que muestran. Mateo 7, desde el verso 16 al 20. ¿Por sus frutos los conoceréis? ¿Acaso se recogen uvas de los espinos o higos de los abrojos? Así todo buen árbol da buenos frutos, pero el árbol malo da frutos malos. No puede el buen árbol dar malos frutos, ni el árbol malo dar buenos frutos. Todo árbol que no da buen fruto es cortado y echado en el fuego. Así que por sus frutos los conoceréis. Dios está diciendo aquí que el diablo no puede continuar cubriendo el engaño, porque el fruto es visible. Ahora permítame

¿Acaso se recogen uvas de los espinos o higos de los abrojos? Así todo buen árbol da buenos frutos, pero el árbol malo da frutos malos. No puede el buen árbol dar malos frutos, ni el árbol malo dar buenos frutos. Todo árbol que no da buen fruto es cortado y echado en el fuego. Así que por sus frutos los conoceréis. Dios está diciendo aquí que el diablo no puede continuar cubriendo el engaño, porque el fruto es visible. Ahora, permítame decirle algo acerca del fruto. Primero, es la raíz la que determina el fruto. Eso dice Jesús. Usted no cosecha uvas de los espinos, ni higos de los abrojos. Una raíz determina el fruto. Si usted tiene un árbol que no está dando el fruto apropiado, ¿hay algo que pueda hacer al respecto? Bueno, puede podarlo. Pero cualquier cosa que haga será para fortalecer la raíz. Si tiene un árbol que no da buen fruto, podrá trasplantarlo, ponerlo en otro lugar. Pero esto se parecería a lo que sucede con algunos miembros de las iglesias. Son malos árboles en una iglesia, así que se trasplantan a otra iglesia. Y es como mover un cadáver de una tumba a otra. Pero, ¿qué más se podría hacer? Bueno, ¿qué tal cultivarlo? Muchas personas religiosas asisten a conferencias sobre desarrollo y crecimiento de las iglesias y les enseñan cómo fertilizar las hierbas. ¿Y qué le parece cambiar de nombre al árbol? Como un árbol es malo, le cambiamos de nombre. Oiga, el que usted le cambie de nombre no significa que el árbol comenzará a dar buenos frutos, porque es la raíz la que determina el fruto, y usted hasta ese momento ni siquiera ha pensado en la raíz. Bueno, usted podría decorar ese árbol que da malos frutos, amarrar en sus ramas algunas frutas plásticas. Y algunas frutas plásticas parecen tan reales, ¿verdad? Quita los frutos malos, pone las frutas plásticas hermosas y ya tiene un árbol que da buenos frutos. No. No importa lo que usted haga, podarlo, fertilizarlo, trasplantarlo, decorarlo, cambiarle de nombre. Es la raíz la que determina el fruto. Y de eso está hablando el Señor Jesús. Ahora ponga atención. Aunque la raíz determina el fruto, es el fruto el que revela la raíz. Usted no puede decir qué clase de fruto dará un árbol solo mirando las raíces, porque todas las raíces parecen idénticas. Pero es el fruto el que revela la raíz de la cual procede. Y usted no tiene que ser un científico espacial para entender esto. Jesús enseñó estas cosas, y seguro que en la audiencia que le escuchaba había niños y jovencitos. ¿Cómo juzga usted a un predicador, a un pastor? No solo por lo que predica y enseña, sino por los frutos que produce. ¿Qué dijo Jesús? Por sus frutos los conoceréis. Ahora, para poder hablar del fruto hay que esperar un tiempo hasta que el árbol dé su fruto. Puede ser un árbol bonito, pero vean lo que Jesús dijo en Juan 15:16. No me elegisteis vosotros a mí, sino que yo os elegí a vosotros. Y os he puesto para que vayáis y llevéis fruto, y vuestro fruto permanezca. ¿Cuál es la marca de un hombre de Dios? Que hay mucha gente que ahora tiene una relación personal con Jesucristo gracias al ejemplo de las palabras de ese hombre. Y ese será un fruto que permanezca. Busque 1 Pedro 1:8. Si estas cosas están en vosotros y abundan, no os dejarán estar ociosos y sin fruto. Retrocedamos hasta la epístola a los Gálatas 5:22. Mas el fruto del Espíritu es amor, gozo, paz, paciencia, benignidad, bondad, fe, mansedumbre, templanza. Ese es el fruto del Espíritu. Ni usted ni yo por nosotros mismos podemos producir ese fruto. Pero si permanecemos en Jesús, daremos ese fruto. ¿Cómo conocer a los lobos rapaces? Porque llevan una piel debajo de la cual se esconden. Pero no pueden esconder sus frutos. Pero demos el siguiente paso. Es la semilla la que determina la raíz y el fruto.

0: Es decir, usted no tendrá ni la raíz ni el fruto adecuado si es que no tiene la semilla apropiada. Y Jesús dijo que la semilla apropiada es la palabra de Dios. En el capítulo 13 de Mateo tenemos la parábola del sembrador. La semilla es la palabra de Dios y es la semilla la que determina la clase de raíz y de fruto que tendrá y dará un árbol. Tercero, el destino que comparten. Mateo 7, desde el verso 21. No todo el que me dice, Señor, Señor, entrará en el reino de los cielos, sino el que hace la voluntad de mi Padre que está en los cielos. Muchos me dirán en aquel día, Señor, Señor, no profetizamos en tu nombre, y en tu nombre echamos fuera demonios, y en tu nombre hicimos muchos milagros. Y entonces les declararé, nunca os conocí. Apartaos de mí, hacedores de maldad. Por favor, ponga mucha atención a lo siguiente. Autoridad espiritual sin la autoridad de las Escrituras es iniquidad satánica. Jesús los rechazará a pesar de sus predicaciones falsas. Pero Señor, profetizamos en tu nombre. Y Jesús les dirá, apartaos de mí, porque obraron con un poder falso. Señor, en tu nombre hicimos muchos milagros. Y Jesús les dirá, nunca os conocí. Apartaos de mí, hacedores de maldad. Este no es un cuadro de alguien que ha perdido la salvación, sino de quienes nunca fueron salvos. Oh, sí, pudieron haber predicado y haber tenido campañas de sanidad. Pudieron hasta haber echado fuera a los demonios y haberse beneficiado de cuantiosas ofrendas, pero nunca fueron salvos. Y todo lo que hicieron y dijeron fue en el poder del gran engañador, Satanás. Tal vez alguien me pregunte, pastor, ¿cómo puedo saber si soy salvo o no? Mi amigo, usted tiene la palabra de Dios y permanece firme en ella. Y si lo que he predicado hoy no encuadra con la palabra de Dios, entonces soy un falso profeta. Usted tiene la palabra de Dios y deposita su fe solo en el Señor Jesucristo y en nadie más. Y deje que el Espíritu Santo de Dios le guíe, ¿me entendió? Le guíe en toda verdad. Antes de finalizar, permítame mencionar 5 cosas. Primero, estudie, afírmese en la fe. Si no lo hace así, podrá ser arrastrado por cualquier culto falso, por cualquier viento de doctrina. Segundo, muestre su fe. Sabe que el mejor argumento en pro o en contra del cristianismo es la clase de vida que vive un cristiano. Tercero, manténgase firme en su fe y por su fe. Tenga un sólido conocimiento de la palabra de Dios. Cuando esté seguro de la verdad de las Escrituras, podrá detectar inmediatamente cualquier enseñanza falsa. Cuarto, respalde su fe. La gran tragedia en nuestros días es que muchos genuinos cristianos están en malas o dudosas iglesias. Busque una iglesia bíblica y cristocéntrica que predique y enseñe todo el consejo de Dios. Una iglesia en donde el predicador o pastor no utilice el púlpito para promover sus propias ideas o para lograr su propia agenda. No asista a una iglesia solo porque tradicionalmente y por generaciones su familia ha asistido a esa iglesia. Se siente verdaderamente alimentado en lo espiritual, en esa iglesia. Siente que espiritualmente está creciendo en esa iglesia. Le están discipulando para que usted a su vez discipule a otros. ¿O usted es solo un miembro más de esa iglesia? Qué triste y trágico es cuando alguien me dice, bueno, sé que la iglesia donde asisto no es una iglesia genuinamente cristiana, pero ya me he acostumbrado a ella. Cuando usted se siente enfermo, va a consultar con su doctor, o sencillamente se acostumbra a su enfermedad. Piénselo. Por último, comparta su fe. La gente está hambrienta por conocer la verdad, y nosotros conocemos esa verdad, no porque seamos inteligentísimos, sino por la gracia de Dios. Comparte esa verdad con otras. No archive o almacene su fe, compártala, gástela, úsela. Y si no la quiere compartir, ¿no será porque usted sabe que lo que tiene es algo falsificado? Que no es lo real, que no es lo verdadero. Si alguna vez fue más necesario el presentar el mensaje del Evangelio, es precisamente ahora, en este tiempo, durante esta generación, porque la advertencia de Jesús, dicha hace más de 2000 años, tiene vigencia inusitada en este siglo. Guardaos de los falsos profetas que vienen a vosotros con vestidos de ovejas, pero por dentro son lobos rapaces. Si usted es un papá o una mamá que todavía no ha entregado su corazón al Señor, sería excelente que haga esa decisión ahora mismo, para que se sature con la palabra de Dios, para evitar que usted mismo y sus hijos sean presas fáciles de los lobos rapaces que hay en el mundo y que van disfrazados de ovejas. Si usted desea hacer esa decisión espiritual, diga la siguiente sencilla oración: Señor Jesús, creo en ti, deposito mi confianza en ti, te recibo como mi Señor y Salvador este mismo momento, y te pido que me hagas la persona que tú quieres que sea, en tu santo nombre. Amén. Si hizo esa decisión espiritual, le invito para que nos escriba contándonos al respecto, para darnos la oportunidad de orar por usted y su decisión de ser un creyente en el Señor Jesucristo.
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0: en HRBC, las 4.
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0: en HRBC, las 4, 29 minutos.
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0: en HRBC, las 4, 59 minutos.
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Bendiciones, bendiciones de Dios, le desea este su hermano y amigo el pastor Venancio Mejía, a cada persona, hermano o hermana, que está en sintonía de HRBC, la Voz Evangélica de Honduras o de Estéreo Luz. Es para mí una bendición que por gracia de Dios y su grande misericordia me concede la bendición de llegar hasta donde usted se encuentre, en cualquier parte de la ciudad o en otras ciudades, en pueblos y aldeas y en otros países, entre ellos, por mencionar los Estados Unidos, España. Gracias por la fiel sintonía para con HRBC o Estéreo Luz. Es una bendición para mí saludarles y desearles que la bendición de Dios los cubra cada día. Gracias doy a Dios por cada oyente en todo el país. En esta semana tuve la bendición de recibir en la radio a nuestro hermano Pablo Murillo, como también a su esposa María Antonia López. Ya son adultos mayores con algunas dificultades para la movilización, pero mi admiración y gratitud a Dios por ellos, porque a pesar de sus limitaciones físicas, ellos vienen a la radio, son sembradores de este ministerio. Ellos vinieron, repito, esta semana desde La Sosa, del sector de los Quebrachitos. La hermana anda hasta con un andador y el hermano Pablo Murillo con un bastón, y nuestra hermana María Antonia López anda un andador. Admiro y doy gracias a Dios por estas personas, hermanos de la fe, que con mucho amor nos visitan y no vienen con las manos vacías. Gracias doy a Dios por sus vidas. Ya estaremos orando por su familia, por salud, por ellos, por la salud y fortaleza que necesitan, y la salud espiritual desde luego. Y así a todos nuestros oyentes, Dios los bendiga. Siempre es mi oración a diario por todos nuestros oyentes. Gracias porque muchos de nuestros oyentes, como nuestro hermano Pablo Murillo y nuestra hermana María Antonia López, van a una cuenta de banco o vienen a la radio. Gracias por sus ofrendas, son determinantes para que nosotros, como Ministerio de la Voz Evangélica, podamos hacer la misión evangelizadora. Muchas gracias, sus ofrendas son importantes para que el Evangelio se esté predicando siempre a través de la radio. Así es que muchas gracias doy a Dios por todos nuestros oyentes, todos, independientemente si ofrendan o no ofrendan. Mi saludo, mi deseo que Dios los bendiga de una manera especial. Así es que en unos minutos estaremos orando por estas
personas y otras que tengo en mi mente, estar orando constantemente por ellas, como por todos nuestros oyentes. Bien, después de saludarles y agradecerles por ser parte de este ministerio, vamos a disfrutar la primera alabanza que nuestro hermano Noé Zelaya nos va a insertar, para luego venir con el tiempo de oración.

Soberano Dios y Padre nuestro, gracias por su grande amor y misericordia y bondades. Gracias, Dios, porque usted es nuestro Padre, nuestro Abba Padre. Gracias, Dios, porque podemos ir al trono de su gracia en el nombre de Jesucristo y reconocer su grandeza, su amor y su misericordia, que son nuevas cada día. Gracias porque tenemos esta bendición de orar, de interceder. Gracias porque es un privilegio hablar con Dios, aunque nuestros ojos físicos no lo ven, pero Él está presente, porque Él es omnipresente. Su Espíritu Santo mora en nosotros, o sea, Dios está presente, su Espíritu en nosotros y con nosotros. Muchas gracias, Dios, por su presencia. Gracias, Dios, porque reconocemos que sin su ayuda, sin sus misericordias, no podríamos vivir, pero vivimos por su gracia, por su misericordia. Somos salvos, desde luego, por gracia y por fe, por ese sacrificio hecho por mi Señor Jesús en la cruz por nosotros. Gracias por una salvación tan grande. Y Dios Padre, en el nombre de Jesús, quiero presentarle a algunas personas que están necesitados de un milagro, entre ellos nuestro hermano Abilio Parada y nuestra hermana María Luisa. Señor, tú conoces la situación de ellos y así de muchas personas que pueden estar en un hospital. Señor, sé propicio a cada petición que le presentamos ante el trono de su gracia. Oro por nuestra hermana María Lama para que le fortalezca, le provea salud. Oro por su hijo Jimmy Lama allá en Canadá para que este varón se vuelva a ti, oh Señor. Pon en su corazón volverse a ti, Señor. Pon en su corazón reconciliarse y buscar esa relación continua contigo, Señor. Padre, quiero poner en tus manos, oh Dios, a nuestra hermana Carmen Mercedes, oh Dios, que le restaure, le dé fortaleza física y espiritual. Lo mismo manera nuestra hermana Angélica de Blanco. Padre, en el nombre de Jesús, y oro por nuestro hermano Pablo Murillo, allí en los Quebrachitos, La Sosa. Bendícelo, Dios, con fortaleza. Y a nuestra hermana María Antonia López. Señor, oramos para que ellos puedan disfrutar de salud para toda su familia. Oramos para que tengan salud y fortaleza, tanto física como espiritual, en su vida. Gracias, Señor, por la vida de nuestros hermanos Pablo Murillo y María Antonia López. Padre, gracias también te doy por todos los oyentes, por nuestra hermana Reina Ina Miraflores y nuestro hermano Pablito también. Padre, gracias te damos. Gracias te doy por cada persona que ha tenido bien escuchar la voz evangélica o Estéreo Luz. Gracias, gracias. Como lo he dicho siempre, los oyentes son una bendición de Dios para este ministerio, como también para este, su servidor.
Son una bendición tenerlos como oyentes. Gracias porque muchos de ustedes hacen posible con este ministerio la misión evangelizadora. Padre, oramos por la familia. La familia es de suma importancia, que cada familia pueda ser salva. Es decir, hay muchos hogares, tal vez uno o dos son salvos y los demás no. Pero oro por la salvación de la familia, por los que aún no son salvos. Que seas tú, Dios, salvando, porque solamente en Cristo se puede ser salvo. No hay otro nombre bajo el cielo dado a los hombres en quien podemos ser salvos, solamente Jesucristo. Él es el camino, la verdad y la vida. Y nadie podrá ir al Padre si no es por Él. Gracias por una salvación tan grande que tenemos en Cristo Jesús. Bendito Dios, gracias. Bendice entonces cada familia, los matrimonios, cada matrimonio. Si cada hijo, cada hija, o si están los abuelos, bendice a los abuelos. Bendice a la familia de una manera especial, oh Dios. Que viva en cada hogar, pueda haber paz, armonía. En cada hogar yo deseo que en los matrimonios se amen los esposos el uno al otro, se respeten. Que los hijos respeten a sus padres y los padres desde luego a sus hijos. Gracias por la familia. La familia es un regalo de Dios. Los hijos, herencia de Jehová son los hijos. Gracias. Yo siempre doy gracias a Dios por mis hijos, por mis hijas, por mis nietos y nietas. Herencia de Jehová son ellos. Gracias. Gracias entonces por la familia. La familia depende de Dios. Gracias, Dios, por la familia. Le entrego, Dios, cada familia, los que están pasando por una situación difícil de salud, se los encomiendo. Padre, gracias por la familia. Pero también, oh Dios, oramos, oh Dios, Padre, por la gran familia, la iglesia. La iglesia que está diseminada en todas partes de Honduras y el mundo. Oramos por la iglesia que la constituyen todas las personas que hemos sido lavadas, que hemos sido perdonados, que un día reconocimos a Jesucristo como Señor y Salvador. Gracias por todos aquellos que nos convertimos de las tinieblas a la luz y ahora formamos la iglesia, el cuerpo de Cristo. Bendice la iglesia en todas partes de Honduras, en aldeas, pueblos, ciudades, barrios y colonias. Bendice cada iglesia local, bendice cada pastor o pastora, bendice cada ministro o ministra, cada maestro, cada evangelista, cada pastor, cada apóstol, si los hay, en el nombre de Jesús. Bendice la iglesia y el trabajo que realiza cada iglesia local. Puede ser en el barrio, en la colonia, en pueblos y aldeas, pero ahí donde está esa iglesia local, que esa iglesia sea una antorcha que esté iluminando el entorno de la iglesia con el buen testimonio de sus miembros. Gracias, Dios, porque la iglesia es tan determinante para que el evangelio avance, para que muchos sean salvos a través de la misión evangelizadora que la iglesia realiza. Muchas gracias por la iglesia en todas partes de Honduras. Padre, oramos, oh Dios, para que tú bendigas a cada pastor, a cada ministro, ministra del evangelio en Honduras, en el nombre de Jesús. Que la iglesia sea, oh Dios, esa
institución que ilumina, que brilla con el testimonio, con el ejemplo, cada miembro de cada iglesia sea útil, sea un obrero para llevar el evangelio a todas las personas que lo necesitan. Gracias, porque a través de la radio también estamos llevando un mensaje de salvación, de esperanza. Gracias por la iglesia y por este ministerio, la radio. Gracias te damos, oh Dios. Te alabamos y te bendecimos. Queremos orar como iglesia también por las autoridades, Señor. Oramos, oh Dios mío, por las autoridades, por el presidente de la República, don Nari Asfura, oh Dios, que le des la sabiduría a todo su equipo de gobierno, sus ministros, o sea, el gabinete. Oh Dios, dale sabiduría, Señor, para, oh Dios, para hacerle frente a la situación que estamos viviendo de la sequía. Oh Dios, por la falta de lluvia, en el nombre de Jesús. Padre, que las autoridades puedan hacer lo que les corresponda a cada alcalde, cada alcaldesa. En el nombre de Jesús oramos para que las autoridades puedan, oh Dios, puedan ayudar a aquellas o aquellos municipios donde hay una sequía terrible. Padre, en el nombre de Jesús, envíanos la lluvia, porque la tierra, el campo necesita la lluvia para el ganado y otros animales. Oh Dios, mándanos la lluvia, por favor, a Honduras. Mira, las represas ya prácticamente están vacías, oh Dios. Necesitamos un milagro del cielo. Que Dios nos envíe la lluvia. En el nombre de Jesucristo. Oramos entonces porque el gobierno pueda hacer lo que le corresponde para auxiliar a aquellos municipios donde la sequía, la sequedad, oh Dios, ha llevado a muchos habitantes a no tener cosechas y por ende no tener de qué alimentarse, pero que el gobierno pueda ser diligente para llevar la ayuda necesaria a todos los municipios, pueblos y aldeas de nuestro país. Oramos entonces por nuestro presidente, como también por todo su gabinete de gobierno. Asimismo oramos por el Congreso, para que estos hombres y mujeres llamados diputados y diputadas puedan también hacer la parte que les corresponde, legislando, haciendo leyes de suma importancia para el bienestar de los hondureños. No leyes para beneficiar a un grupo económico o un grupo de poder, como le llaman, sino para beneficiar a todos los hondureños. Bendice, oh Dios, a todos los diputados y diputadas, que también, oh Dios, en el Congreso puedan poner su mirada y su confianza en Dios. Necesitan la sabiduría de Dios. También, oh Dios, nuestros jueces y magistrados de la Corte Suprema necesitan sabiduría para poder impartir una justicia, oh Dios, correcta, Padre, en el nombre de Jesús. Padre, solamente tú puedes dar sabiduría al que la necesita. Señor, que nuestros gobernantes adquieran sabiduría de lo alto, tanto en el Ejecutivo como en el Legislativo, como en la Corte Suprema de Justicia. Todos necesitan
la sabiduría de Dios, en el nombre de Jesucristo. Como también nosotros los creyentes necesitamos sabiduría de Dios, los pastores, todos los creyentes necesitamos la sabiduría que viene del cielo. Gracias a Dios. Oramos por este ministerio de HRBC, la Voz Evangélica de Honduras. Oramos. Dios, sé tú nuestro proveedor en medio de esta situación, oh Dios, de difícil que está viviendo nuestro país. Pero tú, oh Dios, nos proveerás todo lo que hace falta de tus riquezas en gloria en Cristo Jesús. Esa es la fe que tenemos. Que tú, Señor, nos envías siempre la provisión para cubrir todos los gastos operativos de la cadena radial. En el nombre de Jesús. Gracias, oh Dios. Gracias, Dios, por este ministerio y todos los pastores, productores de programas que a diario están haciendo sus programas. Bendícelos, úsalos como instrumentos para llevar el bendito evangelio de la salvación a todo Honduras y el mundo. Gracias por cada pastor, productor de programas, que sean ellos instrumentos de Dios para llevar el evangelio de la salvación. Gracias también, oh Dios, por el personal de la radio. Bendice a cada uno de ellos y ellas para que sigamos haciendo el trabajo con amor y excelencia, porque lo que hacemos, lo hacemos como para el Señor, pues trabajamos para Él, para llevar consuelo, esperanza, salvación a través de la radio a toda Honduras y fuera de Honduras. Padre, muchas gracias. Gracias te damos, oh Dios, por la junta directiva. Gracias te damos, oh Dios, porque este ministerio de radio va a cumplir 66 años de estar cumpliendo la misión evangelizadora. Gracias por quienes fueron los fundadores. Gracias porque no sembraron en vano los primeros misioneros. Gracias porque ahora existe una cadena de radio. Gracias, oh Dios, por este ministerio. Gracias por nuestros oyentes todos, que son una bendición, y muchos de ellos disponen en su corazón sembrar en este ministerio, y juntos avanzamos en la misión evangelizadora. Gracias te damos, oh Dios. Oramos, oh Dios, para que tu bendición sea sobre este ministerio, por supuesto, sobre cada familia, sobre la iglesia y sobre Honduras. En el nombre de Jesucristo he orado al Padre con toda mi alma, con todo mi corazón, por la familia, por la iglesia, por las autoridades, por Honduras y este ministerio, reconociendo la grandeza y el poder soberano de Dios sobre nuestras vidas. Gracias, porque dependemos de Dios en todo. Gracias, Padre, en el nombre de Jesucristo hemos orado. Amén. Bien, luego vamos a escuchar otra alabanza para venir con el consejo de la palabra.

0: dar ese aplauso fuerte al Señor. Si quieres vivir para Él, levántalo fuerte. Oh, aleluya, queremos vivir para ti, Señor.
1: Bien, amados hermanos, en los últimos fines de semana estoy hablando acerca de la integridad. La integridad es una cualidad o una virtud que debemos de anhelar todos los creyentes. ¿Y por qué no decir todas las personas? Debemos de vivir en integridad. Integridad. La integridad es una cualidad importante. Es un valor que se debe cultivar en el hogar, o sea, en la familia, en las instituciones como la iglesia, en lo político, como deseamos que haya integridad. En Proverbios 19 dice: el que camina en integridad anda confiado. El que camina en integridad anda confiado. Es importante caminar en integridad. O sea, que nos vean que andamos íntegramente. También en el Salmo 101:2 dice: en la integridad de mi corazón andaré en medio de mi casa. Dijo el salmista: en la integridad de mi corazón andaré en medio de mi casa. O sea que en la casa es el lugar donde comenzamos a practicar esta virtud de la integridad. Debemos de practicarla en la iglesia, debemos de tenerla en un centro de trabajo, en el barrio y en la colonia. Debemos de ser íntegro en nuestro comportamiento, en nuestras conversaciones, en nuestro trabajo, en el ministerio. En Génesis capítulo 17, Dios le dice a Abraham, era Abraham de edad de 99 años cuando le apareció Jehová y le dijo: yo soy el Dios Todopoderoso, anda delante de mí y sé perfecto. ¿Qué significa ser perfecto? Ser una persona intachable, ser una persona íntegra, ser una persona limpia, como dijo en un momento el salmista David: crea en mí, oh Dios, un corazón limpio y un espíritu recto dentro de mí. He estado leyendo un libro acerca de la integridad. Este libro es escrito por Jonathan Lang, hablando sobre la integridad, liderando bajo el barrio y en la colonia. Debemos de ser íntegro en nuestro comportamiento, en nuestras conversaciones, en nuestro trabajo, en el ministerio. En Génesis capítulo 17, Dios le dice a Abraham, era Abraham de edad de 99 años cuando le apareció Jehová y le dijo: yo soy el Dios Todopoderoso, anda delante de mí y sé perfecto. ¿Qué significa ser perfecto? Ser una persona intachable, ser una persona íntegra, ser una persona limpia, como dijo en un momento el salmista David: Crea en mí, oh Dios, un corazón limpio y un espíritu recto dentro de mí. He estado leyendo un libro acerca de la integridad. Este libro escrito por Jonathan Lang, hablando sobre la integridad, liderando bajo la

ser una persona limpia, como dijo en un momento el salmista David: crea en mí, oh Dios, un corazón limpio y un espíritu recto dentro de mí. He estado leyendo un libro acerca de la integridad. Este libro es escrito por Jonathan Lang, hablando sobre la integridad, liderando bajo la mirada de Dios. Y hago algunos comentarios acerca de la integridad que este escritor habla en este libro de integridad, liderando bajo la mirada de Dios. En las primeras páginas del Antiguo Testamento se refiere a Génesis capítulo 17, donde he leído el primer versículo. Cuando Dios confirma el pacto con su pueblo, el Señor llama a Abraham, lo llama a vivir de una manera que sea coherente con lo maravilloso de su revelación especial. Cuando Abraham tenía 99 años, el Señor se le apareció y le dijo, yo soy el Dios Todopoderoso, anda delante de mí y sé perfecto. En otra versión se dice, vive en mi presencia y sé intachable, porque así confirmaré mi pacto contigo y multiplicaré tu descendencia en gran manera. En primer lugar, el Señor llama a ser intachable o íntegro a Abraham. Esto significa que debía ser una persona completa, una persona íntegra. Abraham y todos los que pertenecemos a Dios debemos de vivir de todo corazón para Dios y respaldar su compromiso con Él mediante una completa integridad. O sea, debemos de comprometernos con Dios a vivir en integridad como Dios se lo pidió a Abraham. Para todos aquellos los que hemos reconocido a Dios y que somos sus hijos, elegidos por el Dios Todopoderoso, es un llamado a vivir en santidad y consagración a Él en todas las áreas de nuestra vida. Y eso se llama vivir en integridad. Abraham debía de vivir de manera íntegra en la presencia del Señor, como nosotros hoy también. No debía de esconder nada, como nosotros hoy, porque nada puede esconderse de la presencia de Dios. Se trata de una vida que transcurre bajo la mirada de Dios. Estamos bajo la mirada de Dios. Esto no es algo que se alcance desde luego de manera instantánea. Dios le ordena a Abraham, anda delante de mí, sé perfecto. Se trata de hacer un compromiso de por vida, un compromiso de por vida, de vivir en integridad, de una manera coherente, de vivir a lo largo del prolongado peregrinaje que tenemos en esta vida. Como hijos de Dios, debería de haber una relación obvia entre nuestro llamamiento y nuestro estilo de vida. Él nos eligió. Dios nos ha elegido y nos incluyó como su familia. Somos sus hijos y debemos mostrar los rasgos de familia y vivir de una manera digna de nuestro llamado como cristianos. Nuestra vida debe de ser intachable, una vida de integridad moral y una vida de consagración sincera. Este es el tipo de vida que también David describe allá en su oración, ahí en Primera Crónica 29:17. En Primera Crónica 29:17.

17, él dijo: yo sé, mi Dios, que tú pruebas los corazones y amas la rectitud, o sea, la integridad. Señor Dios de nuestros antepasados, Abraham, Isaac e Israel, conserva por siempre estos pensamientos en el corazón de tu pueblo y dirige su corazón hacia ti. O sea que debemos, pues, nuestro corazón debe estar dirigido íntegramente siempre a Dios. Así es que, amados hermanos, podemos decir entonces que ser íntegro significa mantener coherencia en todas las áreas de nuestra vida. Debemos nosotros de vivir en completa integridad en nuestra vida. Nuestra vida debe de ser una vida que refleje a Cristo. Debemos entonces, para ir terminando, vuelvo a leer este proverbio: el que camina en integridad anda confiado. Aquel que nada teme, porque anda en integridad. Una persona íntegra no teme, dice el proverbista, anda confiado. Y el salmista dice: en la integridad de mi corazón andaré en medio de mi casa. Amados hermanos todos y hermanas en todo el país y donde quiera que nos escuchan, debe de ser el anhelo de cada creyente, de cada persona, como dijo el salmista: en la integridad de mi corazón andaré en medio de mi casa. Comenzamos a vivir la integridad en nuestra casa, en nuestra relación. Los que somos matrimonios debemos ser íntegros con la esposa y la esposa con el esposo, íntegros entre los padres de los hijos y los hijos de los padres. Esta debe ser una virtud que debemos de anhelar y caminar en integridad siempre. Que Dios nos dé la sabiduría y la diligencia para lograr este objetivo de vivir siempre con un corazón limpio y un espíritu recto delante de Él y delante de las personas, ahí en el barrio, en la colonia, en el trabajo, en la iglesia. Debemos de reflejar la imagen de Dios. Debemos de reflejar la santidad de Dios. Dios es santo y demanda también de nosotros: seis santos porque yo soy santo. Todo esto significa que es también integridad. Gracias doy que este consejo sea para bien, para todos nuestros oyentes, que busquemos andar en integridad, comenzando por la casa, en el trabajo, en la iglesia, en el barrio, en la colonia, en todas partes. La integridad debe ser lo que debe acompañar nuestra vida como un testimonio. Padre, gracias te doy, porque yo sé que tu palabra no regresará vacía, que muchos de nuestros oyentes a lo mejor tienen que corregir algunas cosas para poder andar en completa integridad. Gracias Dios por la integridad, por esa cualidad, por esa virtud que Dios demanda. Él dijo: sé perfecto, sean santos, porque yo soy santo. Gracias Dios por tu consejo, por tu palabra. He orado al Padre en el nombre de Jesús. Amén y amén.

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0: en HRBC, las 5:51 minutos.
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2: Ser padre es una característica que nos acompañará siempre. Disfrute de este rol. Es fundamental sin importar la etapa en la que nos encontremos. Cada actividad, cada momento, cada uno de los espacios que tenemos para influir en la vida de nuestros hijos son únicos e irrepetibles. Es por esto que debemos de disponernos a disfrutar a plenitud cada uno de ellos. Debemos aprovechar estas oportunidades espontáneas en la cotidianidad para enseñar a los hijos valiosas lecciones de vida. Que los padres disfruten el viaje de la vida, invita a los hijos a tener la misma actitud y a asumir cada momento como una oportunidad valiosa por la cual estar agradecidos. Vivir al lado de alguien que se sabe completo, pleno y feliz favorece un ambiente de paz y crecimiento. Le habla Sixto Porras de Enfoque a la Familia.
3: Visite enfoquealafamilia.com.
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Ese es un cántico que ha salido de mi corazón espontáneamente al Señor. 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Y yo te quiero animar que quizás por la primera vez en esta noche le compongas un canto a tu Dios.

0: en HRBC, las 6.
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0: vez más, sean bienvenidos a El Mensaje de la Semana, que llega gracias al Centro Evangélico Cuadrangular y HRBC, la Voz Evangélica de Honduras. Siempre llevando una palabra que edifique su corazón. En esta ocasión, estaremos disfrutando Palabra en Boca del Pastor Freddy de Anda, pastor de la Iglesia Casa de Gracia de Chicago. El tema a desarrollar: cuando nada te motiva, ¿cómo volver a empezar? Gracias por estar en sintonía de El Mensaje de la Semana.
1: Les quiero hacer una pregunta el día de hoy. ¿Cuántos de ustedes en algún momento o otro de su vida se han sentado con el desánimo? ¿No hiciste una cita con el desánimo? Te cito a ti. Era una cita que no querías, era una prueba del alma, y hay pruebas que nos arrastran violentamente. Y la verdad es que no encontramos solución, porque la solución a nosotros es muy compleja. Que si la verdad se hablara, todos nosotros, de diferentes sabores y colores, hay momentos de la vida donde hemos sentado ya tanto tiempo con el desánimo, donde queremos alzar las manos, simplemente tirar la toalla y correr. Y decir, mejor empiezo de nuevo, porque esta situación es imposible. El desánimo puede meterse a lo más profundo de nuestra vida. Se esconde detrás de tu sonrisa, esconderse detrás de tu maquillaje. El desánimo se esconde detrás de los perfiles felices de las redes sociales. El desánimo es el que te acompaña en tu soledad, el que te susurra de duda. Se sienta a tu lado en el automóvil, te llena de pánico, se acuesta contigo y se levanta contigo. El desánimo entra entre las familias más educadas, más ricas y las más pobres. No solamente entra a hogares de divorcio, aunque también ha entrado ahí. No solamente entra entre los alcohólicos, entra en las mejores familias. Entra en las personas que dicen, di mi mejor, evité ciertas cosas de mi vida. Entra en lo que alguien llamaría la familia perfecta. Entra a través de una duda. Y nos preguntamos, ¿dónde fallé? ¿Qué podríamos haber hecho mejor? El desánimo se sienta a tu lado cuando estás cenando y te hace estas preguntas directamente al corazón. Se sienta cuando estás tomando tu café contigo y no pide cita. Pero ¿cuántos de ustedes se han sentado con el desánimo? ¿A escondidas? El desánimo, aún yo, es mucho más poderoso en la vida de aquel que cree en Jesucristo. Porque decimos que nosotros tenemos la respuesta, pero por dentro decimos, no tengo la respuesta. Y a veces, cuando estamos en medio de nuestro desánimo, alguien nos llama a nosotros para pedir ánimo sin saber que ahorita yo ni ánimo tengo para mi propia vida. Y nos preguntamos si nosotros que caminamos en la luz no tenemos respuesta. Nosotros que deberíamos de tener la razón de existir y la razón de la vida, camino en duda. Es como una lucha en nosotros. Seguimos la verdad, caminamos en la luz, he estado dando mi mejor, porque este valle de sombra de muerte, porque esta duda, porque este desánimo. Y lo primero que quiero decir el día de hoy es lo siguiente, y quiero que lo apunten, por favor. Cada uno de ustedes, quiero que lo apunten en los comentarios, quiero que lo guardes, si tienes un lápiz por ahí, ponlo en tu teléfono y quiero que lo leas durante la semana, por favor. Muy importante.

de lo que Dios tiene cercano para ti. No permitas que una agonía personal, una agonía temporal, te robe de todo lo que Dios tiene preparado para tu vida. Próximo, no tomes una decisión permanente sobre circunstancias temporales. Lo repito para todos el día de hoy. No tomes una decisión permanente sobre circunstancias temporales. En 2 de Corintios y el capítulo número 4 y el verso 17, miren lo que Dios nos da aquí, y quiero que, y déjenme decir el día de hoy a todos los que me están escuchando y todos los que están aquí en la iglesia, siempre hay más poder, no lo que en el pastor dice, no en una ilustración, siempre el poder se encuentra en la palabra de Dios. Y en 2 de Corintios capítulo 4 verso 17, Dios nos dice lo siguiente, quiero que lo miren conmigo. Miren esto y quiero que lo lean, leámoslo junto, porque esta leve tribulación momentánea produce en nosotros un cada vez más excelente y eterno peso de ¿qué? De gloria. Verso 18, por favor. No mirando nosotros las cosas que se ven, sino las que no se ven. Pues las cosas que se ven son temporales, pero las que no se ven. Te voy a dar una ilustración. Yo diría que para la mayoría de mujeres dado a luz esos últimos 30 días. Ay, mamá, ya salte chiquillo. El dolor de la espalda, de las piernas, la panzota que andan cargando, el calor que les da, la energía, no poder dormir en la noche, es un gozo, pero una lucha a la misma vez. Es la anticipación de lo que te mantiene animada, es saber que a poco tiempo un milagro va a nacer de tu vientre, y lo sientes, y te lea, y sientes algo en tu vientre. Y así es como el cristiano tiene que mirar estos dolores en su vida. La fe que tenemos tiene que ser mayor. Y quiero que anoten lo siguiente y lo pongan en la pantalla una vez más. Segunda de Corintios 4:17. Y quiero que anotes ahí, subrayes, leve tribulación. Es momentánea la tribulación. Y no voy a dejar que una tribulación momentánea leve me robe de todo lo que Dios tiene preparado para mí. Y uno como hijo de Dios, si no tiene cuidado, dejamos que el valle temporal de sombra de muerte nos robe de todo lo por venir. Has pasado por momentos difíciles. No hay nadie aquí que no tenga un testimonio. No hay nadie aquí que no esté pasando por sus tribulaciones. Cada quien aquí tiene una historia. Ahora, yo creo que cuando tú te paras en fe con Dios, Dios usará ese testimonio para bendecir a otros. Dios no te está permitiendo pasar por lo que estás pasando porque Dios no te ama o Dios no te quiere. Dios no ha permitido lo que está permitiendo en tu vida solo para hacerte sufrir. Estás pasando por un proceso con Dios. Estás pasando como la mujer embarazada, una tribulación leve que no se compara cuando has dado a luz y el gozo que sientes de tener ese hermoso bebé en tus brazos. Y algunos de ustedes se encuentran ahí el día de hoy.

con la panzota de dolor, preguntándote, ¿vale la pena? ¿Vendrá algo mejor? No tomes una decisión permanente sobre circunstancias temporales. Y muchas veces estamos atormentados en medio de lo que es y lo que creemos que debe ser. Tenemos una visión. Nadie se casó sin visión. Y fue una visión muy bonita. Fue una visión de el paraíso en el cielo. Fue una visión de que tu marido iba a llegar del trabajo y te iba a sobar los pies todos los días. Te equivocaste. Pero buena tu visión. Nadie, cuando nuestros hijos nacen, tenemos visión negativa de nuestros hijos. Yo no creo que hay madre que cargó hijo en su vientre que tuvo visión de un hijo en una cárcel. Yo no creo que madre que cargó hijo tuvo visión de un hijo enfermo. Yo no creo que madre que dio a luz tuvo visión de un hijo hospitalizado. Yo no creo que alguien cuando se casó tuvo visión de no sabemos cómo vamos a pagar el alquiler. De peleas y de groserías. Nadie tuvo esa visión. Sin embargo, muchos de nosotros estamos en el valle de lo que es tu realidad y tu visión. Y lo que debes ser. Y lo que anhelas de Dios. Donde quisieras estar. Pero donde realmente me encuentro. Tenemos una visión de algo mejor. Pero aún mi realidad no se ha cumplido. Y en Proverbios capítulo 13 y el versículo número 12. La Biblia dice lo siguiente. La esperanza que se demora es tormento. ¿De qué? Del corazón. Tienes esperanza de algo mejor. ¿Y qué dice? Ahí te dice la palabra. Un tormento. Es un llorar y crujir de dientes. Es tu humanidad. Pero iglesia, entendamos el día de hoy que lo que muchas veces nos despierta en la vida de anhelar algo mejor es la tormenta. Lo que muchas veces nos hace gemir por nuestro Padre Celestial, acercarnos a Dios, acercarnos a su palabra, llevarnos hacia nuestras rodillas, es esa tormenta temporal. Y las cosas que Dios permite, las permite porque nos ama. No porque no te ama. Puedes imaginarte a David en el Antiguo Testamento siendo ungido. O sea, la visión, vas a ser el rey de Israel, vas a reinar. Pero su realidad es que su propio rey, su suegro, lo quiso asesinar. ¿No? Aquí están ustedes en un altar, ¿no? Nos vamos a casar, vamos a tener el mejor matrimonio. No vamos a tener matrimonio como nuestros padres. Y después se convirtieron sus padres. Y es el peso de el anhelo, el sueño, la visión. Pero mi realidad. Pero cuando tú miras las escrituras, no hay nadie que no pasó por un proceso. No hay nadie. Hasta Jesús pasó por un proceso. Y es casi como que queremos decir, Dios,
qué me diste una visión? Porque choca con mi realidad. ¿Para qué abriste la cortina para enseñarme lo que puede ser mi vida, pero lo que no es mi vida? Y a veces la bondad de un padre se mira no en dar algo a sus hijos ahorita, sino en decir, no es tu tiempo. Les voy a contar una historia. Cuando cuento una historia de mis hijos, siempre les pido respeto que no encuentren a mi hijo y le digan, tu papá nos dijo de lo que hiciste. ¿Ok? ¿Listos? All right. Mi hijo, el bebé, el chiquitito, creo que un cumpleaños o algo, él guardaba todo su dinero en un cajoncito. Y mi esposa dijo, hey, te voy a llevar al banco y te voy a abrir una cuenta bancaria de niños. Y les dan una tarjeta de débito, pero es como tarjeta de crédito. Entonces, vino el cumpleaños de su hijo y él, su hermano mayor, lo llevó a Target. Ordenó un salero electrónico, uno de pimienta pero yo nomás agarré un correo electrónico, ordenaste esto. Se puso a ordenar cosas en Amazon.com. So, de $800 que tenía guardado, le quedan $90 en un mes. So, llega su cuenta a la casa y yo lo abro y digo, ah, caray. Y le dije, te quiero hacer una pregunta, ¿cuánto dinero tienes en el banco? Y le hace, no, no, le tomó años para ahorrar lo que en un mes gastó. Pero parte de la razón fue mi culpa como padre. Porque se le dio algo a un niño de 10 años de lo cual no le habíamos educado de cómo utilizar. ¿Quién te preguntó a ti? Aquí estoy hablando de mis errores. Es el único que le saco a Claudio el día de hoy. Thank you, Claudio. Gracias, Claudio. Ya me sentía mal, Claudio, pero ahora me siento mal. Pero la verdad, como padre, yo cometí un error de darle algo a mi hijo que él todavía no sabía manejar. Entonces le dije a el hijo, lo que te voy a pedir es tu dinero, es tu tarjeta, quiero que tú empieces a entender responsabilidad, pero antes de hacer una compra tienes que pedirle permiso a papi o a mami, ¿ok? Es todo. Y cuando le dije cuánto había gastado, hubieran visto sus lagrimotas de cocodrilo. You know what I mean? So, en vez de que me lo regañen, denle $5 cuando lo vean. Hey, Zach, toma, cómprate algo ahí. Pobrecito. Entonces ya no lo quería yo agüitar. Entonces él recibe por limpiar su recámara, ayudarme en la casa con ciertas cosas. Y le dije, tenemos que ir otra vez edificando la cuenta porque no, jefe, la regaste. Watch. Y no así a veces nos hemos sentido en la vida. Nos casamos y después entramos al matrimonio, pero es como que andábamos haciendo cosas que después herimos a la otra persona. Llegamos a un país que no es nuestro país natal, donde se nos ofrece mucho más dinero por día de lo que ganábamos, pero sin embargo nos perdemos y nos olvidamos de Dios. Nos nacen hijos y cuando nos nace un hijo, no nos dan un libro de instrucción que viene con ellos. Y es la visión de lo que quiero que mi vida sea. La visión de lo que debe ser, la visión que queremos para nuestro hogar, la visión que queremos para nuestros hijos. Pero después la duda jala una sillilla y se pone a mi lado y toma el café. Y no toma café la duda. Yo no tomo café, yo... Y se sienta a tu lado.
y después tienes fe. Suficiente fe para venir a la iglesia el día de hoy. Decir, hay algo mejor. Suficiente fe para decir, hay un Dios todopoderoso. Suficiente fe para escucharme en las redes sociales y decir, hay algo mejor. Hay algo posible. No tengo que vivir en duda. No tengo que quedarme atorado, atorada aquí por el resto de mi vida. Quiero que miren Salmo 37, 23 y 24. Estos van a ser lo que voy a llamar el día de hoy el pasaje principal de este día, ¿ok? Pasaje principal de este día. Es un salmo muy simple, pero muy poderoso, y quiero que lo miremos el día de hoy, ¿ok? Salmo 37, 23 al 24. Leámoslo juntos aquí en presencial y en casa, por favor. ¿Listos? 1, 2, 3. Por Jehová son ordenados los pasos del hombre, y él aprueba su camino. Miren el 24. Cuando el hombre cayere, no quedará postrado, porque Jehová sostiene su mano. Ahora miren el 23 una vez más. ¿Por quién son ordenados los pasos? ¿A cuántos de ustedes en alguna vez de la vida han comprado un artículo y lo tienes que armar? Y ya saben cómo somos, especialmente los hombres hispanos. Esas instrucciones chinas, ni sé leer español, ni chino, ahorita me lo he hecho esto, ¿verdad? Y después te sobran como 5 tornillos, ¿verdad? Así somos. Primero, hay un proceso. Hay pasos, pero tú no ordenaste los pasos. Los ordenó Jehová. Y esto es lo que les quiero dar, y aquí se encuentra el mensaje el día de hoy. Hace unos veranos después de COVID, a mí me gusta estar afuera y grito con el Señor. Esta mañana me fui a leer la Biblia afuera. Y yo tenía una visión de lo que yo quería, un lugarcito ahí atrás, y quería yo una chimenea, y quería yo unas banquitas, y quería donde yo pasara afuera tiempo con el Señor. Y entonces agarré mi visión, pero yo no sé nada de arquitectura. Yo no conozco cemento, yo no conozco nada de drenaje, yo no conozco nada de construcción, o sea, absolutamente nada. Si yo toco un martillo, you know, voy a terminar en el hospital, entonces mejor no lo toco. Y entonces empecé a hablar con hombres que saben un poquito de cimientos y concreto. Empecé a hablar con hombres que escrito medidas de madera. Empecé a hablar con carpinteros, me reuní con ellos. Uno de los hombres de la iglesia me dio un plano, y dentro del plano él tenía cada pedazo de madera que yo necesitaba ordenar y la medida de cada pedazo de madera. Y después se lo enseñé el plano a los carpinteros, hicieron ellos un plan de cómo me lo iban a armar. Yo nomás les traía aguas a ellos, arrimaba unos tacos. Yo nunca clavé ni un pedazo de madera. Pero si van a mi casa, mi visión se cumplió. Porque puse mi visión en manos de personas que tenían experiencia, mi visión se cumpliera. Eso es lo que te quiero decir este domingo. Jehová es el arquitecto. No te salgas del carril de Dios. No te salgas del carril de Dios. Quédate en tu carril. Muchos de nosotros hemos cambiado mi visión por la visión de Dios para tu vida. Dios tiene una visión para tu vida. Dios tiene una carrera para ti. ¿Se recuerdan del apóstol Pablo? He corrido la buena carrera, he peleado la buena batalla, he corrido la carrera. Pero Pablo no corrió tu carrera, Pablo corrió su carrera. Y muchos de nosotros estamos distraídos el día de hoy
corriendo, tropezándonos, mirando las carreras de otros, comparándonos con otros, presión por lo que siento. Proverbios dice que si te sientas con una persona adinerada a su mesa, ten cuidado. Dice la Biblia, pon un cuchillo a tu cuello, dice, antes de que empieces tú a querer cosas que no. Y entonces, acuerdo a lo que la Biblia nos dice en Salmo 37, por Jehová son ordenados los pasos. Jehová tiene tu vida en orden, pero también hay pasos al orden de Dios. Y parte del proceso y parte del SOS es que pases con Dios por lo que estás pasando. La cosa a la cual estoy agradecida es que Jehová, no yo, es quien está ordenando los pasos de mi vida. Y necesitamos regresar al Señor y decir, no entiendo, pero confío en tus propósitos, confío en tu plan. Y humillarnos bajo la poderosa de Jehová. Y Él te exaltará al momento adecuado. Pon tu vida una vez más en las manos de Dios. Ponte en el carril de Dios para tu vida. Confianza para poner la visión que Dios te ha dado. Yo sé que ahorita mi vida no es lo que quiero, pero yo sé que si pongo la visión de Dios una vez más en las manos de Dios, Dios me va a guiar. Dios me va a dar el plan. Dios va a suplir las necesidades. Recuerda que estás en gloria. Para de temer que eres un vagabundo el día de hoy. Simplemente quédate en tu carro. Para de temer que estás sin dirección. Simplemente quédate en el carril de Dios. Porque Jehová ha ordenado tus pasos. Jehová ha puesto propósito del buen hombre. No dice del mal hombre. Porque a veces pensamos que estamos pasando por pruebas porque soy un mal hombre, porque estoy en pecado. No, Jehová ordena los pasos ¿de quién? Del buen hombre. Ten confianza que aunque no lo entiendes, estás en las mejores manos. Hasta los pasos de nuestro Señor Jesucristo fueron ordenados. Hubo un paso de permitir la tentación. Eso fue ordenado por Jehová. Pero Jesús entendía el poder de los pasos ordenados por su Padre, porque el diablo le ofreció reinar sin los pasos. Y eso es lo que Satanás te ofrece a ti. Te dice, yo te ofrezco todo lo que Dios te ofrece, pero no tienes que pasar por los pasos de Jehová. Salte de tu carril. Y por esto buscamos gozo, buscamos placer en los lugares equivocados, en las personas equivocadas. Te lo pongo de esta manera: el diablo te ofrece el reino sin proceso y sin pasos. ¿Alguien me está escuchando? Quiero que digas lo siguiente: los pasos de Jehová son importantes. Díganlo conmigo: los pasos de Jehová son importantes. Sin el proceso no llegaremos a disfrutar todo lo que Dios tiene para nosotros. Y muchas veces, quiero que me escuchen, tenemos una presión no saludable de diferentes personas, y no les estoy llamando el diablo, quiero que me escuchen. Simplemente, si los pasos de Jehová son ordenados, necesitamos entender que siempre lo mejor para nuestras vidas es tener el orden correcto de Dios para nosotros. Un domingo, una madre joven de nuestra congregación se me acercó aquí. Se miraba un rostro de aflicción. Y me dijo, ay, pastor, hoy que lo miro necesitaba hacerle a usted una pregunta. Creo que tenía un niño en sus brazos, su esposo a unos cuantos pasos de ella, y me dijo, pastor, mis amigos de infancia me llamaron, y pastor, querían que yo les acompañara a un lugar, y le dije a mi marido, y no sabía qué hacer, pastor, y ay, pastor, me encontraba yo tan afligida en esta decisión, pastor. Dice, y la verdad, no sé si tomé la decisión correcta.
en venir hoy a la iglesia o acompañar a mis amigos a lo que ellos me pidieron hacer con ellos en este día domingo. Y le dije, oh, le dije, excelente pregunta. Le dije, yo tampoco sé. Le dije, porque no soy el Espíritu Santo. Pero, ¿por qué no hablamos de los pasos? Primero, le dije a ella, en toda decisión,

¿Alguien me está escuchando el día de hoy? Hay presión de personas. Hay presión de tus padres. Hay presión del pastor. Hay presión de otros. Hay presión de amistades. Pero a la persona a la cual siempre tenemos que poner en el primer orden de nuestra vida es a Dios. Yo amo a mi papá, tengo una excelente relación el día de hoy con mi papá, pero cuando yo tenía 18 años, yo le dije a mi papá, me voy a ir al colegio a estudiar para ser pastor, y mi papá dijo, no, quédate conmigo, Freddy, vamos a trabajar, vamos a edificar más grande mi negocio. Y me gustaba trabajar con mi papá, me gustaba ganar plata. Pero una cosa se me había educado desde mi niñez, que Dios viene primero. Y hay muchos de ustedes que andan bien desbalagados el día de hoy por el simple hecho de que has puesto más atención a presiones externas y visiones de otros para tu vida y te saliste de tu carril. Y simplemente quiero que te hagas la pregunta, ¿Dios viene primero? Y le dije a esta joven madre, le dije, primero, ¿qué agrada a Dios en tu vida? Le dije, número dos. Listo, todavía estoy en el orden. Le dije, el primer hombre ahora en tu vida es tu marido. Antes de tus amigos, primero es Dios, después es tu marido. Le dije, número tres. Le dije, eres mamá y toda decisión que tomas debes considerar cómo va a afectar la vida de mis hijos, esta decisión que yo estoy a punto de tomar. Le dije, número cuatro. Le dije, tienes que considerar a tus padres, si esta decisión va a herir a tu mamá y a tu papá, cómo se van a sentir ellos, porque muchas veces vivimos la vida, me vale. No. Hay un orden a la vida. Hay un orden a cómo vivimos. Y muchos de nosotros estamos bien desbalagados, bien desordenados.

Porque la presión de otros es más importante que el orden de Dios en nuestra vida. Yo te garantizo que muchos de los problemas o pesadillas que tú has pasado es porque pusiste cosas antes que Dios. Por ejemplo, una dama vino a hablar conmigo hace unos meses, dijo: pastor, mira, mi novio, mi esposo, lo que sea, no sé, su pareja, dice, ya no quiere venir a la iglesia porque él no cree que debe dar nada, y usted predicó referente al dar, y pues él se molestó y dice, pues ya no va a regresar a la iglesia. Le dije, ese es problema de él con el Señor. Le dije, yo no le digo a la gente cuánto debe dar. Le dije, yo sí creo que todo ser humano es mayordomo de la gracia de Dios y de la vida que Dios le ha dado. Le dije, yo creo que la gente más bendecida es la gente que entiende que no son estanques y que son ríos. Y le dije, yo creo que la gente más feliz dentro de nuestra congregación no es la gente que se amarga cuando hablo del dar, es la gente que da y dice, amén, lo he probado en mi vida. Le dije, porque el orden de Dios es buscar primeramente el reino de Dios. Es orden. Y hay muchos de ustedes que llegaron a la iglesia, llegaron a los caminos de Jesucristo desordenados. Y empezaste a mirar tu vida y decir, puse el deporte primero, puse a los amigos primero, puse el trabajo primero, puse esto primero. Pero no había orden para poner a Dios primero. Y esto de venir a la iglesia no es solamente un acto religioso que debemos tomar los días domingos. Todo lo que tengo y todo lo que soy es por la puritita gracia de Dios. Pero yo sí te puedo decir el día de hoy, aquí enfrente de ustedes, no perfectamente, porque he fallado. Pero cuando Dios me pidió ponerlo a Él y entregarle mi vida, cuando yo tenía 16 años, no me eché para atrás por lo que Dios me pidió. Aún cuando mi papá me dijo, Alfredo, quédate aquí a trabajar conmigo, le dije,

Pa, te tengo que decir no, porque esto es lo que Dios me ha pedido. Y después, en obedecer a Dios, conocí una güerita. Y ella estaba citando a un americano, y un día me miró de la esquina de su ojo, y se me acercó, me jaló de la corbata, se puso sobre sus rodillas, y dijo: estoy cansada de ketchup, yo necesito algo picante, yo necesito salsa. Y aquí estoy. No se la creyeron. Y déjame decirte lo siguiente. No perfectamente, una vez más, porque no somos perfectos. Mis padres están divorciados, ¿verdad? Es difícil, pero he tratado de honrar a mi mamá y a mi papá. Mi esposa siempre ha tratado a mi suegra, que está aquí con nosotros, con un gran respeto. A su papá, con un gran respeto. Y yo creo que parte de la razón por la cual Dios nos ha bendecido es porque hemos tratado de honrar a nuestros padres con nuestra vida. La Biblia dice: honra a tu padre y a tu madre, porque es el único mandamiento que tiene una promesa especial. ¿Me están mirando los jóvenes que están aquí conmigo el día de hoy? En otras palabras, limpia tu cuarto, Aragán, no te hagas. Todas las mamás, gracias. Una mamá me puso esa nota aquí el día. No, se considera, se le da peso a las palabras de mamá.

Es el único mandamiento que tiene una promesa especial. ¿Me están mirando los jóvenes que están aquí conmigo el día de hoy? En otras palabras, limpia tu cuarto, Aragán, no te hagas. Todas las mamás, gracias. Una mamá me puso esa nota aquí el día. No, se considera, se le da peso a las palabras de mamá y de papá. Orden. Y esto fue lo que le dije a esta jovencita. Le dije, entiendo que tus amigos tienen una presión, pero tus amigos no vienen primero. Tu Dios viene primero, tu matrimonio viene primero. Algunos de ustedes, tu patrón viene primero. Hay mujeres aquí que tus hijos vienen primero y tu orden está mal y Dios no va a bendecir ese hogar. El trabajo es el privilegio que Dios te ha dado de tener mayordomía de algo que Él te ha dado. Si tú tienes un dólar es de Dios, pero tú eres el mayordomo de Dios de ese dólar. Si tienes 10 mil dólares, eres el mayordomo de Dios de esos 10 mil dólares. Si tienes hijos, no son tuyos. Eres el mayordomo de la vida de esos hijos para que cuando Dios les dé su visión y su propósito, tú digas, para esto te crié, para que hagas la voluntad de Dios con tu vida. ¿Sabes por qué estamos aquí en esta iglesia? Para ser mayordomos de la gracia que el Señor Jesucristo está poniendo. ¿Me están escuchando el día de hoy? Quédate en tu carril, corre tu carrera. Hay templos más grandes que el nuestro, pero aquí es donde Dios me ha puesto a mí. ¿Ah? En la universidad, uno de mis profesores me dijo, Freddy, hay una tremenda oportunidad para una iglesia en Colorado, están buscando un pastor y yo creo que tú estuvieras perfecto. Le dije, ¿es hispana la iglesia? Dice, no, es americana. Dice, ¿tú hablas buen inglés? Le dije, no. Le dije, Dios me lo ha hecho muy claro en mi corazón, que yo voy a ser de ayuda a la gente hispana. Le dije, entiendo que hablo inglés. Le dije, pero mi llamado es a mi raza, es a mi pueblo, es a mi gente. Y ay, Señor, como que el Señor me sacó y me puso como Moisés en el desierto. No, cálmense, yo cuánta de la edad es. Ay, madre, ha sido difícil, pero aquí estamos con ustedes todavía. Yo no escogí ser pastor, Dios me escogió para ser pastor. Pero sabes que cuando Dios te escoge y te pone en un lugar, también te da lo necesario para hacer el trabajo. Dios nunca abandona. Termino el día de hoy porque dije que iba a predicar 35 minutos y ya llevo 40. Hasta Jesús tuvo orden y pasos, ¿ok? Miren, se los voy a enseñar. Papá Dios viene primero. San Juan 2, verso 4. San Juan 2, 4 dice así. Su mamá terrenal está pidiendo algo al Señor Jesús. Jesús le dijo, ¿qué tienes conmigo, mujer? Aún no ha venido, ¿qué? Digan lo siguiente, no ha venido mi hora. Pero su hora vino, ¿sí o no, de Jesús? Sí. Aún no ha venido mi hora, pero mi hora vendrá. Solo porque tu hora no ha venido, no significa que no vendrá. La mamá de Jesús le está diciendo, hijito, tú ya sabes, yo necesito un milagrito por aquí, papá. Y dijo, mujer, tú ya sabes, mi papi viene primero del cielo, mi hora no ha llegado, yo no puedo obedecerte a ti, yo tengo que poner a mi padre primero. Y en ese versículo está el mensaje del día de hoy. No dejes que la presión de afuera sea mayor que la presión y la visión. Quédate en tu carril, corre la carrera que Dios te ha dado. Ahora, ¿cómo lo hacemos? ¿Cómo hago esto prácticamente, Freddy? Y aquí es la tarea, ¿okay? Les dije el paso principal, pero aquí está la tarea. Santiago, capítulo 1, del verso 1 al 8. Nomás lo vamos a leer juntos, voy a leerles unos pensamientos. Termino con una ilustración, vamos a llorar, reír al mismo tiempo y nos vamos, ¿ok? Miren lo que la palabra de Dios dice. Santiago, siervo de Dios y del Señor Jesucristo, las 12 tribus que están ¿en qué? Están en duda, están en dispersión, están corriendo, están bajo aflicción. Salud. Próximo, versículo 2.

0: Hermanos míos, hey, tened por sumo gozo cuando os halléis que, cuando te estés echando ese cafecito con la duda, ¿me quedo o no me quedo? ¿Corro o corro? ¿He hecho mi mejor que he hecho mal? Versículo 3, sabiendo que esta prueba, ¿de qué? Es una prueba de fe. ¿Cómo sabes si es prueba de fe? Por dudas. Señor, ¿eres real o no eres real? ¿Se recuerdan cuando Juan el Bautista, el primo del Señor Jesucristo, estaba en la cárcel? Le manda un mensaje a Jesús y le dice, hey, discípulos, vayan y pregúntenle a mi primo si es o no es el que deberíamos de esperar. Porque si Jesús fuera, no me hubiera permitido estar en la cárcel. ¡Qué ole! Y a veces ahí nosotros estamos en una cárcel emocional, en una cárcel de duda y decimos, oye, es esto de seguir a, ¿eres real Jesús o no eres real? Esa es la prueba de tu fe. De la duda, pero también preguntar y orar. Dice, la prueba de vuestra fe produce ¿qué? Esa palabra paciencia es madurez. De esto hablamos al principio del mensaje. Esa duda que se sienta contigo. Dios está obrando, Dios está edificando, fortaleciendo. Miren el verso 4. Mas tenga la paciencia su obra completa para que seáis perfectos cabales sin que os falte cosa que. ¿Sabes por qué la prueba? Porque te falta algo. Y la única manera que Dios te va a llenar del algo es a través de la prueba. Y la razón que Dios permitió la prueba es porque te faltaba algo. Pero cuando salgas de la prueba, ya no te va a faltar ese algo. Vas a salir más fuerte, vas a salir con mayor gracia, vas a salir con mayor sabiduría, vas a salir con mayor fortaleza. Y la razón que Dios permitió la prueba es porque estabas débil en una área y Dios necesitaba la prueba para que pusieras tu fe en Él, para fortalecerte, para hacerte más fuerte, para que no te faltara lo que te faltaba, pero vas a salir y ya no te va a faltar. ¿Me entendieron el día de hoy? Miren el 5. Y si alguno de vosotros tiene falta de, pídala a quién. Dios quiere que ores. Dios quiere que vayas a Él. Dios quiere que le digas, papá Dios, la duda me visitó esta mañana, no me deja en paz, tengo presión de otros, Señor. Pero ¿qué voy a hacer? Me voy a quedar en mi carril, voy a poner a Dios primero. ¿Y qué vamos a hacer en medio de la duda? Cuando crees que, cuando te preguntas si es verdadero Dios o no, ¿qué vas a hacer? Vas a orar en medio de la duda y le vas a decir, papá Dios, te amo, pero también no sé si existes. Porque has permitido mi cárcel, porque has permitido esta tribulación, porque has permitido este dolor y agonía de corazón. Pero mira lo que dice el verso 6, pero pida con fe, no dudando, porque el que duda es semejante a la onda del mar que es arrastrada por el viento y echada de una parte a otra. Y aquí está la pregunta para culminar y terminar. ¿Cuál de estas personas eres tú? Tienes que pedir con fe. Tienes que decir, Señor, mi situación y mi visión es diferente. Pero yo voy a pedir creyendo que tú vas a usar y vas a fortalecer nuestro matrimonio. Yo creo que tú vas a usar a mis hijos para tu honra y gloria. Yo creo que esta prueba, esta tormenta es momentánea y creo que tu gloria venidera será mayor en mi vida. Y así como ungiste a David y después lo echaste en una cueva antes de sentarlo en su trono, yo sé que ahorita me encuentro en mi cueva, pero yo sé que mi tiempo de salir de esta cueva también vendrá, Señor. Pero ¿cómo lo hago? Orando, pidiendo con fe, diciéndole, Señor, necesito sabiduría, necesito dirección, necesito tu ayuda. Porque el versículo 7 dice, no pienses quien tal haga que no recibirá cosa del Señor. El hombre de doble ánimo es inconstante en todos sus caminos. Y aquí se encuentra nuestro problema. Vas a orar y vas a orar y vas a orar. Y vas a orar y vas a orar y vas a orar. Y vas a poner tu mirada en Dios y Dios va a venir primero y te vas a quedar en tu carril y no te vas a salir de tu carril y vas a correr la carrera tuya. Escucha, 2 Timoteo 4:7. He peleado la buena batalla. Pónganlo en la pantalla. ¿Qué dice ahí? He acabado, ¿qué? La carrera. He guardado, ¿qué? La fe. ¿Qué carrera? La tuya. No corras mi carrera. Yo estoy corriendo la mía. Pablo corrió su carrera. Tú corre tu carrera. Es tu carrera. Y yo sé que tú has pasado cosas que nadie más ha pasado. ¿Sabes por qué? Porque esa es tu carrera. Y tú has sufrido lo que alguien otros no han sufrido. ¿Sabes por qué? Porque esa es tu carrera. Pero Dios no te va a abandonar en tu camino. Dios quiere que pidas con fe, no dudando. Dios quiere que dobles rodilla. Hay algunos de ustedes que tienen meses de no orar. Y eso es lo que Dios pide de ti. Quiere que pidas con fe, no dudando. ¿Y sabes qué? Dios es galardonador de aquellos que le buscan. Termino. Quiero que te imagines uno de esos.
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0: en HRBC, las 6:58 minutos.
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3: Buenos días en esta agradable mañana. Damos gracias al Señor por la bendición que nos permite poder estar acá a través de Estéreo Luz y la Voz Evangélica de Honduras, a través de este programa Edificando las Familias. En esta oportunidad estamos cubriendo a nuestros pastores Osvaldo y Vilma Canales, que Dios mediante, pues el próximo sábado ya estarán de nuevo con nosotros. Así es que anímese, le bendecimos a usted, amigo, hermano, ¿verdad? En cualquier lugar donde está, le saludamos en el nombre poderoso de Jesús, y qué bueno que podamos estar para reflexionar y seguir creciendo, seguir, ¿verdad?, reflexionando en el tema familiar, que pues entendemos que como país, ¿verdad?, el mes de agosto celebramos este mes para dedicar, ¿verdad?, exclusivamente también a la familia e ir sembrando esos principios, esos valores. Así es que nuevamente, muy buenos días, Dios le bendiga. Vamos a darle gracias a Dios por este momento, por este tiempo que el Padre Celestial nos permite poder estar en este lugar y tener vida y respirar su presencia y estar con gozo y con alegría. Padre, en el nombre de Jesús, en esta mañana bendecimos tu nombre, te glorificamos, gracias por la bendición, por la dicha de estar acá en este lugar y de agradecerte, de bendecirte. Hoy estrenamos, Señor, una nueva misericordia, una nueva oportunidad para exaltarte, para bendecirte y para darte gracias, Señor, por nuestras familias y por todas las familias a nivel mundial, a nivel de nuestro país. Oh Dios mío, declaramos una palabra de bendición para cada uno de ellos, para los padres, para las madres, para los hijos, cada miembro que integramos una familia. Quédate con nosotros, oh Señor, a través de tu Santo Espíritu, guíanos y que podamos reflexionar y aprender cada día principios y valores para edificar nuestra familia. Así que vamos a escuchar una alabanza en esta mañana para ir entrando en materia en esta hora.

Continuamos en esta mañana y qué importante saber y entender, ¿verdad?, el amor incondicional que Dios tiene para nuestras vidas, ese amor incondicional que Dios tiene también para nuestras familias. Y pues al hablar de edificar y consolidar las familias, es importante reconocer, ¿verdad?, uno de los elementos fundamentales que tiene que estar presente en nuestra relación familiar, y precisamente en eso estaremos reflexionando en esta mañana: el amor como vínculo perfecto, ¿verdad? El amor de Dios, ese vínculo perfecto que rompe barreras, que nos ayuda a quitar cualquier diferencia, cualquier obstáculo. Entonces reflexionaremos en esta hora: el amor como vínculo perfecto. Y la palabra dice, yo escuchaba también en los spots, ¿verdad?, que están haciendo ahorita, que está haciendo la radio en relación a este verso, ¿verdad? Dice Proverbios capítulo 10 en el verso 12: el odio despierta rencillas, pero el amor cubrirá todas las faltas, ¿verdad? A través del amor somos capaces nosotros de perdonar, a través del amor de Dios somos capaces, ¿verdad?, de seguir adelante. Es importante entonces que entendamos que si tenemos el amor del Señor, también nosotros somos llamados a impartir, a dar, a sembrar ese amor en las demás personas. El amor como vínculo perfecto. También nos dice ahí, ¿verdad?, la escritura en la carta a los Corintios, primera carta a los Corintios, capítulo 13, del verso 4 al verso 8, donde habla todas las características y las cualidades que tiene la bondad, que tiene el amor, y ahí está plasmado pues el amor de Dios, y Dios nos llama a que también nosotros como sus hijos practiquemos ese amor. Dice: el amor es sufrido, es benigno, el amor no tiene envidia, el amor no es jactancioso, no se envanece, no hace nada indebido, no busca lo suyo, no se irrita, no guarda rencor, no se goza de la injusticia, mas se goza de la verdad. Todo lo sufre, todo lo cree, todo lo espera, todo lo soporta. El amor nunca deja de ser, pero las profecías se acabarán y cesarán las lenguas, y la ciencia se acabará. Y eso es lo maravilloso, que muchas veces nosotros, ya en el recorrido del camino del Señor, nos quedamos perplejos verdaderamente de poder llegar y entender lo maravilloso que es el amor de Dios, tan incondicional, tan perfecto. Cuando nosotros somos seres imperfectos, Dios nos ama incondicionalmente. De ese tipo de amores que nosotros tenemos que practicar y tenemos que ser imitadores del Señor Jesucristo, porque lo dio todo en la cruz del Calvario por amor a nuestras almas, por amor a nuestras vidas, por amor a la humanidad, por amor a todas las personas, a todas las familias. Y es importante también reconocer que en la Biblia, en la palabra de Dios, en la Escritura, encontramos que el amor es el vínculo perfecto. ¿Para qué? Es el vínculo perfecto al amor para romper barreras y enemistades. Lo demostró nuestro Señor Jesucristo, nuestro Salvador, al entregar su vida por toda la humanidad, ahí en la cruz del Calvario. Y también el Señor nos llama a nosotros. De esa manera, de igual manera, nosotros como sus hijos, debemos ser imitadores de ese amor que nos dio nuestro Señor Jesús, amando a todas las personas sin condiciones y a pesar de cualquier diferencia que podamos estar experimentando, ya sea un vecino, ya sea cuando hablamos del seno familiar, cualquier diferencia que pueda haber con el cónyuge, cualquier diferencia que pueda haber de padres hacia hijos y de hijos también hacia sus padres. Tenemos que aprender de ese ejemplo que nos dio el Señor. Cuando leemos la palabra del Señor, ahí en el Evangelio de San Juan, habla la Escritura, usted lo puede anotar, pero ahí en el Evangelio de San Juan habla del diálogo que tiene el Señor Jesucristo con aquella mujer samaritana, que el Señor llega, aquella mujer está ahí, el Señor está descansando, sentado junto al pozo, y llega y tiene aquel diálogo con aquella mujer y le dice: mujer, dame de beber. Y era una samaritana. Entonces el Señor, esta mujer le expresa al Señor: pero tú, ¿cómo me pides agua a mí si yo soy samaritana y tú eres judío? Y había una gran enemistad, ¿verdad?, que no podía haber esa relación entre samaritanos
y judíos. Entonces Jesús, a través del amor de él, ¿verdad?, rompe esa barrera, tiene aquel diálogo con aquella mujer queda sorprendida porque está hablando con el maestro, con el Mesías, ¿verdad? Le declara muchas situaciones de su vida y esta mujer, sintiéndose amada, va y comparte también las buenas nuevas de qué manera el Señor Jesucristo había estado con ella. Entonces vemos un ejemplo ahí como el Señor Jesucristo rompe esa barrera de enemistad. ¿A través de qué? A través del amor como vínculo perfecto, ¿verdad? Que rompe cualquier circunstancia. En primer lugar, entonces en esta hora diremos que el amor actúa con paciencia y bondad. De esa manera actúa el amor con paciencia y bondad, porque ya dijimos, ¿verdad?, que no es jactancioso, no se goza de la injusticia, más se goza de la verdad. El amor es paciente, el amor sabe esperar, el amor todo lo sufre, ¿verdad? Tiene esas características entonces importantes y esenciales que por amor somos capaces nosotros de recorrer la otra milla. Por amor nosotros somos capaces de gastarnos muchas veces para tratar de agradar y que la persona, que nuestros hijos, que nuestros cónyuges estén bien, y lo hacemos entonces por amor. Porque el amor verdadero no está dispuesto a hacer daño a aquella persona o a aquel ser que decimos amar. ¿Cómo es que yo digo que amo a mi esposa? ¿Cómo es que yo digo que amo a mis hijos y voy a estar en la condición quizás de hacerles un daño, de hacerles un mal? Ese amor verdadero no hace mal a nadie, no está dispuesto a hacerle mal a ninguna otra persona. Romanos dice en el capítulo 13, en el verso 10, el amor no hace mal al prójimo. Así que el cumplimiento de la ley es el amor. Dice, el amor no hace mal al prójimo, a la persona que tenemos más cerca, pues a nuestra familia y a cualquier persona. Cuando nosotros tenemos verdaderamente el amor de Dios, estamos en esa disposición de que las demás personas conozcan ese amor verdadero. Ese amor entonces no es vengativo, ese amor no maltrata. No maltrata emocionalmente ni físicamente a las demás personas, sino que los valora, los estima y tiene consideración a las demás personas. Entonces también por amor estamos dispuestos a ceder sin demandar o exigir, ¿verdad? No es que aquí yo soy la autoridad, yo soy la cabeza de la casa y aquí se va a hacer lo que yo digo, sino que, ¿verdad?, por ese amor estamos dispuestos a ceder, a dialogar, ¿verdad?, a saber pedir las cosas sin llegar al extremo de demandar o a exigir, que yo aquí soy el que mando. Seguimos leyendo ahí en la carta de los Romanos, capítulo 12, del verso 9 al verso 10, dice la Escritura: el amor sea sin fingimiento, aborreced lo malo, seguid lo bueno, amaos los unos a los otros con amor fraternal, en cuanto a honra, prefiriéndoos los unos a los otros. Dice la Escritura que tenemos que amarnos los unos a los otros con un amor fraterno, ¿verdad? Porque si usted siembra amor, también tiene que cosechar amor. Pero si yo siembro odio, pues voy a cosechar también desprecio. Entonces, de la manera que queremos que los seres humanos nos traten a nosotros, de esa manera también nosotros tenemos que tratarlos, ¿verdad? Es importante, porque los pleitos y los conflictos surgen cuando alguno de los dos quiere anteponer su posición o su criterio. La mayoría de conflictos en los matrimonios, en las parejas, es porque hay veces hasta por pequeñeces, por cosas insignificantes. Uno quiere, ya sea el varón quiere tener la razón o la mujer quiere tener la razón, y si entramos nosotros, no identificamos verdaderamente qué es el enemigo que quiere tomar alguna ventaja, podemos terminar hasta disgustados y por insignificantes cosas. Entonces, cuando ya hablamos de la familia, ¿verdad?, es importante
reconocer el valor que tienen las demás personas. Tenemos que votar el orgullo, ¿verdad? Porque es una decisión personal, y en el caso del hogar no importa quién gana, y si gana mi esposa o si gano yo, pues gana la familia, gana el matrimonio. Eso es importante entender, que nuestro enemigo no es mi cónyuge, mi enemigo no son mis hijos, mi enemigo es aquel que una vez que reconocimos al Señor como nuestro Señor y Salvador, ha venido y quiere hurtar, quiere matar, quiere destruir, pero más el Señor Jesucristo ha venido, dice, para que tengamos vida y que esa vida sea en abundancia. Entonces también, por amor, desarrollemos paciencia. Tenemos que ser pacientes. Oiga, escuche, diga paciencia. Yo tengo que ser paciente, diga ahí en su corazón y en su mente. Tenemos que desarrollar esa paciencia que tanto nos cuesta en medio de este mundo de estrés, de ansiedad, del corre-corre por todas las actividades que tenemos que hacer en el diario vivir. Pero tenemos que pedirle al Señor que nos ayude a desarrollar paciencia, para también saber esperar el momento adecuado cuando vamos a hablar de algún asunto, cuando vamos a retomar alguna conversación, porque se imagínese si usted observa de repente que no es el momento idóneo, porque con el lenguaje corporal también nosotros podemos ver la situación, si es el momento adecuado, si el estado de ánimo de la otra persona está adecuado para poder conversar. Entonces, mejor esperar el momento adecuado para retomar alguna conversación y con la sabiduría de Dios hablar esos temas. Santiago 1:19 dice la palabra, Santiago 1:19 dice: por esto, mis amados hermanos, todo hombre, dice, sea pronto para oír. O sea, tenemos que ser pronto, saber escuchar, saber oír a la otra persona, dejarla que culmine la frase, las expresiones que ella está expresando, pero muchas veces la persona está hablando y nosotros queremos también hablar, pero la escritura nos instruye. Por esto, mis amados hermanos, todo hombre sea pronto para oír, tardo para hablar, tardo para airarse. O sea, hay que esperar el momento adecuado, ¿verdad? Tranquilo, ahí en esa tranquilidad que el Señor da, hay veces, hay que reconocer, ¿verdad?, que tenemos un temperamento colérico, y eso, lo que Dios puede hacer nada más es moldearlo, porque nosotros ya lo traemos en nuestra personalidad, pero con la ayuda de Dios podemos, ¿verdad?, estar tranquilos y esperar el momento. Primera de Juan 4:18 también dice la escritura que en el amor no hay temor, sino que el perfecto amor echa fuera todo el temor, porque el temor lleva en sí castigo, de donde el que teme, dice, no ha sido perfeccionado en amor. Hay que esperar entonces el momento adecuado, ¿para qué? Para resolver algún conflicto, cuando tengamos algún desacuerdo, porque mentirosos seríamos nosotros, los esposos o los cónyuges, al decir no tenemos problemas, no tenemos dificultades. Hay desacuerdos, hay conflictos. Lo importante es que con la ayuda de Dios tenemos que esperar ese momento idóneo. Cuando ya se calmaron las aguas, cuando ya usted observa, y si en ese momento usted es necesario, respire profundamente, cuente hasta 10, ¿verdad? Y espere el momento adecuado, porque su hijo, su esposa o su esposo no es su enemigo, es la persona que siempre va a estar conviviendo con usted y conmigo. Hay que hablar entonces, pero no exigir, para tratar con respeto como también con estima. En segundo lugar, en relación a este tema, ¿verdad?, que el amor es como vínculo perfecto, es que el amor fortalece la unidad familiar. Es el único elemento, ¿verdad?, que perdura, que permanece y que fortalece la unidad familiar. La carta a Colosenses, capítulo 3, verso 13 y verso 14, dice la palabra del Señor: soportándoos unos a otros y perdonándoos unos a otros. Si alguno, dice, tuviere queja contra otro, oiga bien, de qué manera también nosotros tenemos que perdonar, dice. Si alguno tuviere queja contra otro, de la manera que Cristo os perdonó, así también hacedlo vosotros. Y sobre todas estas cosas, vestidos de amor, que es el vínculo perfecto.
Imagínese llegar a perdonar de la forma que Cristo nos perdonó a nosotros. No somos dignos, no somos aptos de estar en los caminos del Señor. Es por gracia que nosotros tenemos la dicha y la bendición de poderle servir al Señor, porque Él nos ha perdonado tanto. Y de esa manera también tenemos que perdonar aún a aquellas personas. Si la Escritura va más allá, el Señor Jesucristo va más allá y dice que tenemos que bendecir aún a aquellos que nos maldicen. Tenemos que amar a nuestros enemigos. O sea, la Escritura tiene esa demanda de hacer más bien más allá de nuestras posibilidades, aquellos que humanamente nosotros no podemos hacer, pero con la ayuda de Dios sí podemos hacerlo. Entonces, es importante reconocer que para evitar la desunión familiar, o para evitar esos conflictos, esas desuniones, tenemos que despojarnos del egoísmo y del orgullo. Porque muchas veces por el orgullo no perdonamos. Si quiere que me venga a pedir perdón ella, si quiere que me venga a pedir perdón él, y entonces caemos en ese estira y encoge. Pero ya nosotros, usted oiga, nosotros ya como hijos de Dios, nosotros somos los llamados a buscar la paz. La misma Escritura nos dice que en cuanto dependa de vosotros, dice, estad en paz con todos. A eso nos ha mandado al Señor a esta tierra, a ser la sal en este mundo, la luz del mundo, a ser la sal de la tierra. Dice Filipenses capítulo 2, verso 3 y verso 4, nada hagáis por contienda o por vanagloria, antes bien con humildad. Oiga bien lo que dice la Escritura, estimando cada uno a los demás como superiores a él mismo, no mirando cada uno por lo suyo, sino cada cual también por los demás. Entonces aquí, cuando nosotros comenzamos a ver que vamos a hacer las cosas para estimular, para agradar a las demás personas, y botamos el ego, botamos el egoísmo, que aquí yo soy el number one, pueden decir algunas personas, pero no se trata de eso. El único que merece gloria y honra se llama nuestro Señor y Salvador Jesucristo, y tenemos que ver a las personas, dice la Escritura, como superiores a nosotros, y que no hagamos las cosas por contienda o por vanagloria, sino, dice, con humildad, con esa humildad que nace de un corazón transformado, de un corazón que ha nacido de nuevo. Es importante también entender que no debemos de buscar quién es el que gana en una discusión. ¿Quién es el que gana en una discusión? Dice Primera de Corintios 10:24, ninguno busque su propio bien, sino el del otro. Eso es lo que tenemos que buscar, buscar el bien de la otra persona. También Santiago capítulo 3 en el verso 16 dice, porque donde hay celos y contención, ahí hay perturbación y toda obra perversa. Es importante entonces reconocer, ¿verdad?, que en una discusión no hay que querer anteponer o que yo gano una discusión, para no entrar en situaciones que después, porque cuando ya soltamos una palabra y dijimos alguna palabra hiriente, aunque pidamos perdón, ya esa palabra provocó daño en la otra persona, y nosotros como hijos de Dios hemos sido llamados para bendecir, para heredar bendición, para levantar, para animar, pero no para dañar a través de nuestras palabras a las demás personas. Es importante que encontremos acuerdos y consensos si de verdad buscamos el bien de la otra persona. Tenemos que tener esa sabiduría necesaria para honrar al Señor. Dice Romanos 15:2, cada uno de vosotros agrade a su prójimo en lo que es bueno para edificación. Primera de Corintios 12:26 dice, de manera que si un miembro padece, todos los miembros se duelen con él, y si un miembro recibe honra, todos los miembros con él se goza. Entonces es ahí, ¿verdad?, practicar la unidad, porque la unidad en la familia, ¿verdad?, el amor en la familia fortalece la unidad. Vamos a tener una pausa y seguidamente volvemos en este su programa Edificando la Familia.

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1: En HRBC, las 7:31 minutos.
2: Digamos juntos, a Dios sea la gloria.

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3: Estamos hablando en esta mañana en relación al tema del amor como vínculo perfecto, y la escritura dice, Proverbios 10:12, que el odio despierta rencilla, pero el amor cubrirá multitud de todas las faltas. En primer lugar, dijimos que el amor actúa con paciencia y bondad. En segundo lugar, es que el amor fortalece la unidad familiar. Y ya para ir concluyendo, cerraremos con el tercer punto, que es el perdón mantiene la unidad. Oiga bien, el perdón mantiene la unidad. Yo no sé con qué persona usted pueda tener alguna diferencia, puede ser con su cónyuge, puede ser con algún hijo, puede ser con algún hermano, con algún pariente. No importa, Dios nos está hablando en esta mañana en relación a que tenemos que perdonar, tomemos la iniciativa como nosotros como hijos de Dios. Yo sé que cuando hablamos de perdón por alguna situación que usted está enfrentando internamente, no lo podemos hacer si no es con la ayuda del Espíritu Santo. Humanamente no podemos, pero con la ayuda de Dios sí podemos perdonar, porque el perdón mantiene esa unidad en el vínculo familiar y a nivel de nuestra vida. Efesios capítulo 4, verso 31 y verso 32 dice de la manera siguiente: quítense de vosotros toda amargura, enojo, ira, gritería y maledicencia y toda malicia. Antes, dice la escritura, sed benignos unos con otros, misericordiosos, perdonándoos unos a otros, como Dios también os perdonó a vosotros en Cristo. Es necesario identificar si usted de repente cuando ha tenido alguna situación y cuando ve a aquella persona, cuando le mencionen el nombre de aquella persona, usted siente algo incómodo, pues es la oportunidad para decirle al Señor, libérame, sáname interiormente, Señor, no quiero tener esta situación en mi corazón. Límpiame, purifícame, y empieza a orar y empieza a declarar una palabra de bendición sobre aquella persona. De esa manera nosotros podemos liberarnos cuando comenzamos a orar aún por aquella persona que nos ha hecho daño. Imagínese cuál fue la actitud del maestro, cuál fue la actitud del Señor Jesucristo al estar siendo crucificado en la cruz del Calvario y le están injuriando a aquellas personas, a aquellos ladrones. Cuando él pidió agua, le dieron a beber vinagre, dice la escritura, pero él expresó una frase y de esta manera dijo el Señor: Padre, perdónalos, porque no saben lo que hacen. Ejemplo tenemos de nuestro Señor, porque es importante también, vamos a ver un ejemplo bíblico de la palabra del Señor. El perdón de José, el patriarca, hacia sus hermanos, esto trajo reconciliación y volvió a unir toda la familia. ¿Cuál era la situación que estaba pasando en la familia de Jacob? ¿Qué era lo que estaba pasando con José y todos sus hermanos? Algunos aspectos negativos que estaba enfrentando esta familia, que también nosotros podemos enfrentarla, es que había egoísmo, había rivalidad y había menosprecio. Y también había preferencias entre hermanos. Eso es lo que estaba pasando en la familia de Jacob con José y todos sus demás hermanos. Génesis capítulo 37, verso 3 y verso 4 dice, y amaba a Israel. Aquí cuando habla a Israel se refiere a Jacob. Y amaba a Israel, dice, a José, más que a todos sus hijos, porque lo había tenido, dice, en su vejez, o sea, como que consentía más a José. A eso se está refiriendo ahí la palabra del Señor. Y además de eso dice, y le hizo una túnica de diversos colores. Y viendo sus hermanos que su padre lo amaba más que a todos sus hermanos, le aborrecían y no podían hablarle pacíficamente. Imagínense lo que puede provocar cuando hay preferencias en una casa, en un hogar. Entonces hay celos, hay menosprecio, hay rivalidad entre los hermanos. Otra situación que estaba pasando también es que el hogar de Jacob estaba enfrentando problemas estaba siendo disfuncional. Génesis 37:11 dice, y sus hermanos le tenían envidia, mas su padre meditaba en esto. ¿Qué estaba pasando? No querían a José porque había preferencia de parte de su padre. Sus hermanos, dice, le tenían envidia. Otra situación que pasaba en esta familia es que ahí había, ¿verdad?, un corazón egoísta, familia de Jacob con José y todos sus demás hermanos. Génesis capítulo 37, verso 3 y verso 4 dice, y amaba a Israel. Aquí cuando habla a Israel se refiere a Jacob. Y amaba a Israel, dice, a José, más que a todos sus hijos, porque lo había tenido, dice, en su vejez, o sea, como que consentía más a José. A eso se está refiriendo ahí la palabra del Señor. Y además de eso dice, y le hizo una túnica de diversos colores. Y viendo sus hermanos que su padre lo amaba más que a todos sus hermanos, le aborrecían y no podían hablarle pacíficamente. Imagínense lo que puede provocar cuando hay preferencias en una casa, en un hogar. Entonces hay celos, hay menosprecio, hay rivalidad entre los hermanos. Otra situación que estaba pasando también es que el hogar de Jacob estaba enfrentando problemas estaba siendo disfuncional. Génesis 37:11 dice, y sus hermanos le tenían envidia, mas su padre meditaba en esto. ¿Qué estaba pasando? No querían a José porque había preferencia de parte de su padre. Sus hermanos, dice, le tenían envidia. Otra situación que pasaba en esta familia es que ahí había, ¿verdad?,

precio, hay rivalidad entre los hermanos. Otra situación que estaba pasando también es que el hogar de Jacob estaba enfrentando problemas estaba siendo disfuncional. Génesis 37:11 dice, y sus hermanos le tenían envidia, mas su padre meditaba en esto. ¿Qué estaba pasando? No querían a José porque había preferencia de parte de su padre. Sus hermanos, dice, le tenían envidia. Otra situación que pasaba en esta familia es que ahí había, ¿verdad?, un corazón egoísta al punto de querer matar a su hermano. Los demás hermanos, ¿verdad?, tenían ese egoísmo, tenían esa envidia, y al punto de llegar a maquinar de quitarle la vida a su hermano. Génesis capítulo 37, verso 19 y verso 20. También voy a leer el verso 26 y el verso 27. Dice, y dijeron el uno al otro, cuando su padre manda y le dice, ve a buscar a tus hermanos, a ver dónde están, y llega José y ellos logran verlo. Entonces dice, y dijeron el uno al otro, aquí viene el soñador. Ahora pues venid y matémosle, y echémosle en una cisterna, y diremos, aquí están planificando algo, una mentira, dice, alguna mala bestia lo devoró, y veremos qué será de sus sueños. Verso 26 y 27 dice, entonces Judá dijo a sus hermanos, ¿qué provecho hay en que matemos a nuestro hermano y encubramos su muerte? Venid y vendámosle a los ismaelitas y no sea nuestra mano sobre él, porque él es nuestro hermano, nuestra propia carne. Y sus hermanos, dice, convinieron con él. Pero habían maquinaciones. Yo no sé si tal vez sea alguna situación que usted esté enfrentando en el seno de su familia, pero esto es lo que experimentó y este es el ejemplo bíblico. Pero ¿de qué manera José enfrentó todas estas cosas? Enfrentó desprecio, sus hermanos lo metieron en una cisterna. Gracias que en el plan perfecto de Dios la cisterna estaba vacía, lo vendieron a unos mercaderes, de ahí este mercader lo llevó a una casa de Potifar, le hicieron calumnias, lo acusaron injustamente, José va a la cárcel, después sale de la cárcel y llega a ser el segundo al mando con Faraón. ¿Por qué? Porque Dios tenía un propósito especial en la vida de José. Génesis capítulo 45, en el verso 5, aquí es cuando la madurez y la gracia, José llegó a entender que Dios tenía un propósito en su vida, y dice la palabra, cuando leemos ahí todos estos capítulos de Génesis hablando de la historia de José, que donde estaba José, Dios le bendecía, Dios prosperaba, era buen administrador a través de la gracia que Dios le daba. Génesis capítulo 45 en el verso 5 dice, ahora pues, no os entristezcáis, ni os pese de haberme vendido acá, porque para preservación de vida me envió Dios delante de vosotros. José llegó a entender que todo ese sufrimiento, que todas esas situaciones que experimentó, era con un propósito de Dios, porque él había experimentado el favor de Dios en todo el transcurrir de su vida. También dice Génesis capítulo 50 del verso 19 al verso 21. Y le respondió José, cuando ya José tiene a sus hermanos, que hay una gran escasez de alimentos, y sus hermanos se trasladan a Egipto, llegan hasta donde está José, porque José está al segundo al mando ahí, llegan donde José y se presentan ante él. Ahí es cuando José le responde y le dice, y le respondió José, no temáis, ¿acaso estoy yo en lugar de Dios? Vosotros, le dice, pensasteis mal contra mí, mas Dios lo encaminó a bien para hacer lo que vemos hoy, para mantener en vida a mucho pueblo. Ahí se está cumpliendo el propósito que Dios tenía en la vida de José, porque Dios iba a sostener al pueblo de Israel
en esa gran hambruna que experimentó, que el pueblo de Israel y la familia de su padre, sus hermanos, tienen que salir e ir a buscar el alimento. Y José pudo haber dicho ahí, bueno, aquí es el momento idóneo para desquitármela, para vengarme, porque mis hermanos me vendieron.

mis hermanos me querían matar, pero no, ahí vemos, ¿verdad? El perdón, el amor, la gracia, el amor como vínculo perfecto del cual estamos hablando. Y dice el verso 21, ahora pues, no tengáis miedo, les dice José, yo os sustentaré a vosotros y a vuestros hijos. Así los consoló y les habló a su corazón. Por eso es importante reconocer, ¿verdad? Perdonar. Yo no sé si usted le está hablando al Señor en esta mañana, Dios está tocando su corazón. Dios nos llama a perdonar. Dios nos llama a sanar cualquier diferencia. Sane su corazón, pídale fuerzas al Señor. Usted puede decir, es que usted no sabe lo que a mí me han hecho. Usted no sabe el daño que me hizo este familiar, que me hizo mi hija, que me hizo mi cónyuge. Tal vez, yo no sé, pero Dios sí sabe y es el único que tiene la capacidad de fortalecernos, de ayudarnos para que nosotros podamos perdonar y reconocer que solamente en Él podemos seguir adelante. Lo interesante de esta historia de José es que en medio de los conflictos, Dios permite en José un sufrimiento con propósito eterno y de bendición, de poder alentar a su familia, de poder abrazarlo y de poder darles ese sustento. ¿De qué manera podemos concluir en esta mañana en relación a este tema, el amor como vínculo perfecto? El amor es el vínculo perfecto porque es a través del cual nosotros aprendemos a perdonar, aprendemos a vivir en paz y a desarrollar paciencia y misericordia para con nuestra familia. Como resultado, nuestra familia va a estar unida, va a estar firme ante los obstáculos y cualquier adversidad que nosotros podamos estar enfrentando. Así es que es importante reconocer, hágalo usted por amor, por honrar a Dios de la manera que el Señor nos ha amado. Usted puede decir, no, es que esta persona no se merece que lo amen, es que no es de que se merezca, sino que Dios nos manda amar a las demás personas. Vamos a escuchar en esta hora una alabanza para que reflexionemos también en relación a este tema del amor.

bien es cierto, necesitamos el amor, pero yo podría decir también en esta mañana que tenemos el amor de Dios, y ese amor que Él ha dado a nuestros corazones también debe motivarnos a amar a las demás personas incondicionalmente, porque ese es el llamado que Dios nos hace a nuestras vidas. Reflexionemos en esta hora antes de poder orar por cada uno de ustedes, por cada una de sus familias, y declarar una palabra de bendición. Pero es importante reflexionar internamente en lo más profundo de nuestro ser, si hay alguna raíz de amargura, si hay falta de perdón, si hay resentimiento en el seno de la familia, y que Dios nos inspire, que Dios ponga el querer como el hacer por medio de su Espíritu Santo, para en vez de odio dar una palabra de aliento. Solamente Dios nos puede ayudar a sanar esas heridas que nadie las ve, donde nos podemos tomar una pastilla, podemos tomarnos un calmante, pero no puede llegar ahí nada si no es a través de la presencia y del poder de Dios operando en nuestras vidas. Así es que reflexionemos en esta hora, reflexione, tómese un momento para reflexionar, para meditar en esta mañana, porque Dios está inquietando nuestros corazones, porque es importante, de la manera que Cristo nos perdonó por ese amor incondicional, también nosotros podamos perdonar a todas las demás personas. Padre, en esta hora, en esta mañana, bendecimos tu nombre, gracias por la bendición, por este privilegio que nos permite podernos dirigir a todos los radios que escuchas, por cada persona, cada amigo, cada hermano, cada hermana, Señor, a lo largo y ancho de estas ondas radiales. Enviamos una palabra de bendición. Tú sabes los conflictos, las situaciones internas, Padre, que pasamos como miembros de una familia, porque todos somos miembros de una familia, pero de acuerdo a tus riquezas en gloria en Cristo Jesús, opera restaurando corazones, restaurando mentes, operando, Señor, produciendo perdón, oh Dios mío, la capacidad para poder sanar cualquier herida, cualquier diferencia, porque tenemos que hacerlo, porque te amamos a ti en primer lugar, porque amamos a nuestros seres queridos, porque amamos a nuestro cónyuge, porque amamos a nuestros hijos, oh Dios mío. Eso es lo que nos debe motivar a nosotros también a estar en paz, oh Dios mío, como dice la palabra: en cuanto dependa de vosotros, estad en paz con todos. Y tú nos llamas ejemplo de amor y de amar a las demás personas. Usted nos ha dado, bendice cada familia, bendice a aquellas madres solteras, oh Dios mío, que han tenido dificultades, pero con tu ayuda han seguido adelante, han luchado, Señor, y se han levantado. Bendice cada familia, cada hogar, oh Dios mío, cada padre de familia, a cada uno de los hijos, para que como hijos también honremos a nuestros padres, Señor, y seamos de bendición, para que seamos de larga vida sobre esta tierra. Es el primer mandamiento con promesa. Fortalece y bendice a aquellas familias que de repente han estado o están con conflictos. Señor, produce en sus corazones y en sus mentes llegar al perdón. Porque el perdón, oh Dios mío, es el único, cuando lo practicamos, que puede traer esa paz, esa reconciliación a cada familia. Declaramos en el nombre de Cristo Jesús, de acuerdo a la bendición que diste a Abraham, a Isaac y a Jacob, que en su simiente serían benditas todas las familias de la tierra. Bendice cada familia hondureña, bendice cada familia cristiana que nos esforzamos cada día en honrar tu nombre. Declaramos tu paz, declaramos tu bendición, declaramos familias unidas, declaramos familias cubiertas por la sangre de Cristo, declaramos familias consolidadas, oh Dios mío, en el nombre poderoso de Cristo Jesús, que seguimos adelante a pesar de los obstáculos, a pesar de cualquier adversidad. Le bendecimos, familias, en cualquier lugar donde se encuentran. Nos despedimos de cada uno de ustedes, pero no de la presencia del Señor de este su programa, Edificando su Familia. Dios mediante, el próximo sábado ya estará con nosotros nuestros pastores Osvaldo y Vilma Canales. Así es que les bendecimos, que tengan una excelente semana. Dios les bendiga, Dios les guarde, y que la paz de Jesucristo sea con cada uno de ustedes.

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1: En HRBC, las 7:59 minutos.
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3: Buenos días, buenos días, buenos días. Una vez más estamos llegando hasta sus hogares. Queremos agradecerle por la oportunidad siempre que nos dan de poder entrar hasta sus hogares. Buenos días, pastor Mauricio.
4: Buenos días, hermano. Buenos días a todos. Buenos días.
3: Hasta el hermano Denis también. Así que, qué bueno. Hoy vamos a pedirle a nuestro Dios que nos mande lluvia.
4: Sí.
3: Aunque siempre miramos en la palabra que hubieron tiempos de sequía.
4: Sí.
3: Son periodos.
4: Pero la palabra también nos dice que debemos clamar y necesitamos. Necesitamos,
3: claro,
4: de su misericordia manifiesta en la lluvia.
3: Pero fíjese que esto de pedirle a Dios tendría que ser algo momentáneo. Pero para pedirle el agua a Dios, sí. Señor, yo me acuerdo de mi pastor nieto, decía, abre las cataratas del cielo. Y aquí tenemos fuentes como Concepción, Los Laureles, creo que está la represa San José, la Francisco Morazán, y uno le pide que cargue las fuentes de donde vienen esas aguas, por ejemplo, de las montañas de Lepaterí, que creo que vienen del río Choluteca, que carguen, y la verdad es que yo creo que también uno le pide a Dios, pero también tiene que ser buen administrador.
4: Sí.
3: Tenemos que aprovechar los recursos que Dios nos da. Y yo creo que debemos ser gente que tenemos que tener esas fuentes de acumulación de agua, aún en nuestras casas. Uh-huh. Lo que están haciendo muchos, y es que están poniendo los drenajes, no llueve, pero están poniendo drenajes y barriles para que el agua de lluvia cargue. Uh-huh. Me acuerdo que el sistema de hidroponía, que hoy está muy familiarizado en el internet, el sistema de hidroponía surgió en Java, la isla de Java, y ellos no tenían agua, no tenían cultivos. Entonces lo que empezaron a hacer, que en la montaña, una montaña grande que ellos tenían, la abrieron y empezaron a recuperar, a recolectar agua de lluvia, y después eso lo tiraban por gravedad. Ahora, ¿cómo usaban no tenían las tierras buenas? Entonces lo que hacían era que ponían todos sus sistemas de retención de agua, y a esa agua le ponían los ingredientes necesarios que necesita una planta, el nitrógeno, potasio, oxígeno, y ahí inclusive ponían algunos controladores de insectos, de nemátodos, ¿verdad?, de avispas que afectaban los frutos. Entonces ellos empezaron a cultivar el plátano. Oiga bien, el plátano con el sistema hidropónico. Y en la isla de Java, si yo no estoy equivocado, si alguien sabe y me quiere corregir, pues ahí nació. Entonces yo creo que nosotros también debemos aprovechar el conocimiento y ver la forma de cómo nosotros podemos producir y retener el agua. Hoy en día hay un montón de metodologías que se pueden hacer para que aún nosotros seamos emprendedores, seamos productivos. Y qué bueno sería, pues, que nuestros sistemas gubernamentales, los que manejan y administran los recursos de este país, sean personas que busquen la dirección, que haya una meritocracia, que las personas que están ubicados en las instituciones o ministerios que están especializados para esto, pues que sean personas que verdaderamente tengan el conocimiento, sean personas que se rodeen de un equipo. No quiero hacer un comentario, pero por ejemplo, miremos lo que pasa allá en la Vía de San Francisco, el alcalde que hizo estos cosechadoras de agua. Entonces, me parece que lo que está haciendo el señor presidente hoy en día, de estar repartiendo maquinaria, sí es favorable. Ahora, la cosa es que está dando una maquinaria que es para carreteras, pero también dice que la usen en los sistemas agrícolas, pero lo agrícola y lo urbano. Lo urbano son cosas diferentes, pero bueno, hay que aprovechar, y amigos y hermanos, nosotros debemos buscar la forma de cómo recolectar el agua. Sabemos que no hay lluvia, pero también nosotros tenemos la capacidad, tenemos esa facilidad de doblar nuestras rodillas y buscar el reino de Dios, porque esa es la verdad. Jesús, cuando oró, dijo: venga a nosotros tu reino y hágase tu voluntad. Y nosotros tenemos que pedirle a nuestro Dios que nos enseñe a hacer su voluntad y que su espíritu nos guíe por la senda de la rectitud. Y que esa iniciativa que Dios tiene, esa creatividad, porque la palabra nos enseña que en el principio Dios creó los cielos y la tierra, y la tierra estaba desordenada y vacía. Y yo creo que nosotros debemos pensar un poco de que Honduras es un país rico. Y no solo piense a nivel macro, sino piense a nivel micro. Que usted tiene que pensar empezar por su casa. Ahí es donde usted tiene que empezar. Usted tiene que pensar que este país tiene que estar limpio. Debemos pensar de que meternos en la cabeza que la basura no se tira en la calle. Tenemos que aprender, si usted es una persona que anda cosas, anda comiendo, pues maneje una bolsita y ahí eche su basurita, y ayudemos, apoyemos a mantener nuestro país limpio. Los problemas de inundaciones que se dan en este país es por la cantidad también de sucio que hay en las alcantarillas. Entonces podemos estar hablando tanta cosa, pero no somos políticos, no somos personas que estamos en una posición de donde nosotros podemos arreglar las cosas, pero sí estamos en una posición en el reino de Dios, que nosotros como pueblo de Dios podemos reclamar lo que dice, creo que segunda de Crónicas 7:14, si mi pueblo se humillare, sobre el cual es invocado mi nombre, y oraren, se convirtieren de sus malos caminos, confesaren sus pecados, entonces dice que Él nos va a oír desde los cielos. Él nos va a perdonar, y mire lo que dice, y va a sanar nuestra tierra. Y eso es algo impresionante. Entonces, pidámosle, pues, la misma palabra nos enseña que nosotros debemos orar por nuestros gobernantes. Y voy a decirle algo, Pastor Mauricio, y para los que a veces me cuesta. La verdad, me cuesta, porque uno mira cosas, está viendo cosas. Y la palabra nos enseña de que debemos orar por los gobernantes. Y pedirle a Dios, pues, que les dé la sabiduría, porque la verdad, mis hermanos, que la voluntad del pueblo es la voluntad de Dios. Y yo creo que si los gobernantes vienen, es porque nosotros estamos como el pueblo de Israel. Queremos que alguien nos gobierne y no Dios. Bueno, ahí les va ese. ¿Ustedes lo que quieren? Ahí va. Escojan al más alto. Y la verdad que Dios, el más alto, y Saúl no era feo. Era bonito. Hablando de eso. Pero yo creo que debemos hacer conciencia, mis amigos, mis hermanos, de que la zona donde usted vive, su casita, bárrala, límpiela, mantenga todo limpito, saque la basura que hay ahí en su casa. Yo tengo una lucha, porque ya digo yo que hago cosas de hombre, que agarro el machete, agarro el asadón y me pongo a hacer cosas, pero ya me quedo embrecado, pues. Pero yo creo que debemos pedirle a Dios que para hacer esas cosas nos fortalezcamos en el poder de su fuerza. tenemos el vigor de Jesucristo y que el Señor añada a nuestras fuerzas la fortaleza del búfalo. ¿Por qué? Porque todo lo podemos en Cristo, que es nuestra fortaleza. Así que yo les invito, mis amigos, empecemos por lo micro, pues. Empiece en su casa, limpie su casa, mantenga limpio su patio. Y si hay, y si tiene plantitas en macetera, cuídelas, no que solo las siembra. A veces tenemos una falta, Pastor Mauricio, y es que no tenemos la cultura del mantenimiento. Uh-huh. Esa cultura es de que, vaya, cuánta gente mira un perrito y dice, ay, qué lindo ese perrito, peludito, bonito, y cuando están le echan perfume, lo acuestan en la cama, ya cuando va creciendo el perro, se va llenando de karate, como dicen, se va llenando de pulgas y de garrapatas, y ya al perro no lo quieren adentro, ni de comer le dan, y lo tiran a la calle. Entonces, si a usted no le gustan los animales, pues no los tenga, pero sí démosle mantenimiento a lo que tenemos, ¿verdad? Fíjese que yo me acuerdo, no sé si usted, Pastor Mauricio, usted se acuerda de que tuvimos aquí al ingeniero Arturo Vides. Uh-huh. Aquí lo tuvimos. Y el ingeniero Arturo Vides también es un hombre que busca de Dios, que trata de seguir la voluntad de Dios. Y el ingeniero Arturo Vides hizo un nuevo partido político. Uh-huh. Y este partido político, pues, parece que no se lo quisieron inscribir. Uh-huh. Pero hoy me mandó una nota, ¿ves? Donde dice, ¿cómo se llama? Donde dice que parece que la solicitud de continuación del proceso de inscripción y emisión inmediata de resolución definitiva de inscripción, otorgamiento a la personería jurídica, ya el escrito está, ya lo metieron, parece que el hombre, pues queremos pues decirle que si Dios es un proyecto de Dios, Dios va a hacer las cosas, ¿verdad?
4: Así es.
3: Bueno, solo queremos decirle de que el proceso del ingeniero Vides, pues ahí va adelante. La otra es nuestro hermano, el doctor Hopper. ¿Y dónde cree que andaba ese hombre? En Colombia. Lo llamo y le digo, Hopper, ¿dónde estás? Y me dice, hermano, estoy en Colombia. ¿Andás en algún congreso? No, me dice, me vine acá porque allá hay un compañero y un día amaneció de que quería ir a visitarlo y se fue, como él así es. Sí. Y así agarra para las montañas para ver a sus niños, y la verdad que él hace un buen y excelente trabajo. Así que hoy pues queremos darle gracias a Dios por este tiempo. Vamos a seguir, Pastor Mauricio, con el tema.
4: De acuerdo.
3: Pero antes yo tengo un discípulo, Reinerio Savillón, que está en Pito Solo, me llamó y que parece que es un hombre que ora, que lee la Biblia, y me dice, pastor, ayúdeme a orar, porque fíjese que me trajeron a mi primo Vicente Savillón, me dice, me lo trajeron, y la verdad me dice que Vicente Savillón, él ya está en un proceso bien difícil, tiene cáncer en la próstata en fase 4, tiene agua en los pulmones, tiene problemas en su sistema óseo, de tipo cáncer, ya está bien. Entonces vamos a orar al final por él para que Dios tenga misericordia de él, ¿verdad?
4: Amén.
3: Así que a todos los amigos y hermanos, pues sepan que nosotros estamos aquí también para orar, pero antes de orar quiero decirles que nosotros queremos declarar la palabra, porque es por la palabra que nosotros alcanzamos la misericordia de Dios. Es por su palabra que los enfermos son sanos, los endemoniados son libres, los que no conocen a Jesús lo conocen, los que están cautivos vienen a libertad. ¿Por qué? Porque en la cruz del Calvario Jesús dijo, consumado es. Y quiero decirle a usted que está en sintonía con este programa, hoy su problema consumado es. Así que ponga atención, crea, y nosotros hablamos de la palabra de Dios. Estábamos con el tema, Pastor Mauricio, de Romanos 4, 18, uh-huh. el 20, ¿verdad? Que estábamos hablando de esa fe inquebrantable, esa fe que solo Dios a través de su palabra nos puede dar. Entonces hablábamos de lo que Dios hace y quiere hacer en nuestra vida. Porque la primera vez hablábamos de esa fe inquebrantable y usted sabe que hablaba, creo que es 4:18, nos decía de esperanza contra esperanza. Y el 20 nos hablaba de que él no dudó, no se inmutó a Abraham, ¿verdad? Después de lo que Dios le había dicho. Uh-huh. Pero yo creo, mis hermanos, que una de las cosas que nosotros tenemos que hacer y tomar y aprender de estos temas es también guardar nuestro corazón. ¿Qué dice usted, Pastor Mauricio?
4: Amén. Amén.
3: Guardar nuestro corazón. Porque estábamos hablando de que Abraham tampoco dudó. Uh-huh. Dice el 20, ¿verdad? En el 4:20. Tampoco dudó por incredulidad. Mire, tampoco dudó, hay una coma. Por incredulidad hay una coma de la promesa de Dios. Y ahí hay otra coma. Sino que se fortaleció en la fe. Hay otra coma. Y dice la palabra, dando gloria a Dios. El dar gloria a Dios, el dar gracias a Dios, el glorificar a Dios. Yo en algún momento he pensado, digo yo, no sé si usted en algún momento pensó, ¿qué es verdaderamente alabar a Dios? ¿Qué es alabar a Dios? Tocando este tema, ¿verdad? Y hablamos de que cuando tocamos este tema de esa fe inquebrantable de nuestro hermano y de nuestro padre de la fe, Abraham, entonces vemos que Dios se manifiesta siempre a nuestras vidas. Y hablábamos pues que en un principio lo que nos enseñaba es eso, a que nosotros debemos buscar y tener una fe inquebrantable, una fe en la cual nosotros debemos estar seguros que la palabra que salió de la boca de Dios es palabra que se cumple, es palabra que no regresa vacía. Y al pensar en esa fe, decíamos que la fe no la podemos comprar en una farmacia, no la podemos comprar en una tienda, no la podemos importar. Es decir, vamos a importar fe de la India, o vamos a importar fe de China, o vamos a importar fe, si es que habrá fe, en Rusia o en alguno de esos países escandinavos allá, o de la Antártida. No, la Biblia nos enseña que la fe viene por el oír, y el oír la palabra de Dios, que nosotros debemos tener una confianza absoluta, y mire, absoluta en las promesas divinas. Y esas promesas divinas las encontramos en la palabra, ¿verdad? Entonces, nosotros debemos estar tan seguros de que si Jesús dijo consumado es en la cruz del Calvario, nosotros debemos tener una esperanza, una seguridad a pesar de la adversidad, a pesar de la condición crítica en la que nos encontremos, a pesar de la sequía que estamos viviendo ahorita, debemos tener esa plena convicción, esa esperanza de que Dios va a abrir las ventanas de los cielos, va a mandar la lluvia y sobre todo nos va a capacitar a nosotros para que nosotros podamos retener y administrar bien los recursos del agua.
4: Algo que lo había mencionado yo en programas anteriores, es que nuestra fe no debemos nosotros creer que tener ese pensamiento positivo es eso es fe, ¿verdad? Y ahorita leyendo rápidamente en mi Biblia, me encuentro con algo que está en el versículo 17, un poquito más atrás de todo lo que hemos estado abordando, y me parece curioso porque por lo general nosotros como cristianos hemos sido enseñados de que debemos llamar las cosas que no son como que si fuesen. Y
3: bueno, lo dice la palabra.
4: Ah, pero es precisamente ese versículo el que estoy leyendo, porque dice: así que Abraham creyó en el Dios que da la vida a los muertos y que llama las cosas que no son como que si ya existieran. Pero es Dios quien llama las cosas que no son como que si ya existieran. Entonces, no debemos nosotros olvidar que el milagro proviene de Dios. El poder proviene de Dios. Ahora, que Dios lo ha depositado en nosotros por medio de Jesucristo y su Espíritu Santo, sí. Pero si yo doy rienda suelta a mi imaginación y empiezo a llamar

0: Porque precisamente cuando Jesús le dice a sus discípulos y nos lo dice a nosotros de la manera en que debemos orar, él dice: hágase tu voluntad. Es la voluntad de Dios la que nosotros debemos de buscar, así en la tierra como en el cielo. La voluntad que nace de Dios en el cielo es la que nosotros debemos manifestar aquí en la tierra. No es mi voluntad, no es pedirle a Dios haga mi voluntad, sino la oración debe de ir orientada en: Señor, hazme entender tu voluntad, hazme saber cuál es tu voluntad para mi vida en este día, en esta temporada, en este año, en mi vida. Entonces, en la medida en que nosotros buscamos la voluntad de Dios, hacer la voluntad de Dios, cuando dice también que debemos buscar primeramente el reino de Dios y su justicia, es precisamente que nuestra oración debe ir enfocada primeramente en Él antes que en mí. Es así, esa es la fórmula para que entonces las cosas que no son podemos llamarlas como que si fuesen, pero dentro de la voluntad de Dios. Entonces, no podemos nosotros sacar de contexto esta porción de la Biblia, que yo la he escuchado muchas veces fuera de contexto. Personas que le dicen a otras: pero la Biblia dice que llames las cosas que no son como si fuesen, y motivan a que el otro diga: ese va a ser mi marido, o esa va a ser mi esposa, o ese trabajo va a ser mío, o ese carro va a ser mío. Pero está fuera de contexto si esa no es la voluntad de Dios. Es decir, yo no puedo tomar de rehén a una mujer para que sea mi esposa solo porque a mí me gusta. Es más, cuando leemos la historia de Sansón, vemos que él se encaprichaba con las mujeres y le decía a sus padres: tráiganme a esa filistea porque quiero que sea mía. Y se hacía la voluntad de Sansón, no la voluntad de Dios. Ahora Dios sí obró en medio de la rebeldía de Sansón y se hizo la voluntad de Dios. Pero si nosotros no podemos actuar de esa manera como niños caprichosos, sino más bien pedir a Dios dirección. Entonces, cuando yo voy a pedir algo que no es como si fuese, debo hacerlo con la intención de Dios, con los ojos de Dios, con el corazón de Dios y sobre todo con la voluntad de Dios, para que entonces mi oración esté en armonía con la voluntad del Señor.
1: Fíjese que es interesante lo que dice. La verdad que cuando hablamos de, por ejemplo, se me vino ahorita mientras usted comentaba, se me vino a la mente una realidad. Alguien me lo contó, una persona, venía de Estados Unidos, es un empresario, y lo vi que andaba con una camioneta, una Prado, y me dijo él, no, una Land Cruiser, me dijo, tengo otra en la casa. Carajo, dije, qué bueno. Y me dice, pero ese es producto del trabajo, man. Aparte de ser producto del trabajo, es la bendición de Dios. Porque Dios es el que me motiva a trabajar. Y póngale que yo lo deseo. Entonces, yo trabajo, obtengo la plata y compro mi carro. Y ahí lo tengo. Pero vea esto. Voy a una casa de oración. No voy a mencionar nombre. Y resulta ser que el segundo a bordo le dijo: tengo una palabra del Señor para usted. Y entonces viene él y le dice: ¿cuál es la palabra? Dice el Señor que yo, como hijo de Dios, tengo que andar ese carro que usted tiene. Por lo tanto, usted me lo tiene que dar a mí, porque el Señor quiere que yo lo ande. Y si usted no lo hace, maldición viene sobre su vida. ¿Te crees eso?
0: No lo encuentro en la Biblia eso.
1: No, claro que no. Pero estamos hablando.
0: Es más, me encuentro con un Eliseo que Naamán le trae regalos y Eliseo le dice: no, no lo necesito. Y Giesi va y se los pide a escondidas. Y Eliseo le dice: ¿qué has hecho? ¿No estaba yo ahí cuando tú le estabas pidiendo esas cosas a Naamán? Ahora la lepra que ha salido de él venga sobre ti, le dice. Entonces,

0: La Biblia más bien va en otra dirección. Hombres de Dios que se negaron a privilegios por cumplir la voluntad de Dios. A un Jeremías que estuvo en una cisterna por ser fiel a sus convicciones, pudiendo simplemente decir lo que el rey quería escuchar y ganarse su libertad y quizás hasta vivir en el palacio. Pero sin embargo él dijo, no, seré fiel a la palabra de Dios. Entonces, pero ¿qué pasa? Nosotros como hijos de Dios, no voy a decir un pastor, un anciano o una autoridad espiritual, no. Cada uno de nosotros que tiene la posibilidad y la capacidad para agarrar la palabra de Dios y leerla, somos responsables de saber cuál es la voluntad de Dios. Y hoy por hoy estamos en una era tan adelantada que aún aquellas personas que no saben leer, porque una persona que no sabe leer probablemente no pueda leer la escritura y puede ser excusada de eso. Pero estamos en una era donde eso ya no es excusa, porque muchas personas que no saben leer tienen un celular y tienen acceso a YouTube, y en YouTube está la palabra completa, está para escucharla. Toda la Biblia usted puede encontrar hoy por hoy lugares, fórmulas para escuchar la palabra. Entonces, no estamos hablando de escuchar prédicas, no, de que usted va a poner videos donde le dice Génesis 1:1 en el principio, y va a haber una voz que se la está leyendo toda. Entonces hoy no hay nadie que pueda excusarse. El que no tiene facultades auditivas puede leer, el que no tiene facultades para ver puede escuchar, el que no puede leer puede escuchar. Entonces hay recursos para que todos los que somos hijos de Dios vayamos a su palabra y encontremos ahí dirección, encontremos ahí sabiduría y guianza, para que entonces nadie nos engañe.
1: Fíjese que ese comentario lo hice por el hecho de lo que usted dijo. Debemos llamar las cosas que no son como que si fuesen. ¿Y qué nos habla la palabra? Que las cosas que le pertenecen al mundo son los deseos de los ojos, los deseos de la carne y la vanagloria de la vida. Ahora, estas cosas le pertenecen al mundo. Y el que las tiene, o sea, está atrapada por el mundo y no tiene el amor del Padre. Porque el mundo y sus deseos pasan, pero el que hace la voluntad del Padre permanece para siempre. Ahora, la información nos entra por los ojos. Y llamar las cosas que no son, vamos y lo queremos aplicar a Hebreos 11:1. Es pues la certeza lo que se tiene. Es pues la certeza de lo que se espera, la convicción de lo que no se ve. Dios dice que de la nada Él hizo todo. De lo invisible se creó lo visible. Entonces, ahora, ¿cómo aplicamos nosotros la palabra a nuestra vida? ¿La aplicamos por los ojos? ¿La aplicamos por los deseos de la carne? Porque el hecho de pedir un carro es porque lo vi. Ahora, ¿es deseo de Dios? Sabrá Dios si le va a dar, porque a veces la misma palabra nos dice que pedimos y no recibimos, porque pedimos para gastar en nuestros propios deleites. Uh-huh. Ahora, cuando hablamos de esta porción de Romanos, capítulo 4, y nos ponemos a analizar un poco y nos preguntamos, ¿qué significa tener fe? ¿Qué es tener fe realmente? Y hablamos de que la fe viene por el oír y el oír la palabra. Entonces, ¿qué significa tener fe? Es tener esa confianza absoluta en la promesa de Dios. Ahora, ¿de dónde sale la palabra? Sale de la boca de Dios. Ahora, queremos nosotros relacionar la palabra con lo material. Pero Dios nos puede dar de todo, porque él mismo nos enseña en Mateo 6:33, más buscad primeramente el reino de Dios y su justicia, y todas las cosas vendrán por añadidura. Pero él menciona justicia. ¿Y cuál es la justicia? Es el mismo Jesucristo. Jesús dijo en el Padre nuestro, venga a nosotros tu reino y hágase tu voluntad. Pero muchas veces nosotros queremos hacer nuestra propia voluntad. Entonces, a pesar, mire bien, de que la realidad humana, porque ahorita nos están escuchando un montón de gente, y hay gente ahorita que está pasando situaciones difíciles. Por ejemplo, me habló una persona de Las Vegas, Nevada. Este hombre está viviendo por diálisis. Entonces, qué difícil es querer llevarle la palabra y decirle que Dios hace la obra, pero él está viviendo eso. Ahora la pregunta es, ¿lo estoy confrontando con la fe? ¿Lo estoy confrontando con una realidad? Porque le dije yo, mire, si yo pongo de que Jesús vino a darnos vida y vida en abundancia, y que en la cruz del Calvario él dijo consumado es, ahí él nos liberó del pecado, del dolor, la enfermedad y la pobreza. Aún él nos libera de toda herencia de maldición generacional en la cruz del Calvario, porque ahí lo hizo todo, ahí fue consumado todo, ¿sí o no? Entonces, como fue consumado, la pregunta, y ahí tal vez yo fui un poco imprudente, le dije, ¿por qué usted vive? ¿Vive por el consumado es o vive por la diálisis? Ahora, la lógica, la realidad nos va a decir que las circunstancias naturales de nuestro entorno marcan una imposibilidad. Y ahí es donde nosotros entramos en esa palabra, no creo. ¿Y si creo? Porque es cuestión de fe. Ahora, llevar a una persona como esta, saber que una persona que está recibiendo diálisis, el tiempo de duración de una persona son 7 años. Son 7 años. Entonces, pero a mí la palabra me dice, consumado es. Jesús se llevó el dolor y la enfermedad. Yo sé que ahorita están escuchando muchos. Y yo sé que nosotros estamos lanzando una palabra, ¿sí o no? Entonces, ¿quién hace la obra? ¿Nosotros o la palabra? Nosotros somos vectores. Transmitimos la palabra y hay receptores. Entonces, ¿cómo usted recibe la palabra? ¿Por qué? Porque la palabra dice que la fe solo va a venir por el oír la palabra. Y si usted está escuchando y usted sabe que estamos hablando de un tema de una esperanza contra esperanza, de un hombre que tenía una realidad física, porque era una realidad física la de Abraham, ¿sí o no? Abraham tenía 100 años y así nos dice la palabra. 100 años, su esposa era estéril, ya le había pasado su periodo. Entonces, ¿de qué estamos hablando? De una realidad física, de una lógica que si nosotros vamos y nos ponemos con los mejores científicos del mundo, ellos van a decir, no, me están locos. Pero lo que estamos viendo es una realidad. Pero la palabra a nosotros nos habla de fe, de convicción, de oír la palabra de Dios. Y esa palabra es la que nos va a llevar a una realidad en nuestra vida, de que esa fe es ahí donde estamos llamando las cosas que no son como que si fuese. Pero el que está viviendo una situación, como usted lo decía, el que está viviendo una situación, no, hombre, cuidado con lo que está diciendo, hermano, ¿verdad?
0: Lo que pasa es que creo que los cristianos entendemos la fe como, si hago el paralelismo con con las películas de Disney, como si fuera una varita mágica, donde es la fe la llave para que se cumplan mis deseos.
1: Voy a la escuela de Harry Potter.
0: Entonces, la fe es esa fórmula que debemos usar para poder pedir a Dios aquello que yo quiero, yo necesito, ya sea de salud, ya sea de material, lo que sea. Es la fe, lo usamos como ese recurso que me permite el acceso al Padre, que lo tiene todo, que es dueño de todo y que puede desprenderse de eso para bendición mía. Pero entonces ahí es donde mi mente hace cortocircuito, porque cuando yo leo la palabra me encuentro con esto. En el versículo 23 dice: y eso de que se le tomó en cuenta no se escribió solo para Abraham, sino también para nosotros. Ya hablamos de eso hace unas semanas. Entonces decíamos que
1: El
0: 23 dice una parte y el 24 dice, sino también para nosotros. El 23 dice, y eso de que se le tomó en cuenta no se escribió solo para Abraham. Y el 24, sino también para nosotros. Ahora, entonces hablamos de que esa fe que Dios le dio a Abraham, también nosotros tenemos acceso a ella. Y entonces, si Abraham pudo tener un hijo en su vejez, yo puedo tener lo que yo le estoy pidiendo en mi necesidad a Dios. Pero el problema es que si nos quedamos solo con esa porción de la palabra, pareciera que la fe se enmarca en eso, en obtener algo, en tener un resultado en beneficio para mí. Pero el capítulo 5 es una continuación de lo que Pablo, porque recuerden que Pablo, cuando escribía las cartas, no las escribía separándolas en capítulos y versículos. Él simplemente escribía una carta. Y el capítulo 5 dice: en consecuencia. O sea, estamos estudiando el capítulo 4, la última parte, estamos viendo de la fe, pero el capítulo 5 empieza diciendo: en consecuencia. Es decir, todo esto que estamos hablando de la fe tiene un para qué, tiene algo que se deriva de esto, y dice: en consecuencia, ya que hemos sido justificados mediante la fe, tenemos paz con Dios por medio de nuestro Señor Jesucristo. Entonces, la fe no es para obtener un beneficio. La consecuencia de la fe es para tener paz con Dios. Entonces, por eso es que en medio de la adversidad, mi fe en Él me puede hacer tener paz a pesar de no tener la respuesta que quiero. Un hombre enfermo puede tener paz con Dios a pesar de no tener el milagro de la sanidad. Pero un hombre enfermo puede tener paz con Dios mediante la sanidad. Dios es soberano. Dios decide qué conviene para mi vida, irme o quedarme. Vemos muchos hombres en las escrituras que Dios sanó, pero hubo otros que no. Entonces, ¿por qué Moisés le dijo: permíteme entrar a la tierra prometida? Y le dijo: sabe, Moisés, ya no hablemos de eso. No, un no es no. Pero vemos aquel rey que no recuerdo el nombre, que le dijo el profeta: vas a morir. Y él lloró y dijo: no me acuerdo. Y él lloró y dice que Dios vio su lamento y le dijo al profeta: date vuelta y ve y dile que va a vivir 15 años más. Entonces, Dios en su soberanía a unos le da vida, a otros no. ¿Por qué? Él lo sabe. Pero nosotros, en consecuencia, en esa fe que tenemos en Él, tenemos paz para con Dios. Tenemos paz en Dios por medio de Jesucristo. Y dice, también por medio de Él y mediante la fe, tenemos acceso a esa gracia en la cual nos mantenemos firmes. Entonces, es por esa fe que yo tengo acceso a la gracia. Es decir, La fe me permite entender que ya el estar aquí vivo es un favor de Dios. Yo no me lo he ganado, yo no me lo merezco, yo no soy digno, pero su gracia, que se activó por la fe en Jesucristo, me da acceso a esa gracia. Tengo paz para con Dios. Entonces, yo puedo tener paz a pesar de que la respuesta a mi oración sea no. No te lo voy a dar. A pesar de que la respuesta a mi oración sea la que le dio a Pablo, bástate mi gracia. Deja de pedir por eso. Entonces, en consecuencia, nuestra fe no es para solo para satisfacer mis necesidades. Tengo necesidades, todos tenemos necesidades, y es ese recurso de la oración que Dios me dio para clamar.

0: vocación que Dios me dio para clamar, para pedirle a Él su favor. Y quizás Él, como cuando David oraba por el niño, dice, yo oraba por el niño para ver si tal vez Dios se arrepentía y lo dejaba vivir. Pero una vez que el niño murió, él dijo, bueno, ya estuvo, a bañarse y a comer, porque ya no puedo hacer nada por ese niño. Entonces, ese recurso que David usó, nosotros podemos usarlo. Nosotros podemos clamar a Dios para ver si quizás Él. Pero Él es soberano, y cuando Él decida, yo debo de tener paz con Dios, acceso a su gracia y saber, Dios no lo quiso, y yo tengo paz con Dios. Entonces, nuestra fe no es el recurso para que se cumplan mis deseos. Nuestra fe es el recurso para que yo pueda tener paz con Dios, comunión con el Señor, porque Dios el Padre no puede coexistir con el pecado. Pero gracias a que nosotros hemos tenido fe en Jesucristo, nosotros tenemos paz con Dios el Padre, que aunque yo todavía no tengo acceso directo a Él, tengo abogado que intercede por mí delante de Él. Jesucristo es el que consigue esa paz. Jesucristo es quien va al juez e intercede por mí, que soy culpable y pecador, pero tengo el abogado por excelencia. Entonces, cuando Él llega a la sala a presentarse ante el juez, presenta mis cartas de libertad, que son la sangre de Cristo. Entonces, cuando el Dios Padre mira a Cristo y me mira a mí en la sala de atrás, dice, veo la marca de la sangre de Cristo en ese. Entonces, toda la condena que el fiscal, es decir, Satanás, lleva delante del juez, el Padre dice, eso no tiene valor, porque la sangre de mi Hijo está aquí pagando ese precio. La deuda está pagada, entonces esa condena, por eso Romanos 8 dice, ya no hay condenación para los que están en Cristo. Entonces, esa acusación que Satanás lleva delante del Padre queda abolida por la sangre de Cristo. Entonces, nuestra fe tiene ese objetivo, que nosotros tengamos paz, paz para con Dios. Eso ya es todo. Eso es oro, eso es lo más hermoso, lo más grande que nosotros podemos tener. Paz para con el Dios, para con el Dios Padre, por medio de Jesucristo. Yo ya lo tengo todo. No tengo que pedir nada más. Puedo tener paz para con Dios.
1: Dice que me gusta lo que dice y me enseña, porque aprendo. Y parece que no, porque la verdad es que la profundidad de lo que está diciendo, de que no lo vayan a malinterpretar alguno, ¿verdad? De que están oyendo y de que al final lo que usted está diciendo es que Dios va a hacer las cosas que se le antojan, ¿verdad? Pero tampoco Dios va a hacer lo que a nosotros se nos antoja o lo que nosotros le digamos. Te hablaba de la paz. Jesús dijo, mi paz os dejo, mi paz os doy. No como el mundo la da, sino como yo la doy. Dice el Salmo 34, busca la paz y síguela. Entonces, ¿qué nos provoca una tribulación? Intranquilidad. ¿A dónde nos lleva? Nos lleva al caos. Ahora, ¿qué es lo que Dios busca? Es que nosotros tengamos paz con Él. Por eso decía yo acá, y lo que la palabra dice, que el mundo y sus deseos pasan, pero el que hace la voluntad del Padre permanece para siempre. Ahora, de que Jesús hizo la obra, la hizo. De que Jesús usó la palabra, porque nos han enseñado en las iglesias de las siete palabras, y por lo general nos las hablan en Semana Santa, ¿verdad? Que no vamos a una procesión para andar con esto y lo otro, pero sí nos hablan de las siete palabras. Entonces, una de las palabras de Jesús fue, Padre, perdónalos, porque no saben lo que hacen.

0: persona. Y la otra es el consumado ese. Ese consumado es, para mí, es poderoso. ¿Y por qué? Porque él está diciendo, ¿sabes qué, señor? Ya aquí se consumió todo. Ya yo cumplí, hice tu voluntad. Entonces, cuando yo veo esto, veo los dos montes. ¿Cuáles son los dos montes? El monte Sinaí y el monte de los Olivos. ¿Qué pasó con Moisés cuando sube al monte de los Olivos?
1: El Sinaí.
0: El Sinaí, perdón. Él se encuentra con un fenómeno. Y cualquier científico va a decir, bueno, ¿y qué es lo que está pasando acá? Esa zarza se está quemando. Y tiene fuego. Y como tiene fuego, carajo, habla también. Y si nosotros en nuestra naturaleza temerosa, a lo mejor hubiéramos salido corriendo. Porque estamos viendo un espectáculo, un fenómeno que jamás lo hemos visto. Pero todavía le dice, ¿sabes qué? Quita las sandalias de tus pies. Porque el lugar que estás pisando es santo. Ahora, ¿qué quiero decir con esto del monte Sinaí? De que Moisés baja. Y Moisés viene impregnado de la luz de Dios. Viene impregnado de la presencia de Dios. Y al estar impregnado de la presencia de Dios, significa que la gente no lo podía ver, tenían que ponerle un velo. Entonces, ¿qué es lo que tengo que hacer yo? A través de la palabra, a través de la oración, me tengo que impregnar de Dios. Me tengo que impregnar de su palabra. Me tengo que impregnar de su paz. Me tengo que impregnar de su obediencia. Me tengo que impregnar de todo. Pero tengo que subir al Monte de los Olivos. ¿Y por qué tengo que subir al Monte de los Olivos? Porque ahí me tengo que arrodillar. Y ahí tengo que decirle al Señor, Padre, si es posible, pase de mí esta copa, pero que no se haga mi voluntad, sino la tuya. La palabra nos enseña y nos dice, Padre, enséñame a hacer tu voluntad y que tu espíritu me guíe por la senda de la rectitud. Entonces, ese consumado es. Y cuando hablamos de esa fe de Abraham, que el hombre creyó, el hombre solo oyó una palabra. Él no anduvo con tapujos, porque Moisés sube y mira la zarza, mira el fuego. Y escucha una voz. Y mira que escriben en la roca. Ahora Abraham solo oyó. Y oyó que le dijeron, sal de tu tierra y tu parentela. Y ven a la tierra que te voy a mostrar. Y Abraham lo hizo. Ahora, dice que el hombre ya estaba viejito. Estamos hablando de una realidad física. Pero también podemos ver una contradicción. Y esa contradicción es que la fría realidad de la muerte biológica de Abraham, ya estaba como muerto, dice la Biblia, según la razón humana, porque esa es una realidad. Pero por el otro lado está la promesa de Dios, está su palabra, que sería padre de las naciones. Ahora, ¿se la creyó? Sí, se la creyó. Porque nos dice la palabra que él creyó esperanza contra esperanza. Entonces, lo que tenemos que ver aquí es la actitud que podemos tomar ante estas situaciones. ¿Qué actitud tomamos? Entonces, vemos que Abraham lo que hizo fue que él optó por una esperanza basada en el poder divino superior a sus propias limitaciones. O sea, esto nos lleva a esa palabra que le dicen, ¿no creen? ¿Tenemos alguna?
1: Tenemos varias peticiones de oración que yo creo que Vale la pena invertir, nos quedan 10 minutos.
0: Vamos a hacerlo porque usted también tiene que sí. salir y yo vamos a orar.
1: Sí, tenemos una hermana que nos dice, llamando con Tania, ¿qué decir la máquina? A ver. Celedonio Calix dice: llamando las cosas como son, tenía que decir. La maquinaria que dejó el gobierno pasado por el que no compró esa maquinaria, dice.
0: Yo no sé qué tiene que ver.
1: Pero las cosas secretas solo le pertenecen a Dios. Ejemplo, el arrendamiento solo lo sabe. Bueno, no entendemos.
0: No entiendo.
1: No entendemos. Tenemos una hermana que sí nos dice que está, que pide oración por un joven que dejó de congregarse. Dice que el deseo que ella tiene es que él se afirme a las cosas del Dios, de nuestro Señor, y que le dé sabiduría, entendimiento. Él se llama Jesús Alvarado y quiero que oren, también pide que oremos por sus rodillas y que nos escucha siempre, ¿verdad? Aquí también nos escribió Yolanda Mesa de Siguatepeque, dice que las válvulas del corazón no le funcionan bien y le ha caído líquido a sus pulmones, entonces pide por su sanidad. Si es que oramos por nuestra hermana Yolanda Mesa.
0: Bueno, vamos a orar, pues quedamos con esto, Pastor Mauricio, de esperemos que no nos malinterpreten, pero estamos hablando de fe. Y estamos hablando de lo que la palabra dice. Por ejemplo, nuestra hermana que está pidiendo para que su hijo regrese a la iglesia. Yo le voy a decir algo, somos la iglesia, así dice la palabra. Pero le voy a decir esto, en fe, Dios dijo que lo que él comienza lo termina.
1: Así es.
0: Entonces, si usted me pregunta, mi hermana, yo tengo la fe, la certeza de que lo que Dios comenzó a su hijo lo va a terminar.
1: Así es.
0: Entonces, ¿usted qué tiene que hacer? Es meterse en la palabra, ir a Hechos 16:31, lo que dice, cree en el Señor Jesucristo y serás salvo tú y toda tu casa.
1: Así es.
0: Doctor Mauricio, tiene que... Ok, entonces...
1: Tenemos a alguien más aquí que nos dice Delmi. Pido oración por Loani Cárcamo por dolor en la rodilla.
0: Linda y... ya dice por un amigo que se siente deprimido.
1: Sí.
0: Bueno, pido oración, pues sí, lo Ani Cárcamo por el dolor en las rodillas. Ok, vamos a orar. Yo quiero invitar, tenemos 6 minutos todavía, y yo quiero invitar a aquellos amigos que no han tenido una experiencia personal con Jesucristo. Y una de las cosas que le pedimos a nuestro Dios es que usted pueda abrir su corazón y usted pueda reconocer lo que la palabra dice, que el que confiesa sus pecados alcanza misericordia, el que no los confiesa y lo sigue haciendo no va a prosperar. Nosotros tenemos que abrir nuestros labios, confesar que Jesucristo fue el que murió y resucitó entre los muertos, porque con el corazón se cree para justicia, con el corazón se cree para justicia, más con la boca se confiesa para salvación. Y si usted está ahí y es una persona que tiene la necesidad o dice, bueno, yo voy a probar a Jesucristo, he probado tantas cosas en esta vida que quiero probar a Jesucristo, entonces vamos a orar y ya vamos a orar por las personas que tienen necesidades, pero si usted que está en sintonía con este programa, yo le invito para que usted repita conmigo y le diga, Señor Jesucristo, te doy gracias por tu palabra, porque la palabra es viva y es eficaz. Señor, hoy vengo delante de ti. Yo no me quiero perder, Señor. He estado perdido por tanto tiempo, pero no me quiero perder. Y quiero, Señor, ganarme el reino de los cielos. Quiero que tú me inscribas en el libro de la vida. Por lo tanto, hoy vengo delante de ti. Abro mi corazón y te pido que entres en mi vida que gobiernes mi vida, que me hagas una nueva criatura, me inscribas en el libro de la vida, porque quiero ser diferente. Hoy quiero creer en ti. Hoy confieso que tú eres el Señor, que tú eres Jesucristo. Y por lo tanto, por creer en ti, tú me haces tu hijo. Me haces heredero tuyo, coheredero con Jesucristo. Señor, gracias porque tú me limpias, porque tú me lavas con tu preciosa sangre. Señor, quiero caminar ahora, cubierto con tu preciosa sangre desde la cabeza a la planta de los pies. Quiero ser una nueva criatura. Quiero, Señor, que me motives a leer tu palabra. Quiero que me motives, Señor, a orar, porque quiero ser una persona que quiere caminar en tu voluntad. Gracias, Padre, en el nombre de Jesús. Y a todos aquellos amigos que están en sintonía, yo quiero decirles que desde el momento en que usted puso en su corazón una petición, el Señor ya la sabe. Dice la palabra que no tenemos la palabra en nuestra boca y Él ya la sabe. Así que hoy vamos a orar por nuestro hermano Luis. Vamos a orar por el hermano que quiere que oremos por las rodillas de su padre, por Alexis Velázquez, Vázquez, ¿verdad? Que está pidiendo oración por Loani Cárcamo también, Delmi, que está pidiendo oración. También tenemos a Yolanda Mesa, quien está pidiendo oración, ya que tiene problemas en las válvulas del corazón. Y yo quiero decirle que Dios pone un corazón nuevo. Padre, en el nombre poderoso de Jesús, ya tú escuchaste los nombres, Señor. Tú estás viendo a cada persona que está en sintonía con este programa. Señor, no somos nosotros, eres tú. Es el poder y la unción de tu Espíritu Santo haciendo la obra. Es tu palabra, Señor, porque tu palabra nos muestra y nos enseña que por la palabra los endemoniados eran libres. Por la palabra, Señor, los enfermos eran sanos. Por la palabra, Señor, la gente te conocía. Por la palabra, Señor, la gente adquiría alimento, Dios mío. Padre, en el nombre poderoso de Jesús, yo vengo delante de tu presencia. Vengo dándote gracias por tu amor, por tu misericordia y tu bondad. Vengo dándote gracias por lo que haces, por lo que estás haciendo, por lo que vas a hacer, Señor. Tú miras ahora mismo a aquellas personas que están en hospitales, Señor, que están padeciendo una enfermedad, aquellos que están en hogares, Señor, donde la situación económica es difícil, aquellos que están atormentados, Señor, por espíritus inmundos, aquellos que tienen problemas, Señor, en sus hogares, Señor, con hijos, con hijas, Padre Santo, aquellos que no tienen que comer, aquellos que no tienen un trabajo, aquellos que han emprendido, Señor, un nuevo negocio y están, Señor, inquietos porque no han logrado alcanzar sus propósitos. Padre, hoy venimos delante de ti y como Abraham, Señor, que tenía esa fe inquebrantable, que aún su cuerpo era como muerto, Señor, que tenía 100 años, que su esposa era estéril, Señor, y ya se le había pasado su periodo, Padre, en el nombre de Jesús, él creyó en la palabra que Dios le declaró, que de él iban a salir gentes, iban a salir reinos. Padre, hoy, Señor, por la palabra, declaramos, Señor, que cada persona que está en sintonía con este programa, Señor, recibe su milagro, Padre, en el nombre de Jesús. La gloria tuya se manifiesta, Padre. La obra tuya, Señor, sigue adelante y cada uno de ellos muestra y refleja el poder tuyo de que eres un Dios vivo. Y tú nos dices, bienaventurados los que no vieron y creyeron. Y hoy, Señor, somos bienaventurados porque estamos creyendo, Señor, que la sanidad, la salvación, Señor, la obra, Señor, el poder tuyo se manifiesta, Señor, en cada uno de los que están escuchando este programa. Padre, en el nombre poderoso de Jesús, te damos las gracias porque es hecho, Señor, en el nombre de Jesús. Amén y amén. Queremos darle gracias por este tiempo que nos han permitido entrar hasta sus hogares. Queremos llegar el próximo sábado para que sigamos escuchando la palabra y esa palabra sigue impactando sus vidas. En el nombre de Jesús, Dios les bendiga.
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0: 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Las 9, 2 minutos.
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Hola niños, soy Benjamín Quiroz y en esta mañana les quiero dar la bienvenida a un nuevo programa muy especial de las Buenas Nuevas. Pongan atención porque será una lección muy bonita. Pero antes de comenzar, es importante orar al Señor. Si me acompañan con sus ojos cerrados y manos juntas. Señor, te damos gracias por un nuevo día que nos has dado. Te damos gracias porque podemos escuchar una nueva lección de las Buenas Nuevas. Te pedimos que este sea un tiempo especial y que podamos aprender algo nuevo. Amén.

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1: LIPEN es la Liga Paraguaya Pro Evangelización de la Niñez y forma parte de la región latinoamericana de APEN Internacional. Con 50 años de trayectoria, continúa con su compromiso en la misión de alcanzar y discipular la niñez para Cristo. Y lleno de agradecimiento al Señor de la Mies, dieron inicio el 5 de agosto al proyecto misionero Paraguay 2023, el cual finaliza mañana domingo 13 de agosto. Son 16 iglesias en 13 ciudades de Paraguay que hospedaron a los misioneros para llevar a cabo la evangelización de los niños. Son 49 hermanos de 9 países de Latinoamérica: Argentina, Bolivia, Chile, Colombia, Honduras, México, Perú, Venezuela y Paraguay. Fue emocionante ver cómo formaron 16 equipos al mando de un capitán que salieron al lugar asignado. Toda la región de Latinoamérica hemos estado unidos en oración por estos hermanos para que su misión en la evangelización de los niños sea efectiva para la gloria de Dios.

0: listos para memorizar?
1: Bienvenidos, niños, a la clase de Biblia el día de hoy. ¿Alguna vez te has esforzado por hacer lo que es correcto? Dios siempre está contigo y quiere ayudarte a querer hacer lo que es correcto. Escucha lo que dice la palabra de Dios. Nuestro versículo lo encontramos en el Nuevo Testamento, en la carta a los Filipenses, capítulo 2, versículo 13, y dice: porque Dios es el que en vosotros produce así el querer como el hacer.

lo permites, Él te ayudará a poder hacer esas cosas que le agradan. Él también te ayudará a obedecer. Si tú eres un hijo de Dios, puedes seguir el ejemplo de Jesús y dejar que Dios te ayude a obedecerlo con tus pensamientos y acciones. Él quiere trabajar en tu vida. Dios puede trabajar en tu vida solamente si eres uno de sus hijos. Si nunca has recibido a Jesús como tu Salvador, puedes hacerlo hoy y llegar a ser un hijo de Dios. Vamos a repetir nuestro versículo. Filipenses capítulo 2, versículo 13. Porque Dios es el que en vosotros produce así el querer como el hacer.

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1: Pregunta, ¿a qué fue José, María y Jesús a Jerusalén?
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2: Se podía oír las voces alegres de los niños mientras corrían o saltaban por el camino. Mezclado con la algarabía de los niños, se podía escuchar las voces de sus padres platicando con amigos y parientes que también iban a Jerusalén. Era la celebración de la Pascua. Cada año, hombres, mujeres y niños iban a Jerusalén para celebrar la Pascua. Este año era especialmente emocionante para Jesús porque él tenía 12 años. El próximo año, él se consideraría un hombre y comenzaría a cumplir las leyes que todos los hombres judíos tenían que observar. La Pascua era una celebración de una semana para recordar el día que Dios había libertado al pueblo hebreo de la esclavitud de Egipto. Moisés, el siervo de Dios, le había pedido a Faraón que dejara al pueblo hebreo que saliera de Egipto, pero Faraón rehusó hacerlo. Era la voluntad de Dios que los libertara. Entonces él hizo que cosas terribles pasaran a Faraón y a los otros egipcios. Estas cosas terribles fueron llamadas plagas, y a pesar de ellas continuó rehusándose a obedecer a Dios. Entonces Dios envió la décima plaga. Él advirtió que el hijo mayor en Egipto iba a morir si Faraón no daba al pueblo su libertad. Pero Dios proveyó una manera para que su pueblo estuviera seguro. Pidió a cada familia que matara un cordero perfecto y que pusieran su sangre en los dos postes y en la parte superior de la puerta de sus casas. Dios dijo: veré la sangre y pasaré sobre vosotros. La sangre protegería a todas las personas que estuvieran dentro. La única manera que tú puedes ser salvo de la muerte eterna es por la sangre del Cordero Perfecto, el Señor Jesucristo. La Biblia dice: la paga del pecado es muerte. Romanos 6:23. Mereces la muerte eterna, o sea, la separación de Dios para siempre en un lugar terrible de castigo por causa de tu pecado. Pecas cuando piensas, haces o dices cosas malas que quebrantan las leyes de Dios. ¿Cuáles son algunos pecados que cometen los niños? Robar, mentir, desobedecer a tus padres y maestros. Desobedecer lo que Dios dice en su palabra, la Biblia. Naciste con un querer de hacer tu voluntad en vez de lo que Dios dice. Por eso pecas contra Dios. ¿Es Dios quien te creó? Él también creó cada cosa en este mundo. Dios sabe todo y es todopoderoso. Él es mayor que cualquier persona que conoces. Dios también es santo, perfecto, y tiene que castigar el pecado. Pero Dios te ama tanto que proveyó un sustituto por tu pecado, el Señor Jesucristo. Jesús es el Cordero de Dios, quien dio su sangre y murió en la cruz para salvarte. Jesús voluntariamente sacrificó su vida para pagar por tu pecado. Después que Jesús murió, fue sepultado. 3 días más tarde, Él volvió a la vida y hoy día vive en el cielo. La única manera que tú puedes ser salvo de la muerte eterna es por la sangre del Cordero Perfecto, el Señor Jesucristo. La única manera que la gente podía ser salva de la muerte era por la sangre del Cordero. Faraón no permitió que la gente saliera, y como Dios había dicho, el hijo mayor de cada familia de Egipto murió. Pero cada persona del pueblo de Dios que había sacrificado un cordero y había puesto su sangre en los postes de las puertas estuvo a salvo. Esa misma noche Faraón mandó al pueblo hebreo que saliera de Egipto. Dios salvó a su pueblo y los libertó de la esclavitud. Dios quería que su pueblo recordara lo que había sucedido. Entonces, Él les mandó que celebraran la Pascua cada año. Jesús y su familia eran una de las muchísimas familias que fueron a Jerusalén para celebrar. Jerusalén estaba llena de gente. La semana estaba llena de experiencias nuevas y emocionantes. Parte de la celebración incluyó adoración y sacrificios ofrecidos en el templo. Jesús participó en esos. Mientras él caminaba a través de la ciudad y veía todas las cosas que pasaban allí, se debió haber recordado que esta era la ciudad de su padre. El templo era el lugar donde se oraba y adoraba a su Padre Celestial. La gente estaba celebrando la Pascua según el mandato de Dios. Quizás mientras estaba en el templo, él notó que alguno de los mejores instructores estaba enseñando. Jesús estaba interesado en lo que decían los maestros. Mientras tanto, José y María habían emprendido el viaje de regreso a Nazaret. Mientras la gente caminaba, era común para las mujeres fueran junto con los niños y los jóvenes al lado de los hombres. Por esta razón, María y José no se dieron cuenta que Jesús todavía estaba en Jerusalén. Todo el día ellos visitaron a sus amigos y caminaban hacia su hogar en Nazaret. No fue hasta que llegó la noche que María y José descubrieron que Jesús había desaparecido. Inmediatamente, ellos debieron haber preguntado a la gente cuándo fue la última vez que habían visto a Jesús. ¿Estaba Jesús caminando con usted hoy? Debieron haber preguntado. ¿Cuándo fue la última vez que le vieron? Yendo de grupo en grupo, ellos probablemente preguntaron a todos por Jesús. Nadie le había visto. ¿Dónde pudiera estar? Sus padres debieron haber estado muy preocupados. Temprano, la próxima mañana, José y María debieron haber regresado rápidamente a Jerusalén. Pero era de noche cuando llegaron. Quizá empezaron a buscar en todas partes. Esa noche buscaron en cualquier lugar que pensaba pudiera tener interés un niño. Finalmente llegaron al templo y allí encontraron a Jesús. Él estaba en el templo discutiendo la ley de Dios, o sea, los primeros 5 libros de la Biblia con los maestros importantes. Esto era muy raro. ¿Cómo podía un niño de 12 años entender la ley de Dios? No solamente estaba haciendo preguntas, pero contestándolas también. Todos se maravillaban de todo lo que él sabía. María y José debieron haberse sentido aliviados, pero Jesús les había preocupado cuando desapareció. María preguntó a Jesús, «Hijo, ¿por qué nos has hecho esto? Tu padre y yo te hemos buscado por todas partes. Hemos estado tan angustiados». Pero Jesús estaba preocupado de otras cosas. Aunque Jesús tenía solamente 12 años, él entendía su relación especial con Dios. Estaba emocionado en hacer lo que su Padre Dios había planeado para él. «¿Por qué me buscaron?», les preguntó. ¿No comprenden que debo estar en los asuntos de mi padre? María y José sabían que Jesús era el Hijo de Dios, pero no comprendían qué asuntos él tenía que atender en el templo. Querían que su hijo de 12 años regresara a casa con ellos. Jesús sabía que tenía que honrar a su padre y madre porque era un mandato de Dios. Entonces, cuando sus padres le dijeron que regresara al hogar, lo hizo. Jesús obedeció a su Padre Celestial. ¿Obedeces a tu Padre Celestial? Si el Señor Jesús es tu Salvador, Dios quiere que sigas el ejemplo de Jesús en cuanto a la obediencia. Obedecer es cumplir las órdenes o instrucciones que se te han dado. ¿Cuáles son algunas instrucciones que Dios te da en su palabra? Honrar a tus padres, decir la verdad, amar a otros. El Espíritu Santo que vive en ti siempre te guiará a hacer las cosas correctas si le permites guiarte. Recuerda lo que dice Filipenses capítulo 2 versículo 13. Porque Dios es el que en vosotros produce el querer como el hacer por su buena voluntad. Dios está trabajando en ti y a través del Espíritu Santo tienes el poder para hacer lo correcto en cada situación. Pero la decisión es tuya. ¿Escogerás obedecer a tu Padre Celestial? Cuando los padres de Jesús le dijeron que regresara al hogar, Él lo hizo. No discutió, se quejó, solamente hizo lo que le pidieron. Jesús obedeció a su Padre Celestial. Durante los años que seguían, Jesús crecía y se fortalecía en su mente, en su cuerpo y en su relación con Dios y con otras personas. Él crecía como cualquier otro joven. Tenía que aprender mucho durante los próximos años de su vida. Pero por encima de todo, Jesús siempre obedecería a su Padre Celestial. Si tú eres un hijo de Dios, sigue el ejemplo de Jesús en cuanto a la obediencia. Tal vez esta semana tus padres te pedirán que les obedezcas en alguna cosa en especial. ¿Cumplirás el pedido de tus padres en obediencia a Dios? El Espíritu Santo de Dios te da el poder para hacer cada vez lo correcto. Por medio de la oración, pídele que te ayude. Él lo hará. Solamente puedes hacer lo que le agrada a Dios si has sido salvo de tu pecado. Tienes que conocer a Jesús como tu Salvador y llegar a ser un hijo de Dios. La Biblia dice,

hijos e hijas de Dios. Juan 1:12. Recibir a Jesús significa tomarle como tu propio Salvador, confiando en Él como el único que puede salvarte del castigo por tu pecado. Cuando lo haces, Dios perdona tu pecado y llegas a ser su hijo. Él te cambiará en tu interior para que puedas vivir para agradarle. ¿Quieres recibir a Jesús y llegar a ser un hijo de Dios hoy? Que Dios te bendiga.

0: era la Pascua.
1: ¿Sabías qué?
2: ¿Sabías qué? La Pascua era una celebración de una semana y era para recordar el día que Dios había liberado su pueblo de Egipto.

0: Muchas gracias por sintonizar el programa de las Buenas Nuevas. Esperamos que te haya gustado bastante y que hayas podido aprender algo nuevo de este programa creado especialmente para ti. Queremos mandar un especial saludo a todos los maestros quienes prepararon esta lección y a los padres quienes también nos escucharon con sus niños. No olvides que puedes enviar un pequeño mensaje, decir un versículo, mandarnos una petición de oración o contarnos algo que te haya gustado, todo al número 8742-1776. Este es 8742-1776. Nos encantaría poder escucharte. ¡Adiós!
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0: en HRBC, las 9:29 minutos.
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0: Vaya, vaya, estás hablando mucho. 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

aquel fue el comienzo. No sabíamos lo que nos esperaba ni cómo vendría el diluvio. Pero cuando todos los animales hubieron entrado en el arca, ocurrió algo extraño. La puerta se cerró sola. Quiero decir, yo no la cerré. Todos escuchamos el golpe y entendimos que Dios mismo la había cerrado y ya nadie podría abrirla, excepto Él. Pasaron 6 días tranquilos y al séptimo día, de pronto percibimos un sonido desconocido para nosotros. ¿Qué era aquello? Nunca habíamos oído nada igual. Los animales comenzaron a inquietarse y muy pronto el arca se convirtió en una casa de locos. Todos chillaban, todos tenían miedo y a ellos se sumaban los gritos de las personas que estaban fuera y que querían entrar. Nos rogaban que abriésemos la puerta, pero era imposible moverla. Después de unas horas de descontrol absoluto, finalmente el arca empezó a moverse. Al principio fue un balanceo suave, pero muy pronto el agua subió y las corrientes comenzaron a arrastrarnos de un lado a otro. Muchos animales se marearon y algunos hasta vomitaron. Solamente hubo uno, al que todo aquel movimiento no parecía impresionarle en absoluto.

0: en HRBC, las 9:59 minutos.
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0: Muy buenos días, amada audiencia de este su programa Tiempo de Santidad de la Iglesia Evangélica de Santidad en Honduras. Qué bueno estar con ustedes esta mañana, mis amados hermanos. Hoy ya estamos prácticamente en las últimas de agosto. En las últimas de agosto estamos ya prácticamente despidiendo este mes. Hoy es 29, nos faltan dos días más. 30, que es mañana, y 31, ya prácticamente el lunes, y entramos a septiembre, el día martes. Septiembre, mes de la patria. Así que qué bueno estar con ustedes esta mañana. Estamos contentos de poder transmitir a través de HRBC, la Voz Evangélica de Honduras. Aquí estamos en la cabina principal, ¿verdad? Esta es la cabina principal de HRBC. Y me encuentro bien acompañado de Francis García, quien nos ayuda con los controles ahí, los micrófonos y poner aire acondicionado, y ella nos trae, nos atiende aquí con tecitos. Bueno, es que estamos bien atendidos. Gracias por atendernos bien. Y por otro lado, estoy aquí bien acompañado también del pastor Ever Durón, amigo y consiervo, que tenemos una aparte de que trabajamos en el ministerio, en la Iglesia de Santidad, tenemos una linda amistad, y qué especial estar con vos, Ever. Bendiciones, buen
1: siempre
0: día.
1: Buenos días a todos y a todas, ¿verdad? Que siempre están pendientes en este su programa Tiempos de Santidad, y gracias, Mauricio, siempre por invitarme. Para mí es una gran bendición, un honor, y siempre también estar acompañado de la hermana Francis, que es la facilitadora aquí, ¿verdad?
0: Sí.
1: En esta casa de radio.
0: Sí.
1: Y de tu persona, Mauri, para tocar siempre temas interesantes que nos sirven para crecer y que son temas orales en el diario vivir, especialmente en el tema de la familia.
0: Sí, especialmente en el tema de la familia, que es a lo que nos hemos dedicado estos meses, hablar un poco acerca de la crianza, hablar acerca de cómo fortalecer la familia, cómo fundamentar la familia, cómo caminar en el Señor con la familia, en fin, cosas que... y temas que realmente necesitamos seguir reforzando. Ahora, es importante esta mañana, antes de que entremos en materia, ¿verdad? Y nos vamos a ir después a una pausa para entrar en lo que es el tema de hoy, pero es importante lo que vamos a compartir como parte del anuncio, de anuncios importantes para la Iglesia Evangélica de Santidad en Honduras. El día de mañana, domingo, el último domingo de agosto, se celebra en la Iglesia de Santidad el Día del Pastor. Así que queremos felicitar a todos los pastores de la Iglesia de Santidad, porque el último domingo de agosto, en las diferentes iglesias de santidad de la IES a nivel nacional, se celebra lo que es el Día del Pastor. Y estamos hablando de una celebración que todos en las iglesias de santidad, pues tenemos un tiempito ahí para abrazar, agasajar y bendecir a los pastores. Así que bendecimos a todos los pastores de la Iglesia de Santidad a nivel nacional. Estamos hablando de zona norte, zona Apo, zona centro, zona Intibucá, zona Frampash, a todos nuestros amados hermanos de la Iglesia de Santidad. Qué bueno que podemos esta mañana recordarles que mañana es la celebración del Día del Pastor, y qué bueno que podemos celebrar, pues, y estar juntos con el tema de acompañamiento de los pastores hacia nosotros. Es importante y es también por así decirlo, muy valiosa la colaboración y el acompañamiento de un pastor. Qué lindo, qué especial y qué maravilloso es saber que tenemos un acompañamiento pastoral en la iglesia, un acompañamiento pastoral de que el pastor se preocupa no solamente por visitar o por llamar, sino también por brindar la palabra. Hace poco estábamos hablando aquí con Francis García y con el pastor Ever acerca de la importancia que tiene que el pastor tenga un carácter firme, bíblico, cristocéntrico, y su convicción clara de que es un siervo del Señor, y que para eso estamos, para servir al Señor y para servir a los demás. no sirviéndonos de los demás, sino servir a los demás. Y eso es sumamente importante. Saludo a mi amigo y hermano Vladimir, hasta allá, hasta Marcala, que me manda siempre un mensaje por acá. Te agradezco, Vladi, por acompañarme en el programa a través de tu sintonía. Saludos a tu linda familia. Y qué bueno poder saludar a todos los pastores de la Iglesia de Santidad esta mañana. Así que mañana, iglesias, en las comunidades, en las ciudades, ¿verdad? Celébrele a su pastor, hágale saber que usted ora por él, hágale saber que usted está ahí para apoyar, para caminar con él, para entender que son aspectos de trabajo ministerial una cosa, y también el tema de ser cercanos y ser amigos con los pastores. Mire, si hay algo que los pastores a veces carecemos, Pastor Ever, es de amistades sinceras, ¿verdad? No digo que los hermanos no son sinceros o que la gente que conocemos no sea sincera, no, que lo que me refiero yo es que muchas veces ven a los pastores como superhombres, o a veces los mismos pastores se creen superhombres también, ¿verdad?
1: Se promueven para eso.
0: Siempre, sí, y no, los pastores todos somos
1: mortales, simples.
0: Mortales. sí, tenemos nuestros errores.
1: Sí. Estamos en proceso de crecimiento.
0: Estamos en proceso de maduración.
1: Con mayor responsabilidad todavía, ¿verdad? Porque sí, estamos al frente de una.
0: Yo ayer le decía a un amigo, Tito Turcios.
1: Sí.
0: Yo le decía a Tito, realmente no es fácil ser pastor. O sea, yo, haciendo un recorrido mental del día de ayer, le decía, mira, son las tanto de la tarde, estaba en la iglesia a las 7 de la mañana, atendiendo una, otra y otra cosa, hay que estudiar la palabra porque viene el fin de semana también, hay que afinar el sermón, sí. Y voy a terminar hoy a las 10 de la noche.
1: Humanamente, imposible.
0: Desarrollar
1: el ministerio a lo que Dios te ha llamado.
0: Sí, humanamente no se puede.
1: Estamos casados con Dios.
0: Sí, necesitamos nosotros saber que esto es del Señor.
1: Así es.
0: Y que solo Dios da las fuerzas y la capacidad.
1: La pasión.
0: La pasión, porque los seres humanos no somos fáciles.
1: Sí.
0: Los seres humanos no somos fáciles y tenemos siempre nuestros grandes bemoles, ¿verdad? Y entonces yo reflexionaba ayer y decía, bueno, y yo que tengo, estoy pastoreando una iglesia por voluntad de Dios y porque Dios ha sido bueno y misericordioso conmigo, una congregación de unos 400 personas, más o menos, ¿verdad? Entre 300 y 400 personas, incluidos los niños. Hay, digamos, pastores que tienen que trabajar con 800 personas, con 1000 personas. No se trata de que ellos lo hacen todo, pero es todavía más responsabilidad.
1: Y mira, Mauri, estar metido con Dios es nuestro negocio. Y aún así, nos damos cuenta que tenemos sendas falencias, ¿me entiendes? Que tenemos que tener mucho cuidado.
0: Sí.
1: Te estoy diciendo de que buscamos la presencia de Dios, pero es que la carne, como la misma palabra de Dios dice, es débil.
0: Sí, ¿verdad? Definitivamente, y tenemos eso. Pero por eso usted mañana acérquese a su pastor y dígale, pastor, yo lo aprecio. Pastor, estoy orando por usted. Pastor, mire, a veces de repente no entiendo sus decisiones, o a veces no entiendo su manera de hacer algunas cosas, pero es que yo no tengo todo el contexto de lo que usted mira, así que yo voy a orar por usted para que el Señor le dé sabiduría y entendimiento para hacer las cosas, porque eso me he dado cuenta yo, Pastor Ever, en estos años de pastorear una iglesia. Antes yo fui miembro de la iglesia, y entonces uno cuando es miembro mira las cosas desde su propio ángulo, o sea, está como en la orilla de un gran círculo donde el pastor está, no digo en el centro porque es el más importante, sino porque él mira 360, ¿verdad? Y nosotros a veces solo miramos el ángulo de donde nosotros desarrollamos ministerio. Sí. Entonces eso es importante, y entender es que ese contexto, ¿verdad?, del trabajo pastoral.
1: Yo recuerdo un libro, Mauri, que nos regalaron a nosotros, Predicando bajo la unción del Espíritu Santo.
0: Sí, muy bueno.
1: Me encantó algo que enseña el escritor del libro, y dice, los pastores no somos populares, porque lo que nosotros predicamos es la palabra, Mauri. Y yo sé que a la gente le cuesta entender, hay gente que se puede molestar con un mensaje que vos estás dando, pero no le alcanza para entender que no somos nosotros. Y que los primeros predicados somos nosotros mismos.
0: Sí, yo a veces sé, y lo confieso aquí ante estos micrófonos, de verdad, a veces
2: cuando me ha tocado predicar sobre un tema, he tenido que revisar, claro, y yo realmente estoy haciendo esto.
1: Así es.
2: Porque a veces me he sentido tentado a cambiar el sermón, porque digo, yo no podría hablar de esto ahorita.
1: Sería hipócrita de nuestra parte estar predicando a la gente y algo que nosotros...
2: Sí, y entonces ahí viene el trato de Dios, ¿verdad? Y dice, bueno, pero ¿por qué no comienzas a hacerlo?
1: Correcto.
2: ¿Verdad? Sí. O sea, esa es la manera es como Dios trata a su siervo.
1: Así es.
2: Diciéndole, o sea, no es que quiero que solamente veas la palabra como algo que te confronta, sino algo que te transforma también. Uh-huh. ¿Verdad? Qué así importante es eso, ¿verdad? Entonces, estamos seguros y claros de que el llamado es irrevocable, que el Señor nos ha llamado, que estamos en esto por pasión, por amor a Dios, y que tenemos una tarea que terminar.
1: Y qué bíblico, Mauri, la atención a los pastores, el escucharles a ellos, es un mandato de parte de Dios, ¿verdad? Si es que somos figuras mortales, pero estamos puestos ahí de parte de Dios, y eso también dice mucho, ¿verdad? Gracias a Dios por nuestras iglesias, porque en su mayoría, Mauri, la iglesia, por ejemplo, en el caso mío, es un fiestón, no, un mañana.
2: Sí, bonito, sí, bonito.
1: Y somos más bendecidos que, somos sorprendidos, pues. Entonces, uh-huh, eso uno mide el cariño de la gente, y especialmente no necesariamente por la persona, sino por la labor ministerial que se realiza.
2: Es correcto. Bueno, un saludo y felicitaciones a todos los pastores de la Iglesia de Santidad en Honduras. Nos vamos a ir a una pausa. Nos vamos a ir a una pausa, que se celebra el día de mañana, ¿verdad? Sí, que sí, dicho sea de paso. Y nos vamos a ir a una pausa, y después de la pausa vamos a reflexionar, solo que mencionar, Pastor Ever, que hubo una celebración de los jóvenes, ¿verdad?
1: Sí, eso.
2: Nos gustaría que nos dieras un poquitito más de contexto que en relación al encuentro que hubo juvenil a nivel nacional, ¿verdad?
1: O sea, a nivel nacional estaban representadas todas las iglesias, uh-huh, a nivel nacional, especialmente con todos los que son líderes de jóvenes. Ajá. En las iglesias locales, y con un tema desafiante, Mauricio, ¿verdad?
2: Muy bien.
1: El tema principal creo que tenía que ver con la trascendencia, ¿verdad? Okay. Y temas desarrollados. A nosotros nos tocó con mi esposa ser expositores, al pastor Carlitos Mendoza y su esposa también. Uh-huh. Estuvo el doctor
2: Alejandro
1: Oviedo, estuvo el pastor Jairo. Y no sé si estuvo el pastor Jorge también, ¿verdad?
2: El pastor Lobo también.
1: El pastor Lobo, con una enseñanza tremenda, ¿verdad? Nosotros nos tocó el campo de lo que es ¿cómo se llama? El tema de la sexualidad, pero en la corrupción, la parte de la corrupción, inmoralidad.
2: Okay. La inmoralidad.
1: Inmoralidad sexual con Carlitos y mi esposa, las dos parejas, nos tocó esa parte. Fue muy temas. Fue un tiempo de Dios.
2: Qué lindo. Muy lindo. Así que felicitamos a todos los jóvenes que asistieron de la Iglesia de Santidad, que asistieron a este encuentro de jóvenes de la Iglesia de Santidad. Trasciende,
1: ¿se llama? Creo que
2: sí. Sí, qué bueno, qué excelente. Y ese es un tiempo de capacitación a nivel de liderazgo. De parte de nuestra iglesia local anduvieron jóvenes líderes, y también de todas las iglesias de Santidad. Así que les felicitamos, y qué bueno que pudieron realizar esta actividad, y que fue de mucho provecho para todos los jóvenes.
1: Y lo bueno
2: de
1: este tema, Mauri, es que la orientación principal era capacitarlos, porque claro, este es un tema arduo, difícil y complicado, uh-huh, en la juventud en este, uh-huh, momento.
2: Sí, ¿verdad? Y es importante siempre tener el dedo en el renglón.
1: Así es.
2: Con relación a esos temas. Sí. Muy bien, nos vamos a ir a una pausa y regresamos con nuestro tiempo de reflexión y cambio. Pausa y regresamos.
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0: Muy bien, estamos de vuelta aquí en su programa Tiempo de Santidad de la Iglesia Evangélica de Santidad en Honduras. Se aproxima ya nuestra actualización pastoral. Hoy sí, estamos ya cerquita, así que esperamos a todos los pastores y líderes de la Iglesia de Santidad a nivel nacional que van a asistir a lo que va a ser nuestra actualización pastoral del 16 al 18 de septiembre en el Centro de Retiro Vía Gracia. 1700 lempiras es el costo por alimentación, materiales es hospedaje, y comenzamos a las 10 de la mañana. El tiempo de inscripciones o preinscripciones ya están abiertas, y las inscripciones pues ese día, y a las 2 de la tarde comienzan las conferencias para terminar el viernes 18 a las 12 del mediodía con el almuerzo. Esperamos en el nombre del Señor vernos por allá. Así que están cordialmente invitados todos los pastores de la Iglesia Evangélica de Santidad en Honduras y sus líderes también. Si nos pueden acompañar, va a ser muy bueno, muy importante esta actualización pastoral. La temática que se va a tocar es acerca del discipulado de Jesucristo, ¿verdad? El discipulado de Jesús, a la manera de Jesús. Muy bien, vamos a entrar en materia el tiempo que nos queda en esta mañana. Hemos estado hablando mucho acerca de la familia e insistimos en el tema de la familia. Es que la familia realmente, hasta el poder uno entender la importancia que tiene la familia. La familia es un regalo de Dios, es una gran bendición. Por ejemplo, yo siempre le he dicho a Francis, yo admiro a tu familia, Francis, qué linda tu familia, a tu papá, a tu mamá, a tus hermanos ahí, y que de repente te peleas con tus hermanos, pero te reconcilias con él. No, ¿verdad? ¿Verdad que te cuidan, ¿verdad, Francis? Más bien te defienden. Te defienden, Francis, sí. Bueno, porque es la hermanita que tienen, ¿verdad? Que tienen que defenderla. Entonces, lo que quiero decir, y Francis cuida a su familia también. Entonces, yo le digo, qué linda tu familia. Y así hay otras familias modelo, lindas, que uno admira y que le tiene aprecio, ¿verdad? Sí. Contrario a muchas veces algunas familias que uno dice, Señor, dame palabra para ayudarle a esta familia a restaurarse, porque realmente en la familia van a haber problemas. No es que no hay perfección. Hasta las familias más lindas que un hombre que se llevan bien y todo, habrá algunos bemoles. Pero el tema aquí es cómo realmente cuidar la familia. Sí. Y ahí la cuidamos en lo espiritual. Todo comienza por lo espiritual, Pastor Ever.
1: Fíjate que los propósitos de Dios contemplan todo eso, Mau.
0: ¿Verdad?
1: Contemplan los aspectos físicos, emocionales, ¿verdad? Y también el principal es el espiritual, el que nos... ese puente que nos permite unirnos con Dios.
0: Sí. Sí. Así que hoy queremos hablar acerca de cómo caminar en la madurez espiritual en el hogar.
1: Sí.
0: O sea, esos pasos importantes que debemos de dar para poder madurar y por qué es importante madurar espiritualmente. Miren, yo quiero decir algo previamente, es el tema es este. Si una familia bien concertada, bien construida, bien cimentada, crece, es porque ha madurado, ¿verdad? La madurez tiene que ver no estrictamente con no cometer errores, sino con saber manejar las circunstancias, saber reaccionar.
1: ¿Y eso dónde se aprende, Mau?
0: Bueno.
1: ¿Cómo saber afrontar las circunstancias, o cómo ser una familia que crece así como vos lo estás describiendo? Porque buenas intenciones siempre hay familias muy bonitas que crecen y se desarrollan inclusive al margen de un fundamento de la palabra, ¿verdad? De seguro que algo, lo más importante, les hace falta.
0: Sí, claro que sí. El tema aquí es entonces cómo crecer en el hogar de manera para madurar espiritualmente. ¿Cómo nosotros podemos hacer eso? No sé, Pastor Ever, algunos conceptos que tú tienes ahí, me gustaría que los compartieras.
1: Sí, fíjate que en primer lugar, a manera de introducción, deberíamos de hablar que la madurez espiritual en el hogar y en cualquier ámbito de la vida del ser humano, pero como en este caso le vamos a dar una orientación de familia, es un proceso intencional. O sea, nadie nace con aquella estrella, ¿verdad? De decir, ser el papá perfecto y de ser la mamá perfecta, y por ende tener los hijos perfectos. No, al contrario, creo que con todos esos sueños que Dios ha tenido en su corazón con respecto a la familia, porque la familia le pertenece a Dios, ese es un propósito divino no es de la sociedad, no es de que en el tiempo apareció, que cayó, salió de algún lugar, ¿verdad? No, es un propósito divino, enseñado en la palabra del Señor. Entonces, las familias deben de someterse a un proceso, y con mucha más razón cuando hemos tenido una iniciación del pecado, ¿verdad? Y se ha colocado en el corazón del ser humano como una herencia que hay que aprender a sobrellevar, hay que aprender a pelear contra eso, y no hacerlo en el ámbito humano, ni con fuerzas humanas, ni con experiencia, sino es buscando el apego a Dios para encontrar el propósito y poder salir avantes sin necesidad de caer en aquello de que ya lo resolví todo. Siempre habrá en el día a día situaciones que confrontar, pero la pregunta es, ¿hemos alcanzado madurez espiritual? Y mira que aquí hay una palabra en segunda de Pedro, en el capítulo 1, del verso 5 en adelante, dice así la palabra del Señor: honramos al Padre, al Hijo y al Espíritu Santo. Vosotros también, dice, poniendo toda diligencia, por esto mismo añadid a vuestra fe virtud.
0: Virtud.
1: ¿Verdad? Sí. A la virtud, conocimiento. Cuando decimos la fe, pues se alcanza a través de exponernos a la palabra del Señor. Pero las virtudes, Mauricio, son producto de la disciplina, que te llevan a un estado de superación, de manejo, de pericia, ¿verdad? En cómo hacer para los malabares de la vida, ¿verdad? Y luego dice el verso 6, al conocimiento hay que agregarle dominio propio. O sea, es un proceso, debes de pasar paso a paso. Al dominio propio, paciencia. Y a la paciencia, piedad. Imagínate cómo es, cómo trasciende la vida del ser humano estos procesos que son de Dios. Y dice después, a la piedad, afecto fraternal. En las muchas familias que no hay madurez espiritual, lo que más abunda es la falta de afecto fraternal, ¿verdad? Porque este también es una virtud. En la familia hoy lo que más encontramos son pleitos.
0: Sí.
1: De cualquier índole, ¿verdad? Y al afecto fraternal, amor. Mira qué bonito lo describe la Biblia. Todos estos detalles son componentes.
0: Ah, como sí, en cascada, ¿verdad?
1: Correcto. Y son componentes de eso que al final vos podés llamar. Hemos alcanzado madurez. Aunque no hemos logrado perfección. Sí, madurez. Bueno, la perfección y la madurez en este caso podrían ser sinónimos desde la perspectiva de un proceso de crecimiento, ¿verdad? Pero hay que exponerse a esto. Porque si estas cosas, dice el último versículo que vamos a leer, están en vosotros y abundan, mira, y abundan, no os dejarán estar ociosos ni sin fruto en cuanto al conocimiento de nuestro Señor. Todo se basa en que esto al final, ¿a dónde te lleva y dónde debe estar? En el conocimiento, en el crecimiento de la relación con Cristo Jesús.
0: El por así decirlo, el tema más sobresaliente aquí es que ahí lo que hay es un espíritu de perseverancia, ¿verdad?
1: Sí.
0: O sea, porque va como en cascada y voy creciendo, estoy perseverando, puede ser que en algún momento venga el desánimo al hogar, ¿verdad? Sí. Al padre de familia que
1: eso
0: dice,
1: es normal.
0: Esto está duro, ¿verdad? Esto de criar hijos, esto de lidiar con el carácter de los demás miembros de la familia o hasta con el mío, porque a veces hay gente que dice, ni yo mismo me entiendo a veces, ¿no? ¿Te ha pasado que hay gente que dice, mire, pastor, la verdad es que a veces yo ni siquiera yo sé qué es lo que quiero, dice. Sí. ¿Verdad?
1: Y mira, Mauri, fíjate que hay un segmento entre la juventud, de esta última generación y de la gente profesional, fíjate, que manejan la filosofía de mejor no tener hijos, es más fácil tener mascotas. Fíjate, para evadir esa responsabilidad, realmente no nos ha mandado Dios a evadir responsabilidad, no, sino más bien a someternos a Él bajo todos estos cosas que hemos mencionado, que están en la palabra de Dios, que vos decís como en cascada van,
0: sí,
1: y que al final te llevan, dice, a un conocimiento mayor con Cristo Jesús.
0: Sí, es correcto.
1: Ahora, el problema es que no nos gusta estar en estos procesos, Mauricio, más nos gusta tomar nuestras propias decisiones.
0: Gracias. Sí.
1: Tomar nuestras propias decisiones y no queremos ni siquiera buscar un ayo o un consejo que te pueda orientar acerca de cualquier asunto. O sea, es parte de esa naturaleza que tenemos caída, ¿verdad? Sí. Que quiere cobrar terreno y protagonismo.
0: ¿Cómo comenzamos, Pastor Ever, a madurar? ¿Cuál es el inicio de la madurez? ¿Dónde comienza la madurez espiritual para con la familia, crees vos?
1: Bueno,
0: según tu criterio.
1: Sí, fíjate.
0: Yo tengo algo aquí, pero me gustaría que tal vez vos lo pudieras mencionar primero.
1: Fíjate que en Efesios, capítulo 5.
0: Por ahí andamos.
1: Que a lo que quiero llegar con respecto a tu pregunta es que quien te da la pauta sobre eso, sobre esa pregunta que me estás haciendo, la respuesta la encontramos en Efesios, en el capítulo 5, cuando la palabra del Señor nos está explicando el orden de cómo funciona un hogar. Cuando la pareja entienda sus papeles, sí, o entiende sus roles, entonces vamos por buen camino. ¿Me entiendes? Cuando dice que las casadas, dice, estén sujetas a su marido, ¿verdad? Que las mujeres estén sujetas a sus esposos.
0: Que hoy por hoy eso parece una frase pesada, ¿no? Bueno, como tentatoria, ¿no?
1: Y se cambiaron los roles. De allá para acá, del mundo, del sistema, dicen que nosotros lo manejamos como filosofía. Y nosotros decimos que allá en el mundo es una filosofía. Cuando llegamos a la palabra, nos encontramos que es un principio divino establecido para tener orden y para poder, Mauri, empezar un camino de madurez, entonces.
0: Y que no se trata de una situación de sometimiento, por así decirlo,
1: malintencionado
0: sí, o abusivo.
1: Solo es orden, el orden divino.
0: Solo es orden, es correcto.
1: Solo sí, es un orden divino en donde la cabeza más bien se da cuenta de su más que estar pensando que la importancia del puesto es estar pensando en la responsabilidad que tiene
0: que cubrir.
1: Correcto.
0: Sí.
1: O sea, ese proveedor, ese seguridad, sinónimo de seguridad, guía espiritual, sí, ¿me entiendes? Y para ser guía espiritual debe estar conectado con Dios, debe estar muy pendiente de las necesidades que están en el hogar, el sí, respeto a la compañera de hogar también, que es otro campo, ¿verdad? O sea, ¿cómo mira un hombre a su esposa?
0: Esa fidelidad, sí, ¿verdad? Sí. Esa fidelidad. Yo a veces pienso en la fidelidad del hombre, ¿verdad? Cristiano, porque
1: sí, estamos hablando
0: de obviamente el que no conoce al Señor, desde ahí ya hay una infidelidad, ¿verdad? Sí. A Dios, al respeto a la pareja, a lo que fuera.
1: A la forma de ver la vida.
0: Es correcto, pero yo digo, la fidelidad sí, del hombre, nosotros los varones, bueno, no sé cuántos años vas a cumplir de casado vos, Ever, yo voy a cumplir 25 años de
1: matrimonio. Nosotros tenemos 40 años, vamos por los 41.
0: Media. No, entonces mi papá, ¿verdad? En eso, ¿verdad? Yo voy a cumplir 25 años de matrimonio, Francis y Ever. Y yo le puedo decir una cosa, para mí el matrimonio es maravilloso.
1: Ah, sí.
0: Y es una
1: es lo
0: una
1: mejor que nos pudo haber lindísima, pasado en la vida.
0: Es una experiencia lindísima. Sí. Yo te lo puedo decir aquí en estos micrófonos, y un día, Dios me lo permita, mi esposa me acompañe para poder platicar acerca de nuestro matrimonio, sí, porque me gustaría bonito, traer a un programa de estos a mi esposa, porque y no es que no la he querido traer, ¿verdad? Simple y sencillamente, o es que ella no ha podido venir, ¿verdad? Sino que no nos hemos puesto de acuerdo en realidad. Ella es poca para hablar así, pero no, ya cuando se suelta, se suelta. La cosa es que el matrimonio, el respeto, la fidelidad, sobre todo la fidelidad, en este caso, hay que entender que todos nosotros tenemos siempre que pensar, si yo me voy a casar con alguien, ¿por qué lo estoy haciendo? ¿Cuál es mi motivación?
1: ¿Por qué y para qué?
0: ¿Para qué formar un hogar?
1: Sí.
0: Porque si uno no tiene claridad de eso, entonces no va a madurar nunca, ¿verdad?
1: Es correcto.
0: Y la cuestión es que uno tiene que aprender a madurar espiritualmente y a madurar con la familia.
1: Claro.
0: Y con la primera persona con la que uno va creciendo en madurez es con su esposo o con su esposa.
1: Recordar que los primeros pasos en el hogar son la unión matrimonial del hombre y de la mujer, ¿verdad? Y después viene un periodo, hablando en el contexto normal y correcto de casarnos dentro de la voluntad del Señor, sin adelantarnos en ningún sentido, sí, sino que tenemos nuestro encuentro sexual hasta el día de la luna de miel. Ese sí, es el orden correcto. Ya cuando una pareja cristiana no acató las disposiciones de la palabra del Señor y entró por otro lado, desde ahí ya va con problemas.
0: Sí.
1: ¿Verdad? Y va a tener que luchar un poco para estabilizarse.
0: Y tiene que, sí, y tiene que someterse a, claro, procesos de restauración.
1: Y sí se puede, claro que se va a restaurar,
0: claro,
1: pero,
0: sí,
1: pero es más fácil venir por el orden.
0: Es correcto,
1: sí. ¿Verdad? Entonces te digo, comenzamos los dos y empezamos a conocernos en un contexto ya más profundo, porque la primera instancia fue la etapa de noviazgo.
0: Sí.
1: Ahora como esposos, nuestra cercanía y nuestra afinidad y nuestra filialidad es más profunda,
0: sí,
1: ¿verdad? De hecho que ahora estamos durmiendo juntos y tenemos encuentros sexuales, es otro campo, es otra experiencia. Y después viene el pensamiento entonces de que hay que planificar, ¿para qué? La familia. Pero cuando planificas para la familia, tenés que planificar también pensando en dónde vas a tener a la familia o vas a andar alquilando todo el tiempo. Entonces viene la expectativa de un extenso plan de familia.
0: Es correcto.
1: Y eso no lo puedes llevar a cabo si antes no has puesto tus pies sobre la enseñanza básica para encontrar la madurez.
0: Qué lindo, ¿verdad? Y todo, el Señor siempre nos ayuda, porque Él diseñó el matrimonio, uh-huh, y la familia, pues,
1: sí,
0: ¿verdad? Entonces, Él, ese es un proyecto también de Dios.
1: Claro, y,
0: ¿verdad?,
1: después viene el impacto, Mauri. Esa forma de llevar el hogar ordenadamente, que no es fácil, nos toca pasar por experiencias duras, ¿verdad?
0: Sí.
1: Experiencias de, bueno, que cada uno de nosotros las hemos pasado luchando en el campo de la vida, porque también no es que llegamos que venimos de cunas de oro y que todo lo tenemos, y que nos ha costado a todos luchar, ¿verdad?, para llegar de donde
0: y
1: estamos.
0: Se sigue luchando.
1: Sí, seguimos luchando, y esto que lo hemos hecho de la mano del Señor, lo que hemos obtenido y todo lo que hemos logrado, ha sido en esa madurez que hemos alcanzado con el Señor. Pero viene lo otro, Mauri, el impacto en los hijos. Eso te tiene que dar un fruto también, es consecuente, ¿verdad? Por eso cuando hablamos de que la madurez espiritual en el hogar, en este campo del hogar, es un proceso intencionado. No podés,
0: okay,
1: no podés decir, ah, es que yo ya lo fíjese que yo ya venía preparado desde mi casa, mi papá y mi mamá, con todo y lo que te han preparado. Cuando ya venís a tu propia experiencia,
0: esta realidad,
1: lo que vas a lograr en esta realidad es apegado a, es una vida nueva.
0: Y aquí es donde, Pastor Ever, bueno, como estamos hablando de madurez y cuáles son esos pasos, y tú dijiste, es un proceso.
1: Sí.
0: Creo que debemos de entender que tenemos que tener disponibilidad para el proceso.
1: Vos tendrías ahí,
0: yo tengo
1: algo,
0: aquí,
1: ¿verdad?
0: Yo tengo acá algunos pasos para la madurez. Algunos pasos para, sí, la madurez espiritual.
1: Sí.
0: En primera instancia, el primer paso, bueno, advirtiendo primero lo que dice Efesios capítulo 4, verso 14 al 15,
1: uh-huh,
0: nos advierte contra el peligro de permanecer como niños fluctuantes,
1: sí,
0: ¿verdad? Que no, o sea, el llamado de Dios es a no quedarnos con un pensamiento de inmadurez, que la madurez es obligatoria y hay que asumirla y hay que buscarla y hay que crecer en ella.
1: Y el problema es madurar bajo un proceso que no ha sido intencional.
0: Ajá, correcto.
1: Y vos lo puedes notar en las frutas, ¿verdad? Las frutas,
0: sí,
1: cuando no han tenido el cuidado del que cuida la fruta, del que cuida de los parásitos que están ahí, de las pestes y todo eso, al final te encontrás que una fruta no se desarrolló y se maduró inadecuadamente y no la puedes utilizar.
0: O cuando la querés madurar a la fuerza también.
1: Con carburo.
0: Esos plátanos, sí, que te venden. Perdón, porque me salió. Es un plátano, Francis, que te venden a veces que están madurados a la fuerza.
1: Sí.
0: ¿Verdad? Que cuando los vas a cocinar, te das cuenta de que lo que tienen es más químico,
1: sí,
0: que
1: no,
0: otra cosa.
1: Una maduración acelerada.
0: Sí.
1: Pues ahorita lo que nosotros estamos viendo, hablando de esto, Mauri, hay hijos que están creciendo como que les pusieron carburo en,
0: ajá,
1: todos los aspectos,
0: sí,
1: en sus emociones, ¿verdad?
0: Sí.
1: Así, con procesos acelerados, muy precoces. Porque no han tenido un proceso, Mauricio.
0: Así es. Entonces,
1: madurez,
0: dice, que no seamos como niños fluctuantes, llevando por doquier viento de doctrina. Nos insta, hermanos, a crecer en todo lo que es la cabeza, que es Cristo, ¿verdad? Y debemos de crecer ahí. Entonces, por lo menos unos 5 pasos tengo yo acá,
1: uh-huh,
0: que creo que van a ayudarnos a entender cómo es un proceso de maduración en la familia y nos puede dar una guía. Porque no somos expertos y también estamos bregando con ello, pero estoy seguro que nos va a ayudar en cierta medida. El primer paso que yo considero es establecer liderazgo ejemplar en el hogar. Este liderazgo ejemplar tiene que ver con no solamente decir qué hacer, sino que los miembros de la familia vean lo que tú haces, sí, de tal manera de que se genera una fortaleza en la seguridad de que sí, mi papá o mi mamá, realmente les puedo confiar que sean guía de mi vida.
1: Que no hay una doble moral.
0: Que no hay una doble moral, ¿verdad? Entonces, antes de poder guiar a otros a la madurez, el liderazgo en el hogar, los padres deben modelar esa madurez en sus propias vidas. Los hijos y miembros de la familia responden con mayor autenticidad al ejemplo que se da que a la mera instrucción teórica, ¿verdad? Si yo, o sea, yo creo que aquí el tema es si realmente somos modelo, perdón, de madurez y modelo de, por así decirlo, de vida congruente con lo que predicamos, ¿verdad? Que eso es importante. La Biblia dice que debemos de sentar las bases. Y amarás a Jehová tu Dios de todo tu corazón. Ahí hay una base firme, sólida. Cuando amas al Señor de todo tu corazón, estás haciendo una base. Y de toda tu alma y con todas tus fuerzas, es una determinación a madurar, a crecer, a ser líder de tu casa. Y estas palabras que yo te mando hoy estarán sobre tu corazón. Deuteronomio capítulo 6, verso 5. O sea, en otras palabras, el texto bíblico que hemos leído enfatiza que la palabra debe estar primero en el corazón de los padres o líderes antes de enseñarla, modelarla, poderla transmitir con el ejemplo, no con palabras, que eso es lo más difícil.
1: Sí.
0: Eso es complejo, ¿verdad? Cuando no estamos determinados a eso. Así que el liderazgo espiritual maduro se caracteriza visiblemente cuando se mantiene. Cuando se cometen los errores y entonces se dice, perdón, me equivoqué. Si realmente somos modelo, perdón, de madurez y modelo de, por así decirlo, de vida congruente con lo que predicamos, ¿verdad? Que eso es importante. La Biblia dice que debemos de sentar las bases. Y amarás a Jehová tu Dios de todo tu corazón. Ahí hay una base firme, sólida. Cuando amas al Señor de todo tu corazón, estás haciendo una base. Y de toda tu alma y con todas tus fuerzas, es una determinación a madurar, a crecer, a ser líder de tu casa. Y estas palabras que yo te mando hoy estarán sobre tu corazón. Deuteronomio capítulo 6, verso 5. O sea, en otras palabras, el texto bíblico que hemos leído enfatiza que la palabra debe estar primero en el corazón de los padres o líderes antes de enseñarla, modelarla, poderla transmitir con el ejemplo, no con palabras, que eso es lo más difícil.
1: Sí.
0: Eso es complejo, ¿verdad? Cuando no estamos determinados a eso. Así que el liderazgo espiritual maduro se caracteriza visiblemente cuando se cometen los errores y entonces se dice,

0: O sea, en otras palabras, el texto bíblico que hemos leído enfatiza que la palabra debe estar primero en el corazón de los padres o líderes antes de enseñarla, modelarla, poderla transmitir con el ejemplo, no con palabras, que eso es lo más difícil.
1: Sí.
0: Eso es complejo, ¿verdad? Cuando no estamos determinados a eso. Así que un liderazgo espiritual maduro se caracteriza visiblemente cuando se cometen los errores y entonces se dice, perdón, me equivoqué. De repente puede ser que usted tenga una situación de que no puede y no logra nunca ver cómo guiar a sus hijos de forma concreta a la madurez espiritual, a que se encuentren con el Señor. Bueno, es que tienen que verlo en usted primeramente.
1: Así es.
0: Así que una vida de devoción sincera a Dios, una vida de devoción sincera también a su familia, de estar de cerca. Y eso es importante, porque ahí entonces la familia toma confianza y puede de alguna u otra manera decir, sí, mi papá o mi mamá me están dando ejemplo, y diariamente, y eso es como una gota que va haciendo conciencia, claro, en la mente y el corazón, sí, de nuestra familia. Así que tal vez una aplicación práctica a este primer paso es: prioriza tu tiempo personal de búsqueda y de entrega devocional al Señor, con lectura, con oración, con búsqueda de la presencia de Dios. Tu familia debe ver que Dios es tu prioridad real, no solo una tradición de domingo.
1: Claro.
0: Qué importante es eso, sí, pastor.
1: Y fíjate, Mauri, que también cuando nos sometemos así como tú lo has estado platicando, exponiendo ese proceso, una de las resultados de esto es que una familia logra alcanzar también, especialmente papá y mamá como guías de la familia, y por ende así también los miembros de la familia, creo que relativamente a cada edad, la comprensión, ¿verdad? Es el desarrollo del discernimiento. Mira lo que dice Hebreos capítulo 5 y verso 14. Dice: pero el alimento sólido es para los que han alcanzado madurez. O sea, el proceso te va llevando, y cada día que vas creciendo en el Señor, de repente te va exponiendo a también las pruebas difíciles, que antes las mirábamos también como muy gigantes, como muy monstruosas. Cuando llegas a alcanzar madurez espiritual, te genera una confianza con el Señor para caminar también. Y por muy grande que sea el problema, al final ese alimento sólido es para alcanzar madurez, para que los que por el uso tienen los sentidos ejercitados en el discernimiento del bien y del mal. O sea que esta palabra sólida también, este alimento sólido, te lleva también a desarrollar discernimiento, algo fundamental en la madurez para poder confrontar cualquier situación en la vida, ¿verdad?, de la familia. Que eso sí, también cuando lo buscamos de repente no está, Mauri.
0: Bueno, tenemos desafío grande a sí, poder decir, ¿cómo hago para, cuál sería la ruta, Señor, para poder madurar en la familia? Y obviamente el pasaje que acabas de leer nos dicta que la madurez, si bien es cierto, es lo que dijimos al inicio, que es un proceso, también es, si bien es cierto, es un proceso, también es un desafío, pero acompañado del Señor. El Señor nos acompaña en ese proceso.
1: Y mira, Mauri, ¿cuánto se necesita realmente desarrollar la madurez al interior, en el seno del hogar, de lo que nosotros llamamos la familia nuclear, ¿verdad? Porque cuando aparecen las realidades, Mauri, porque por muy buenos padres que hemos sido, por muy maduros que hemos venido actuando con nuestra familia, nuestros hijos están expuestos en un contexto que cada día se vuelve más peligroso. Y lo que hemos enseñado y lo que hemos estado haciendo tampoco es que te garantiza, ¿verdad?, que no van a estar expuestos. No, o sea, no es que la madurez nos mete en una cabina nosotros como familia, ¿me entendés?, para como un pararrayos para que nada nos afecte. Es que también nuestros hijos y aún nosotros los grandes, con toda la madurez que hemos podido alcanzar, siempre hay cosas que se nos pegan. De hecho, Pablo decía que nos sacudiéramos, ¿verdad?, que de todo el peso que nos asedia, dice. Y después

0: Dice, y del pecado, aparte el pecado. Una cosa es el pecado y la otra cosa es aquellas malas costumbres, sí, aquellas cosas que se nos pegan, ¿verdad? Esas cosas que están en el contexto y que generan presión en la vida de nuestros hijos. Y después entonces, cuando hay una reacción y vos te das cuenta que algo no está bien en tu casa, ¿cómo reaccionar? Para corregir y para traer y enderezar lo torcido de la vida de tu hijo. Y esa es otra realidad. Y a veces cuando no hemos alcanzado madurez, lo primero que hacemos es reventar en cóleras, es estar zapateando,
1: castigando, estar
0: murmurando, correcto,
1: sí, castigando de una manera molesto,
0: fuera de los contextos, a veces con insultos, porque empiezas a sacar tu frustración y no tu madurez.
1: Para qué enfrentar tremendo, esta cosa. Qué tremendo. Así que bueno, mis amados hermanos, de este es su programa Tiempo de Santidad. Tenemos un gran desafío, pero Dios va con nosotros.
0: Amén.
1: El Señor va con nosotros, con nuestra familia, porque la familia es proyecto de Dios.
0: Así que es.
1: Aprendamos a liderar bien a nuestra familia. Otro segundo punto, paso que tengo aquí, Pastor Ever, es anclar el hogar en la enseñanza continua de la palabra.
0: Sí.
1: La madurez espiritual exige una dieta constante. Sí. De la verdad bíblica. La fe no se transmite mediante eventos aislados, sino mediante la instrucción constante e intencional e integrada a la rutina diaria.
0: Así es.
1: Por ejemplo, lo que nos dice el verso 7 al 9 de lo que ya habíamos leído en Deuteronomio 6. Uh-huh. Y las repetirás a tus hijos y hablarás de ellas estando, sí, en tu casa. Y este verso lo hemos leído muchas veces. Y andando por el camino y al acostarte y cuando te levantes. Y las atarás, dice. Las atarás como una señal en tu mano. Y estarán como frontales entre tus ojos. Y las escribirás en los postes de tu casa y en tus puertas. Así que este mandato resalta la intencionalidad pedagógica.
0: Sí.
1: O sea, que hay una intencionalidad de madurez.
0: Claro.
1: Entonces tenemos que dar pedagogía bíblica.
0: Sistemática.
1: Sistemática, sí, constante, sí, esa dieta, como dice lo que hemos hablado.
0: Evidencial.
1: Es correcto, sí. Y vaya, por ejemplo, con mis hijos, no, yo oro todos los días al dejarlos en la escuela. Claro, yo tengo mi devocional y estamos ahí, pero no hago mi devocional en el tiempo que tenemos que despachar a los niños, porque van para la escuela y hay que despacharlos. Pero el tema es, antes de bajarse, uh-huh, siempre oramos. Incluso con mi hijo mayor que está en la universidad, lo voy a dejar al punto de bus y siempre, bueno, oremos. Y oramos y leemos un pasaje bíblico o, sí, le recito un pasaje bíblico. ¿Qué sucede? He encontrado a mis hijos meditando ese mismo día sobre ese pasaje bíblico que hablamos.
0: Mira qué bonito.
1: Sí, le interesó mucho y entonces ya en la noche veo la Biblia, sobre todo del mayor, abierta en el pasaje donde en la mañana habíamos orado. Entonces, qué importante es saberse la palabra.
0: Sí.
1: Padres de familia, miren, memoricen la palabra. No seamos ahora personas que no ejercitemos nuestra mente. Ejercitemos nuestra mente, memoricemos la palabra. Claro, a veces cuesta, a veces hay que tener tiempo, y por eso es el devocional. Pero qué importante, Pastor Ever, es enseñarle a nuestros hijos de manera, sí, sistemática la palabra del Señor. Así para es. La madurez.
0: Es que la palabra del Señor no regresa vacía, ¿no? Y es, la palabra es la verdad de Dios, es la verdad absoluta de Dios. Y sembrar la palabra significa protegernos contra cualquier, ¿verdad? También situación que esté en el entorno.
1: Sí.
0: Para proteger. Imagínate, tu hijo no solamente meditaron en la mañana, sino que él le llamó la atención y lo siguió durante el día. ¿Sí? Hasta el punto de volverlo, sí, ya de manera solo.
1: ¿Sí?
0: Ya no estaba vos ahí.
1: Y llegó en la noche.
0: Sí.
1: Y bueno, esa es una práctica que estoy viendo, mm-hmm, que la tiene bien clara, y llega en la noche y abre el pasaje,
0: sí,
1: y lo rumea. Uh-huh. O sea que prácticamente todo el día estuvo con ese pasaje.
0: Sí.
1: ¿Sí? Sí. Eso es lo que hay que hacer con nuestros hijos.
0: Y mira qué cosa, no es que la palabra tiene magia.
1: No.
0: Es que la palabra lo que hace es, dice que la fe viene por el oír la palabra de Dios. ¿verdad? La palabra lo que hace es alimentarnos, Mauro. Y al final aparecen cuestiones en nuestra vida también, producto de la misma, de trabajar en eso, ¿verdad? De cultivarnos en el Señor, es que te van apareciendo fortalezas, como el discernimiento, como la estabilidad, como la misma necesidad de estar en ella. Porque encontrás también algo saludable, que es aquella dependencia, lo que el Espíritu Santo Dios hace en tu vida, inclinarte al bien de qué, de estar expuesto a la palabra para aprender. En la medida en que nos metemos ahí, vamos alcanzando ese desarrollo, ese crecimiento y esa madurez de la que estamos hablando en el campo de la familia.
1: Excelente, excelente. Bueno, y me voy con un tercero, Pastor Eder, sí. Pero antes me voy a tomar mi tecito, dale, porque trajo frases, que bueno, estas dos tés. Sería fomentar una cultura de dependencia en el Espíritu Santo. Sí. Fomentar una cultura de dependencia en el poder del Espíritu Santo, en la persona del Espíritu Santo. Sí. Mira, una familia puede conocer la Biblia intelectualmente y aún ser inmadura, al no depender del poder de la persona del Espíritu Santo. ¿Y cómo hay una influencia poderosa del Espíritu Santo en nuestra vida? A través de la búsqueda en oración, claro está, y de obedecer lo que el Espíritu Santo nos está instruyendo. Así que la oración familiar, la búsqueda del poder del Espíritu Santo, transforma el conocimiento en relación. O sea, de conocer ahora, o de conocer la palabra, o de haberla leído, ahora vengo a un proceso interesante a través del poder del Espíritu Santo que transforma vidas, hace que la persona dé el siguiente paso, que es practicar la palabra de Dios. Sí. Desarrollar esa madurez a través del poder del Espíritu Santo. Uh-huh. La persona del Espíritu Santo está en medio de nosotros haciendo ministerio, ¿verdad?
0: Claro.
1: Y muchas veces obviamos el ministerio del Espíritu Santo en la familia.
0: Sí, Gálatas lo enseña, ¿verdad? En el capítulo 5, para enriquecer más lo que estás hablando con la palabra, es que dice en 5:22, dice, más el fruto del Espíritu es amor, gozo, paz, paciencia, benignidad, bondad, fe, mansedumbre, templanza. Dice, contra tales cosas no hay ley. Uh-huh. Y es que esto, Mauri, no es utopía. Esto que escribe la palabra, todo lo que vos ves ahí es inherente a un ser humano, ¿verdad? Como fruto del Espíritu.
1: Sí.
0: Dice, nosotros podemos desarrollar amor, sí. Podemos desarrollar gozo, podemos desarrollar paz, paciencia, benignidad, bondad, fe, mansedumbre, templanza. Todo esto es inherente a un ser humano. O sea, nadie puede decir yo no tengo las capacidades. Y en efecto, naturalmente no las tiene. Pero cuando se trata de lo que vos estabas mencionando, el trabajo del Espíritu Santo en nosotros, al final terminamos desarrollando, sí, que eso lo podemos concretar en una sola palabra. Madurez.
1: Madurez.
0: Madurez. Eso te da la obra del Espíritu Santo. Y lo otro es que estas cosas, Mauricio, son latentes en el comportamiento. Porque si vos ves amor, es demostrable, ¿verdad? El gozo es demostrable también, ¿no? Es que vas a ir, tenés que ir a un laboratorio y meter un tubo de ensayo para buscar el resultado. No, esto es obvio, lo ves en el momento. ¿Dónde? Sí. Cuando te vienen las crisis.
1: Sí, sí.
0: ¿Cómo reaccionás cuando todo va bien también? Que te llenas de emoción. Porque hay quienes que es muy emocionado porque todo les va bien materialmente, se olvidan de Dios. Y cuando viene una crisis, que lo perdieron todo, como Job.
1: Entonces se van al otro extremo.
0: Al otro extremo.
1: Porque viven de la emoción. Bueno,
0: entonces el fruto del Espíritu te estabiliza en un equilibrio perfecto, ¿verdad? Dándote entonces estas virtudes como la paciencia, el gozo, la benignidad, la bondad y la fe. Todo tiene que ver, Pablo. Todo este fruto del Espíritu es inversión de tu tiempo y de tu modo de vida diario, porque lo necesitamos.
1: La madurez en la familia, en la madurez espiritual de la familia, está ligada, Pastor Ever y amados oyentes de este su programa Tiempo de Santidad, está ligada a un deseo de el corazón,
0: correcto,
1: de amar,
0: sí,
1: a Dios y entender el rol y la responsabilidad que tenemos,
0: sí,
1: como padres, como guías de casa, como guías de hogar, en nuestra responsabilidad como padres. Yo sé que de repente no todos los que nos escuchan esta mañana tienen un hogar conformado, de repente su esposo se fue, hubo un divorcio, una ruptura, de repente usted está creando sus hijos nada más, usted solo o usted sola, pero eso no quita que usted sepa esta mañana que Dios está interesado,
0: claro,
1: en su familia, y que su familia es lo más importante después de Dios y servirlo a él y amarlo a él. La siguiente, el siguiente grupo de importancia, de relevancia en nuestra vida es la familia. Así que vamos a continuar de repente con este tema, el subsiguiente escenarios de este su programa Tiempo de Santidad, para que hablemos un poco más acerca de cómo encontrar madurez espiritual en la familia, cómo desarrollar la madurez espiritual en la familia. Nos vamos a tener que despedir, pastor, tus últimas palabras, no, antes de despedirnos.
0: Solamente, bueno, decirles Dios les bendiga y recordar que no se encuentra madurez o para la familia en ningún otro lugar, más que en Cristo Jesús.
1: Excelente, amén. Amadas y amados de este su programa Tiempo de Santidad, esperamos estén bien, esperamos que entren con fuerza, con determinación y con ganas en este nuevo mes de septiembre. Vamos a un mes importante de la patria, pero también vamos a un mes importante en relación a lo espiritual, es el mes de la Biblia. Así que esperamos en el nombre del Señor que lo podamos celebrar al máximo. No me queda más sino despedirme de ustedes diciéndoles que el Señor les bendiga, si Dios lo permite. Nos volvemos a encontrar el próximo sábado aquí en su programa Tiempo de Santidad. Que el Señor les bendiga. Amén.
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3: En HRBC, las 11, un minuto. 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

0: Buenos días, familia. Qué honor, qué privilegio estar con ustedes nuevamente. El día de hoy, el Espíritu Santo tiene algo preparado para cada uno de ustedes a través de la enseñanza de este día. Y pues el día de hoy estaremos aprendiendo cómo el pecado puede afectar profundamente las relaciones dentro de la familia. Desde la primera familia veremos cómo la culpa, el egoísmo, la falta de perdón y las decisiones equivocadas pueden producir heridas y quebranto. Pero también vamos a descubrir por qué reconocer el origen del problema es el primer paso para comenzar un proceso de restauración. Pastor Douglas, muy buenos días.
1: Buenos días, Anaí. Buenos días, familia. Agradecido con Dios por estar con ustedes nuevamente. También les comento que estaremos hablando de una de las situaciones más dolorosas que puede enfrentar una familia: el deterioro del matrimonio y el divorcio. Conoceremos qué enseña la Biblia al respecto, la importancia del perdón, la consejería y la búsqueda de Dios en medio de la crisis. Y responderemos a una pregunta que puede traer esperanza a muchas personas: ¿puede Dios restaurar una familia que parece no tener solución?
0: Familia, también se estará, bueno, informándoles un poquito más, ¿verdad? 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
0: Que además de llevarnos a la palabra de Dios, tienen recursos que nos ayudan a trabajar áreas muy específicas de nuestra vida. Y tengo una aquí en mis manos que me llamó mucho la atención. Bueno, está muy bonita y también creo que el tamaño es ideal para poder uno estudiar, llevarla ahí un cafecito o también ahí un picnic ahí con su, no sé, su esposo, su pareja, su novio, su novia, y tener ese tiempo hermoso. Esta es la Biblia del campo de batalla de la mente, con enseñanzas y reflexiones de Joyce Meyer. Y mientras la estoy viendo en este momento, encuentro algo muy interesante, y es que todo su contenido adicional gira alrededor de esas batallas que muchas veces comienzan justo aquí, en nuestros, bueno, en nuestros pensamientos, no, en esos días, y comenzamos a pensar. Y esta Biblia es Reina Valera 1960, pero además trae introducciones a cada libro de la Biblia, siempre antes de ir, por ejemplo, Génesis, Éxodo, Levítico, siempre hay una pequeña introducción que nos da enseñanzas prácticas, y me llama mucho la atención que contiene oraciones para renovar la mente y claves para una vida victoriosa. Y no es usual en las Biblias, honestamente. Yo tengo diferentes y diversas Biblias y no todas traen este tipo de diseño, ¿no? Pero esta precisamente sí lo trae y me llama mucho la atención, y este detalle me parece pues especialmente interesante, que tiene más de 200 pasajes destacados y relacionados con nuestros pensamientos, que eso es muy importante, y también con nuestra palabra, porque pues así cuidamos también nuestro corazón, ¿no? Porque de él emana la vida. Y así que no solamente sentarte a leer la Biblia así nomás, sino que estos recursos te van llevando a detenerte, también a reflexionar y confrontar lo que estás pensando con lo que Dios dice en la palabra. Y eso es muy importante, porque a veces tenemos pensamientos erróneos, pero cuando vamos a la palabra del Señor y estudiamos sus escrituras, todo vuelve a renacer y es como, hey, el Señor tiene razón. Y solo ahí lo descubrimos en la palabra de Dios. Y tengo aquí dos presentaciones, una en tapa dura y otra en centipiel, color azul turquesa claro. Y las dos, la verdad, están muy hermosas, muy bonitas, así que ahí sí dependerá de cuál nosotros preferimos, cuál llevarnos, ¿no? Y si últimamente has sentido que necesitas trabajar más en tus pensamientos y liberarte de esas cargas, ¿no? 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

0: continuar, queremos enviar un saludo muy especial a varios amigos que ya se están sumando al club de lectores de Librería Logos. Y bueno, comenzamos por aquí viendo nuestro WhatsApp, por supuesto, y comenzamos con Dilcia Karina Jiménez. Nos escribe desde Agua Dulce, Siguatepeque. Uy, la ciudad del, bueno, de aquel buenísimo café, y el Pastor Douglas le encanta el café por ahí.
1: Y de un clima rico también, porque es fresco, una ciudad muy fresca.
0: Sí, la verdad que Dios hace todo perfecto, porque café y un clima fresco, creo que es perfecto, ¿no?
1: Muy bien.
0: Y nada, bienvenida, Dilcia, bienvenida al Club de Lectores de Librería Logos.
1: Así es, Anaí, también saludamos a Roberto Bonilla, el hermano Roberto, que nos está acompañando desde el sector de Rivera Hernández en San Pedro Sula. Hermano Roberto, nos alegra muchísimo saber que está en sintonía con nosotros.
0: Y también nos vamos ahora hasta Puerto Cortés para enviar un abrazo a Saúl Hildebrando Rodríguez Rodríguez. Ay, ahí está, doble ahí, Rodríguez Rodríguez, qué bendición. Saúl, gracias por querer ser parte del Club de Lectores de Librería Logos, y muy bienvenido, porque aquí, pues, en este club, solo hay buenos libros por ahí.
1: Así es, Anaí, gracias, Lempira, también recibimos el mensaje de la hermana Daniela Giselle Cárcamo Trejo. Hermana Daniela, Dios le bendiga, y muchas gracias por sumarse a nuestro Club de Lectores.
0: Y cerramos allá por la capital Tegucigalpa, específicamente en la colonia San Miguel, donde nos escucha Maricel Salinas Maradiaga. Maricel, qué alegría tenerla aquí también con nosotros, y también a todos ustedes, bienvenidos al Club de Lectores de Librería Logos. Gracias por escucharnos, por escribirnos y compartir con nosotros este gusto por la lectura y por los buenos libros, porque aquí somos amantes de los libros y nos encanta leer. Bueno, yo personalmente, Pastor Douglas, yo tengo mi mesa, no tan grande, pero hay muchos libros, porque yo honestamente me encanta leer, y bueno, la mayoría los he comprado en Librería Logos.
1: Así es, y qué importante es la lectura en nuestra vida, ¿verdad? Yo creo que si no hay lectura, no hay crecimiento. 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

0: hoy estaremos, pues ya viene el momento, como dicen, de la comida, ¿no? No una comida ahí sólida, sino que bien cargada. Y hoy estaremos, pues, desarrollando el último capítulo de nuestra serie de estudios para este mes de agosto, titulada El diseño de Dios para la familia. Y pues durante esta serie aprenderemos, ¿no?, lo que la palabra de Dios dice acerca de esta importante institución, la familia, y aprendimos temas muy importantes como el diseño original de Dios para el matrimonio, los hijos y su crianza. Y pues en el capítulo de hoy vamos a aprender y conoceremos, ¿verdad?, sobre el quebranto también de la familia.
1: Así es, Anaí, la verdad que estamos ya en la recta final de esta serie, estamos en el último episodio. Y en este episodio vamos a estar profundizando sobre el pecado y cómo puede dañar a la familia y cómo todas pueden haber muchas fuentes, ¿verdad?, de quebranto y de dolor en la familia, y cómo esas fuentes, esas fuentes de quebranto tienen su raíz en el pecado. Estaremos hablando sobre el divorcio, que es una fuente de quebranto y dolor muy grande. Estaremos hablando sobre el perdón y también responderemos a la gran pregunta del capítulo: ¿puede Dios restaurar una familia que parece no tener solución?
0: ¡Wow! La verdad que es una interrogante, ¿cómo le digo, pastor? No común, pero importante. Importante para lo que ahora estamos viviendo en este preciso momento, no solo en nuestro amado país, sino que en el mundo entero, ¿no? Y creo que es importante estudiar de la Biblia acerca de esto para que no haya destrucción. No, pero Pastor Douglas, ¿cuál sería la idea central de este episodio?
1: Así es, Anaí. La verdad que, bueno, como usted dice, es muy importante estudiar la palabra de Dios. La palabra de Dios es un manual maravilloso de vida, donde encontramos todos los temas importantes para el ser humano, especialmente la familia, el matrimonio. Y es algo tan importante que Satanás está atacando tanto. Y necesitamos, la verdad, estudiar lo que la Biblia dice en relación a estos temas. Y respondiendo a su pregunta, ¿cuál sería la idea central de este episodio? Yo creo que el mensaje que nos gustaría dejar esta mañana para nuestros oyentes, para que pueda quedar en sus corazones, es que el pecado puede quebrantar profundamente una familia, pero la gracia de Dios es capaz de transformar corazones, restaurar relaciones y dar esperanza aún después del dolor. Durante los episodios anteriores hemos conocido el diseño de Dios para la familia, hemos conocido sobre el matrimonio, sobre los hijos y su crianza. Sin embargo, en ninguna familia que conocemos nosotros, ¿verdad?, y del mundo, podemos ver que se cumplen perfectamente estas cosas, ¿verdad?, porque somos seres imperfectos, nos equivocamos, el pecado nos dañó. Y justamente el Génesis nos muestra que después de la creación, ¿verdad?, del hombre, de Adán y Eva, vino la caída, o sea, cuando Adán y Eva pecan, y con esa caída, bueno, la entrada del pecado, también comenzaron a aparecer la vergüenza, la acusación, el egoísmo, los conflictos y el dolor dentro de las relaciones humanas. Por eso este último episodio vamos a conocer y aprender sobre esta realidad. Las familias también se quebrantan, ¿verdad? Hay dolor, hay quebranto en las familias. Y eso trae consecuencias para todos nosotros, ¿verdad? Todos hemos tenido quizás dolor y quebranto en nuestros hogares, en nuestra familia. Nos vamos a detener especialmente en una de las fuentes más dolorosas, ¿verdad?, de quebranto, el divorcio. Pero no queremos terminar hablando únicamente de dolor. Queremos también terminar hablando de la gracia, del perdón, de la restauración, de la transformación que Dios puede obrar en una vida, en una persona.
0: Wow, qué increíble, pastor. La verdad que es un punto delicado, pero también importante, porque a veces por pequeñas cosas vienen en pleitos dentro del matrimonio, de la familia, y al final terminan dañando no solo el matrimonio, sino que a la familia completa. Pero también hay situaciones difíciles que son difíciles de hablar, ¿no? Pero el plan del enemigo es venir y destruir la casa, es venir y destruir la familia, es venir y meterse en el matrimonio, y si sabe que destruye el matrimonio, destruye también a los hijos, a las generaciones, tal vez los nietos también, o muchísimas otras cosas, ¿no? Pero hoy vamos a aprender cómo acortar todo eso, ¿no? Y cómo el Señor puede restaurar aquello que está débil, restaurar aquello que está petrificado, ¿no? Muerto, seco, pero es tiempo de florecer. Entonces, ¿puede Dios restaurar una familia que parece no tener solución, pastor?
1: Así es, Anaí. La verdad que esa es la gran pregunta del episodio de hoy. ¿Puede Dios restaurar una familia que parece no tener solución? Y la verdad que a lo largo de mi vida he visto, ¿verdad?, muchos matrimonios sufrir, pasar por crisis profundas, y muchos de ellos pareciera que no había solución para su vida, para su matrimonio. Y realmente la respuesta a esta pregunta, la gran pregunta del episodio, la vamos a ir desarrollando a lo largo de este capítulo, ¿verdad? Así que por el momento no le puedo responder, pero vamos a ir respondiendo en toda la trayectoria de este episodio. Pero sí queremos afirmar una verdad, Janaí. Ninguna historia familiar está fuera del alcance de la gracia de Dios. Dios puede transformar corazones, puede producir arrepentimiento, puede enseñarnos a perdonar, puede restaurar matrimonios y también levantar y restaurar la vida de quienes ya han atravesado un divorcio.
0: Wow, es que la gracia de Dios, pastor, es tan profunda, tan inmensa, que a veces solo la conocemos por encimita, ¿no? Pero hay cosas más profundas cuando decimos la gracia de Dios está a tu favor, la gracia de Dios está en mi vida, la gracia de Dios está en mi familia. Amén. Y es importante conocer lo que hay dentro de esa gracia, no solo por palabras, sino que realmente conocer esos misterios del Señor, que Él nos los va revelando poco a poco, ¿no? Y me llama mucho la atención lo que usted acaba de mencionar acerca de conocer familias, ¿no?, que han pasado este proceso, y realmente yo conozco muchas familias que han pasado este proceso, y yo soy testimonio de eso, ¿no? Me gusta mucho esto, este tema, porque yo también experimenté esto dentro de la familia, y es un tema delicado, pero también estoy convencida de lo que el Señor puede hacer. Amén. Porque lo que parece imposible muchas veces para el hombre, sí es posible para Dios, ¿no? Porque la fe es la certeza de lo que se espera, más la convicción de lo que no se ve. Y creo que, como en mi caso, ¿no?, como hija, sí pasé una situación, ¿no?, con mis padres. Es primera vez que lo cuento acá, como así a nivel nacional, pero al final Dios restauró mi casa, Dios restauró mi familia. Qué hermoso. Y al final esas cosas tuvieron que haber pasado, porque si no fuese por eso, no hubiera un sacerdote en mi casa, no hubiera una mujer de guerra en mi casa. Amén. De intercesión, ¿no? Entonces, siento que a veces también hay procesos que pasan, ¿no?, y que son difíciles en el momento, pero en medio de, como personas, como hijos, como los que estemos pasando, que hayamos pasado esa situación, o si alguien está pasando, es de hacer fiesta en el desierto, ¿no? Es de clamar, de orar, y no detenerse, sino es de rendirse, sino es que aunque las cosas parezcan difíciles, avanzar y creer y confiar y seguir ahí, no sirviendo, dándola toda con el Señor y amando, no importando lo que esté sucediendo, pero al final Dios siempre tiene la Amén. Victoria. Así que, para empezar nuestro estudio, pastor Douglas, queremos plantearnos la siguiente pregunta: si Dios diseñó la familia para el amor, la unidad y el compañerismo, ¿por qué nuestras familias experimentan, pues, tanto dolor? ¿Y qué pasó con el diseño perfecto de Dios, no? Porque a veces muchos se preguntan eso, como, ¿por qué a mí, si todos vamos a la iglesia, si todo eso y lo otro? Pero a veces hay procesos, ¿no? Y nos preguntamos, Señor, pero yo te sirvo, yo hago esto o lo otro. Y entonces, ¿qué pasó con ese diseño que tú me enseñas en la palabra?
1: Así es, Anaí. La verdad que, bueno, hemos estudiado en los episodios anteriores el diseño original de Dios para la vida, para el matrimonio, para la familia, para los hijos. Y quizás vemos nuestra vida, nuestra historia familiar, la historia de nuestros padres o gente que conocemos cercana, y quizás decimos, la verdad es que no se ha cumplido el diseño original, o estamos muy lejos de vivirlo, de alcanzarlo. Y todo eso obviamente tiene una explicación de acuerdo a la palabra de Dios. El libro de Génesis es el libro de los orígenes, donde encontramos respuestas a las más grandes preguntas existenciales que el ser humano se puede plantear: ¿quiénes somos? ¿De dónde venimos? ¿Cuál es la problemática que enfrentamos? Y el libro de Génesis nos muestra qué pasó con ese diseño original, ¿verdad?, que Dios había establecido. Y quiero dejar algo por ahí en claro, ¿verdad? Dios no falló en su diseño original. Quienes fallaron somos los seres humanos, ¿verdad? Porque el ser humano cayó en pecado. Ahí en Génesis capítulo 3 se describe un episodio que es muy importante en la teología, ¿verdad?, que es la caída del ser humano, donde Adán y Eva deciden separarse de Dios y comenzar a tomar sus propias decisiones. Ahí vemos cómo entró el pecado, ¿verdad? Y antes del pecado, antes de la caída, Adán y Eva disfrutaban de estar delante de Dios, pero también disfrutaban de una transparencia plena entre ellos, ¿verdad? Tenían un matrimonio perfecto, ideal. Eva tenía al mejor hombre del mundo, al único, ¿verdad? Y Adán tenía a la más bella y a la mejor mujer del mundo, que era Eva, ¿verdad? Era la única. Da para un chiste, ¿verdad? Pero...
0: Qué dichoso, ¿no?
1: pero más allá de lo gracioso del comentario, es cierto, ¿verdad? Fueron creados el uno para el otro. Ambos disfrutaban de transparencia, ¿verdad? Andaban desnudos, dice la Biblia. Tenían una comunión, una unidad. Y después, tristemente, de desobedecer a Dios, sus relaciones comenzaron, ¿verdad?, a cambiar, se rompió ese matrimonio perfecto, ¿verdad? Y encontramos ahí en la Biblia, en Génesis capítulo 3, que ellos experimentaron las consecuencias del pecado, ¿verdad? Antes ellos vivían en una transparencia total, ahora vivían en vergüenza, lo primero que hicieron fue cubrirse, taparse, intentaron cubrir su desnudez, ¿verdad? Otra cosa que experimentaron fue el temor, el estar escondidos, el ocultarse, ¿verdad? Ellos pecan y lo primero que hacen es esconderse de la presencia de Dios. Y ellos anteriormente vivían en transparencia, miraban a Dios cara a cara, ahora eso producía temor y vergüenza en sus vidas. Otra cosa que produjo el pecado fue la culpa y la acusación, ¿verdad? Cuando Dios confronta a Adán, este responde: la mujer que me diste por compañera es la culpable, ¿verdad? Y me imagino lo que le habrá costado ese comentario a Adán, ¿verdad? Me imagino que en los 800 años o no sé cuántos años más desde este momento que duró el matrimonio de Adán y Eva, me imagino que por esos 800, casi 900 años, Eva le recordó. Sí. Eso, ¿verdad?
0: Lo martillo.
1: Entonces, y parece gracioso, es un comentario chistoso, pero ese comentario que hizo Adán, ¿verdad? De culpar a su mujer, seguramente trajo mucho dolor, mucho quebranto a su matrimonio. Y Eva, pues, no se quedó atrás, ¿verdad? No, tampoco admitió la culpa, al igual que Adán. Ella buscó un culpable y trasladaron la culpa a la serpiente, que era culpable. Pero también había una responsabilidad mutua de ellos, ¿verdad?, que querían omitir. Entonces, fíjese que también otra cosa que produjo el pecado en ellos no solo fue ocultamiento, vergüenza, culpa y acusación, sino también un conflicto, ¿verdad? La armonía original se sustituye por relaciones afectadas por el egoísmo, la lucha por el deseo de controlar, ¿verdad? Antes, la autoridad máxima era Dios. Ambos estaban sujetos a Dios, ¿verdad? La autoridad era Dios, no ninguno de ellos, pero ahora, como ya la relación con Dios se rompió, Dios tiene que reestructurar, ¿verdad?, la relación de ellos, y le da al hombre la importante función de ser cabeza, de ser autoridad, y le da a la mujer la responsabilidad de sujetarse. Pero en la práctica, ¿verdad?, eso es una lucha, porque la mujer no quiere sujetarse porque los hombres tampoco son perfectos, sí, claro, y no son buenos referentes de autoridad. Y eso produce conflicto, ¿verdad? Y yo creo que en muchos matrimonios quizás este es una fuente de conflicto, donde uno de ellos quiere gobernar, no se quieren sujetar al diseño bíblico, ¿verdad? Y la mujer quiere tomar quizás el control y dominar el matrimonio, ¿verdad? Y están esos conflictos. Ahora, lo que yo quiero enfatizar, Janaí, es que el gran problema de la humanidad y de la familia y del matrimonio tiene su raíz en el pecado, ¿verdad? Todo nació ahí en el Génesis y es algo que nos ha afectado hasta nuestros días.
0: Sí, correcto. Es una raíz adámica, ¿no? Y que esa raíz adámica debemos, tenemos el poder, ¿no? De poder cortarlo por el poder de Dios, porque el Señor nos ha dado poder a través de nuestras acciones, a través de lo que hablamos, confesamos y todo. Entonces siento que es importante hablar como de esa raíz, porque muchas veces dice, no, pero es que es culpa de Adán y Eva y que por eso las cosas son así, y a veces lo dicen como chiste, pero de broma en broma dicen por ahí, ¿verdad? Entonces es importante saber cómo cortar esa raíz adámica y cómo nosotros podemos caminar, ¿no?, bajo ese diseño que Dios nos entregó, porque al final tenemos el libre albedrío, ¿no?
1: Totalmente.
0: Y podemos decidir si realmente.
1: En Cristo, sobre todo.
0: Correcto.
1: ¿Verdad? Podemos decidir romper esas cadenas
0: de maldición, y no solo de maldición, tradición, sino que es generacional, porque tal vez nuestros ancestros o gente que nosotros no conocimos a raíz de nuestra familia pudieron tener no divorcios o ese tipo de cosas, y tal vez no las conocemos, que es importante que podamos como, hey, cuéntenme más de mis abuelos, qué sé yo, porque así nosotros podemos cancelar y romper todas esas maldiciones generacionales, ¿no? Pero el primer pecado no se quedó solamente en el corazón del ser humano, sino que muy pronto comenzó a herir las relaciones, ¿no? A través de esta raíz, pastor.
1: Así es, Anaí, la verdad que esa es una de las cosas más terribles del pecado, ¿verdad? A veces pensamos que yo peco y el único que sale afectado soy yo y es mi vida y hago con mi vida lo que yo quiero, pero la realidad no es así, ¿verdad? El pecado no solo destruye nuestra vida, sino que va destruyendo y corrompiendo nuestro entorno, nuestras relaciones, claro. Nuestro ministerio, lo que nos rodea, ¿verdad? Y en el caso de Adán y Eva fue así, ¿verdad? Fíjese qué triste es pensar que ellos en el capítulo 3 de Génesis pecaron y solo pasó un capítulo en la Biblia, en Génesis capítulo 4, donde ellos ya conciben, dan a luz a sus hijos, Caín y Abel. Y qué terrible es, ¿verdad?, encontrarnos cómo el pecado no solo dañó a Adán y Eva, sino que ya daña a su descendencia. Y en ese capítulo de Génesis, solo un capítulo después, encontramos la historia de cómo Caín, siendo el hermano mayor, mató a su hermano Abel, lo asesinó, ¿verdad? Entonces, ¿cómo pasamos? Es la gran pregunta, ¿verdad? De un matrimonio perfecto en el jardín del Edén a una familia llorando por la muerte de uno de sus hijos. Y qué terrible, porque solo eran cuatro personas en el mundo, ¿verdad? Imagínense, ¿a quién más iban a culpar? Era obvio que Caín lo había hecho. Y es doloroso, ¿verdad? Ver cómo el pecado ha dañado a la historia de la humanidad.
0: Sí, claro, es que la destrucción es increíble cuando abrimos una sola puerta, ¿no? Pero tenemos la oportunidad de cerrar esas puertas y pues vivir en esa plenitud de que el Señor nos ofrece, ¿no? Y no solo nos ofrece, sino que entramos a esa plenitud, a ese río de su presencia donde hay paz, amén, gozo y todo lo que la palabra nos relata, ¿no? Porque no solo son textos en la palabra, sino que son vivencias que las vimos todos los días, como el simple hecho de respirar, ¿no? Y bueno, como segundo punto, Pastor Douglas, queremos enfatizar que la Biblia no esconde el quebranto de las familias. Así que no sé si nos puede ampliar un poquito más de ese concepto.
1: Correcto, Anaí. Fíjese que hemos hablado en los episodios anteriores sobre el diseño ideal, perfecto, sí, de Dios para la familia, para la vida, para los hijos, para el matrimonio. Pero la Biblia no esconde, la Biblia es sincera, ¿verdad? Nos muestra el fracaso del hombre, la caída en pecado, y después de eso nos muestra cómo la historia de la humanidad ha estado permeada o marcada por la realidad del pecado, ¿verdad? La Biblia no es sincera, ¿verdad? La Biblia nos muestra con sinceridad cómo el pecado nos ha dañado. Y si hacemos un recorrido así súper rápido, ¿verdad? Un panorama rápido del Antiguo Testamento. Después de Adán y Eva, ¿verdad?, avanzamos algunos capítulos y llegamos hasta la vida de Noé y vemos cómo el pecado dañó a toda aquella generación, tanto que Dios tuvo que enviar un diluvio para destruir a la humanidad. Pero se salvan Noé y sus hijos, pero después de eso vemos cómo la familia de Noé también fue dañada por el pecado, ¿verdad? Hay un episodio ahí con uno de sus hijos, Cam, ¿verdad?, que vio la desnudez de su padre. No importa lo que haya sucedido, lo que sí es cierto es que la familia de Noé fue dañada por el pecado, ¿verdad? Y si avanzamos en la historia bíblica, llegamos hasta Abraham y vemos que había quebranto en la vida de Abraham porque él estaba casado con Sarai o con Sara, ¿verdad?, su esposa, pero no podían tener hijos. Buscan métodos humanos para tener hijos, ¿verdad? Abraham toma a la sierva de Sara, ¿verdad?, y tiene relaciones con esta mujer, ¿verdad? Tiene un hijo. Pero no era un hijo legítimo y eso produjo tanto dolor, tanto sufrimiento. Cuando Dios cumple su promesa y le da el verdadero hijo de la promesa a Abraham y a Sara, había ahí un problema, ¿verdad? Habría una rivalidad entre Sara y su sierva, entre Isaac y Ismael, este hijo, ¿verdad?, que no era el hijo de la promesa. Y vemos que eso trajo bastante dolor, un dolor que sigue hasta hoy, ¿verdad? Porque los árabes descienden de Ismael y hay un dolor, ¿verdad?, entre naciones. En la vida de Isaac pasó lo mismo, ¿verdad? Él tuvo dos hijos, se casó con Rebeca, pero había favoritismo, ¿verdad? En este hogar, en esta familia. Si vamos a la vida de Jacob, lo mismo, ¿verdad? Jacob también, ¿verdad? Vemos cómo era un hombre engañador, ¿verdad? Y después fue engañado por sus hijos. Y así a lo largo de toda la historia bíblica podemos ver que no habían familias perfectas, ¿verdad? Eran hombres y mujeres imperfectos, ¿verdad? Que no cumplieron a cabalidad el diseño de Dios para la familia. Y esto también debería traernos esperanza a nosotros, ¿verdad? Porque no existen familias perfectas, pero sí existe un Dios perfecto.
0: Pastor Douglas, continuamos con nuestro episodio y vamos a desarrollar una de las formas de quebranto más duras que pueden enfrentar las familias. Bueno, el divorcio, lo que hemos estado hablando, ¿no? Pero, ¿qué dice la Biblia específicamente sobre el divorcio?
1: Wow, la verdad es que sí, como usted dice, Janaí, es una de las fuentes de dolor y de quebranto más grandes que pueden experimentar las familias, ¿verdad? Y fíjese que hoy no queremos realmente detenernos y no queremos pretender resolver todos los debates, ¿verdad?, que pueden surgir en relación al divorcio y al nuevo matrimonio. Cada historia es distinta y particular, ¿verdad?, pero sí queremos recordar tres principios bíblicos fundamentales que Dios menciona en su palabra en relación al divorcio, ¿verdad? El primero es que el divorcio no forma parte del diseño original de Dios. Sí, ese es el primer punto que quiero resaltar. El divorcio no forma parte del diseño original de Dios. Cuando Dios crea al hombre y a la mujer, crea un matrimonio, el primer matrimonio, y los diseña para estar juntos para toda la vida, ¿verdad? Y los dos serán una sola carne, dice Génesis 2:24. Y el concepto de una sola carne es como un cuerpo, ¿verdad? Usted no puede separar un miembro del cuerpo. Si lo hace, está desmembrando un cuerpo, ¿verdad? Y ya es una persona incompleta, ¿verdad? Si usted le quita una pierna o un brazo a una persona, a un cuerpo, ya no es una sola carne, ahora le falta algo, ¿verdad? Y esa es la idea del matrimonio. Dios crea el matrimonio con el propósito de que sea juntos para toda la vida, ¿verdad? El segundo principio que quiero resaltar en relación al divorcio, ¿verdad?, es que el divorcio aparece en un mundo afectado por el pecado, ¿verdad? La raíz principal del divorcio es el pecado, la dureza de los corazones, ¿verdad? En Mateo 19, los fariseos, líderes religiosos, le preguntan a Jesús sobre el matrimonio. Y Jesús dice una declaración muy importante, ¿verdad? Que no fue parte del diseño original de Dios y que Moisés lo permitió por la dureza de los corazones del hombre. Esa es la razón por la cual existe el divorcio, porque hay corazones duros, ¿verdad? A raíz del pecado. Y el tercer principio que quiero recordar en relación al divorcio es que en verdad existen situaciones, ¿verdad?, difíciles, y que Dios reconoce el divorcio en algunas situaciones, ¿verdad? Pero no tanto como una regla. No es que Dios manda que se concrete el divorcio, sino que es más como una acepción, pero no como una regla. Y la primera razón la encontramos en Mateo 19, ¿verdad?, haciendo referencia a la fornicación como inmoralidad sexual. Y la otra razón en la que podemos decir de que se podría considerar el divorcio está en 1 Corintios 7, ¿verdad? Cuando Pablo habla de que existe el matrimonio entre un creyente y un incrédulo, y el incrédulo decide abandonar el matrimonio, ¿verdad? Abandona al creyente. La situación ahí no es que el creyente abandona al inconverso, sino el inconverso abandona al creyente. Ahí se reconoce el divorcio como tal. Pero quiero repetir que no es una regla, no es que Dios lo está dando como para que lo hagamos así, sino que en esos casos podría considerarse el divorcio, pero no como una regla, ¿verdad? Entonces quiero por ahí recordar, ¿verdad?, esos tres principios en relación al divorcio. Ahora, yo quiero aclarar algo aquí que es bien delicado, ¿verdad? Existen situaciones especialmente graves y complejas, ¿verdad?, donde quizás uno de los cónyuges no es creyente, donde existe abuso físico, donde existe violencia, incluso peligro de muerte o abandono severo, ¿verdad? Ahora, yo quiero aclarar de que estas situaciones necesitan ser evaluada responsablemente, ¿verdad? Por los líderes, por los pastores. Obviamente hay que proteger la vida, hay que acompañar a la persona que está vulnerable y obviamente en estas condiciones hay que evaluar la situación, ¿verdad? Hay momentos donde la persona tiene que proteger su vida y tiene que salir del hogar, ¿verdad? Entonces, sí quiero ser bien responsable en eso. Ahora, nunca debemos utilizar la enseñanza sobre permanecer casados para obligar a una persona, ¿verdad?, a permanecer expuesta al peligro o a la muerte, ¿verdad? Eso sí quiero ser responsable en mencionarlo.
0: Continuando, pastor, con el cuarto punto de nuestro episodio de hoy, qué importante es abrazar la verdad que no debemos hacer del divorcio la primera solución. El divorcio no debe ser una amenaza, ¿verdad? Porque a veces las mujeres sí lo hacen y bueno, pues, como y si esto, lo otro, bueno, entonces mejor divorciémonos, o también podría ser el hombre. Y la primera solución para las cosas no debe ser el divorcio.
1: Sí, yo creo que vivimos en un mundo marcado por la intolerancia, ¿verdad? Y ante el primer conflicto que puede experimentar una pareja, piensan, la verdad que esto no va a funcionar y nos divorciamos, ¿verdad? Como si el divorcio fuera algo descartable. Vivimos en un mundo, Janaí, donde todo es desechable, descartable, ¿verdad? Un mundo consumista donde mi teléfono ya tiene una vida útil y después ya no funciona más, lo descarto. Mi computadora también, mi ropa también, y vamos descartando todo. Pero la verdad es que el matrimonio no es eso, ¿verdad? Es algo para toda la vida, es algo precioso, algo valioso. Y qué importante es recordar este principio, ¿verdad? El divorcio no debe ser la primera solución ante el primer conflicto. Yo creo que Dios lo aborrece, sin duda. El divorcio no es algo que lo anhela. El libro de Malaquías, Dios usa al profeta Malaquías para denunciar, ¿verdad?, esta práctica a los israelitas, donde ellos se divorciaban, y Dios señala que él aborrece el divorcio.
0: Otra verdad que queremos también desarrollar, pastor Douglas, en este episodio es que si un matrimonio está en crisis, pues los cónyuges deben buscar ayuda urgente. No es como, vaya, voy donde mi amigo y que me aconseje qué hago con mi matrimonio, ¿verdad? O vengo o buscamos en internet, ¿no? ¿Qué puedo hacer si mi esposo es esto? ¿Qué puedo hacer si mi esposa es? O sea, hello. Entonces, ¿cómo ellos deben, los matrimonios deben de buscar consejería, ¿no? ¿Cómo pueden buscar esa ayuda?
1: Así es, Anaí. La verdad que si el matrimonio está en crisis, la verdad es que no podemos pensar de que no pasa nada, ¿verdad? O dejar las cosas ahí a ver qué sucede. No, hay que buscar ayuda, ¿verdad? Y Dios, creo que en su gracia, hemos hablado de la gracia de Dios, nos ha provisto de personas espirituales que pueden ayudarnos, líderes, pastores, ¿verdad? Yo creo que lo importante es buscar el consejo oportuno, no el consejo que a veces queremos escuchar, ¿verdad? Sí. Queremos que alguien
0: que no se encierre en su propia prudencia.
1: Ajá, o a veces buscamos el consejo que afirme lo que yo ya decidí, ¿verdad? Realmente deberíamos buscar el consejo de lo que dice la palabra de Dios. Debemos buscar personas espirituales que nos puedan guiar, ¿verdad? Y hay opciones, hablar con nuestros pastores, ¿verdad? Buscar ministerios de restauración y consejería bíblica, permitir que creyentes maduros nos acompañen en el proceso, ¿verdad? A veces no queremos abrir el corazón, no queremos contar los conflictos que hay en el matrimonio. Y no es que vamos a andarlo haciendo con Mundo y Raimundo, ¿verdad? Claro. La idea es hacerlo con personas que nos puedan ayudar. No queremos orar, ¿verdad? Yo creo que acciones concretas que nosotros podemos tomar es buscar ayuda, buscar líderes pastores, consejeros bíblicos, comenzar a orar juntos, ¿verdad? Comenzar a orar por el matrimonio. La idea clave, ¿verdad?, en este punto es que una crisis matrimonial no siempre significa que el matrimonio llegó al final, ¿verdad? Puede convertirse en el momento en que ambos reconozcan cuánto necesitan de la gracia de Dios, ¿verdad? Qué bonito el testimonio que usted contaba, Janaí, de sus padres, y qué maravilloso ver cómo Dios transformó un momento difícil en algo bueno, ¿verdad? Y cómo Dios puede transformar la maldición en bendición.
0: Total, y no es fácil, ¿verdad? Porque dicen, ay, lo cuentan, pero tan fácil. Y no, la verdad que es un proceso difícil, pero cuando decidimos que el Señor gobierne la casa, cuando decidimos que el Señor gobierne nuestra vida y le decimos, Señor, tú toma el control de cada área, aun la que yo no te quisiera dar, toma tú el control. Y cuando el Señor entra, pues restaura todo, hay liberación, hay sanidad, y pues de nada. Ahora mi casa y yo le servimos al Señor, y eso es lo hermoso. Pero ya siguiendo con estos temas, pastor, en este episodio, ¿no? Otra verdad que debemos abrazar es el perdón. Creo que esa es una de las piezas centrales como parte de este camino de restauración total.
1: Así es, Anaí. La verdad es que sin perdón no hay restauración, ¿verdad? Incluso en nuestra relación con Dios, ¿verdad? Dios nos perdonó, pero debe haber arrepentimiento, debe haber perdón, obviamente, ¿verdad? Y no me quiero detener mucho en este punto, aunque hay mucha evidencia bíblica de que debemos perdonar, ¿verdad? Como Colosenses capítulo 3, que dice que debemos perdonarnos unos a otros, ¿verdad? Y vestirnos de misericordia, humildad, benignidad. Y hay otros pasajes de la Biblia, ¿verdad? Que hablan mucho sobre el perdón y sobre la restauración. Pero lo que yo quiero enfatizar, Janaí, es que la reconciliación no significa, o el perdón no significa simplemente como ya pasó esto, ¿verdad? La verdadera reconciliación y restauración puede implicar arrepentimiento de ambos cónyuges, puede implicar reconocer la verdad, ¿verdad?, de que hemos fallado, implica cambios concretos, ¿sí?, implica un tiempo, ¿verdad?, porque a veces sanar heridas toma un tiempo. Implica acompañamiento de personas espirituales que nos guíen en ese proceso. Implica también reconstruir la confianza. ¿Sí? El perdón puede comenzar en un momento.
0: Este camino de restauración total.
1: Así es, Anaí. La verdad es que sin perdón no hay restauración, ¿verdad? Incluso en nuestra relación con Dios, ¿verdad? Dios nos perdonó, pero debe haber arrepentimiento, debe haber perdón, obviamente, ¿verdad? Y no me quiero detener mucho en este punto, aunque hay mucha evidencia bíblica de que debemos perdonar, ¿verdad? Como Colosenses capítulo 3, que dice que debemos perdonarnos unos a otros, ¿verdad? Y vestirnos de misericordia, humildad, benignidad. Y hay otros pasajes de la Biblia, ¿verdad? Que hablan mucho sobre el perdón y sobre la restauración. Pero lo que yo quiero enfatizar, Janaí, es que la reconciliación no significa, o el perdón no significa simplemente como ya pasó esto, ¿verdad? La verdadera reconciliación y restauración puede implicar arrepentimiento de ambos cónyuges, puede implicar reconocer la verdad, ¿verdad?, de que hemos fallado, implica cambios concretos, ¿sí? Implica un tiempo, ¿verdad?, porque a veces sanar heridas toma un tiempo. Implica acompañamiento de personas espirituales que nos guíen en ese proceso. Implica también reconstruir la confianza. ¿Sí? El perdón puede

0: La reconciliación no significa, o el perdón no significa simplemente como ya pasó esto, ¿verdad? La verdadera reconciliación y restauración puede implicar arrepentimiento de ambos cónyuges, puede implicar reconocer la verdad, ¿verdad? De que hemos fallado, implica cambios concretos, ¿sí? Implica un tiempo, ¿verdad? Porque a veces sanar heridas toma un tiempo. Implica acompañamiento de personas espirituales que nos guíen en ese proceso. Implica también reconstruir la confianza. ¿Sí? El perdón puede comenzar en un momento, ¿sí? Pero reconstruir una relación normalmente puede requerir tiempo, ¿verdad? Es un proceso. El perdón inicia en un momento, pero reconstruir una relación implica todo un proceso. Sin duda, necesitamos conocer qué es lo que dice la palabra de Dios acerca del perdón. Janaí, la Biblia menciona mucho, hay muchos pasajes, ¿verdad?, en los evangelios donde Jesús nos dice que debemos perdonar a nuestros enemigos, amar a los que nos causan daño. Y es un tema bien interesante que se puede desarrollar en la consejería bíblica con nuestros pastores. Y a veces pensamos, no tenemos las fuerzas para perdonar, pero Dios nos ha capacitado de su gracia para poder extender el mismo perdón que Él nos extendió en la cruz. Ahora, quiero pasar a otro punto y quizás reflexionar en quizás hay personas que están experimentando el quebranto en sus familias, hay una crisis familiar, pero quizás también haya oyentes que ya experimentaron el divorcio en el pasado en sus vidas. Y quiero animarles y mencionarles que la gracia de Dios también puede restaurar sus vidas, también puede animar sus corazones, ¿verdad? Hay situaciones que quizás son ya irreversibles, pero no significa que la historia ya terminó para ellos, ¿verdad? No, la obra de Dios continúa. La gracia y el perdón y la restauración de Dios continúa en la vida de cualquier persona, ¿verdad? Y quizás el divorcio es un capítulo en el pasado en sus vidas, pero la obra de Dios se sigue escribiendo en sus vidas. Ahora, hoy sí, Hanna, estamos listos para responder a la gran pregunta. La gran pregunta era, ¿puede Dios restaurar a una familia que no parece tener solución? La respuesta obvia es sí. Dios puede transformar corazones, Dios puede producir arrepentimiento, Dios puede restaurar a un matrimonio que está quebrantado, incluso Dios puede restaurar la vida de una persona que ya experimentó el divorcio en el pasado, ¿verdad? La gracia de Dios puede alcanzar a cualquier vida, ¿verdad? Ninguna historia familiar está fuera del alcance de la gracia de Dios. Y quiero cerrar este tiempo con una frase inolvidable de este episodio. El pecado puede escribir capítulos muy dolorosos en la historia de una familia, pero no tiene por qué escribir el capítulo final. Ninguna historia familiar está fuera del alcance de la gracia de Dios, ¿verdad? Y eso debe traer esperanza a toda nuestra audiencia. Seguramente hay oyentes que dicen, mi familia no es perfecta, mis padres no son perfectos, mi matrimonio no es perfecto. Estamos experimentando una crisis o ya experimenté el divorcio en el pasado, pero qué maravilloso es descansar en que sí tenemos un Dios perfecto. Y quiero animar a nuestra audiencia, ¿verdad? A buscar ayuda, a buscar consejería con sus pastores, con sus líderes, a buscar recursos, ¿verdad? Que hablen sobre estos temas. Hay esperanza, Dios puede transformar vidas y sanar corazones.
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2: Acabamos de aprender el día de hoy, familia, y nada, apliquémoslo, busquemos ayuda y por supuesto busquemos del Padre Celestial, que Él es quien nos va a dar esa fuerza y también nos va a restaurar todo aquello que ha estado seco. Pero saben, hablando ya un poquito más, saliéndome del tema y también dentro del tema y más o menos, ¿no? en ambas cosas, yo tengo aquí en mis manos un libro que mientras lo estaba revisando pensé, tengo que compartirlo con los matrimonios que nos están escuchando porque se llama Un Matrimonio Aún Mejor de Stephen Archenberg. La verdad que es mediano y está fino. La verdad que me gusta.

0: Muchísimo. Le decía al pastor Douglas, mire este libro que parece ahí como una novela, la portada. No, pero está muy, muy, muy bonito y algo que me gusta de desde el título, ¿no? Que es precisamente eso, no necesariamente tu matrimonio tiene que estar mal para comenzar a trabajar. En él, porque a veces pensamos que necesitamos buscar ayuda solamente cuando ya existen heridas profundas o cuando la relación está pasando por una crisis, pero ¿por qué esperar hasta llegar a ese punto, no? Mientras voy viendo este libro, encuentro que Stephen Artenburn propone 7 cambios prácticos para trabajar en la relación con tu cónyuge. Habla de recuperar cosas que con los años y quizás con la rutina pueden ir quedando a un lado, la cercanía, el entusiasmo y esos pequeños detalles, ¿no? Que te enamoraban, que también alimentan el amor dentro de el matrimonio. Y me quedo con esta idea que un matrimonio puede estar bien y aún así puede llegar a estar muchísimo mejor. No te conformes y solo está bien, sino que hay algo más que tiene que venir, ¿no? Lo bueno. Así que si estás casado y quieres seguir construyendo, cuidando y fortaleciendo tu relación, este es uno de esos libros que podrías leer incluso junto a tu esposa o esposa, y qué bonito los dos juntos, ¿no? En ese momento leyendo, qué romántico. ¡Uy!
1: Amén.
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1: Así es, Anaí, la verdad que se ve bastante interesante y romántico ese libro. Incluso la presentación, ¿verdad? Me parece bastante bonita.
0: Es espectacular.
1: Así que bueno, animo a toda nuestra audiencia, ¿verdad? Que vaya y pueda preguntar por este libro, ¿verdad? Un matrimonio aún mejor. Ahora, aquí también tengo otro libro en mis manos, Anaí. Y mientras lo estaba viendo, encontré una frase que me llamó poderosamente la atención. Nunca es demasiado temprano ni demasiado tarde para comenzar a orar por tu matrimonio. Buenísimo. ¿Verdad? Este libro es de Stormy O'Martian. A mí me cuesta pronunciar en inglés, ¿verdad? Pero Stormy O'Martian. Y se llama El Poder de la Oración para Enriquecer Tu Matrimonio. Es un libro muy bueno para orar con el cónyuge. Y revisándolo un poquito, encontré que Stormy aborda 14 problemas muy reales que pueden encontrarse dentro del matrimonio. Habla de la comunicación, del enojo, del perdón, de las finanzas y de las tentaciones, de las prioridades y hasta de esos momentos en los que el corazón puede comenzar a endurecerse. Acuérdese que hoy aprendimos que una de las razones del divorcio es un corazón endurecido, así que este libro nos puede ayudar.
0: Ese corazón de piedra tiene que cambiar.
1: Sin duda, sin duda. Sin duda, este libro puede ayudarnos a eso, ¿verdad, Anaí? A no llegar a tener un corazón endurecido, ¿verdad? Como lo aprendíamos hoy en la prédica. Y esto me gusta, ¿verdad? Porque no queda solamente en decirte estos son los problemas. La autora te va llevando a algo mucho más importante. ¿Cómo estoy orando por cada una de estas áreas de nuestro matrimonio? Porque muchas veces nuestra oración puede ser: Señor, cambia a mi esposo, cambia a mi esposa, ¿verdad? Pero en este libro también nos lleva a permitir que Dios trabaje en nosotros, ¿verdad? Y a veces la fuente de conflicto no solo es la otra persona, somos nosotros. Así que yo diría que no es un libro únicamente para un matrimonio que está atravesando dificultades. Si tu matrimonio está bien y usted quiere seguir fortaleciéndolo, también puede ser una lectura muy bonita para acompañar en este proceso, ¿verdad? 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
0: Wow, me encanta. Me gusta mucho porque es importante orar también antes de uno casarse, ¿no? Y saber pedir.
1: Así
0: por un buen hombre. Y pastor, mire, este libro también lo encontré. Aquí se lo presto para que usted lo pueda ver. Y porque porque esto sí se lo quiero mostrar. Bueno, usted que nos está escuchando tal vez no puede verla, pero yo se la estoy describiendo ahorita porque aquí lo tengo en mis manos. Y pues es una Biblia Reina Valera de letra súper gigante. Y algo que me gusta muchísimo es precisamente el tamaño de su letra. Se lee con mucha comodidad. Además, en la presentación está muy bonita, me gusta mucho.
1: Amén.
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1: Así es, Ana, y yo también voy a enviar mi mensajito a ver si me gano.
0: Esta vez lo voy a dejar participar, pastor, pero yo voy a notificar allá que usted no está participando, no, pero puede enviar su mensaje si quiere.
1: Gracias, gracias.
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0: Ey, este libro me encanta porque, mire, pastor, tenga. Se lo presto un buen rato.
1: Gracias, gracias, gracias.
0: Es que está hermoso y mire, es que hay títulos que uno lee y de inmediato piensa, esto es más fácil decirlo que hacerlo, ¿verdad? A veces dicen cosas o no dan consejo y es como, es que es fácil decirlo, pero bueno, y creo que este es uno de ellos, El Arte de Perdonar, de Sixto Porras, ¿verdad? Este es un, es nuestro libro de la semana, y mientras lo voy viendo, descubro que está diseñado como un devocional de 90 días, es decir, pues no busca que resolvamos todo de una sola vez, sino que vayamos trabajando el perdón poco a poco y de la mano de la palabra de Dios, que eso me encanta, a mí me encanta comprar libros así, porque la verdad que cambia mi manera de vivir y de ver las cosas, y eso me parece muy real, porque podemos decir ya perdoné, ya lo superé, ya estuvo, y hasta que escuchamos su nombre nuevamente aparece un recuerdo o volvemos a encontrarnos con esa persona y algo se mueve ahí por dentro, nos sentimos como ay, vuelve todas esas memorias nuevamente, vuelve esa intensidad dentro de nosotros. Y algo muy interesante de este libro es que no solamente nos lleva a pensar en quién necesitamos perdonar, también nos confronta con otra pregunta: ¿a qué necesito pedirle perdón o a quién necesito perdonar, ¿no? Y mientras voy pasando por estas páginas que me llaman mucho la atención los temas que hay dentro de este libro, esa es la sensación que me deja, ¿no? El perdón no siempre ocurre de un día para otro, también puede ser un proceso, ¿no? Por eso si este es un tema que usted siente que todavía necesita trabajar, ¿no? Y dice, yo necesito una ayuda, me da pena hablar con alguien o me da pena, no sé, ir donde mi líder, usted puede comprar un recurso para que eso le pueda ayudar, porque a mí personalmente yo he comprado muchos recursos porque tal vez me ha dado mucha pena decir o siento como es que no, y si lo digo me da pena, no, pero al final hablemoslo con Dios, pero también hay autores, ¿no? Que nos van guiando, que esos libros no se escriben así nomás, sino que son inspirados por el Espíritu Santo y Dios mismo a través de sus siervos. 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
1: Se ve muy interesante, Janaí, o si usted conoce un amigo que usted sabe que tiene una lucha, que le cuesta perdonar, Creo que este sería un excelente recurso para regalar, para compartir. Si tiene un amigo ahí que guarda rencor, este es un libro para regalar y compartir.
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0: Mire, pastor, qué bonita está esta Biblia que vamos a regalar esta semana. Está muy hermosa.
1: A ver. Uy, me encanta. Esta es la del club de lectores.
0: Esa misma, esa mera. Exacto. Es una Biblia Reina Valera de letra súper gigante. Y fíjese que al abrirla, lo primero que se nota es el tamaño de la letra. La verdad, sí es súper gigante y se lee con muchísima comodidad, honestamente.
1: Wow, me imagino que está ideal para esos momentos en los que uno quiere sentarse tranquilamente, que no quiere forzar la vista, que quiere leer con letra grande.
0: Por supuesto, y lo mejor es que una de las personas que nos está escuchando puede llevársela, por supuesto.
1: Bueno, entonces cuéntenos, ¿qué hay que hacer para participar y poderme llevar esa Biblia?
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1: Buenísimo, eso le iba a preguntar, ¿qué dato debe enviar la persona?
0: Por supuesto, el nombre completo, el lugar de donde nos escucha y decir que quiere ser parte del club y automáticamente va a estar participando.
1: Buenísimo y fácil, la verdad que esta Biblia ya tiene que encontrar un dueño hoy, justamente, ¿verdad?
0: 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Diálogos.
1: Llegó el momento, tenemos ganadora en el club de lectores de Librería Lobos.
0: Ay, muy bien, ¿no? Y sí, y recibimos mensajes de muchas personas desde diferentes lugares que se fueron sumando al club, pero solamente una persona se lleva, ¿no? Esta Biblia de letras súper gigante, así que ¿será que quieres saber quién es el ganador?
1: Sí, a la cuenta de tres.
0: A la cuenta de tres. Uno, dos, tres.
1: Jazmín Elizabeth
0: Molina Castro. ¡Ey! ¡Otra vez! ¡1, 2, 3! ¡Jazmín Elizabeth Molina Castro! ¡No, felicidades, Jazmín! Nos escucha ella desde la colonia Roma en la Lima Cortés y muchas felicidades.
1: Así es, felicidades, Jazmín. Esta Biblia que tenemos aquí es para usted y esperemos que la disfrute muchísimo y que la acompañe en muchos años y que su lectura y su estudio sea de bendición para su vida.
0: Y nada, estamos pendientes porque el equipo de Librería Logos se estará comunicando con usted, pues, para coordinar la entrega. Así que pendiente y felicidades por este gran premio.
1: Ahora seguramente alguien nos está escuchando y está pensando, bueno, ¿y cómo hago para que la próxima vez me digan mi nombre? Bueno, muy sencillo, ¿no,
0: Janaí? Sencillo,
1: Janaí?
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1: Gracias por acompañarnos el día de hoy. Nos vemos el próximo sábado.
0: Y también esté expectante de la próxima semana porque Dios hará maravillas. Gracias por sintonizar y aprender con nosotros. Y esto fue Conociendo y Aprendiendo.
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0: en HRBC, las 12, 28 minutos.
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5: Estuve en la cárcel y vinieron a visitarme. Les digo que lo que hicieron por ellos, por mí lo hicieron. Mateo 25, 36-40.
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Dios les bendiga a cada uno de ustedes, hermanos. Es un gusto, es un placer, es una bendición poder darles nuevamente la bienvenida a su programa Jesucristo en la Prisión. Hoy, sábado 29 de agosto, el año 2026. Les saluda a su hermano Manuel Martínez, acompañado hoy por nuestro hermano Daniel Ortiz, estudiante de segundo año del Instituto Baxter, de nacionalidad peruana, quien estará con nosotros compartiendo la palabra de Dios. Estamos agradecidos con el Señor porque nos da nuevamente la oportunidad de poder transmitir el programa, siempre deseando que la gracia, la misericordia y el amor de Dios esté en cada uno de ustedes. Este es un programa de la Iglesia de Cristo, Ministerio en la Prisión, cuyo propósito principal es compartir el mensaje de la palabra de Dios. También a través del programa podemos informar y orientar a todas las personas de los trabajos que la Iglesia de Cristo realiza en las cárceles, específicamente en la Marco Aurelio Soto, que es la cárcel para hombres en Támara, y en PNFAS, la cárcel para mujeres, hasta donde el Señor nos ha llamado para trabajar en su obra, para comunicar, compartir ese mensaje del Evangelio de salvación. Así es que toda la gloria y la honra es para Dios, siempre pues con un programa diferente en el que estaremos, por supuesto, saludando a toda nuestra estimada audiencia, donde siempre es un privilegio para nosotros saber que nos escuchan diferentes lugares de Honduras y también fuera de el país. Por eso ya comenzamos pues a saludar a todos nuestros hermanos y familiares de los privados de libertad. Sabemos que hay restricciones, que no hay aparatos para escuchar el programa, excepto en algunos centros penitenciarios de los 21 que hay en Honduras, tienen este privilegio, pues a ellos los saludamos, los otros, pues a través de su familia. Queremos manifestarles siempre nuestro cariño, nuestro amor, y decirles que estamos en oración constante, pidiéndole al Señor que le dé fortaleza en este proceso en el que se están viviendo cada uno de ellos. Pero nos alegramos que Dios sigue manifestando su amor y su misericordia en todos los que claman a Él. Y en la cárcel de mujeres hay hermanas que ya le han entregado la vida al Señor, y que cuando llegamos las vemos perseverando, las vemos confiando en Dios, esperando ese milagro del Señor, que Dios es un Dios de milagros, y lo miramos a diario, aún en nuestras propias vidas. El hecho de hoy haber amanecido con vida, ese es un milagro para nosotros, así lo vemos. Pero también cuando dice el Señor en Mateo 6:33 que busquemos su reino y su justicia, que nos acerquemos a Él y que lo demás viene por añadidura. Y siempre les decimos a nuestros hermanos ahí en las cárceles pues que esa libertad física será una añadidura que Dios le dará en el tiempo del Señor. O sea, Dios ya tiene determinado en su propósito cuándo ocurrirá esto. Pero mientras tanto, deben prepararse, deben meditar y crecer en el conocimiento de la palabra. Ahí en las prisiones hay muchos programas de la Iglesia de Cristo, muchos estudios bíblicos, y también otros ministerios que llegan con ese mismo propósito de poder contribuir en la rehabilitación y en la futura reinserción a la sociedad de todos los que están en las cárceles. Todo lo espiritual, que es el área más importante, porque Dios llega al corazón de la persona y lo transforma. Y por eso tenemos

Con Dios. Pero saludamos a todos nuestros hermanos en la primera venida. Un saludo muy especial a cada uno de ellos, los que siempre nos dicen: hermano, cada sábado yo escucho el programa porque quiero conocer de cómo van los trabajos en la prisión, los hermanos y hermanas que están saliendo en libertad. La semana antepasada salió libre nuestro hermano Carlos, que estaba en diagnóstico. Era un hermano perseverante, y él, aunque no es de Tegucigalpa, él es del lado de Olancho, pero ya nos dijo que va a estar un tiempo acá y ya lo vamos a tener pues ya este domingo en la congregación ahí en la primera avenida. Queremos saludar también de manera muy especial a nuestra hermana Rosalina Domínguez. Gracias, hermana, por sus palabras de ánimo, por sus oraciones, por los deseos que usted tiene con nosotros, ¿verdad?, en los trabajos que hacemos en las cárceles, por todo su apoyo. Y damos gracias a Dios por la noticia que nos dio hoy sobre su operación, que todo salió bien. Gracias a Dios, porque siempre el Señor se manifiesta en sus hijos, en sus siervos, en sus siervas. Y nos alegramos mucho de escuchar eso, hermano. Gracias por compartir con nosotros ese testimonio. También queremos saludar a todas nuestras hermanas en los diferentes departamentos de Honduras, en Santa Bárbara, donde tenemos mucha audiencia. Gracias por escribirnos, gracias por compartir con nosotros también lo que Dios hace en la vida de cada uno de ustedes. A una hermana que nos escribe desde Tocoa, Colón. Siempre entre semana nos envía audios con mensajes de edificación, mensajes bíblicos, y siempre nos dice que está orando por los trabajos en la prisión. Eso nos motiva, nos anima y nos da fortaleza, la fortaleza que viene de Dios a través de las oraciones para seguir adelante y llevar siempre ese mensaje de la palabra de Dios. Así saludamos a todos nuestros hermanos y amigos en Honduras y fuera de las fronteras patrias, en donde tenemos mucha audiencia. Y le recordamos que si usted quiere hacer un comentario, enviarnos un saludito, un aviso o cualquier información que desee sobre los trabajos en las cárceles, puede escribirnos al 8770-2294. 8770-2294. Ese es el número al cual usted puede enviarnos, ¿verdad?, un saludo, comentario, y con gusto estaremos dándole lectura. Bien, vamos a escuchar un canto antes de dar el espacio a la palabra de Dios que hoy nos trae nuestro hermano Daniel, y este es el canto que vamos a escuchar: Muros que caen.

12 del mediodía con 42 minutos. Muy bien, buenas tardes a toda la audiencia en esta hermosa tarde que está sintonizando, por supuesto, HRBC, la voz evangélica de Honduras. A todos ustedes, amables oyentes, hermanos, hermanas, amigos, amigas, quienes se ponen ya en sintonía, por supuesto, de este programa, les damos la más grata, cordial bienvenida. Donde usted se encuentre, en el trabajo, en la casa, en los quehaceres del día a día, o de pronto, de repente, está manejando en estos momentos, mientras usted sintoniza, por supuesto, este programa, les damos la más grata, cordial bienvenida. Y, por supuesto, desde ya también le agradecemos inmensamente por su sintonía el día de hoy. Así que gracias una vez más por permitirnos ingresar hasta sus hogares, gracias por permitirnos ingresar hasta el espacio donde usted se pueda encontrar en esta hermosa tarde. Así que Dios les bendiga grandemente. Y en esta tarde vamos a estar viendo precisamente un mensaje que quiero compartir con cada uno de ustedes y está en el libro de Primera de Reyes, capítulo 19, precisamente en el versículo 4. Así que antes de escudriñar la palabra de Dios, hoy quiero contarle a grandes rasgos una historia de un hombre que de pronto en algún momento se pareció mucho a usted, o de pronto la historia de ese hombre se pareció de repente a la historia mía en algún momento, ¿no? Entonces, por ese lado vamos a ir con la enseñanza de esta hermosa tarde. Y usted se preguntará y dirá, pero ¿de quién me está hablando? ¿De quién está usted diciendo? ¿De quién vamos a ver? Y es que nada más y nada menos que vamos a hablar de Elías. ¿Ok? Vamos a hablar de Elías y antes de llegar al capítulo 19, vamos a estar viendo algunos detalles precisamente en el capítulo 18 de este libro de Primera de Reyes, y precisamente vamos a estar viendo pues la historia de Elías. Elías, como ustedes pueden ver en el libro de Primera de Reyes, capítulo 18, en el versículo 20 parte una historia bastante interesante, porque Elías precisamente acababa de vivir el momento más grande, podríamos decir, de su vida. ¿Y dónde pasó este momento más grande de su vida? En el monte Carmelo, porque dice el verso 20 del capítulo 18. Entonces Acab convocó a todos los hijos de Israel y reunió a los profetas en el monte Carmelo.

De Primera de Reyes, capítulo 18, en el versículo 20 parte una historia bastante interesante, porque Elías precisamente acababa de vivir el momento más grande, podríamos decir, de su vida. ¿Y dónde pasó este momento más grande de su vida? En el monte Carmelo. Porque dice el verso 20 del capítulo 18: entonces Acab convocó a todos los hijos de Israel y reunió a los profetas en el monte Carmelo. Prácticamente Elías iba a vivir, en la narrativa del capítulo 18, uno de los acontecimientos más importantes de su vida. ¿Por qué digo esto? Porque Elías, delante de todo el pueblo, ¿qué es lo que hizo? Él había orado y Dios había mandado fuego del cielo, en este caso como respuesta precisamente a esta oración. Pero ¿cuál es el contexto de todo esto? De que el pueblo como tal estaban adorando a Baal, y realmente era algo que se tenía que corregir, porque Elías pregunta y dice: ¿hasta cuándo claudicaréis vosotros entre dos pensamientos? Si Jehová es Dios, seguidle, y si Baal, id en pos de él. Y el pueblo no respondió palabra. Así que cuando usted sigue leyendo este libro de Primera de Reyes, en el capítulo 18, va a encontrar precisamente esta narrativa. Entonces, cuando usted llega al versículo 24, puede ver de cómo Elías dice: invocad luego vosotros el nombre de vuestros dioses, y yo invocaré el nombre de Jehová, y el Dios que respondiere por medio de fuego, ese sea Dios. Y todo el pueblo respondió diciendo: bien dicho. Entonces, prácticamente hay todo un preparativo en este caso para que de alguna manera haya una respuesta de parte de esos, de los dioses que el pueblo en ese momento estaba adorando, o del Dios verdadero que es Jehová. Entonces, cuando usted sigue leyendo, llega al versículo 26 y va a encontrar de cómo aquellos hombres prácticamente invocaron el nombre de Baal y pasaron desde la mañana hasta el mediodía, pero durante todo el transcurrir de esas horas nunca hubo respuesta del Dios de Baal. Entonces, ellos clamaban diciendo: Baal, respóndenos, pero no había voz, dice el verso 26. Así que en el verso 27 precisamente dice que al mediodía Elías inclusive se burlaba de ellos diciendo: gritad en alta voz, porque Dios es. Quizá está meditando o tiene algún trabajo o va de camino. Tal vez duerme y hay que despertarle. Elías prácticamente se burlaba de este Dios al cual estaban adorando estos hombres. Y en vista de que no había ninguna respuesta, usted llega prácticamente al versículo 29 y va a encontrar de cómo dice el versículo de la siguiente manera: pasó el mediodía y ellos siguieron gritando. Así que en vista de que no había respuesta, amigo, amiga, hermano, hermana que nos sintoniza en esta tarde, Elías toma una acción y empieza a accionar en el versículo 30, y él arregla el altar de Jehová, él hace los preparativos respectivos, y por supuesto en el verso 36, cuando llegó la hora de ofrecerse el holocausto, se acercó el profeta Elías y dijo: Jehová, Dios de Abraham, de Isaac y de Israel, sea hoy manifiesto que tú eres Dios en Israel, y que yo soy tu siervo, y que por mandato tuyo he hecho todas estas cosas. Entonces, en el verso 37, después de la oración, Elías dice: respóndeme, Jehová, respóndeme. Y en respuesta a esto, precisamente, dice el verso 38, que cayó fuego de Jehová. Y toda la población, todo el pueblo, dice el verso 39, que se postraron y dijeron: Jehová es el Dios, Jehová es Dios. Realmente esta es la historia prácticamente que se presenta en el versículo, desde el versículo 20 hasta el verso 40 en el capítulo 18, bastante interesante. Y por eso les decía de que
Elías iba a presenciar el momento, uno de los momentos más grandes de su vida, y era donde precisamente

0: estaba ocurriendo esto en el Monte Carmelo. Delante de todo el pueblo, Elías oró y Dios había mandado fuego del cielo, prácticamente con esa ayuda de Dios. Elías había vencido a todos aquellos profetas de Baal. Si alguien tenía motivo para sentirse fuerte, si alguien tenía motivo en ese momento para sentirse seguro, si alguien tenía motivo para sentirse confiado en Dios, era precisamente Elías. Pero la narrativa del libro de Primera de Reyes continúa y llegamos precisamente al capítulo 19. Y hermano, hermana, que en esta tarde nos escucha, apenas unos días después, la reina Jezabel le manda decir que antes de que termine el día siguiente lo va a matar. Y dice el verso 2 del capítulo 19, casi en la parte final: si mañana a estas horas yo no he puesto tu persona como la de uno de ellos. Entonces, prácticamente, fíjese este escenario. Fíjese este escenario. Lo que hace este hombre es una acción inmediata. Ese mismo profeta que horas antes, días antes, había visto fuego caer del cielo, ahora tiene que huir. Tiene que correr solo para poder salvar su vida. Y se va precisamente hacia el desierto. Y eso lo dice el verso 3, como usted lo puede ver. El verso 4 dice: y él se fue por el desierto un día de camino. Y cuando este hombre realmente llega a este escenario, llega a un punto, dice que se sentó debajo de un enebro. Imagínense. Ahí, agotado, le dice a Dios algo que quizás usted mismo, amable oyente, ha pensado alguna vez, aunque nunca lo haya dicho en voz alta. Y mire lo que dice el verso 4 en la parte final: basta ya, oh Jehová, quítame la vida, pues no soy yo mejor que mis padres. Deténgase usted un momento en esto. Imagínese este escenario, hermana, hermana. Un hombre de fe, un hombre que había visto a Dios hacer milagros con sus propios ojos, ahora está tirado en el suelo, solo, queriendo morir. Porque dice: basta ya, oh Jehová, quítame la vida. No porque hubo dejado de creer en Dios, no. Sino porque por dentro ya no le quedaba prácticamente nada, según su percepción. El miedo, el cansancio que él traía acumulado, la presión de sentir que él solamente cargaba con todo, la soledad de la huida que había pasado en el verso 3 y 4, todo eso lo que llevaba en el interior prácticamente colapsó a tal punto que Elías dijo: quítame la vida. Y yo le quiero decir, amable oyente, en esta tarde que si usted alguna vez se ha sentido así, se ha sentido cansado de pronto hasta el alma, con ganas de que todo de pronto pare, usted puede sentirse de lo peor. Pero recuerde que usted en ese momento tiene que confiar sobre todo en Dios. Elías no era débil. Elías prácticamente estaba agotado. Elías en el capítulo 18 había hecho todo lo posible para demostrar de que solamente hay un Dios verdadero. Y ahora en el capítulo 19, Elías estaba agotado. Y yo le quiero preguntar algo en esta tarde y quiero que de verdad usted pueda responder. No lo deje solamente pasar. ¿Se ha sentido usted alguna vez como Elías? Angustiado, cansado, afligido, con miedo, con temor. Quizás no debajo de un enebro, quizás no en el desierto, pero sí agotado por dentro, cansado, con ganas de que todo pare. Aunque usted por fuera tiene que seguir sonriendo y cumpliendo con todo. Porque Elías mismo sintió cansancio. Ese cansancio realmente se puede reflejar el día de hoy. Ese mismo cansancio nosotros también podemos estar cargando. En lo personal, usted puede estar cansado, pero no solamente por el trabajo, sino cansado por dentro. Cansado con la mente que está pensando de pronto en los problemas, en las deudas, en las preocupaciones que usted puede tener. Llega la noche y no solamente se siente cansado físicamente, sino también internamente por todas esas preocupaciones. Y en las familias, ¿cuántos hogares? De pronto en la familia pueden estar papá, mamá, los hijos y todos reunidos en la mesa a la hora de digerir un alimento. Pero cada quien puede estar de repente en el celular, en su pantalla, sin hablarse, sin mirarse a los ojos. Imagínese ese escenario. O de repente dentro de nuestra sociedad. Dicen las investigaciones, los datos de que nunca el hombre había estado tan conectado. Pero nunca nos habíamos sentido tan solos. Hoy en día estamos muy conectados con el tema de la tecnología, a tal punto de que usted puede hacer una llamada en cuestión de segundos a una persona que está en otro país, a una persona que está al otro lado del propio país en donde estamos ahora. Pero dicen también que nunca nos habíamos sentido tan solos. Y esa es una realidad que pasa hoy en día en la sociedad. Y si seguimos avanzando, es por eso, hermanos, hermanas, de que cuando usted y yo intentamos cargar con esto solo, con nuestras preocupaciones, con nuestras tristezas, con nuestras aflicciones, cuando intentamos cargar solos, sin Dios, precisamente vamos a terminar exactamente igual que Elías. Así, tristes, desesperados, afligidos. De repente tratamos de escapar del ruido, con más ruido, más televisión, más redes, más ocupación para no pensar, para no sentir más. Y todo eso no funciona. Nada más lo tapa solamente por un rato. Y ahora continuando, podemos ver el otro lado, porque la historia de Elías cambia rotundamente, cambia completamente, amable oyente. Y fíjese lo siguiente, usted siga leyendo el versículo 5 del capítulo 19, es algo muy interesante. Cuando Elías está tirado, cuando Elías está agotado, cuando Elías está queriendo morir, fíjese lo que hace Dios. Dios no lo regaña. Al contrario, Dios lo que hace es mandarle un ángel a decirle cómo es posible que tú, o de pronto en la búsqueda de esta ayuda. Y dice el verso 5, y aquí luego un ángel le tocó y le dijo, levántate, come. El ángel no le dice, ¿cómo es posible que tú, siendo un profeta de Dios, estés así? No, el ángel no le dice eso, sino que el ángel dice el verso 5, que le tocó y le dijo, levántate, come. Y Elías come y se vuelve a dormir, dice la continuación del verso 6, en la parte final, y volvió a dormirse. Y el verso 7 se repite el patrón y dice que el ángel de Jehová, volviendo el ángel de Jehová la segunda vez, lo tocó diciendo, levántate y come, porque largo camino te resta. Y el verso 8 dice que comió y bebió. Así que, antes de todo lo que pueda pasar, Dios le envía este ánimo, Dios le alimenta precisamente a Elías. La gracia de Dios llega primero como cuidado, no como regaño. Dios no le exigió a Elías que se levantara con fuerzas que de pronto ya no tenía. Primero, Dios le deja de alguna manera dormir, Dios le alimenta, Dios le prepara. Así también Dios puede hacer hoy con usted. Si hoy usted está cansado, agotado, Dios está preparando el momento para usted. Después de todo eso, el capítulo 19, todos los versículos que ahí continúa, usted puede seguir leyendo ahí la narrativa. Pero rápidamente, para avanzar por factores de tiempo, Elías llega después al monte Horeb, ahí Dios se le presenta y la Biblia describe algo bien particular. Dice que pasó un viento tan recio que partía los montes y quebraba las peñas, pero Dios no estaba en el viento, dice precisamente el verso 11. Después hubo un terremoto, pero Jehová no estaba en el terremoto, dice el verso 11. Y si usted sigue leyendo, amable oyente, dice que vino un fuego, pero Jehová no estaba en el fuego. Y algo interesante presenta el verso 12, dice, y tras el fuego un silbo apacible y delicado. Imagínese un silencio, ahí fue donde Elías por fin escuchó la voz de Dios. Porque dice el verso 13, y he aquí vino a él una voz diciendo, ¿qué haces aquí? ¿Se da cuenta de lo que nos está mostrando este pasaje? Dios pudo haberlo hablado a Elías en lo espectacular. Pero en esta parte Dios realmente le habla a Elías en el silencio. Realmente eligió Dios el silencio porque Dios sabe que a un corazón agotado no lo sana el escándalo, lo sana la cercanía. Y ahí en ese silencio Dios le hace una pregunta, Elías, ¿qué haces aquí? ¿Qué haces aquí, Elías? Y Elías por fin realmente, usted sigue leyendo y suelta todo lo que de alguna manera él sentía en ese momento. Y esto que Dios hizo con Elías, hermano, hermana, lo sigue haciendo hoy con usted. Dios no ha cambiado. Y hoy ese silbido, ese silbo apacible, tiene nombre y ese nombre es Jesucristo. Y yo quiero que usted vaya al Evangelio según San Mateo, capítulo 11, versículo 28. Jesús mismo dice con sus propias palabras, venid a mí todos los que estáis trabajados y cargados y yo os haré descansar. Ese mismo descanso que Elías encontró primero bajo el enebro y después en el silencio del monte, hoy se le ofrece, hoy le está ofreciendo Cristo a usted en esta oportunidad, el día de hoy, en este día, en este momento, Jesús le dice, venid a mí todos los que estáis trabajados y cargados y yo os haré descansar. Cristo le ofrece a usted esto. De forma personal, ahorita mismo, mientras usted está escuchando, por supuesto, este programa. Y la pregunta sería entonces, ¿cómo usted va a responder a todo esto? Igual que Elías, de pronto tuvo que caminar al silencio para encontrarse con Dios. Nosotros también tenemos que apartarnos del ruido de la sociedad para poder encontrarnos con Dios, para encontrarnos con Jesús. Hermano, hermana, yo quiero plantearle para ir finalizando casi lo último. Quiero que en estos días que vienen, durante la semana, usted pueda apartar unos minutos, aunque sea 10 minutos al día durante esta semana. Nada más 10 minutos, donde usted deje de lado el teléfono, donde usted deje de lado el televisor, donde usted deje todas las cosas que de pronto todos los días tiene que hacer, pero siéntese en silencio y dígale a Dios exactamente lo que Elías le preguntó, pero cambiando el panorama y dígale, Señor, aquí estoy Señor, tal como me ves, tal como me conoces, y yo necesito de usted, yo necesito que usted me hable, y espere en ese momento en silencio. Deje el ruido de la sociedad. Escuche lo que Dios quiere decirle en ese momento. De repente se vienen a su mente estas mismas palabras del Evangelio San Mateo, capítulo 11, verso 28. Venid a mí todos los que estáis trabajados y cargados, y os haré descansar. Dios le puede estar diciendo en ese momento, hijo, hija, ven a mí. Yo sé que usted está cansado, yo sé que usted está agobiado por sus problemas, por sus dificultades, está muy triste, pero venga a mí. y yo os haré descansar. Dice el verso 29, llevad mi yugo sobre vosotros y aprended de mí, que sois manso y humilde de corazón y hallaréis descanso para vuestras almas. Y el verso 30 termina diciendo, porque mi yugo es fácil y ligera mi carga. Así que quiero resumir todo esto en lo siguiente. Elías, hermano, hermana, estaba quebrantado, estaba agotado. Acuérdese lo que dijo Elías y lo voy a leer una vez más. Mire lo que dice Elías en el capítulo 19, el verso 4. Basta ya, oh Jehová, quítame la vida, pues no soy yo mejor que mis padres. Elías pidió morir. Ese mismo cansancio lo podemos estar viviendo hoy, usted y yo. Pero ¿de qué manera? Puede ser con la ansiedad, con la tristeza, con la soledad, con el ruido que no para nunca. Pero quiero recordarle en esta tarde que Dios nunca le abandonó a Elías. Dios nunca abandonó a Elías. Y quiero decirle que nunca tampoco le va a abandonar a usted. Recuerde eso, que Dios no le va a abandonar. Dios se le acercó primero a Elías con cuidado, después le habló. Y no solamente eso, sino que yo le invito a que usted en su casa pueda leer todo el capítulo 19 y va a encontrar que Dios, una vez que le habla a Elías, le devuelve el propósito. Le devuelve el propósito. Y realmente esto es algo impactante. Dios también le puede dar la reorientación a su vida, a su familia, a todo lo que usted pueda estar planeando, confiando en Dios. Ese mismo Dios que ayudó a Elías, hoy realmente está esperando que usted pueda responderle. Hoy necesitamos volver a aprender realmente a escuchar la voz de Dios. Y si hoy usted se siente cansado como Elías, con ganas de tirar la toalla, hermano, hermana, amable oyente de este programa, de este medio de comunicación, quiero decirle una vez más que Cristo lo está llamando ahora mismo para que usted se acerque y pueda usted descansar en Él, a dejar todas sus cargas, todas sus preocupaciones en Él y, por supuesto, a confiar cada día más y más en Él. Que Dios los bendiga y muchísimas gracias por su atención.
1: Gracias a Dios por su palabra que en esta tarde ha sido expuesta por nuestro hermano Daniel Ortiz. Deseamos que sea para edificación de nuestras vidas. Recientemente, hace unos momentos, el hermano Cecilio López, uno de los líderes de la Iglesia de Cristo en la Primera Avenida, quien junto con un grupo de hermanos estaba viajando para Manzanilla, la Iglesia de Cristo que se reúne allá en esta comunidad, que es una aldea de Francisco Morazán. Es la última aldea del departamento por el lado sur, colindante con el departamento de Valle. Allá pues hay una actividad, hubo una campaña que comenzó desde el lunes, y hoy por la noche estarán ya finalizando con una vigilia y el culto de adoración por la mañana. Dice el hermano que recién están llegando por Coray. Todavía de ahí es un camino más o menos de 2 horas. Todavía les falta. Así que gracias a Dios por todos los hermanos que van en este grupo para esta zona, ¿verdad? Y pues gozarse en la presencia de Dios, terminar esta campaña en la cual hubieron varios frutos, llevamos como 3 bautismos, varias restauraciones, se hicieron unos cultos entre semana con hermanos de aquella comunidad y todo pues está saliendo muy bien para honra de Dios. También nos ha escrito nuestro hermano Diego Giraldo, nos dice, mi hermano, bendiciones, siempre escuchando HRBC, estoy activo, dice, Dios les bendiga. Gracias a nuestro hermano Diego por su saludo. Deseamos que Dios siempre manifieste su amor y su misericordia en la vida de nuestro hermano. Estén pasando una feliz tarde ahí juntamente con todos los estudiantes del Instituto Baxter. Quiero informar sobre las actividades que esta semana, que recién está terminando, hemos tenido en la cárcel. Siempre el martes se hizo la visita a PNFAS, ahí a la cárcel de mujeres. Siempre, verdad, todo salió excelente, gracias a Dios. Hubo entrada y siempre se nos reúnen un grupo de mujeres de algún hogar para predicarles la palabra de Dios. El jueves también estuvimos en Támara, en el módulo de procesado 2, en donde se reunió la iglesia, aunque había visita conyugal el día jueves. Muchos hermanos estaban pues con su familia, pero los demás estuvimos reunidos ahí como un aproximado de 20 miembros de la iglesia del Señor. Asimismo, quiero invitarles para que puedan reunirse con nosotros a los cultos que tenemos en la primera avenida. El día de mañana, domingo, el primer día de la semana, nuestro culto de adoración a las 9:30. Arrancamos, 9:30 de la mañana. Estamos ubicados en la primera avenida, quinta calle, atrás del Banco Cuscatlán, casa de esquina, color amarillo. Ahí les esperamos para gozarnos en el Señor, estar en comunión como el cuerpo de Cristo que somos, como una familia de la fe. Y ya, como decíamos al comienzo del programa, tendremos ya un hermano que salió en libertad esta recién pasada semana, y él pues ya estará con nosotros ahí reuniéndose, hermano Carlos, que estaba en diagnóstico, y pues también esperamos que llegue el hermano con su familia. Los jueves tenemos la jornada de oración a las 5 de la mañana desde nuestros hogares. Toda la iglesia de la primera avenida nos unimos para darle gracias a Dios y también para presentar nuestras necesidades. Le invitamos para que usted, aunque sea de otra congregación, pueda unirse todos los jueves a las 5 de la mañana, y los sábados el programa evangelístico y restauración. Usted necesita que visitemos su familia para que oremos, para que les enseñemos el plan de salvación que está en la palabra de Dios. Puede contactarnos, y tiene algún enfermo que quiere que vayamos a orar. Ahí tenemos el 8770-2294, 8770-2294, ese es el número al cual usted nos puede escribir o llamar después del programa, y nos presenta sus necesidades, las oraciones que quiere que hagamos, o si podemos ir a visitarle. Será un placer. Ese es nuestro compromiso con Dios, y lo hacemos pues con agrado, para la honra del Señor, y nos sentimos gozosos de poder servirle a Dios en todos estos ministerios, porque también visitamos cuando es necesario los hospitales, algún centro de rehabilitación, los cuales también llevamos la palabra de Dios. Y este año no hemos ido, pero el año pasado sí estuvimos en el asilo de ancianos, en el Hospital San Felipe. Ahí cerca, por ahí está este asilo de ancianos, también ahí hemos visitado, y otros ministerios que tenemos, que en el cual estamos sirviendo a Dios. Así que todos estos trabajos usted puede participar, y si no, puede hacerlo también a través de sus oraciones. La oración es importante para que avance la obra de Dios. Y repetimos pues los trabajos en Manzanilla. Están nuestro hermano Luis Mejía, hermano Cecilio y otro grupo de hermanos que están viajando para allá. Llegarán aproximadamente como a las 4 de la tarde. Es un viaje largo, ¿verdad? Porque ellos van en transporte de bus, van a los hermanos hacia esta zona, y allá pues estarán siendo recibidos por la Iglesia de Cristo que se reúne en Manzanilla, y culminar este trabajo de la campaña con la vigilia del día de hoy, mañana el culto de adoración. Si lo permite el Señor, mañana mismo podrían estar regresando ellos. Si no, pues el lunes. El lunes les esperamos ya a los hermanos, porque el domingo pues no hay transporte, hay que buscar otras alternativas, otros medios. Así que informamos esto, pues, porque todos los hermanos de la primera avenida saben de este trabajo que se está haciendo allá y también de quienes van a unirse. Gracias a Dios, porque hoy nos ha permitido, ¿verdad?, realizar este programa. Esperamos pues que haya sido de su agrado, especialmente escuchar la palabra de Dios y todo lo que el Señor hace en aquellos que le buscan con un corazón quebrantado, y hallarán paz, consuelo y fortaleza en el Señor. Dios nos bendiga.
2: 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Les digo que lo que hicieron por ellos, por mí lo hicieron. 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
1: 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No le hables así a tu esposa. 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

0: Cada uno de ustedes, estamos hoy sábado en Melodías Cristianas del Ayer. Gracias por continuar con nosotros y por estar conectado y con su radio encendido, escuchando HRBC, la voz evangélica de Honduras, que le acompaña hoy sábado con esos temas de los años 70, 80, 90 que podemos disfrutar. Y en este momento usted puede solicitar ese canto que usted desea escuchar para poder complacerle totalmente en vivo. Le saluda Francis García, quien le acompaña hasta las 2 de la tarde. Este tiempo que pasa rapidito, pero gracias a nuestros hermanos que ya están comunicándose a través del WhatsApp 94712038. Y rapidito le voy a dar lectura para que sigamos disfrutando de esos himnos, de esos cantos que disfrutamos solamente los fines de semana, principalmente pues los sábados que estamos en Melodías Cristianas del Ayer. Saludos por acá a la hermana Leilita, un fuerte abrazo, hermana Leilita, muchísimas gracias por cada día escribirnos un mensaje. Y también saludar a todos los hermanos que nos dice por acá, mi querida Francis, que Dios bendiga su vida y la de toda su familia, muchísimas gracias, la quiero mucho, abrazos a la distancia, y quiero un saludo para todos mis queridos pastores, dice por acá, al pastor Efraín, al pastor Marcos, al pastor Manuel Bonilla, al pastor Venancio, también por acá al pastor Wilson, a la pastora Ena, y también saluda de manera muy especial a Jorgito Gómez y a todos sus familiares. Muchísimas gracias, hermana Leilita. Y también saluda a las tres de las tres, dice por acá. Muchísimas gracias. También, hermana Marielera Montalbán, amiguita de la tarde, ¿cómo está usted? Salud, Francis, complázcame con una alabanza de los años. Ajá, vamos a buscar por acá. Saludos, hermana. Bueno, amiguita, nosotros decimos amiguita. Hermano Denis, qué gusto saludarle hoy sábado. ¿Cómo está usted? Dios me la bendiga, maestra Francis. Pues fíjese que yo estoy muy bien, gracias a Dios. Me puede complacer con un canto, nos dice por acá, de Manuel Bonilla. Feliz fin de semana. También por acá nos saluda el hermano Marvin Contreras, desde San Juan, Belice. Bendiciones, mi estimada hermana Francis. Es un gusto para mí poder saludarle nuevamente. Aquí estamos en sintonía del programa Melodías Cristianas del Ayer. Sí, por favor, me puede complacer con un canto, nos dice por acá, de Pilar y Mónica. ¿Sabes una cosa? Qué linda alabanza. Un saludo muy especial para mi papá Aquilino Contreras hasta Tela, Atlántida, Honduras, de parte del hermano Marvin Contreras, que le saluda desde San Juan, Belice. También tenemos por acá a Joelito. ¿Cómo está Joelito? ¿Cómo la está pasando hoy sábado? ¿Está descansando, Joelito? Yo espero que sí esté descansando. ¿Será que está preparando para ir a la iglesia? ¿Cuándo es la reunión de jóvenes en su iglesia, Joelito? Muy buenas tardes, hermana Francis. Que Dios bendiga. Aquí estamos en sintonía, nos dice por acá Joelito. Me puede complacer con un canto, dice por acá, de los hermanos Alvarado. Bueno, vamos a buscarlo por acá, Joelito, a ver si lo tenemos en la lista. Que Dios le bendiga a usted también. Y nos vamos a ir a una pausa rápidamente y regresamos escuchando esos temas que usted ha solicitado a través de WhatsApp 94712038. Estamos totalmente en vivo en su programa de los fines de semana, Melodías Cristianas del Ayer. Nos vamos a esta pausa y ya regresamos con muchísimo más, aquí acompañándole totalmente en vivo.
1: En HRBC, la 1:29 minutos. 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

Continuamos cuando se marcan la 1:44. Gracias por continuar con nosotros. Qué rápido vamos avanzando en este sábado 29 de agosto del año 2026. Hoy ya 29, el último fin de semana del mes de agosto. El lunes ya 31, finalizamos el mes de agosto y el martes iniciamos un mes. Definitivamente, qué bueno poder avanzar y aprovechar bien el tiempo, como lo dice la Biblia, que hay que aprovechar bien el tiempo, porque los días o el tiempo es malo, y hemos visto en muchos lugares que podemos ver, ahora tenemos esa facilidad, aunque pareciera que no fuese bueno, pero en realidad tenemos esa facilidad de poder ver muchas noticias que tal vez no son muy buenas, noticias que tal vez nos preocupan, nos entristecen, pero hay algo que nosotros, los hijos de Dios, tenemos que siempre tener en cuenta. Y es que si estamos obedeciéndole a Él y estamos seguros de que estamos con Él y que confiamos en Él, pueden venir muchas situaciones complicadas, pero nuestra confianza está en el Señor y que Él siempre nos sostiene de su mano y Él siempre está con nosotros y nunca nos va a dejar abandonados, nunca nos va a dejar solos, siempre está con todos sus hijos. Dice la Biblia, si Él tiene misericordia para todo el mundo. El último fin de semana del mes de agosto, el lunes ya 31, finalizamos el mes de agosto y el martes iniciamos un mes. Definitivamente, qué bueno poder avanzar y aprovechar bien el tiempo, como lo dice la Biblia, que hay que aprovechar bien el tiempo, porque los días o el tiempo es malo, y hemos visto en muchos lugares que podemos ver, ahora tenemos esa facilidad, aunque pareciera que no fuese bueno, pero en realidad tenemos esa facilidad de poder ver muchas noticias que tal vez no son muy buenas, noticias que tal vez nos preocupan, nos entristecen, pero hay algo que nosotros, los hijos de Dios, tenemos que siempre tener en cuenta. Y es que si estamos obedeciéndole a Él y estamos seguros de que estamos con Él y que confiamos en Él, pueden venir muchas situaciones complicadas, pero nuestra confianza está en el Señor y que Él siempre nos sostiene de su mano y Él siempre está con nosotros y nunca nos va a dejar abandonados, nunca nos va a dejar solos, siempre está con todos sus hijos. Dice la Biblia, si Él tiene misericordia para todo el mundo, para todo el

siempre tener en cuenta. Y es que si estamos obedeciéndole a Él y estamos seguros de que estamos con Él y que confiamos en Él, pueden venir muchas situaciones complicadas, pero nuestra confianza está en el Señor y que Él siempre nos sostiene de su mano y Él siempre está con nosotros y nunca nos va a dejar abandonados, nunca nos va a dejar solos, siempre está con todos sus hijos. Dice la Biblia, si Él tiene misericordia para todo el mundo, para todo el mundo tiene misericordia, cuanto más para aquellos que somos hijos de Él. Por eso, usted tranquilo, tranquila, sin preocuparse, sin afanarse, sin entristecer su corazón, simplemente confíe en el Señor Jesús, que Él tiene el control de los cielos, la tierra, de nuestra vida. Él tiene el control de absolutamente todo, así que de su mano poderosa, ahí vamos a estar seguros. Saludos a todos nuestros hermanos que se comunican a través del WhatsApp 94-71-20-38. Por acá saludo a la hermana, bueno, a la amiguita de la tarde que me dice: colóqueme uno de los años 70 por ahí. Bueno, nos vamos a ir con un canto de los años 70, este tema titulado Admirable. Pero antes vamos a leer el mensaje de la hermana Rosita por acá. Muy buenas tardes, hermana Francis, que Dios me la bendiga aquí escuchando el programa Melodías Cristianas del Ayer. Este momento me trae muchos recuerdos, dice por acá, y muy bonitos que ya no volverán. Le quiero mucho, un abrazo fuerte y mi aprecio para todos los de cabina y HRBC. Muchísimas gracias, hermana Rosita, y definitivamente creo que a todos nos pasa. Cuando escuchamos estos himnos, estos cantos, nos traen muchos recuerdos de quizás momentos que no regresan, pero que valoramos y de una u otra manera hemos aprendido de ellos. Yo sé que sí. Saludos y un fuerte abrazo para usted. También por acá, seguro, es por acá, será, vamos a ver por acá quién nos saluda, la hermana Elvia. Hermana Elvia, un fuerte abrazo, que Dios me la bendiga aquí escuchándonos, dice por acá. Saludos, hermana, muchísimas gracias, un fuerte, fuerte, pero fuerte abrazo para usted. Y ahora sí, nos vamos con este tema que se titula Admirable. ¿Será que usted alguna vez lo ha escuchado? Pues si no, va a ser primera vez, y para que usted lo pueda solicitar en Melodías Cristianas del Ayer.

1:57, qué rápido, pues llegamos al final del programa Melodías Cristianas del ayer y espero yo que usted haya disfrutado de esos lindos cantos. Por acá nos dice el hermano Denis, qué bonito ese canto de Admirable, no lo había escuchado, fíjese que yo tampoco lo había escuchado, hermano Denis, y está muy bonito, complaciendo a nuestra amiguita de la tarde, la hermana María Elena Montalbán, que ella seguro pensaba que no teníamos cantos de los años 70, pero qué lindo canto escuchamos, Admirable. Definitivamente que Dios es admirable. ¿Cómo no admirar a Dios? ¿Cómo no admirar si dio a su Hijo unigénito para que hoy usted y yo tengamos salvación, tengamos perdón de nuestros pecados? Definitivamente que es admirable. Saludos por acá a la terminación 72. Por acá, ¿quién será que nos saluda? Pues no tiene el nombre. Por acá la hermana Adela. Sí, saludos, hermana Adela, desde Santa Bárbara. Bendiciones, nos dice por acá. Muchas gracias, hermana Adela, que Dios me la bendiga. Bueno, nos despedimos con este canto de Marino, Mi Casa y Yo. Y es que terminamos el mes de agosto y el mes de agosto es el mes internacional de la familia. Si usted en todo este mes no le dio gracias a Dios por su familia, todavía tiene el día de hoy, mañana y el lunes para agradecer e incluso para mandarle un mensaje a sus familiares, o si vive usted ahí con todos sus familiares, dígales, les amo mucho, ustedes son una bendición para mi vida, mis hijos, mi esposo, mi esposa, mi papá, mi mamá, mi tío, mi prima, a quien usted ahí tenga cerca y quien vive ahí en su casa, y si tiene muy buena relación con todos sus familiares, y si no, si por alguna razón no ha tenido buena relación, es buen tiempo para escribir un mensaje y decirle lo valioso que es tener familia, lo importante que es tener familia. Hay que darle gracias a Dios por eso tan lindo, y usted confiese con su boca, mi casa y yo serviremos al Señor. Si usted ha estado luchando que mi familia no va a la iglesia, que mi familia no cree en Dios, que mi familia cree en otra cosa, usted ore y confiese, mi casa y yo serviremos al Señor. Pero uno de los pasos también bien importante es ser testimonio. Y qué bonito saber que hay personas que vienen a los pies de Cristo por el testimonio de alguien más. Así que usted sea ese testimonio y que digan, no, yo voy a ir a la iglesia porque mi tía me escribió un mensaje y no lo esperaba. Voy a ir a la iglesia porque mi abuela, mi abuelo, mi papá o mi mamá me dijeron te amo, y ellos cada día me demuestran que me aman. ¿Cómo no voy a ir a la iglesia si puedo ver ese amor tan lindo? No me imagino cómo Dios tendrá un amor para mí. Así que esa es la invitación mía para usted el día de hoy, que escriba un mensaje a un familiar o a los de su casa, dígales algo bonito. Estamos en el mes de la familia ya finalizando, y no solo es un mes, son todos los días del año en el cual nosotros debemos valorar a nuestra familia. Hay una frase que me encanta ya para despedirme muchísimo, y es que nosotros podemos ser amables afuera de casa, podemos ser sonrientes, podemos ser alegres, podemos ser educados, pero el verdadero carácter de lo cual nosotros somos es en la casa. Si los de la casa dicen que nosotros somos enojados, que somos amargados, preocupémonos, porque esa es la realidad. No somos lo que somos fuera de casa, sino que somos lo que somos en casa. Así que le dejo con este pensamiento. ¿Cómo estamos actuando con nuestra familia? ¿Cómo estamos siendo con los miembros de nuestra casa? Yo espero que muy bien. Y si es así, le felicito y que siga siendo así hasta que Cristo venga. Les amo en el amor de Cristo y será hasta el próximo sábado si Dios así lo permite. Y usted diga, mi casa y yo serviremos a Jehová.

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0: Nunca puedo pensar en un momento en mi ministerio en donde he visto abandono de los principios divinos de conducta moral como lo he visto en los últimos meses y años en la iglesia. Pero Pedro sabía eso, él sabía que eso no sería nada nuevo porque la iglesia en el Nuevo Testamento había caído presa de la corrupción de la sociedad. Lean la primera epístola Corintia y vea esa serie terrible de tragedias que ocurrieron en la vida de los corintios conforme ellos caían en una espiral, en una resbaladilla moral hacia un abismo de inmoralidad, al grado que incluso hubo incesto y estaban ensoberbecidos de ello en la iglesia. 1 Pedro 4:17 dice esto: el juicio debe empezar por la casa de Dios. Antes de que la iglesia tenga alguna esperanza de alcanzar al mundo, la iglesia tiene que limpiar su propia casa. Y el pecado en la iglesia es un asunto crucial. Acompáñeme por un momento a 1 Corintios, capítulo 5, y permítame tan solo ser específico sobre el asunto que enfrentaba la iglesia corintia, al menos en este capítulo, 1 Corintios, capítulo 5. Me preocupa la inmoralidad, no solo del mundo, sino que me preocupa que incluso se infiltre en la iglesia, y por qué deberíamos ser más inmunes a ella que los creyentes corintios. Vean el versículo 1. Se dice comúnmente que hay fornicación entre vosotros, comúnmente. Se reporta de manera común, digo, simplemente un hecho conocido. Simplemente es obvio, ni siquiera hace falta ser específico, es algo común, es rutinario. Tenemos que disciplinar a la gente debido a esto. Entonces a los corintios se les dice, se dice de manera común que hay fornicación entre vosotros. Dice usted, sí, pero tal vez era una iglesia diferente. No, no, en capítulo 1 dice que fueron los santificados en Cristo Jesús, fueron llamados santos. Dice que la gracia de Dios les había sido dada por medio de Jesucristo. Dice que fueron enriquecidos por Él en toda palabra, en todo conocimiento. Dice que el testimonio de Cristo fue confirmado en ellos. Dice que no les faltaba ningún don. Dice que esperaban la venida del Señor Jesucristo. Escuchen, esa iglesia lo tenía todo teológicamente. Lo tenía todo en términos de los dones del Espíritu. Lo tenía todo en términos de la enseñanza y el ministerio que Dios podía traer. Pero a pesar de todo eso, el apóstol dice que se informa de manera común que hay pecado sexual entre ustedes y algo que ni siquiera se menciona entre los paganos. Asombroso. Cosas que son peores que el mundo hace. Y luego él enumera una ilustración, que alguien tenga a la esposa de su padre. Esa es una relación incestuosa. Y en lugar de arrepentirse, el versículo 2 dice, están ensoberbecidos. Y si usted tolera ese tipo de cosas en su comunión, lo único que va a lograr es corromperla. Versículo 6, ¿no sabéis que un poco de levadura leuda toda la masa? Simplemente necesita colocar usted un poco de levadura para que el pan suba. Impacta todo. Más vale que quiten la vieja levadura para que sean una masa nueva, como lo son, sin levadura, porque incluso Cristo, nuestra Pascua, fue sacrificado por nosotros. En otras palabras, Cristo ha provisto para nosotros, vean esto, una purificación y una separación que debemos seguir en nuestra conducta y en nuestra vida. Saben, cuando el cristianismo se diluye tanto que simplemente quiere abrazar a todo el mundo y tolerar a cualquiera, y basta con conocer unas cuantas palabras clave, decir algunos clichés para ser aceptable, entonces lo único que hacemos es buscar problemas. Porque a menos que haya claridad en términos del compromiso con la salvación que involucra la obediencia al Señorío de Cristo, estamos pidiendo que la inmoralidad se arraigue en la iglesia. Porque si usted trae a la iglesia gente que superficialmente parece ser salva, pero su discernimiento no es lo suficientemente claro como para conocer la verdad, se está invitando a la impiedad a coexistir. Y eso es trágico, ya que la Biblia habla de la devastación que puede venir a una iglesia cuando hay inmoralidad de cualquier tipo. Un joven llamado Dan Edwards se dirigía a Alemania para servir en una misión, en campo misionero. Carlos Spurgeon predicó su sermón de ordenación. Le dijo: joven, recuerda esto. Todo oficial de caballería mantiene su sable limpio. Lo limpia con sumo cuidado, porque sabe que es un arma indispensable. Y él añadió: una vida pura y santa es igualmente un arma formidable en manos del Dios Todopoderoso. Y luego dijo esto, y nunca lo he olvidado. Él dijo: no son las grandes ideas las que Dios bendice, sino el gran parecido a Jesucristo. Es verdad. Eso es verdad. Tú dame dos hombres, uno con un coeficiente intelectual de 170, uno que es un gran orador, brillante, prolífico, erudito, y me das otro hombre que es parecido a Jesucristo con un coeficiente intelectual de 75, y no hay elección, porque Dios opera a través de instrumentos santos, y uno impío causa estragos en la iglesia. Les digo, si quieren ver a la iglesia Grace destruida, entonces caigan presa del ataque de Satanás en sus vidas, conforme él intenta traerlos a obras impías y a pláticas impías y a pensamientos impíos, así como a relaciones y asociaciones impías. Y usted va a dañar esta iglesia. Somos tan fuertes como el eslabón más débil, ¿no es verdad? Verá, su vida, para mucha gente, es la reputación de Jesucristo en el mundo. ¿Entiende usted eso? Fui a la cárcel una vez y estaba predicando. Y yo prediqué el mensaje y después de eso un hombre se me acercó y me dijo: hombre, eso estuvo genial. Eso realmente fue excelente. Le dije: gracias. Le dijo: ah, sí. Dijo: yo soy cristiano. Le dije: ¿en serio? Digo: sí. Digo: de hecho, trabajé para una organización cristiana. Estoy en el ministerio. Le dije: ¿en serio? ¿Tenía un número de teléfono? Le dije: ¿en qué tipo de ministerio trabajas? ¿En el servicio secreto? Ya sabes. Le dije: ¿en qué tipo de ministerio trabajas? Le dijo: bueno, trabajo con los jóvenes. Le dije: ¿qué haces aquí? Bueno, dijo, ya sabes, tengo 14 infracciones de tránsito y algunos otros asuntos, ya sabes, tengo que servir 3 meses. Le dije esto, quizás no lo crea, pero se lo dije: hazme un favor, si eres tan amable, no dejes que la gente sepa que eres cristiano. Le dije: eso no ayuda a la causa. En un sentido, eso es verdad. Y a partir de ahí seguimos platicando. Espero que le haya sido útil. Verá, usted es la reputación de Jesucristo en el mundo de alguien. Y devasta el testimonio entero de la iglesia si su vida no está bien. Y hombre, ¿a usted le va a sorprender lo que la gente percibe? Yo voy por esta comunidad y la gente me dice: ah, tengo un amigo que va a tu iglesia, pero me sorprende mucho saber que va ahí. El hombre siempre le está gritando a su esposa: ¿a usted le sorprendería lo que la gente me dice? Entonces, ¿cuán importante es que tengamos un carácter moral más sólido? Permítame pasar a un tercer punto. ¿Sabe? Podríamos decir mucho más sobre eso, pero necesito seguir adelante y el resto irá más rápido. Esos realmente fueron clave. Si queremos ver a la iglesia Grace de Estudio, lo único que tenemos que hacer es abandonar una pluralidad de líderes piadosos y, en segundo lugar, bajar el estándar de moralidad. En tercer lugar, lo único que tenemos que hacer es no tener las metas espirituales apropiadas. Las metas espirituales apropiadas. ¿Saben? Hace unos años hubo un movimiento en el que todo el mundo decía, bueno, sabes, realmente no tienes que planear nada, simplemente tienes que dejarte llevar y el Espíritu Santo lo va a hacer realidad. Sí, bueno, eso es lo que hicieron los corintios y en qué desastre terminaron. Simplemente lo dejaron todo al aire y dejaron que el Espíritu Santo hiciera su trabajo, pero esa no era la forma correcta de hacerlo. El Señor les dijo que el Espíritu de los profetas se someta a los profetas. Más vale que sus líderes hagan lo que deben. Debemos tener metas y una dirección clara para el ministerio. Tenemos que conocer el blanco si queremos pegarle. Si no sabe usted cuál es el objetivo, seguro no lo va a alcanzar. Digo, ¿y qué tiene que ver eso con nosotros? Precisamente eso. No creo que le hayamos pegado aún. No hemos llegado a donde debemos llegar, pero algunos creen que sí. Con una iglesia grande es muy fácil caer en la autocomplacencia, la autosatisfacción y el conformismo. Bueno, ya sabes, tengo mi pequeño grupo y estamos haciendo lo nuestro. ¿Y sabe lo que pasa con el tiempo en la iglesia? Uno se va acomodando, ¿sabe? Es como todo, uno se va adaptando, todos encuentran su ritmo, ¿sabe? Y todos nosotros cuatro nada más cerramos la puerta, ¿sabe? Tenemos nuestro pequeño grupo. Alguien me dijo hace poco, bueno, todos nos vamos a ir de la iglesia Grace. ¿Por qué? Bueno, porque verás, tenemos este pequeño grupo maravilloso. Le dije, ¿en serio? ¿Es solo tu pequeño grupo? Oh, somos tan unidos y nunca hemos podido encontrar a nadie que iguale este pequeño grupo. Ese no es un buen grupito. Si usted no puede entrar en él, ¿sabe? Y ellos olvidaron las metas y objetivos de la iglesia. No crear pequeños grupos. No crear gente que se acomoda en rutinas y han olvidado que todavía estamos en una carrera y seguimos persiguiendo una meta. Y uno de los mayores temores que tengo por esta iglesia, si la gente piense que ya estamos donde debemos estar, aquí estamos, mira, tenemos todo esto aquí, está todo lleno. Bueno, ciertamente, digo, ya sabes, es bastante malo, tienes que apretujarte, ¿qué vamos a hacer? Dejé a mi hijito en la guardería, ¿sabes? Y me devolvieron al bebé equivocado con la ropa de mi bebé, ¿sabes? ¿O tuve que escarbar debajo de tres bebés para sacar al mío? Hemos llegado demasiado lejos, nunca deberíamos haber venido aquí. Nosotros, ¿sabes? Incluso he oído a gente decir, lo pequeño es bueno y lo grande es malo. No queremos crecer más, nosotros simplemente amamos nuestro pequeño grupo. Hombre, eso ahorca, ¿verdad? Porque hemos olvidado nuestra meta. La iglesia no es una organización estática, es un organismo vivo. No puedo tenerla, como tampoco pude iniciarla. De hecho, hay gente que me ha dicho, ¿por qué?

a toda esa gente a la que no podemos atender. ¿Qué vamos a hacer? Nunca deberíamos haber construido este edificio. Si hubiéramos acercado las paredes 9 metros, ¿entiendes? Entonces esas personas habrían estado afuera y podrían haber sido a casa y no tendríamos que hacerlo. Eso no tiene sentido. Y mi respuesta es que yo no hice esto. No sé dónde está el botón de adelante ni el de parar. Me han sugerido que me vaya antes de que empeore. Esa es la verdad. Debería realmente irte, porque si te quedas aquí, la cosa va a empeorar. Vamos a tener a más gente. Y yo digo, ¿qué se supone que debemos hacer? Debemos algún pasaje en la Biblia que diga, ya está, paren ahí y no dejen que nadie más se salve. Eso es ridículo. Es ridículo. Una iglesia es un organismo vivo, no una organización estática. La gente dice, bueno, ya sabes, la iglesia ha seguido su curso. Ahora, lo que realmente deberíamos hacer es simplemente, debemos ir solo a un cierto número y luego separarnos y luego haremos otro así. Eso no funciona así. No, pues simplemente no es un pedazo de pastel, no puedes simplemente cortarlo en partes iguales. Es un organismo. Realmente no hay ningún modelo, excepto el del Nuevo Testamento. Cuando alguien me dice que la iglesia es demasiado grande, les pregunto, ¿qué van a hacer cuando la iglesia en el día de Pentecostés tenía 3,000 personas el primer día? Y para cuando llega el siguiente capítulo tienen 5,000 y en el otro capítulo, en el siguiente capítulo tienen 20,000. ¿Qué crees que hicieron? Dijeron, bueno, hemos ido demasiado lejos, retrocedamos. No, siguieron adelante y llenaron toda Jerusalén con su doctrina. Amados, tienen que mantener esto en mente. No hemos llegado al máximo nivel. Cada vez que vuelo a esta ciudad me asombra, ustedes no. La inmensidad, el mar de humanidad. Pensamos, qué maravilla, miren, tenemos a 3,000 personas aquí esta noche o lo que sea. Escuchen, hay 8,000,000 de personas. Hay mucha más gente afuera que adentro. Están por todas partes. Y no han sido alcanzadas y son tan paganas como si estuvieran corriendo por la selva. O incluso más. O incluso más paganas. Me doy cuenta de que hay mucha gente en nuestra iglesia cuyas necesidades no están siendo atendidas. Pero no voy a decir, no asumamos la responsabilidad, no deberíamos habernos metido en esto. Digamos, Dios nos dio a estas personas, atendamos sus necesidades. Amados, escuchen, el desafío para la iglesia Grecia es tan emocionante, grandioso hoy como lo fue el día que esta iglesia fue fundada. Y no es el momento de olvidar nuestras metas. Las metas son muy claras en la palabra de Dios. Y es edificar a los santos y debemos evangelizar a los perdidos, ¿no es así? Y eso no va a cambiar. Y si ustedes están volviendo indiferentes o complacientes o conformistas o cómodos, entonces estamos en problemas serios. Si hemos perdido ese mismo celo compasivo que nos impulsaba, entonces estamos en serios problemas. Si usted está contento con la pequeña dimensión de la vida espiritual en la que participa, está usted en problemas. La otra noche estaba tan emocionado cuando un amigo me dijo, ¿sabes? Siento la necesidad de llevar el mensaje de Cristo a cierta ciudad y quiero hacer algo para que esa ciudad lo conozca. ¡Qué gozo! Así es como deberíamos sentirnos. Pero con el paso del tiempo, tenemos tantas cosas, un lugar tan bonito, música tan maravillosa, y un centro familiar tan agradable y una gran comunión. Tenemos nuestras cenas, estudios bíblicos, momentos sociales y todas estas cosas llenando nuestras vidas. Y de repente, en lugar de estar en una lucha, estamos de vacaciones en algún lugar. Hemos olvidado las metas. ¿Sabe? Alguien me dijo hace unas semanas, ¿sabe? Por primera vez este domingo me senté en la primera fila. Realmente es diferente. Siempre me siento atrás. Y ahora tengo un entendimiento totalmente nuevo de la iglesia. Y de lo que estabas diciendo, bueno, ya sabes por qué tienes que escuchar. Te estoy viendo, ¿verdad? Estás a tiro de piedra, más vale estar escuchando. Te voy a usar como ilustración. Pero ¿saben? Así como hay personas que están al límite de los asientos, también hay personas que están en la periferia de la iglesia, ¿verdad? Claro. ¿Saben? Entran, salen, eso es todo. Quizás de vez en cuando aparecen en algún evento y están en la periferia y sus necesidades no están siendo satisfechas. Amados, todavía tenemos que alcanzarlos. No de nada por sentado, porque alguien aprendió esto hace mucho tiempo. Porque alguien viene a la iglesia, no asuma nada. No asuma nada. Todavía necesita nuestro apoyo. Porque ya se, los veo aquí todo el tiempo, eso no significa nada. No asuma nada. Puede que estén enfrentando momentos difíciles, puede que necesiten desesperadamente sus oraciones y su caridez, puede que necesiten su compañía, puede que necesiten que los invites a cenar, puede que necesiten que le abra su corazón y su hogar, puede que necesite que los acompañe a una clase por la mañana, que los invite a un estudio bíblico, que les pida usted que asista a un bautismo o algo semejante. No tiene que dar nada de eso por sentado, tiene que tenderle la mano, me preocupa.
que tener mucha gente nos haga sentir demasiado cómodos y luego formemos pequeños grupos donde nos acomodamos y dejamos de estar

0: Echarle la mano.
1: ¿Sabe? Cuando usted se va de vacaciones y visita alguna iglesia pequeña y recóndita, es bastante divertido. Entre y claro, tiene que levantarse y dar su discurso. El pastor dice, bueno, parece que, ya sabe, solo tiene a 20, y ahí viene usted, y si somos nosotros, con 4 hijos, entramos en masa y duplicamos la congregación, y estamos sentados, ya sabe. Y usted tiene que explicar quién es usted y de dónde viene, y eso es un gran evento, y todos están involucrados. Pero cuando una iglesia crece y se vuelve grande, es tan fácil perderse. Y amados, siento con tanta convicción en mi corazón que no podemos perder de vista cuáles son nuestros objetivos. Tenemos que tocar la vida de la gente. Si hay 10.000 miembros o 10.000 asistentes, esas son 7.000 personas que están en algún lugar y tienen alguna relación con esta iglesia que no está definida. Y yo creo que todavía tenemos el objetivo de abrazar a esas personas, amar a esas personas y valorar a esas personas y cuidar a esas personas y amonestar a esas personas y edificar a esas personas y en algunos casos evangelizar a esas personas. Y no podemos estar satisfechos, ¿sabe lo que pasa? Cuanto más nos enfrascamos en nuestras pequeñas amistades y nuestro pequeño círculo, menos podemos encontrar a esas personas. Y esa es una tragedia. Esa es una tragedia.

Claras, edificar y evangelizar. Debemos ser proactivos al llegar a la gente. Debemos estar estableciendo estudios bíblicos. Debemos participar compartiendo libros y cintas, trayendo a la gente a los ministerios de mujeres y ministerios de hombres y a cualquier otra actividad que se esté llevando a cabo. Debemos alentar a la gente a tomar clases de logos, a participar en ACTS, a llevar a la gente, a llevar a los niños a Juan, a los programas deportivos. No asuman que nada sucede sin ustedes porque todos son vitales para todo. ¿Saben? Cuando una iglesia crece tanto, todo en cierta manera se vuelve en compartimentos y los vemos incluso en el personal. Un hombre está aquí, otro allá y otro allá, y olvidamos que todos nos necesitamos unos a otros. Oh, amados, tengo tanto miedo en mi corazón que perdamos nuestras metas, de que pensemos que somos perfectos. Ya sabes, a veces la gente, usted oye a gente decir que van a la iglesia Grace casi como si fuera sinónimo de ser arrebatados. ¿Sabe? Como si ya hubieran recibido su corona. Escuchen, esto sigue siendo una guerra y todavía hay corazones necesitados aquí mismo esta noche. Todavía hay personas necesitadas que anhelan que alguien toque sus vidas. No hemos llegado a la perfección, ni lo piensen por un momento. Escuchen, aunque tuviéramos un auditorio con capacidad para 25 mil personas, aún habríamos acabado, ¿verdad? Porque nuestro Señor nos dijo que fuéramos por todo el mundo, que predicáramos el Evangelio a toda criatura, que hiciéramos discípulos, que los bautizáramos y que les enseñáramos todo lo que les he mandado. Tenemos una tarea enorme todavía por ser alcanzada. Bueno, supongo que dije más de lo que esperaba. ¿Cómo nos ataca Satanás? Número uno, que abandonemos una pluralidad de líderes piadosos. Número dos, que bajemos el nivel de santidad. Y número tres, que estemos tan conformados, que estemos tan satisfechos, que olvidemos las metas hacia las que debemos correr. Miren, en los últimos días me he comprometido con el Señor a correr más rápido, si puedo. Voy a trabajar más duro, voy a estudiar mejor, voy a predicar con más convicción que nunca, porque tengo una sensación tremenda de que el trabajo todavía no se ha acabado. ¿Saben? He estado diciendo esto, la gente se rió un poco, lo he estado diciendo todos los años. Siento que estamos en la plataforma de lanzamiento. Parece que nunca despegamos del todo, el trabajo no está terminado. Sin embargo, ¿no es maravilloso lo que Dios ha hecho? ¿No están emocionados? ¿Saben? Escucho sobre iglesias que tienen 15.000 o 20.000 miembros y solo asisten 2.500. Yo no podría eso. Yo diría, ¿dónde están esas 8.000 personas que pertenecen cada semana? Prefiero tener a 3.000 miembros aquí y otros 7.000 que están empezando a venir, a quienes podemos alcanzar. Tenemos un gran desafío. Pero Satanás quiere que seamos engreídos, que estemos conformes, seguros, cómodos, orientados al éxito. Ya somos perfectos, ya lo hicimos la gracia, es lo que importa. En Grace sucede todo. ¿Saben? Antes tenemos una pequeña camiseta que decía eso. Y podías simplemente sentarte en tu pequeño grupo, en tu pequeño mundo y olvidarte de la meta. ¿Sabe lo que me emociona? Cuando veo un miembro de Grace de toda la vida, que he sido un miembro durante años y años, que se une al equipo de EE y sale a tocar puertas para ganar a gente para Cristo en el evangelismo. O una persona que lleva mucho tiempo aquí, que está ahí afuera compartiendo a Jesucristo, que está enseñando un estudio bíblico, que está asistiendo a un estudio bíblico, que está dando una clase de fundamentos de la fe, que está abrazando a alguien querido que lo necesita, alguien que constantemente está saliendo de su zona de confort para estar donde se le necesita desesperadamente. A mí me dijo la otra noche, ¿sabes? ¿Vas a tener otro grupo discipulado? Le respondí, sí, pero ya no me necesitas. Hay otros que quizás sí. Y uno simplemente tiene que seguir adelante y algunas personas los dejas atrás, ¿verdad? Porque ya has hecho todo lo que puedes hacer. Y sigues adelante. Amados, me acompañarían para orar por estas cosas. Me preocupan mucho. No queremos que Satanás nos ataque en el área de liderazgo o nuestra rectitud o nuestra perspectiva. El trabajo no ha terminado. La meta sigue siendo ganar a los perdidos y edificar a los santos. Debemos seguir trabajando en ello. Eso es lo que se decía del avivamiento estudiantil en Inglaterra que se convirtió en la iglesia metodista. Uno de los hombres dijeron, la razón por la que tienen éxito es que todos están involucrados y siempre lo estarán. Oremos. Mientras sus cabezas están inclinadas por tan solo un momento, siento que le estoy hablando a las personas que amo. Me siento como si estuviera en una reunión familiar y es bueno, sano y es enriquecedor. Pero claro, el temor es que lo olvidemos. Quiero que recuerden estas cosas y la mejor manera de hacerlo es anotarlas y hacerlas un asunto de oración. Conviértanlas en un motivo de oración. Me emociona tanto lo que se ve en el horizonte.
Simplemente me digo a mí mismo.

0: No, sabes, si cada una de estas personas aquí un domingo por la noche saliera y trajera a otra persona, solo una persona más, que conociera a Cristo o que siendo ya cristiana comenzara a ser nutrida, alimentada y madurada, podamos reproducirnos a tal ritmo que podamos impactar a miles y miles de personas. ¿Usted trae gente con usted? ¿Sigue usted viendo el objetivo o lo ha perdido? Ha perdido la perspectiva. Padre, venimos a ti esta noche pidiendo que toque nuestros corazones. Te agradecemos por esta iglesia, te agradezco por ella. Oh Señor, qué lugar tan gozoso es este. Cuán profundamente agradecidos estamos. Cuánto amor compartimos con las personas preciadas que conforman esta familia. Cuán enriquecidos estamos porque aquí hemos aprendido, aquí hemos sido nutridos, aquí hemos sido emocionados y bendecidos. Aquí nos hemos entregado los unos a los otros. Oh Señor, esto es muy especial para nosotros. Que jamás nos volvamos indiferentes, que sepamos que por mucho que nos esforcemos, el enemigo también trabaja para corromper a los líderes, para rebajar nuestros estándares, para desviarnos de nuestra meta. Ayúdanos a entregarnos a tus propósitos y a tus metas hasta que Jesús venga. Oramos en su nombre. Amén.
1: Y de esta forma hemos aprendido que las iglesias se protegen del declive espiritual cuando buscan la santidad personal y se mantienen centradas en la misión y ministerio que Dios estableció para edificar a los creyentes y alcanzar a los perdidos, parte de la serie Cómo destruir la iglesia, Grace, aquí en Gracia a vosotros. 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Esto ha sido todo por hoy y queremos agradecerle su sintonía de lunes a viernes en nombre del personal de este organismo, invitándole para que nos acompañe en la próxima edición. Y así juntos continuar desatando la verdad de Dios un versículo a la vez, en gracia a vosotros.

0: amiguitos. Bienvenidos a mi programita programote de Pedrito el Pulpo. ¡Sí! Hola, papi. ¿Cómo estás hoy?
1: Hola, Pedrito. Y hola, amiguitos. Yo estoy muy bien, Pedrito. ¿Y tú?
0: Muy bien, papá. Hoy ha sido un día muy interesante.
1: ¿Y eso, Pedrito?
0: Bueno, porque he escuchado algunas cosas, papá, acerca de cuidar el bosque o de otros mensajes por ahí acerca de la fe.
1: Qué bueno, Pedrito, así es. Hay que cuidar el bosque y todo lo que el Señor ha creado.
0: Ok, papá. ¿Tú tienes alguna historia para hoy?
1: Claro que sí, Pedrito. ¿Quieres escucharla?
0: Sí, señor. Pero antes, vamos con esta hermosa cancioncita.

0: Ahora sí, papá, ¿cómo se llama la historia de hoy?
1: Nuestra historia de hoy se titula El pájaro libro. En lo profundo del bosque, algunos de los animalitos vieron un extraño pájaro que volaba en las cercanías. Tenía una apariencia de libro abierto. Se llamaba el pájaro libro. Todos los animalitos al ver tan extraña ave salieron corriendo detrás de él.
2: ¡Wow, wow! ¡Vamos, muchachos! ¡Corran, corran!
3: ¡Ahí vamos!
0: ¡Kikiriki! ¡Lo estoy siguiendo desde arriba!
2: ¡Wow, wow! ¡Claro! ¡Porque puedes volar, pájaro Dani!
4: ¡Miau, miau! Por favor, vamos a descansar un poquito. Tengo hambre. Quisiera comerme una rica zanahoria.
3: ¡Ay, conejita Rubí! ¡Siempre tienes hambre!
0: ¡Kikiriki!
2: Bueno, bueno. Está bien. ¡Wow, wow! Descansemos un poco y nos vamos al bosque.
0: Ay, bueno, yo me cansé de volar y hemos jugado bastante.
4: Tienes razón, amigo Dani.
2: Descansemos un rato más y nos vamos a casa.
0: ¿Qué quiere que?
3: Miren el cielo, se ve tan bonito. ¿Qué nubes tan bonitas?
0: Amigos, parece que hay un ave volando sobre nosotros.
2: Sí, sí, es verdad. Y está dando vueltas.
4: Espero que no sea un ave de rapiña, porque no quiero ser su almuerzo.
3: Tranquila, conejita.
0: ¿Qué quiere que?
3: Creo que se trata de un ave más pequeña.
0: Parece que es un ave oscura, pero no logro saber qué tipo de ave es.
2: Creo que ya es hora de irnos a casa.
0: Sí, vamos. Y yo me iré volando bajito por si acaso.
2: Creo que esta ave nos está siguiendo.
0: ¡Kikiriki!
3: Cuando lleguemos al bosque veremos qué sucederá.
0: Señor Sabio Boo, hay un ave que nos ha estado siguiendo desde las afueras del bosque donde estábamos jugando. Y ahora está aquí en el bosque. ¿Qué podríamos hacer? Bueno, tal vez tenga algo que comunicarnos. Creo que lo mejor sería ponerle un poco de comida cerca del gran árbol. Puede que tenga hambre y luego esperar.
2: ¡Miren! ¡Ahí está de nuevo!
0: Perro Alejo, cálmate. El sabio búho dijo que dejáramos comida cerca del gran árbol.
5: ¡Kikiriki!
3: Vamos a estar tranquilos por aquí cerca hasta que baje a comer.
4: No. Menos mal que ya comí algo.
0: ¡Shh! ¡Silencio! El pájaro se está acercando. Miren, parece que tiene algo en sus alas.
6: Sus alas parecen que llevan signos o marcas. Sus alas parecen las hojas de un libro.
2: ¿Las hojas de qué?
6: De libros. Son objetos que usan los humanos para comunicar información.
0: ¿Y qué información tendrá entonces esa ave?
6: Eso es lo que tratamos de averiguar.
4: ¿Y cómo? ¿El pájaro se puede ir volando otra vez?
6: Creo que yo me acercaré a él. Conozco esas escrituras. Ustedes vayan y traigan a todos los habitantes del bosque aquí al gran árbol. Parece que hay un mensaje que debemos escuchar.
0: Miren, el sabio búho se acercó.
6: Hola, amiguito. ¿Qué mensaje nos traes? Eres un hermoso pájaro libro y tus alas tienen algo escrito. ¿Me permites leerlas? Dice, cuiden su bosque y todo lo que hay en él. Vivan siempre unidos en comunidad, apoyándose y cuidando.

0: Miren, el sabio búho se acercó.
1: Hola, amiguito. ¿Qué mensaje nos traes? Eres un hermoso pájaro libro y tus alas tienen algo escrito. ¿Me permites leerlas? Dice, cuiden su bosque y todo lo que hay en él. Vivan siempre unidos en comunidad, apoyándose y cuidándose entre ustedes. Y en el momento de las pruebas, no pierdan la fe. Nuestro Dios creador está entre nosotros. Gracias, amiguito, por compartir tu mensaje. Puedes seguir volando a otras partes.
0: ¡Miren! ¡Ya se va el ave!
2: Sí, ya se aleja.
3: ¡Kikiriki! ¡Adiós, amigo pájaro libro! ¡Y gracias por tu mensaje!
4: ¡Miau, miau! ¡A mí ya se me olvidó el mensaje!
1: No se preocupen, yo tengo buena memoria y este mensaje se los estaré recordando. Por ahora, se los repetiré en los días que vengan. Vamos a estudiar cada uno de los tres mensajes y lo que significan. Los mensajes son: 1. Cuiden su bosque y todo lo que en él hay. 2. Vivan siempre unidos en comunidad, apoyándose y cuidándose entre ustedes. Y 3. En el momento de las pruebas, no pierdan la fe. Nuestro Dios creador está entre nosotros.
3: ¡Oh, papi! ¡Qué linda historia!
5: Sí, Pedrito. Y espero que te haya gustado a ti y a nuestros amiguitos.
3: Amiguito, ¿qué te pareció la historia de hoy? Espero que te haya gustado. Y hasta aquí llegó nuestro programita programote de Pedrito el Pulpo. Pero te invitamos para que nos acompañes hasta el próximo programa.
5: ¿Qué te parece, Pedrito, si les das a los amiguitos nuestra dirección para que nos puedan escribir?
3: Amiguito, escríbenos a pedrito@transmundial.org o búscanos en Twitter @RTM Venezuela y estamos en Facebook RTM de Venezuela. No te olvides, amiguito. ¡Chao! Y hasta el próximo programa.

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0: 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Las 3. Un minuto.
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8: ¿De qué le sirve al tonto el dinero si no tiene entendimiento? La sabiduría no se compra. El amigo siempre es amigo y en los tiempos difíciles es más que un hermano. Hay que ser muy tonto para salir fiador de otros. ¿Por qué pagar deudas ajenas? Dime quién pelea y te diré quién peca. Dime quién se cree mucho y te diré quién fracasa. He leído lo que dice la Santa Biblia en el libro de Proverbios, capítulo 17, versículos desde el 16 hasta el 19. Hola amigos, soy Donizetti Barrios y les doy una cordialísima bienvenida a Promesas de Dios. Un abrazo fraternal. Rompecostillas para cada uno de ustedes. Gracias por estar en nuestra sintonía en este día. Muchísimas gracias por contarle a vecinos, amigos, compañeros y familiares acerca de este programa y qué días nos pueden escuchar, en qué horarios, en qué frecuencia de radio o en qué página de internet. En tercer lugar, gracias por escribirnos y compartirnos con detalles de qué forma, de qué manera este programa les está ayudando a mejorar como personas. Gracias por ello. Y en cuarto lugar, gracias, gracias, gracias, un millón de gracias por orar por nosotros cada día. Cada que conversas con Papito Dios y le pides por nosotros y por nuestras familias, por

estamos enfocando en ser agradecidos, en expresar alabanza, gratitud, en expresarle a Dios nuestro amor, nuestro agradecimiento, y no quejas, ni críticas, ni murmuraciones. A eso se le llama alabanza, y ese es el idioma del cielo. Así es que, si verdaderamente quieres ser una persona bilingüe, entonces debes hablar, aparte del idioma materno, el idioma del cielo, que es la alabanza. En esta oportunidad, vamos a darle gracias a Papito Dios por darnos la opción del arrepentimiento en lugar del endurecimiento. ¿Sí? Voy a orar, presta la atención a la oración que voy a hacer, y si te gusta y la apruebas, estás de acuerdo con ella, dices amén. Si consideras que esta oración no expresa tu deseo, no estás de acuerdo con ella, entonces no digas nada y no te harás cómplice. Papito Dios, estoy orando en gratitud por darnos a los seres humanos la opción del arrepentimiento en lugar del endurecimiento. Gracias, Señor, porque reconocemos que como somos seres imperfectos y estamos cometiendo errores a diario, necesitamos permanentemente estar pidiendo perdón. Perdón, Señor, por esto. Perdón, Señor, por aquello. Hice mal esto. Dije lo que no debía. Pensé lo que no debía. Y, Señor, necesitamos entonces arrepentirnos para poder recibir perdón. De otra manera no hay perdón. Y, Señor, si escogiéramos la otra opción, la del endurecimiento, la de creernos orgullosos, la gran cosa de este mundo, prepotentes, y decir, yo no mato, yo no robo, yo no le hago mal a nadie, ¿yo de qué tengo que arrepentirme? De nada. Cuando una persona es así soberbia y con un corazón duro, lo único que le puede esperar es el infierno. Porque, ¿cuál es el ser humano que puede sacar pecho y decir, yo merezco la entrada al cielo, si para entrar al cielo hay que ser perfectos? Imagínate, Señor, ¿quién podrá entrar al cielo haciendo méritos? Gracias, Dios, porque de verdad hemos podido desechar el endurecimiento de corazón y abrazar el quebrantamiento, el arrepentimiento verdadero, para de esta manera tener perdón y entrada al cielo. Gracias en el nombre de Jesús.

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Donizetti Barrios te está acompañando. Comparto un devocional en pijama para el día de hoy. El que he escogido para este día se titula ¿Es que me da una rabia con Dios? Y se basa en Jonás capítulo 4, versículos del 1 hasta el 11 en la Biblia. Y dice así el devocional. La historia del profeta Jonás deja una gran lección a aquellos que se enojan con Dios de manera terca, rebelde. Sí, como Jonás, hay muchos que se enfurecen con el Señor y lo obedecen de mala gana, haciendo las cosas a su manera y no a la manera de Él. Y orando en contra de su voluntad, esperando que el Padre cambie no en un curso de acción, sino en su carácter mismo. Y claro, como Dios nunca cambia en su carácter, sino que es el mismo ayer, hoy y por los siglos, entonces no le se responde afirmativamente a aquellos que le invocan para que satisfaga sus caprichos. Y como consecuencia de ello viene el coraje, el acusar a Dios de injusto y hasta de desobediente. ¿Qué tal? Los patos tirándole a las escopetas. ¿Acaso no somos nosotros los que debemos obedecer a Dios? Dios mandó a Jonás a predicar a la ciudad de Nínive para que les dijera que él iba a destruir ese lugar con sus más de 120.000 habitantes. ¿Y qué hizo Jonás? Salió huyendo en sentido contrario, igualito a aquellos a quienes se les dice que no hagan algo, y al otro día eso es lo primero que hacen. Este profeta tozudo tuvo que ser devorado por un gran pez y estar en su vientre 3 días para que se arrepintiera. Y luego de ser vomitado en tierra, fue que decidió obedecer al Señor e ir a Nínive, ciudad que estaba ubicada en donde hoy está Irak. Y aunque Jonás proclamó el anuncio del Señor, lo hizo de mala gana, con dedo amenazante, sin misericordia y sin amor. Y después de cumplida la tarea, se sentó distante a esperar la inminente destrucción. Pero no hubo tal, porque todos los habitantes, desde el rey hasta el más humilde ciudadano, ayunaron, oraron, se arrepintieron y pidieron perdón al Padre. Y claro, la inmensa misericordia, el gran amor de Papito Dios, hizo que la acción de castigo se tornara en perdón. Y hay que prestarle atención a este punto, porque Dios no se arrepintió en el sentido de volverse por algo malo, pues en él no hay maldad. Dios sencillamente cambió el curso de una acción, mas no su carácter. Cuando la Biblia usa la palabra arrepentirse para Dios, la usa como un antropomorfismo, es decir, como una figura literaria en la que se le muestra con una característica humana, para ser mejor entendido, como cuando se habla del brazo de Dios o la mano de Dios. Caso contrario al de Jonás fue el de Moisés, que clamó a Dios para que no destruyera a los israelitas desobedientes, para que Dios echara para atrás una decisión. Y claro, Dios cambió el curso de la acción, mas no su carácter. Pues él realmente quería que Moisés actuara como intercesor, por lo cual le respondió afirmativamente a su pedido. Pero en el caso de Jonás, el profeta se enojó tanto que pidió morirse, ya que le enfureció el que Dios no destruyera a Nínive, sino que le expresara misericordia. Jonás no oró conforme al corazón de Dios, sino en contravía de su carácter. Y así muchos se enfurecen con Dios porque no mata a un mal vecino, o no le manda un cáncer a un jefe odioso, o no autoriza que alguien abandone a su esposa y se case con otra más joven y bella. Dios es Dios y Él nunca cambia. Y Él es el que manda, nos guste o no. Y si algo vamos a pedir, debe ser conforme a su voluntad y carácter.

0: Hoy es el día para que cobres tu cheque por la fe en el Banco de la Fe.
1: Aquí está tu cheque para el día de hoy para que lo puedas cobrar por la fe en el Banco de la Fe. Este cheque debes firmarlo, endosarlo, apersonarte de él, adueñarte de él y cobrarlo por la fe en el Banco de la Fe. No intentes cobrarlo en otro banco porque no lo van a reconocer y no te lo van a pagar. Este cheque se cobra por la fe en el Banco de la Fe, delante de Papito Dios, quien es el dueño del banco, el girador de este cheque. Él lo va a reconocer y te lo va a pagar. Y haz la diligencia personalmente, no pidiéndole a otras personas que te hagan la diligencia. El cheque lo estoy sacando del libro de cheques del Banco de la Fe de Charles Spurgeon, de la serie Grandes Devocionales de Libros CLIE. Y el de hoy se encuentra en 2 de Reyes, capítulo 19, versículo 32 en la Biblia. Por tanto, así dice Jehová acerca del rey de Asiria: no entrará en esta ciudad, ni echará saeta en ella, ni vendrá delante de ella con escudo, ni levantará contra ella baluarte. Senaquerib no molestó a la ciudad. Después de haberse jactado con soberbia, no pudo llevar a cabo sus amenazas. Dios puede contener inmediatamente a los enemigos de su pueblo para que no ejecuten sus deseos. Cuando el león tiene en sus quijadas al cordero, el gran pastor de las ovejas puede arrebatarle su presa. El apurado trance en que nos hallamos puede ser una hermosa ocasión para que se manifiesten más claramente el poder y la sabiduría de Dios. En este caso, el terrible enemigo no se presentó delante de la ciudad que ansiaba destruir. No pudo lanzar ni siquiera una saeta por encima de los muros, ni levantar sus máquinas de asedio para derribar los castillos, ni echar los baluartes para encerrar a sus habitantes. Tal vez en nuestro caso, también impedirá el Señor que nuestros enemigos nos causen daño alguno. Él puede cambiar sus intenciones o inutilizar sus propósitos de tal suerte que se vean obligados a dejarlos. Esperemos en el Señor y guardemos su camino, que Él se cuidará de nosotros. Más aún, Él nos llenará de tal asombro que no podamos menos de alabarle al ver cuán cumplida ha sido su liberación. No temamos al enemigo hasta que llegue, y entonces confiemos en el Señor.

Las promesas de Dios son para reclamarlas, no solo para leerlas. Nos vamos a una pequeña pausa y ya entramos con la segunda parte de Promesas de Dios. Donizetti Barrios te está acompañando.

0: dice, usted es muy importante. Nuestra oración para su vida y la de su familia es que sean llenos del fruto del Espíritu, amor, gozo, paz, paciencia, benignidad, bondad, fe, mansedumbre, templanza. Que puertas abiertas de bendición estén a su favor y que el respaldo de Dios siempre le acompañe. 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
1: Y aquí vamos con la segunda parte de Promesas de Dios, Donizetti Barrios acompañándote. Estoy esperando el correo de ustedes. Claro, cada día estoy mirando el buzón a ver si por fin me escribieron. Y se van pasando los días y tú no me has escrito y estoy esperando tu correspondencia. Me pueden escribir a promesas@cdclavoz.com. Lo que deseo realmente no es que me digan si el programa ha sido o no una bendición. Quiero que me digan es cómo, de qué manera ha sido una bendición. Eso es lo que estamos esperando, que nos pueda decir, mire, tal día, a tal hora, escuchando su programa, habló sobre esto u oró por tal motivo y Dios contestó de esta y esta manera. Cuéntanos entonces cómo te llamas, en qué ciudad vives, en qué país, cómo nos escuchas y qué es lo que el programa está haciendo en tu vida. Repito el correo, promesas@cbclavoz.com. CBC La Voz se escribe todo en minúscula y pegado sin guiones. La C de cielo, la V con la que escribes Victoria y otra vez la C de cielo. Allí diría CVC. Luego La Voz, la L de luz, la A de amor, la V de victoria, la O de oración y la Z con la que escribe corazón. Promesas@cbclavoz.com.

El presidente de los Estados Unidos, Dwight Eisenhower, describía a su madre como una dama inteligente y apasionada. A menudo en este trabajo he anhelado consultar con ella, pero mamá está en el cielo. Sin embargo, muchas veces he sentido que sé lo que ella diría. Una noche en su casa de hacienda, la señora Eisenhower participaba en un juego de cartas con sus hijos. «Bueno, no me malinterpreten», dijo el presidente. «No se trataba de esas cartas que tienen reyes, reinas, sotas y espadas. Mamá era demasiado puritana para eso». El presidente Eisenhower dijo que lo que jugaban se llamaba flinch, rechistar. «Pues bien, mamá estaba repartiendo y me dio una mano muy mala de cartas. Empecé a reclamar. Mamá dijo, «Niños, bajen sus cartas. Quiero decir algo, particularmente para Dwight. Ustedes están en un juego en su hogar con su madre y sus hermanos que los aman. Pero afuera, en el mundo, estarán jugando malas manos sin amor. He aquí un consejo para ustedes, muchachos. Tomen esas manos malas sin quejarse y juéguenlas. Pidan a Dios que les ayude y ganarán el juego importante llamado vida». El presidente añadió, «Siempre he tratado de seguir ese sabio consejo».

0: el correo.
1: Veamos lo que ha traído el cartero para ti en esta oportunidad. En este sobre hay un mensaje especial de parte de Papito Dios para ti, que eres muy especial para Papá Dios. Por eso el Señor ha movido tiempo, espacio, circunstancias y personas para provocar el que justamente en este día y a esta hora tú escuches lo que Él te dice. Y la paz de Dios, que sobrepuja todo entendimiento, guardará vuestros corazones y vuestros entendimientos en Cristo Jesús. Filipenses capítulo 4, versículo 7.

Escuchas Promesas de Dios, Donizetti Barrios, acompañándome. Preguntas que alguno de ustedes, queridos oyentes, se formulan. ¿Cómo pudieron todas las razas con sus diferentes colores de piel descender de la familia de Noé? Hay dos hechos que debemos tener en mente al considerar esta pregunta. Primero, solo existe una raza, la raza humana. Los chinos, africanos, esquimales, indios y aborígenes de Australia son en su totalidad Homo sapiens. En términos de la estructura básica del cuerpo humano, todos estos grupos tienen la misma cantidad de huesos, los mismos órganos y pueden cruzarse sin problemas unos con otros. La principal diferencia de estos grupos es su color de piel. Segundo, tenga presente que realmente solo hay un color de piel, la melanina. Este es el pigmento de color parduzco que todos tenemos en la piel y que protege la piel de la perjudicial luz ultravioleta del sol. Si el cuerpo de una persona solo produce un poco de melanina, la persona tendrá piel más clara. Si un cuerpo produce mucha melanina, la persona será de piel muy oscura. Entre estos dos extremos existen todos los tonos más claros del color marrón. Dios creó nuestros cuerpos con una asombrosa capacidad de adaptarse a nuestro ambiente. Los grupos humanos que han vivido por mucho tiempo en climas más fríos, por ejemplo, el norte de Europa, donde no hay mucha luz solar, han desarrollado una piel más clara. Por otra parte, los grupos humanos que han vivido más cerca del Ecuador, por ejemplo, en África, donde el sol es más intenso, han desarrollado piel más oscura. ¿Por qué diseñaría Dios a los seres humanos con esta capacidad incorporada? Es importante para nuestra supervivencia. Si usted tiene mucha melanina, es de piel oscura, y vive en un país donde hay poca luz solar, por ejemplo Finlandia, le resultará más difícil obtener suficiente vitamina D, que requiere luz solar para producirse en su cuerpo. Sufrir deficiencia de vitamina D puede causar desórdenes en los huesos, tales como el raquitismo.

0: Donnie, toma por favor tu Biblia y compártenos una linda promesa de Dios para que la podamos reclamar en este día.
1: En Hebreos capítulo 8, versículo 10 dice: Por eso este será mi nuevo pacto con el pueblo de Israel. Haré que mis enseñanzas las aprendan de memoria y que sean la guía de su vida. Yo seré su Dios y ellos serán mi pueblo. Les juro que así será. Esta promesa es para ti, que tienes familia hebrea, judía, para ti mismo inclusive. Dios dice que tiene misericordia de Israel y que finalmente la nación de Israel, en un momento determinado, va a confesar que Jesús es su verdadero Mesías. En este momento no lo reconocen como el Mesías. Hay muchos judíos que siguen yendo al Muro de los Lamentos pidiéndole a Dios que envíe el Mesías, porque no ven en Jesús un Mesías, sino un profeta. Pero van a reconocerlo. Este pacto, esta promesa de parte de Papá Dios, es no para la iglesia cristiana, es exactamente para la nación de Israel. Esto lo ha declarado Dios para el pueblo judío. De manera que quiero orar por ti, que eres judío, para ti que tienes raíces hebreas, para ti quiero orar en el nombre del Señor, para que Dios abra los ojos espirituales de tus familiares y vengan a la fe. Y no temas, no temas si te están haciendo mala cara, si te están haciendo la vida imposible, porque tú siendo judío te has hecho cristiano. ¿Cómo es posible? ¡Qué traición tan horrible! No te preocupes, deja eso en las manos del Señor. Papito Dios, estoy orando por esta persona de ascendencia judía. Oro por su familia, bendigo a su familia, Señor. No podemos sino bendecir a Israel. Tu palabra dice claramente que aquel que maldice a Israel será maldito, y el que bendice a Israel será bendito. Y nos enseñas en el Salmo 122 a orar por la paz de Jerusalén, porque de esa manera vamos a ser prosperados. Así es que yo temo realmente por las personas que algún día han dicho cosas feas por Israel y no se han arrepentido. Le vienen cosas terribles. De verdad, Señor, gracias por librarnos a nosotros de decir cosas feas, horribles, hacia la nación de Israel. Los bendecimos. Aunque rechacen a Jesús como el Mesías, los bendecimos. Y oro por esta persona que ha abrazado la fe cristiana. Es un judío mesiánico, porque ha creído que Jesús es el Mesías. Ahora es un cristiano. Yo oro por él para que tú le guardes y no vaya a tropezar. Y oro por su familia, para que tú les concedas el abrir los ojos espirituales y un sincero arrepentimiento. Solo tú lo puedes hacer, Señor. Porque bien dice tu palabra que viendo no ven y oyendo no oyen. De esas cosas, Señor, que es como cuando uno anda buscando un lápiz y el lápiz está en la mano de uno y lo está buscando por todas partes y uno lo tiene en la mano o a veces en la oreja. Ahí está el lápiz. Señor, viendo no vemos, oyendo no oímos. Y tú puedes romper completamente esa sordera y esa ceguera, Señor. Oro por esta persona y te doy gracias en el nombre de Jesús. Amén. Te pido que por favor, cuando veas la manera como Dios estará obrando misericordia hacia ti y hacia tu familia de raíces hebreas, te pido que por favor me escribas y me compartas qué es lo que ha sucedido en tu vida. Me escribes por favor a promesas@cbclavoz.com. Repito, promesas@cbclavoz.com.

0: Amigos, así llegó la parte final de Promesas de Dios por este día. Gracias por habernos acompañado. Por favor, cuando se levante de su cama, no ponga los pies en el suelo, sino las rodillas, para comenzar el día con oración. Es el deseo de Dios y el mío, el de Donizetti Barrios, que ustedes sean prosperados en todas las cosas y que tengan salud, así como prosperan sus almas.
1: Dios no es hombre para que mienta, ni hijo de hombre para que se arrepienta. Cuando Dios promete algo, lo cumple, pase lo que pase. 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

0: en HRBC, las 3:55 minutos.
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1: En HRBC, las 3:59 minutos.
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0: en HRBC, las 4:31 minutos.
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0: en HRBC, las 4:59 minutos.
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0: en HRBC, las 5, 29 minutos.
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0: El tema del día de hoy es los dones del Espíritu Santo, primera parte. Bienvenidos amigos a este tiempo, donde compartimos de la lectura y el estudio de la palabra de Dios. Les invitamos a que nos acompañen en este nuevo análisis bíblico que hemos preparado especialmente para usted. Comenzamos este análisis bíblico. El día de hoy vamos a ver lo que es los dones del Espíritu Santo. Es un área de la iglesia que la iglesia debe desarrollar. Recordémonos que todos los dones es algo sobrenatural, porque proviene de lo que es el poder de Dios. Quien lo explica ampliamente en realidad es Pablo, en una iglesia donde se desarrolló bastante lo que era la manifestación del Espíritu Santo por medio de dones. Y ese fue Corinto. Si nosotros vamos a 1 Corintios 12, nos damos cuenta que Pablo nos explica acerca de unos dones espirituales. Y nos dice el primer versículo del capítulo 12 de 1 Corintios: no quiero, hermanos, que ignoréis acerca de los dones espirituales. ¿Por qué es importante desarrollar esta área espiritual de los dones? Dice más adelante en este capítulo 12: sabéis que cuando erais gentiles se os extraviaba llevándoos como se os llevaba a los ídolos mudos. Por tanto, os hago saber que nadie que hable por el Espíritu de Dios llama anatema a Jesús, y nadie puede llamar a Jesús Señor sino por el Espíritu Santo. Y luego empieza a hablar Pablo y dice que hay diversidad de dones, pero que el Espíritu es el mismo. Hay diversidad de ministerios, pero el Señor es el mismo. Y hay diversidad de operaciones, pero Dios, que hace todas las cosas en todos, es el mismo. ¿Por qué diría Pablo esta parte? En donde nos dice que cuando erais gentiles se os extraviaba llevándoos como se os llevaba a los ídolos mudos, y está hablando de los dones. ¿Por qué es importante los dones? Aquí es importante cuestionarse eso. Es que cuando uno no es cristiano, por ejemplo, no sabe que, por ejemplo, si viene una persona y le predica alguna doctrina y no tiene la persona discernimiento que se lo da el Espíritu Santo, entonces la persona se puede perder en diferentes doctrinas que no son de Dios. La pregunta es, ¿cómo puede ser el cristiano para no caer en falsas doctrinas? ¿Cómo puede ser el cristiano para no cometer errores graves en su vida espiritual o en su vida diaria? Entonces nos dice Pablo, cuando eran gentiles, o sea, le estaba diciendo a Corintios que cuando ellos no conocían del Señor y no tenían el Espíritu Santo, ellos se volvían idólatras y se iban a ídolos mudos. ¿Por qué? Porque no tenían discernimiento, porque no sabían que estaban haciendo algo que no era bueno para ellos. Para eso sirven los dones del Espíritu Santo, porque guía al cristiano a no cometer esos errores. Entonces, si uno tiene esos dones, son para provecho de la iglesia, es para guiar a la iglesia, es para que el poder de Dios se manifieste en su iglesia. Por eso es muy importante desarrollar los dones. Habíamos explicado en otros análisis bíblicos que no todos los cristianos desarrollan los dones. Recordémonos que la salvación viene por la fe en Jesucristo. Porque nosotros creemos en Jesucristo, somos salvos. Sin embargo, hay armas, hay muchos beneficios, hay muchas bendiciones en el que sí el cristiano desarrolla esa área de los dones. Los dones, vamos a hacer una diferencia, no es lo mismo que los frutos. Digamos que el hombre es como un árbol, mal árbol produce malos frutos, un buen árbol produce buenos frutos. Cuando no es un buen fruto, es un fruto de la carne. Iras, enojos, contiendas, disensiones. Mal árbol produce malos frutos. Un buen árbol produce buenos frutos. Es algo dulce. Hay cristianos que, si se desarrolla espiritualmente, produce frutos como son amor, gozo, paz, paciencia, benignidad, bondad, fe, mansedumbre, templanza, dominio propio. Esos son los frutos. Los frutos son muy importantes también, porque le ayuda al cristiano a vivir su vida diaria. Y los dones lo ayuda al cristiano para recibir sanidades o orar por otras personas para sanidades, liberaciones. Puede tener palabras de ciencia, palabras de sabiduría, que pueden ser visiones, hablar en lengua, interpretación de lenguas. Y vamos a hablar de eso específicamente, de los dones espirituales, no los frutos, los dones, que son muy importantes porque es como cuando una persona tiene problemas y necesita que el Señor lo ayude, lo oriente, entonces puede pedir una palabra de ciencia o de sabiduría, y el hermano que ha desarrollado estos dones le puede ayudar a esta persona. Es para edificación de la iglesia. Entonces vamos a comenzar, esta es una pequeña introducción, y vamos a comenzar ya el tema de lo que son los dones.
1: Algo importante que dice de Pablo en 1 Corintios 13, y vamos a leerlo, porque dice: si yo hablase en lenguas humanas y angelicales y no tengo amor, vengo a ser como metal que resuena o címbalo que retiñe. Y si tuviese profecía, entendiese todos los misterios y toda ciencia, y si tuviese toda la fe, de tal manera que talase los montes, y no tengo amor, nada soy. Y si repartiese todos mis bienes para dar de comer a los pobres, y si entregara mi cuerpo para ser quemado, y no tengo amor, de nada me sirve. El amor es sufrido, es benigno, el amor no tiene envidia, el amor no es jactancioso, no se envanece, no hace nada indebido, no busca lo suyo, no se irrita, no guarda rencor, no goza de la injusticia, mas se goza de la verdad. Todo lo sufre, todo lo cree, todo lo espera, todo lo soporta. El amor nunca deja de ser, pero las profecías se acabarán, cesarán las lenguas y la ciencia acabará. ¿Por qué? Porque en parte conocemos y en parte profetizamos, mas cuando venga lo perfecto, es entonces que toda esta parte se acabará. Esto es importante porque aquí nos dice que el amor es preeminente, que hemos explicado anteriormente en Juan lo que es el amor, mandamiento que nos dio Jesucristo, los dos mandamientos: amar a Dios sobre todas las cosas y al prójimo como a sí mismo. Aquí nos hace hincapié en esto, o sea que el amor en sí representa a Cristo. Y si ese amor no hay, de nada sirven las profecías, interpretaciones, nada sirve de esto, ni que tenga fe si no hay amor. Pero dice: pero todo esto acabará cuando venga lo perfecto. ¿Por qué cuando venga lo perfecto? Cuando venga Cristo, sabemos que viene a establecer un reino milenial, juicio final y el reino eterno, es cuando esto va a acabar. Pero actualmente esto se mantiene como cuando estaba Pablo, como estaba Jesucristo, se mantiene igual. Jesucristo es ayer, hoy y futuro, lo mismo. Las profecías, todos esos dones que nos dio son ayer, hoy y el futuro. Pero esto va a acabar cuando venga Cristo. Hay que entender la importancia de eso, porque dicen que todo esto se acabó y no se ha acabado. Cuando venga lo perfecto, entonces lo que es en parte se va a acabar. ¿Por qué? Porque actualmente, por medio de la profecía, usted se puede comunicar con Dios, puede tener discernimiento, la comunicación es con usted directa, es por medio de los dones. Es una forma en que Dios se comunica con nosotros. Dios se comunica de dos formas: una por medio de la palabra y otra por estos dones. Esos dones no pueden ni van a terminar hasta que venga lo perfecto, que es Cristo, que es cuando viene la resurrección. Entonces el hombre ya va a ser perfecto como él, y todos los dones van a estar, discernimiento y conocimiento. Todo eso se va a conocer, y todo lo que no conocemos actualmente lo vamos a conocer, porque vamos a tener la mente de Cristo. Esa es la importancia de la manifestación de los dones en la iglesia, porque usted al manifestarse los dones en la iglesia toma autoridad de Cristo. La autoridad de Cristo está por medio de la llenura del Espíritu Santo, y entonces tiene autoridad, porque es cuando Dios se comunica con el hombre directamente. Porque dicen muchos: ya Dios dejó de hablar. Mentira, está la palabra. Lo que pasa es que la palabra mucha gente no le gusta, porque por medio de la palabra usted se va liberando. Vimos como Lutero fue liberado, él mismo dio en su testimonio, fue liberado cuando tradujo la Biblia del latín al español. Tenía una gran depresión, que era un demonio, fue liberado cuando tradujo. O sea que por medio de la lectura de la palabra de Dios, usted puede liberarse de tantos problemas que hay, y también puede adquirir los dones. Esa es la importancia de los dones, están presentes hasta que venga Cristo. Entonces, porque va la comunicación, va a ser directa. Pero actualmente es por medio de los dones que se manifiesta uno, por medio de la palabra, y sobre todo vamos a ver más adelante la importancia de estos dones. Vamos a estudiar los dones del Espíritu Santo. Para efectos de estudio se agrupan los dones del Espíritu Santo que se vieron anteriormente. Vamos a ver los dones: don de la vida eterna, don de revelación, don de poder, dones de vocalización, dones bíblicos. ¿Qué quiere decir don de la vida eterna? Es el más importante, es el regalo que nos da Dios, y es el don de la vida eterna. dice, el don de la vida eterna, antes no tenemos que mencionar ese don de la vida eterna, el cual Dios nos da para salvación en Cristo Jesús. Por eso es importante, porque es el regalo que nos da Dios, que es la salvación. Romanos 5, 15, 17. Pues si por la transgresión de un solo reinó la muerte, mucho más reinará en vida por uno solo. Jesucristo, lo que recibe en la abundancia de la gracia, es el don de la justicia. Cuando usted recibe a Cristo, entonces sí es justificado, porque Cristo lo justifica. Ese don de la vida eterna, cuando usted recibe a Cristo, es importante. Es un regalo tan grande que nos da, porque es el regalo que nos da Dios y nos está dando a la vida eterna. Es importante que todas las demás religiones no tienen el privilegio que nos da Dios por medio del Evangelio y que nos da Jesucristo por medio de ese Evangelio. ¿Por qué es importante? Porque es lo que nos está justificando. El hombre solo se puede justificar ante Dios por medio de Jesucristo. Y en Romanos 6:23 dice, porque la paga del pecado es muerte, mas la dádiva de Dios es vida eterna en Cristo Jesús, Señor nuestro. Vida eterna. El momento que usted nace de nuevo, tiene esperanza de vida eterna. Por eso el don de la vida eterna es una de las cosas más importantes que todo hombre tiene que tener, y el cristiano tiene que entender qué es lo que tiene.
0: Sí, también vamos a decir que cuando decimos don, en realidad significa dádiva o presente. Es un regalo que da Dios al hombre y es por gracia. Entonces, cuando tenemos el Espíritu Santo, en realidad tenemos todos los dones. Solo depende de cada persona desarrollarlos, y también tenemos que tener en cuenta de que Dios da a cada quien también ciertos dones. Eso no lo debemos de olvidar, que Dios es soberano. Sin embargo, si hay la sed de buscar los dones, se desarrollan. El don de la vida eterna, como dijo el hermano, es un regalo de Dios para el hombre. El hombre no tiene que hacer nada más que creer en Jesucristo, nada más tener la fe en Jesucristo, lo que Él hizo por nosotros. Es un regalo de Dios. El hombre no tiene que hacer nada. Cuando a usted lo regalan algo, se lo están regalando. Y así es Dios con el hombre. No solamente le da la vida eterna, sino que también le da otros dones, otros regalos, para que nosotros lo usemos a nuestro favor.
1: Vamos a ver los dones de revelación, que muestra la omnisciencia de Dios, o sea, el conocimiento de todo. Pero Dios en este don nos regala palabra de ciencia. Quiere decir, esta palabra de ciencia, por medio de esta palabra de ciencia más adelante, conoce el pasado y el presente, y nos da la palabra de sabiduría, que con lo cual usted conoce al futuro. Esto no es adivinación. Empezamos diciendo que estos dos dones no son llamados don de sabiduría ni don de ciencia, sino palabra de sabiduría, palabra de ciencia. Dios es todo sabiduría y todo ciencia o conocimiento. Él lo sabe todo, pero Él no revela al hombre todo lo que sabe, solo le da una palabra, aquella por la parte que quiere que sepamos. Estos dones no provienen de la educación, de institución o otro medio natural. Son sobrenaturales, así como los dones del Espíritu Santo tampoco son logrados a través de años de experiencia. Estos dones no tienen nada que ver con la telepatía, percepción extrasensorial, clarividencia, adivinación. Todas estas pertenecen a áreas del oculto, o sea, a Satanás, y son falsificaciones de demonios. Son dones de revelación del Espíritu Santo, utilizados más que todo en liberaciones, sanidades, en casi cualquier situación en la que alguna persona o creyente necesita ayuda. Pueden ser manifestados a través de visiones, voz audible, ambas, un cuadro mental, una palabra colocada en la mente, un sueño o combinación de ambas. Pueden distinguirse estos dos dones de la siguiente manera. Palabra de ciencia habla acerca del pasado y el presente, en tanto que la palabra de sabiduría es la que habla acerca del futuro. Generalmente estos dos dones operan simultáneamente. Son más importantes y absolutamente necesarios para saber cómo tratar con la gente, cómo obtener guía, sobre todo conocer la voluntad de Dios. Lo importante en las iglesias es estos dones se deben desarrollar porque guían a la iglesia. Una iglesia sin estos dones, difícilmente, Dios tiene misericordia, pero muchos problemas suceden porque estos dones no se manifiestan. Si usted no tiene estos dones, debe de pedirlos. Vamos a ir más adelante cómo se piden, y a cualquier hijo de Dios se los va a dar. Vamos a ver un ejemplo de lo que es palabra de ciencia.
0: Primera de Reyes 19, 2, 4 al 18. Vamos a leer solo las partes que nos interesan y cada quien en su casa puede leerlo todo para tener un buen contexto. Pero nos dice aquí Primera de Reyes 19, 2 al 18. He aquí, vino a él una voz diciendo, ¿qué haces aquí, Elías? Él respondió, he sentido un vivo celo por Jehová Dios de los ejércitos, porque los hijos de Israel han dejado tu pacto, han derribado tus altares y han matado a espada a tus profetas, y solo yo he quedado y me buscan para quitarme la vida. Y le dijo Jehová, ve, vuélvete, y yo haré que queden en Israel 7,000, cuyas rodillas no se doblaron ante Baal y cuyas bocas no lo besaron.
1: Aquí vemos que Elías está afligido porque Jezabel lo buscaba para cortarle la cabeza y le dice a Jehová que solo lo ha quedado. Pero por medio de palabra de ciencia, Dios le dice que hay 7,000 más que no han doblado la rodilla ante Baal. Este conocimiento solo lo tenía Dios y esta porción de palabra de conocimiento fue la que le quiso dar y revelar a Elías. Ahora en el Nuevo Testamento vamos a ver otro ejemplo, Hechos 9:10.
0: Había entonces en Damasco un discípulo llamado Ananías, a quien el Señor dijo en visión, Ananías, y él respondió, heme aquí, Señor. Y el Señor le dijo, levántate y ve a la calle que se llama Derecha y busca en casa de Judas a uno llamado Saulo de Tarso, porque he aquí él ora y ha visto en visión a un varón llamado Ananías que entra y le pone las manos encima para que recobre la vista.
1: Aquí vemos palabra de ciencia y palabra de sabiduría. Por medio de la palabra de sabiduría, o sea, conocimiento, Ananías sabe que Saulo está exactamente en la calle que se llama Derecha, en casa de uno que se llama Judas, y que está orando, esperándole, ya que por medio de la palabra de sabiduría, o sea, Saulo, ve por visión que un hombre llamado Ananías entra donde está él, le pone las manos encima para recobrar la vista. Note que Ananías no es apóstol, ni maestro, ni evangelista, es un discípulo, miembro de la iglesia de Damasco. Esto le dio Dios la revelación en palabra de sabiduría y a este usó Dios para restituirle la vista a Saulo. Aquí vemos las dos, palabra de sabiduría, palabra de ciencia, reveló a Ananías dónde estaba, palabra de sabiduría, reveló a Saulo lo que le iba a pasar y dónde tenía que ver. Este es importante en nuestro tiempo porque actualmente muchos problemas que tenemos nosotros, cuando Dios da esto, le va a estar diciendo el problema que está actualmente pasando. Pero le puede dar palabras de sabiduría que le puede decir el futuro. No es adivinación, son palabras, pero le da una ventaja al cristiano. Conoce lo que tiene por delante.
0: Sí, vimos ya un ejemplo de en el Antiguo Testamento, vimos otro ejemplo en el Nuevo Testamento. Entonces vemos que estos dones siempre han estado, porque Jesucristo es el mismo ayer, es el mismo hoy, es el mismo siempre. Los dones han estado. Lo que pasa es que en el Antiguo Testamento, si nos fijamos bien, en realidad el Espíritu de Jehová, decía en el Antiguo Testamento, sabemos que Jehová es Jesucristo. El Espíritu de Jehová vino sobre, siempre escuchamos muy recurrente en el Antiguo Testamento, porque eran personas específicas que Dios escogía, incluso algunos desde el vientre de la madre.
1: Apóstol, ni maestro, ni evangelista, es un discípulo, miembro de la iglesia de Damasco. Esto le dio Dios la revelación en palabra de sabiduría y a este usó Dios para restituirle la vista a Saulo. Aquí vemos las dos, palabra de sabiduría, palabra de ciencia, reveló a Ananías dónde estaba, palabra de sabiduría, reveló a Saulo lo que le iba a pasar y dónde tenía que ver. Este es importante en nuestro tiempo porque actualmente muchos problemas que tenemos nosotros, cuando Dios da esto, le va a estar diciendo el problema que está actualmente pasando. Pero le puede dar palabras de sabiduría que le puede decir el futuro. No es adivinación, son palabras, pero le da una ventaja al cristiano. Conoce lo que tiene por delante.
0: Sí, vimos ya un ejemplo de en el Antiguo Testamento, vimos otro ejemplo en el Nuevo Testamento. Entonces vemos que estos dones siempre han estado, porque Jesucristo es el mismo ayer, es el mismo hoy, es el mismo siempre. Los dones han estado. Lo que pasa es que en el Antiguo Testamento, si nos fijamos bien, en realidad el Espíritu de Jehová, decía en el Antiguo Testamento, sabemos que Jehová es Jesucristo. El Espíritu de Jehová vino sobre, siempre escuchamos muy recurrente en el Antiguo Testamento, porque eran personas específicas que Dios escogía, incluso algunos desde el vientre.

0: Un ejemplo de en el Antiguo Testamento, vimos otro ejemplo en el Nuevo Testamento. Entonces vemos que estos dones siempre han estado, porque Jesucristo es el mismo ayer, es el mismo hoy, es el mismo siempre. Los dones han estado. Lo que pasa es que en el Antiguo Testamento, si nos fijamos bien, en realidad el Espíritu de Jehová, decía en el Antiguo Testamento, sabemos que Jehová es Jesucristo. El Espíritu de Jehová vino sobre, siempre escuchamos muy recurrente en el Antiguo Testamento, porque eran personas específicas que Dios escogía, incluso algunos desde el vientre de la madre, como pasó con Sansón, por ejemplo. Y en este caso, pues Elías tenía esa comunicación con Dios y Dios le dio esa palabra de ciencia y sabiduría en ese momento. Luego vamos al Nuevo Testamento y el caso de Pablo, que en ese momento era Saulo y perdió la vista en ese momento cuando Dios se le presente en el camino, cuando él iba rumbo a Damasco a tomar presos a unos cristianos, y entonces se le aparece el Señor. Pero entonces el Señor habla con un discípulo llamado Ananías, le da palabra de ciencia y de sabiduría, habla de Saulo y le dice exactamente dónde está Saulo, palabra de ciencia, y dice que vaya a orar por él. Y entonces también le dice a Ananías que él ha estado orando y que él ha visto, o sea, Pablo también miraba que un hombre llamado Ananías le ponía las manos y él recobraba la vista. Entonces había una palabra de sabiduría y confirmación. En nuestra actualidad podemos decir, hablamos ya del Antiguo Testamento, del Nuevo Testamento, pero en nuestro tiempo también existe palabra de ciencia y palabra de sabiduría. Se utiliza mucho a veces para ayudar o orientar a una persona cómo se debe de liberar, por ejemplo, o qué problemas tiene. A veces cuando se ora por una persona, solo con una palabra de ciencia y de sabiduría se puede saber qué puede hacerse con la persona con la cual se está orando. Por ejemplo, palabra de ciencia habla del pasado y presente. Tal vez Dios da una visión de la persona de la cual se está orando y esta persona se encuentra encadenada, por ejemplo, y a veces le da algún mensaje bíblico, que lo que le está diciendo en el versículo bíblico que le está dando, le está diciendo que tal vez le está hablando posiblemente del amor, posiblemente sea una persona que tenga problemas de rencor, y eso es lo que lo tiene encadenado. Esa es la palabra de ciencia. Puede ser que a él le haya pasado algo en el pasado, y en el presente Dios lo está mostrando que está atado por un resentimiento, por algo que no lo tiene encadenado, y por eso no puede recibir bendición. Palabra de sabiduría es cuando tal vez le dio a otro hermano algún versículo bíblico, tal vez tuvo una visión de algún versículo bíblico en donde le está diciendo que desarrolle el amor. Entonces, ¿cómo se puede liberar y romper esas cadenas el hermano que está atado? Bueno, la palabra de sabiduría es que si desarrolla el amor, se va a liberar de esas cadenas. Ese es un ejemplo que podemos dar así en nuestra actualidad, de los cuales hay muchos, de los que podemos hablar, de cómo Dios se manifiesta en nuestro tiempo. Sabemos que no todos los hermanos desarrollan visiones. A veces el Señor da esta palabra de ciencia y sabiduría cuando un hermano habla en lenguas y otro hermano interpreta lo que está hablando el otro hermano, y tal vez lo que le está dando es una palabra directa a la persona que se está orando. Tal vez le está diciendo exactamente lo que el hermano necesita. Entonces, ya hemos visto que estos dones sí son de nuestro tiempo. Lo que pasa es que hay que desarrollarlos, hay que tener esa sed de buscar. Muchos hermanos lo han desarrollado y es muy importante para, más que todo, edificación de todo lo que somos creyentes. Por el día de hoy hemos concluido este análisis bíblico. Les invitamos a nuestro próximo programa, si así Dios lo permite, y que el Señor les bendiga. Por el día de hoy hemos terminado este análisis bíblico. Le invitamos a que nos acompañe en los próximos programas a la misma hora de hoy. Si desea escribirnos para dejar su comentario o pregunta, puede hacerlo al correo electrónico analisisbiblico@yahoo.com. Todo se escribe en letra minúscula. Esperamos que este programa haya sido de bendición para su vida. Que la gracia y la paz sean a vosotros de Dios nuestro Padre y del Señor Jesucristo. Que el Señor le bendiga.
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0: 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Atención, atención a todos los habitantes de la ciudad de Gracias, departamento de Lempira, pueblos y aldeas circunvecinas. 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En la librería cristiana Torre Fuerte encontrarán Biblias de diferentes estilos, una gran variedad de libros para el crecimiento espiritual y muchos detalles con mensajes cristianos para regalar en toda ocasión a sus seres queridos. 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
1: Bendiciones, bienvenidos a su programa Sola Escritura, programa auspiciado por el Seminario Teológico de Honduras. Les recuerdo nuestro número celular, el 88150868, se lo repito, 88150868, escríbanos. Estamos muy atentos a sus opiniones. Si nos escriben, nos encantaría saber de qué lugar del país nos está escribiendo, porque para nosotros es importante poder mantener esa relación directa con todos nuestros radioescuchas. 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Y ustedes saben, la teología es asequible a todos y es necesario poderla manejar para ver poder